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Así que, una vez más, muchísimas gracias también a todos nuestros sembradores y sembradoras de Jesús con María, porque gracias también a ustedes podemos llevar a cabo esta hermosa programación y transmisiones especiales conectado con el Vaticano y con su santidad el Papa León XIV. Rosita Piñate, dándoles la cordial bienvenida a esta nueva hora de programación, en la cual más adelante estaremos escuchando la reflexión y que tiene preparada el día de hoy para nosotros Maruca a través de su segmento Mi Familia y Yo. ¿Y qué temazo tiene nuestra querida Maruca el día de hoy? Nada más una probadita. ¿Por qué no? Porque yo soy buena onda y me gusta ser así como muy, muy buenísima, ¿verdad? Bueno, la probadita del día de hoy es que Maruca estará platicando sobre un tema muy interesante. Estados Unidos. Hemos estado hablando de Alemania, de Japón. Bueno, y ahora Maruca se traslada a Estados Unidos y la libertad mal entendida. Va a ser un tema delicioso. Así que quédese con nosotros para poder disfrutar de este tema más adelante. Por lo tanto, vamos a alabar y bendecir el nombre del Señor, agradeciéndole por el regalo que nos ha dejado, que es a nuestra Madre Santísima, que intercede por cada uno de nosotros. Así que vamos a escuchar este hermoso mosaico mariano dedicado a nuestra Madre Santísima de parte de Ana María Medrano. Y regresamos con mucho más aquí en Tardes de Fe, en ESNE Radio, más que una estación, un encuentro con Dios.

0: con María, sí se puede, porque tenemos a nuestra intercesora, nuestra querida Madre Santísima. Pedimos su intercesión siempre, siempre, siempre. Bueno, querida familia, yo quiero compartir con ustedes que he estado disfrutando de estas transmisiones especiales del viaje apostólico de su santidad, el Papa León XIV, en España. Como sabemos, hace algunos días estuvo en Madrid, en estos días ha estado en Barcelona, y me ha llamado mucha la atención un niño de 6 añitos, de nombre Renzo, que le hizo unas preguntas, si lo pones a pensar, muy muy curiosas, muy sencillas, pero a la misma vez muy profundas. Si te pones a pensar así súper, súper bien y te pones a analizar las preguntas que le hace a su santidad el Papa León XIV, son unas preguntas muy profundas y muy poderosas. Vamos a escuchar estas preguntas que le hace este hermoso niño a su santidad el Papa León XIV, porque la realidad es que me cautivó el corazón. Escuchemos.
1: Hola, Papa León XIV. Soy Renzo, tengo 6 años. Te quiero hacer unas preguntas. ¿Le gusta el fútbol?
2: Muy bien. Aquí, eso.
1: ¿De pequeño quería ser papá?
2: Otro.
1: ¿Por qué mi mamá y papá están preocupados? ¿Por qué mi papá tiene tantos trabajos? ¿Por qué hay personas que les pasan cosas malas y a otros no? ¿De quién es la culpa? ¿Por qué hay tantas personas que viven en la calle? Nadie los ve, nadie los ayuda. ¿Dios quiere que haya pobres y ricos? ¿Por qué hay tantos abuelos solos si son tan importantes? Y una última pregunta más. ¿Hay que perdonar siempre? Un fuerte abrazo, Renzo.
0: ¿Qué preguntas más hermosas que le ha hecho este hermoso niño de 6 años a Renzo, al Papa León XIV? Y vemos de que, pues, por supuesto, antes de responder esas preguntas, su santidad el Papa León XIV bajó a saludar a este hermoso niño, a regalarle un rosario y, por supuesto, saludar a la mamá que estaba ahí con él. Es algo muy, muy bello. Y es que me llamaron mucho la atención las preguntas que le hizo a su santidad el Papa León XIV. ¿Cómo fue de que le hace estas preguntas? Como lo he mencionado, profundas, impactantes, ¿no? Preguntas que una persona pues le podría preguntar, ¿no? ¿Le gusta el fútbol? ¿Antes de su vocación tenía sueño ser papá? Y las preguntas, ¿no? Porque es que si los abuelitos son tan importantes, ¿por qué es que están solos? El Señor ha creado al mundo para que haya pobres y ricos. Imagínense el tipo de preguntas que este hermoso niño Renzo, con tanta profundidad, le hizo a su santidad el Papa León XIV. Eso demuestra la inocencia de su corazoncito y, por supuesto, demuestra que también los niños ponen atención, ellos se fijan, son muy observativos. Imagínate cómo le hace la pregunta al Papa León: ¿por qué es que mi papá tiene tantos trabajos? ¿Por qué es que mis papás se preocupan tanto? Son observativos, así que, padres de familia, si hay alguna pregunta de sus hijos, haga lo posible para responder, y si no tienen la respuesta, buscar la respuesta para dárselos a sus hijos. Así que continuamos en oración por su santidad el Papa León XIV, que todavía se encuentra en este viaje apostólico a lo largo de España, con este hermoso lema, ¿no? Alzar la mirada, que es mantener nuestra mirada en nuestro Señor. Una vez más, muchísimas gracias por seguir en sintonía con nosotros aquí en ESNE Radio. Está esto escuchando Tardes de Fe. Rosita Peñate les está acompañando aquí, esta gran bendición y esta gran dicha que tengo de poder estar aquí con cada uno de ustedes mandándole un saludito a todos ustedes que nos escuchan a través de todas nuestras estaciones de radio, a través de nuestro sitio web www.elsembrador.org y también a través de nuestra aplicación que es completamente gratis. Así es, tú nos puedes encontrar en Apple Store, Play Store. Puedes descargar la aplicación y disfrutar de nuestra programación 24 horas al día, 7 días a la semana, a donde quiera que te encuentres. 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Vamos a prepararnos en este momento para recibir las actualizaciones de todo lo que está sucediendo alrededor del mundo entero. Por supuesto, con nuestra querida amiga Socorro Cruz en las noticias del día de hoy. Una vez más, recalco, esto es gracias a ti, querido sembrador y sembradora de Jesús con María. Tú nos ayudas a poder llevar a cabo estos hermosos segmentos informativos para poder continuar uniéndonos en oración. Así que una vez más, vamos con Socorro Cruz y regresamos con el segmento de Mi Familia y Yo con Maruca Serrano aquí en Tardes de Fe en ESNE Radio. 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
4: El Papa León XIV consagra su pontificado a la Virgen de Montserrat. Estados Unidos anunció restricciones de visas para nicaragüenses vinculados con la dictadura de Murillo Ortega. Nos invitan a un seminario sobre inteligencia artificial y nuestra fe. Fíjense que el pontífice se dirigió a la abadía de Montserrat, que está incrustada entre gigantes rocosas de apariencia casi escultórica de animales o cosas. A los pies de Montserrat, tras el rezo del rosario, el Papa el día de hoy elevó su plegaria. Supliquémosle que nos ayude a revestirnos únicamente con las armas de Dios. Consideremos también como la Virgen, en su mano derecha, sostiene la esfera del mundo, signo de su cuidado materno, porque el mundo entero tiene cabida en su corazón. Ella nos invita a reconocernos, hermanos y hermanas, donde nadie quede excluido y donde la comunión sea más fuerte que toda división, así añadió el Santo Padre. Y fíjense lo que él dijo: estoy contento de poder venir a los pies de la Moreneta para encomendarle, lleno de confianza en su intercesión maternal, mi servicio petrino y la misión de la Iglesia en el mundo, que clama pidiendo justicia y paz. Esas fueron las palabras del Papa León XIV. En el claustro de la abadía también habían cientos de personas que esperaban con ilusión a su santidad. Vamos a otras noticias. El secretario de Estado de Estados Unidos, Marco Rubio, anunció restricciones de visa para más de 100 funcionarios nicaragüenses vinculados con la dictadura de Murillo Ortega tras la muerte del preso político Brooklyn Rivera. Hoy la administración Trump tomó medidas decisivas para imponer restricciones adicionales de visas a más de 100 funcionarios de la dictadura y a sus familiares, así lo dijo Rubio en un comunicado. En este nuevo conjunto de restricciones, el gobierno de Estados Unidos ha tomado ahora medidas para imponer restricciones de visas a más de 2.350 funcionarios nicaragüenses y también a sus familiares por su papel cómplice en la dictadura de Rosario Murillo y Daniel Ortega, y esto por la persecución por fe, señaló Rubio. Desde el año 2007, hermanos Ortega y Murillo, su esposa y copresidenta, han establecido un régimen autoritario en el país, reprimiendo la oposición mediante arrestos, exilio y violencia, suprimiendo los derechos civiles, anulando elecciones y persiguiendo a la Iglesia. Vamos a seguir orando por nuestros hermanos nicaragüenses. Y mi querida familia, la ciudad de Santiago de Chile será sede del 7º Seminario Internacional de Comunicaciones de Iglesia los próximos 26 y 27 de julio y reunirá expertos para abordar los desafíos de la inteligencia artificial. Esta nueva edición del seminario llega tras la reciente publicación de la primera encíclica del Papa León XIV, Magnifica Humanitas, y busca sumar pareceres ante el gran interrogante sobre cómo comunicar la fe en la era de la inteligencia artificial. Para ello, la Casa Central de la Pontificia Universidad Católica de Chile se convertirá en la arena del debate, pero también en un espacio de formación, reflexión y colaboración para comunicadores y referentes pastorales que llegarán desde distintos puntos de América Latina y reunirá a más de 35 obispos que integran la Conferencia Episcopal de China. Pero lo más hermoso e interesante de esto, hermanos, es que todos estamos invitados a participar en este seminario y lo podemos hacer a distancia, siempre y cuando nos registremos. Pueden hacerlo ingresando al sitio web del seminario. Tomen nota, por favor, comunicacionesdeiglesia.uc.cl. Vamos a inscribirnos, queridos hermanos. Soy su hermana en Cristo, Socorro Cruz. Bendecido miércoles.
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0: Así es, estamos en este hermoso segmento de Mi Familia y Yo, aquí en ESNE Radio. Una vez más, muchísimas gracias por sintonizar y estar aquí con nosotros. Rosita Peñate, saludándoles, pidiéndoles a cada uno de ustedes a que abramos nuestro corazón para poder escuchar el mensaje que Dios tiene preparado para nosotros a través de nuestra amiga Maruca Serrano. El día de hoy estará hablando sobre el país de Estados Unidos y la libertad mal entendida. Será un tema impactante, así que ayúdenos a poder compartir con nuestros seres queridos, amigos, aquellos conocidos, familiares, que tú sepas que van a beneficiar de ese mensaje que estará compartiendo Maruca el día de hoy. Porque ¿cuántos de nosotros tenemos un mal entendimiento del significado de la libertad? Una libertad quizás vendida por la sociedad y promovida por la sociedad, una libertad falsa en realidad. Entonces, el día de hoy tenemos a Maruca que estará explicándonos qué significa la libertad mal entendida. Bueno, una vez más, muchísimas gracias, Maruca, por estar aquí con nosotros. Adelante con el tema.

Queridos hermanos, soy Maruca Serrano, encanta estar con ustedes, agradeciendo en cabina que nos acompañen y a usted, querido amigo, a usted, querido hermano, que nos hace el favor verdaderamente de sintonizarnos o de buscarnos en alguno de nuestros programas. Estamos en un recorrido del mundo, si se puede decir, de los países que quizás para mí nos pueden dejar algún aprendizaje. Y Estados Unidos, esta gran potencia, es uno de estos países. De verdad, uno de estos países que me gustaría tocar de una manera profunda, delicada, pero muy actual. Me gustaría hablar de la libertad malentendida. Miren, queridos hermanos, no tengo idea cuánto sepa usted de historia y cuánto maneje usted los temas ideológicos. Por eso a mí me interesa mucho meter también temas que podamos aprender algo de la vida y también que nos lleve a meditar de manera espiritual. Desde principios del siglo XX, cuando aparece Marx en acción, ¿verdad? Y el mundo empieza a dividirse entre los comunistas y los capitalistas. Ajá. El mundo, hoy en día, este mundo tan dividido sigue igual. Desde principios y finales del siglo XIX, principios del siglo XX, empezó esta locura. Locura que ha dividido a Corea, Corea del Norte, Corea del Sur, a Alemania, Alemania Oriental y Alemania Occidental, a donde la dividen los comunistas y los capitalistas. Estados Unidos en concreto. Veamos Corea, veamos Alemania, ¿verdad? Pierden y pues, se dividen las dos grandes potencias. Hoy, Rusia, por ejemplo, decidió apoderarse de una parte de Ucrania y ahí vamos más de 4 años en guerra. Pero esto no solo es guerra, porque en Estados Unidos no ha habido guerra en Estados Unidos ni en México tampoco. Y sin embargo, hay una cantidad enorme, distanciada una de la otra, de las formas de pensar que nos ha llevado esta serie de ideologías y todas alejadas constantemente de Dios. Vivimos una época en donde la palabra libertad es una bandera sagrada. Todos los seres humanos hablamos de libertad. Los jóvenes, ¿para qué le cuento? ¿Por qué se pelean con sus padres? Porque no son libres. Pero hablando genéricamente, los adultos reclamamos libertad. Las parejas entre sí mismas se piden una a la otra libertad. La sociedad entera parece girar alrededor de la idea, haz lo que quieras, ¿no? En México tenemos mucho miedo de que el país se vuelva un país totalmente de izquierdas. Pero, ¿acaso el capitalismo es la derecha? ¿O es una bonita manera de dividir al mundo entre los de derecha y los de izquierda? Y el tema de hoy en Estados Unidos es una libertad mal entendida. Es verdad que en Estados Unidos existe libertad. Cada quien puede decir lo que quiera. Si le gusta o no el presidente, si vota por él o vota por el contrario. Cada persona en Estados Unidos puede decidir si se droga o no se droga. Claro que tienen sus límites, ¿no? Si usted lo hace en la calle, pues tendrá sus repercusiones. O si lo hace en el coche, pues será peor todavía. Pero existe
todo esto que nosotros venimos diciendo. Y podríamos pensar, muy alejados de la verdad, que Estados Unidos vive la libertad como nadie. ¿Será? Todos reclamamos ser libres, pero somos libres en la frase que dice, haz lo que quieras. Cuando usted la escucha, realmente piensa, Estados Unidos es completamente libre. Aquí surge, perdónenme, una pregunta muy importante. ¿Realmente sabemos qué es la libertad? Usted, que también ha hablado de libertad, ¿sabe qué es la libertad? ¿Acaso de verdad lo manejamos bien? Porque muchas personas que viven en Estados Unidos, millones, no viven en libertad. Porque si usted recuerda, hay una cosa que se llama esclavitud, pero disfrazada. Hoy podemos ver a personas que dicen, yo soy libre y nadie me dice qué hacer. Pero terminan aventándose una botella de alcohol, esclavizados todos los días, cayéndose de un alcoholismo que da pena. Hay personas que viven esclavizadas de otra cosa, que no son precisamente este tipo de adicciones como la droga, pero sí de la opinión ajena. Viven esclavizados, tratando de darle gusto a todo mundo. Y la ansiedad, las personas que viven en una brutal ansiedad son libres. Ahí le va otra, del mundo muy, muy, muy actual. Las personas que viven pegadas a las redes sociales son libres. Híjole. ¿Y las personas que viven una relación tóxica son libres? ¿Las personas que viven con esos impulsos que no pueden controlar, que gritan y se enfurecen, son libres? Querido hermano, me puedo seguir y lo voy a cansar y lo voy a aburrir y es lo último que quiero. Quiero que nos demos cuenta que no tenemos idea de lo que es la libertad. La verdadera libertad no consiste en hacer todo lo que se me antoja. No es cierto. La verdadera libertad consiste en poder elegir el bien, aunque me cueste. Fíjese bien lo que dije, el bien, aunque me cueste. Ni siquiera entre el bien y el mal. El bien a que me cueste. Le voy a dar un ejemplo. Yo soy libre de levantarme a las 5:30 de la mañana o a las 11 de la mañana. Soy libre. Pero en mis decisiones nunca he estado. Nunca que yo recuerde en mi vida me he levantado a las 11 de la mañana. Nunca. Esas son las cosas en las que hablamos, tan sencillas y profundas, de lo que es la verdadera libertad. ¿Es que es libre el chavo que tiene que ir a la escuela todos los días? Claro, claro que es libre, aunque tiene un compromiso. ¿Y por qué tiene un compromiso? Porque es libre. Si no fuera libre, no tendría un compromiso. ¿Cómo? Claro. Yo puedo casarme y darme a alguien solo si soy libre. Si yo estoy casado, ya no puedo hacerlo. Y si me quiero casar es porque soy libre.
De hecho, hasta me lo pregunta. ¿Viene usted por su propia voluntad, sin que nada ni nadie lo haya obligado o forzado? Así es. Hoy se confunde la libertad con un capricho, la libertad con una rebeldía, la libertad con ausencia de límites, la libertad con placer inmediato. Vamos a ver cada uno de estos. Ok. La libertad como un capricho. Ajá. Hoy no quiere ir a la escuela. Hoy no quiere ir a trabajar. ¿Qué sucede si yo no trabajo? ¿Qué sucede si no voy a la escuela? A lo mejor un día no sucede nada. Pero 10 días ya causan un problema. Y es un capricho. Pero yo me comprometí a un trabajo y tengo que cumplir con él. Es que no tengo ganas. Pues qué pena me da. Qué pena me da. Porque si eres libre, te comprometiste a algo bueno para ti. Y solo lo puede hacer la gente que es libre. O libre como rebeldía. ¿No? Pues lo siento, lo siento. Yo me he visto como se me da la gana. Y ahí tienes a alguien que se viste de perro, y que se viste de ave, y que se viste. Y acabamos confundiéndolo con los loquitos. Hasta para vestirse hay normas morales. Yo no puedo salir en traje de Adán y Eva a la calle. Yo tengo que salir cubriéndome lo esencial. Y no es porque se me da la gana, es por el respeto al prójimo. No tener ningún límite. A ver, es absurdo vivir una vida sin límites. No podemos. Todo sería el caos absoluto. Sin límites. Mire, un tren puede avanzar si permanece en la vía. Pero si alguien dice, pobre tren, está limitado a la vía, hay que darle libertad. Vamos a quitarle las vías. Dígame usted qué pasaría. Se destruye. Las vías no eran su prisión. Eran las que le permitían llegar a su destino. Igual sucede con el ser humano. Los límites sanos no nos destruyen la libertad, nos la orientan, nos dicen por dónde y nos ayudan a llegar al final. ¿Sí? Es impactante esto. Impactante cómo hoy no se entiende. El día de ayer veo una, fue película, más bien, más que película, fue un documental sobre una chavita de 17 años, que fue acusada de un doble asesinato. Le cuento qué sucedió. Ella tenía permiso de sus padres de drogarse. Y sus padres en televisión, en la entrevista que les hacen, afirman que ellos no le veían ningún mal a que su hija ingiriera drogas, porque todo el mundo lo hace. Su hija tenía coche y podía manejar, aunque tenía 17 años, porque tenía un permiso. Pero también tenía una enfermedad que le evitaba manejar, y sin embargo sus padres conscientemente dijeron, mi hija puede superar cualquier cosa, y le dejaron manejar. Su hija tenía 17 años y los padres comentaron, mi hija vivía con su novio, nosotros la ayudábamos y ella era muy feliz. Creemos que pensaba que algún día se casaría con él. Fue impresionante cómo
los padres declaran en la película públicamente cómo ellos permitían todo lo que su hija hacía. Su hija un día, sin saber ni siquiera viendo la película, ¿por qué razón? Iba su novio e iba un amigo del novio en la parte trasera. El novio ya le había escrito a sus papás, a los papás del novio, que a él, la verdad, muchas veces le daba miedo subirse al coche con su novia, porque manejaba muy mal. La última noche del novio, la novia iba, esta muchachita, a más de 150 kilómetros por hora, mucho más allá de todo lo permitido en avenidas hechas de alta velocidad. Y sin intento de freno, se estampa contra un edificio, contra un muro. El coche queda deshecho, los dos muchachos quedan muertos y ella queda viva con varias fracturas.

porque a su hija le gustaba la droga y le gustaba correr carros. Y su hija era libre. Y sus papás lo sabían. La verdad es que es la libertad la que te lleva a morirte, a matar. Esa es la libertad. Eso es lo que entendemos nosotros. ¿Cuántos papás dicen, pues que mi hijo lo decida? Que mi hijo lo experimente, pues ¿qué voy a hacer? Yo no quiero traumar a mi hijo. Es un niño sin límites. Ese niño no se siente libre, se siente inseguro. Los límites son una forma de amor. Un hijo necesita límites, necesita estructura, dirección, saber qué es alguien. Yo siempre doy un ejemplo que me gusta mucho. En el tercer piso de una escuela hay un pasillo largo que comunica cuatro salones. Ese pasillo tiene un barandal donde se puede ver el patio de la escuela. Los muchachos caminan por ese pasillo todos los días con toda libertad. Pero un día, ese barandal se cae y queda sin ningún límite. De tal manera que al caminar por ese pasillo, un mal paso y se cae en tres pisos abajo, con las posibilidades altísimas de morir. Por ese miedo, restringe la libertad del pasillo y se pegan a la pared. Ceden su libertad por miedo a caerse. ¿Qué les daba seguridad? El límite, el pasillo. Eso es lo importante. Los límites crean seguridad. Pero en la sociedad nos vende la idea de que el límite es opresión. Entonces aparecen frases muy peligrosas a donde dicen, nadie tiene derecho a decirme qué voy a hacer. Es que yo vivo mi vida. Lo hago mientras me haga feliz, lo voy a hacer. Mire, el simple cigarro. Ya no me estoy yendo con las drogas duras o con el alcohol que no se para. Ah, el simple cigarro. Solamente el cigarro. Cuando mi marido cae en COVID y me preguntan la historia clínica, y yo digo que él fumó de los 18 a los 28, me dijeron, sus pulmones están dañados, porque el cuerpo no olvida. Le hiciste daño, el cuerpo te lo cobra. Pero era libre de fumar, como tantísima gente es libre de fumar. Pero también el cuerpo fue libre de decir, no me gusta esto, y cerrarse. Los límites son amor, porque el hijo necesita estructura, necesita dirección, inclusive necesita protegerse de sí mismo. Pero no en la sociedad. En la sociedad no es igual. Hay personas que destruyen su matrimonio porque quieren sentirse libres. Es que ya me aburrí de estar siempre contigo. Abandonan a sus hijos porque se van a encontrar a ellos mismos. ¡Wow! Personas que destruyen la salud porque siguen sus impulsos. ¿Y después qué? Después viene un vacío brutal. Es cierto, Estados Unidos es uno de los países que más libertades se viven. Pero ¿qué consecuencias han tenido? ¿Cuántos chavos han muerto por fentanilo? La verdad es que esta libertad tan absurda nos lleva a no ser frustrados. No, no te frustres por nada del mundo. Todo tiene que ser rápido, inmediato, fácil. Que no me duela, porque si no lo abandono. Y entonces se vuelven las relaciones desechables, amistades superficiales,

0: Y generalmente no hay compromisos. Estos jóvenes que viven en esta sociedad creen que la libertad significa no comprometerse con nada. No es posible una vida sin compromiso. ¿De qué comes? ¿De qué vives? Necesitas un trabajo. Y el trabajo es un compromiso. Y el trabajo te quita libertad. Necesitamos un amor permanente, una amistad permanente, una fe permanente, una familia permanente. Pero el mundo te dice, no te amarres a nada. El corazón humano necesita pertenecer, necesita raíces, necesita vínculos, necesita un sentido. Tristemente lo vemos en la consulta. Personas que hicieron lo que quisieron durante años, hoy no saben quiénes son, porque solo siguen sus impulsos. El problema no es la libertad. El problema es que no sabemos qué es libertad. Jesucristo nos dice, la libertad los hará libres. Pero nunca dijo, el placer los hará libres. El dinero los hará libres. Dijo, la verdad los hará libres. Y lo contrario de la verdad es la mentira. Y la mentira esclaviza. La mentira no necesita a nadie. La mentira es decir, pues a mí me da igual todo. La mentira tiene graves consecuencias. Hoy tenemos generaciones enteras con libertad extrema, pero sin valor interior. Nunca hubo tantas opiniones, pero tampoco nunca había habido tanta ansiedad. Nunca ha habido tanta conexión digital, pero también nunca ha habido tanta soledad. Imagínese usted, la libertad sin amor termina aislándonos. Educar no es darle todo a tu hijo, es enseñarlo a jugar y a conectarse con su propia libertad. Porque tarde que temprano tu hijo tendrá que decidir qué vida llevar, qué persona ser, si va a construir o va a destruir, si va a amar o no va a amar, si va a usar o no va a usar. Esto no se aprende solo. Solo los padres lo acompañan a escuchar. Solo los padres le dicen que no está bien, lo corrigen y lo orientan. Ningún padre necesita que le digan, qué buena onda eres. No, necesita que su padre sea valiente y que le pueda decir, no, lo siento, no, hoy no. Pero nos da tanto miedo que no nos quiera. Que se frustren, que no hagan su vida bien, mejor que hagan lo que se les dé la gana. ¿Y cuántos adultos viven atrapados en esta libertad absurda que creen que es libertad y es esclavitud? ¿Cuántos adultos gritan, yo soy así, soberbios, que no saben que hay cuántas cosas que hay que cambiar todo el tiempo? No es libertad aquel que piensa y dice, yo quiero y lo tengo, pero qué consecuencias puedes tener, no me importa. Es mi derecho, de verdad. Pero si tu derecho atropella al prójimo, ya no es tu derecho. La cultura del sí, hazlo, hazlo, hazlo. La madurez se aprende. Una persona libre no hace solo lo que se le hincha la gana, hace lo que debe hacer, respeta la libertad. El amor auténtico nunca es obligado. Es libre, sí, pero en el sentido amplio de la libertad. El padre del hijo pródigo lo educó, pero llegó un día en que dijo, quiero ser libre. ¿Y cómo regresó el hijo pródigo? ¿Cómo regresó? ¿Usted lo recuerda? Por alejarse de la verdadera libertad que vivía con su padre. Queridos amigos, queridos hermanos, en Estados Unidos hay mucha libertad, pero también mucho vacío, también mucha soledad, mucha ansiedad, mucho dolor. Queridos amigos, mucho que aprender. Los países también nos enseñan. Muchísimas gracias.
1: Muchísimas gracias, Maruca, por entregar esa hermosa explicación de la libertad mal entendida. Un tema sumamente profunda, sumamente importante. Así que una vez más, gracias, Maruca. Y les hacemos esta cordial invitación, por supuesto, a todas las personas que están en sintonía en este momento a aprovechar y, por supuesto, sintonizar de este hermoso programa Mi familia y yo con Maruca Serrano de lunes a jueves aquí en ESNE Radio, para que ustedes pues nos ayuden a pasar la voz, a pasar la bendición para que muchas más personas se puedan unir y así de esa manera poder aprender más de estos temas súper impactantes, súper importantes. Una vez más, es de lunes a jueves a las 5 de la tarde, horario de California, el segmento de Mi familia y yo. Una vez más, gracias a cada uno de ustedes, queridos sembradores y sembradoras de Jesús con María, porque gracias a ustedes estos segmentos son posibles. Así que si hay alguna persona en este momento que sienta el llamado en su corazón de poder unirse con nosotros como sembrador o sembradora de Jesús con María, le hacemos la cordial invitación a que se una con nosotros marcando al 773-777-7773 y únase con nosotros. Marque la diferencia en los corazones de muchas personas. Ayúdanos a poder llevar el encuentro de a las almas, al encuentro de nuestro Señor Jesucristo. 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Quiero también recordarles de que tendremos y continuamos con nuestras transmisiones del Vaticano, así que siga en sintonía con nosotros. A continuación tenemos la hora del encuentro, por supuesto, aquí en ESNE Radio. Tenemos también nuestro programa juvenil, así que por favor ayúdenos a pasar la voz, a pasar la bendición. Y también el día de mañana tenemos transmisiones desde el Vaticano también, en la cual ustedes no se quieren perder. Tenemos la Santa Misa a las 10 de la mañana, horario de California. De luego hay un encuentro con el clero en la Catedral de Santa Ana. Eso será a la 1 de la tarde. Y más adelante en la tarde habrá un encuentro con la comunidad migrante ahí en España, en Barcelona. Así que será transmisiones especiales en las cuales ustedes no se quieren perder. Una vez más, todo esto gracias a nuestros sembradores y sembradoras de Jesús con María. 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Así que una vez más, muchísimas gracias por seguir en sintonía. Y como lo he mencionado, usted siga con nosotros, siga disfrutando de nuestra programación aquí en ESNE Radio. A continuación tenemos un programazo y es en honor a un gran santo, el gran santo de Centroamérica, San Óscar Arnulfo Romero, en la hora de Monseñor Romero. Eso será en algunos minutitos aquí en ESNE Radio. Una vez más, soy Rosita Peñate. Es un placer poder compartir Tardes de Fe aquí con cada uno de ustedes. La verdad que es una gran bendición. Y les hacemos esta cordial invitación a que pase la voz, pase la bendición para que muchas más personas puedan disfrutar. Y por supuesto, el día de hoy, miércoles, tenemos nuestro programa juvenil. Eso será más adelante, así que sigue en sintonía con nosotros. Vamos en estos momentos a unos mensajes importantes y regresamos con más aquí en Tardes de Fe.
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5: Feliz el hombre que no sigue el consejo de los malvados, ni va por el camino de los pecadores, ni hace causa común con los que se burlan de Dios, sino que pone su amor en la ley del Señor, y en ella medita noche y día. Ese hombre es como un árbol plantado a la orilla de un río, que da su fruto a su tiempo, y jamás se marchitan sus hojas. Todo lo que hace le sale bien.

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0: ¿Qué tal? ¿Qué tal? ¿Cómo están, mis hermanos? Qué gusto poder saludarles nuevamente en una edición más de La Hora de Monseñor Romero. Como hemos estado anunciando a través de la radio, hoy estamos iniciando oficialmente una nueva secuencia, una nueva serie de programas dedicados, como siempre, por supuesto, a conocer un poco más acerca del legado y todo lo que nos enseña, pues, la vida de Monseñor Romero, este santo de América originario del Salvador, también llamado La Voz de los Sin Voz. Así es que, pues, la invitación a que se quede con nosotros en todo este programa. Van a haber muchas sorpresas. Tenemos un invitado muy especial. Queremos aprovechar también al iniciar este segmento en saludar a toda nuestra audiencia, que para nosotros es lo más importante. Gracias de verdad a Dios por la vida de todos ustedes y por la gran misericordia y generosidad que hay siempre en los corazones de todos nuestros sembradores de Jesús con María, que siempre nos apoyan en oración y también económicamente a través de nuestras recientes jornadas. Gracias a todos ustedes, su ayuda es muy valiosa para que sigamos, por supuesto, con paso firme y adelante para poder seguir, pues, a cumplir nuestra misión principal, que es la evangelización a través de los medios de comunicación. Gracias a ustedes hacen posible este programa dedicado a San Óscar Romero. Vamos a aprovechar también la oportunidad de saludar a toda nuestra audiencia y darles la más cordial bienvenida a nuestros hermanos allá en la ciudad de Guatemala, en la República de Guatemala, a través de la radio diocesana La Voz de la Buena Nueva en el 91.9 FM allá en Guatemala. Y por supuesto aprovechar, saludar a todos nuestros hermanos queridos que siempre nos escuchan en las diferentes radios de esta gran cadena, de este gran ministerio del Sembrador, la 1460 AM en la ciudad de Los Ángeles, las 1110 AM en la ciudad de Chicago, y por supuesto una especial, la Guadalupana Este allá en México, a las 6020 AM, la 1670 en Moreno Valley, la 1314 en Denver, Colorado, la 1430 en Valle Imperial y Mexicali, la 1520 en Houston, Texas, la 1540 en Las Vegas, la 91.5 FM Santa María y Lompó, que recientemente también se adquirió, y ahora, por supuesto, la invitación a que nos sintonicen a través de la red Radio Sal y Luz allá en Idaho. Bienvenidos a todos. Y hoy queremos iniciar este programa también escuchando, como siempre, la voz viva de Monseñor Romero. Hemos escogido algunas de las frases más memorables que, pues, Monseñor Romero ha dejado para la eternidad a través de todas sus homilías y a través de estas frases memorables que en aquel entonces, en aquella década de los 70s, 80s, pues impactó a toda la sociedad en ese pequeño país de Salvador donde se vivía una guerra civil. Así que vamos a escuchar, para iniciar este programa, esta frase memorable con la voz de San Óscar Romero.
1: La persecución a los jesuitas es historia, y si supiéramos que su mismo fundador, San Ignacio de Loyola, pidió para su orden la señal de la persecución, no nos extrañaría. La persecución es algo necesario en la iglesia. ¿Saben por qué? Porque la verdad siempre es perseguida. Jesucristo lo dijo: si a mí me persiguieron, también os perseguirán a vosotros. Y por eso, cuando un día le preguntaron al Papa León XIII, aquella inteligencia maravillosa de principios de nuestro siglo, ¿cuáles son las notas que distinguen a la Iglesia Católica verdadera?, el Papa dijo: ya las cuatro conocidas: una, santa, católica, apostólica. Agreguemos otra, le dice el Papa: perseguida.
0: Ahí acabamos de escuchar esta frase memorable en la voz de Monseñor Romero. Queremos también agradecer a todos los que nos sintonizan a través de las plataformas digitales, a las redes sociales del apostolado Es en el Sembrador, que siempre están muy activas y que sabemos que hay muchas personas que están pendientes a través de nuestras plataformas digitales, donde se enteran de todas las actividades, de todos los eventos que también el Sembrador realiza, no solamente aquí en la ciudad de Los Ángeles, sino en diferentes ciudades y en diferentes países. Se vienen muchos eventos importantes, muchas metanoias, tiene que estar muy pendiente. 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Ahí usted puede ver todo lo que nosotros somos, toda la misión, toda la visión, quiénes son nuestros invitados, conocer un poco más acerca de nuestro fundador Noel Díaz, toda la historia por más de tantos años que El Sembrador ha existido y ha tenido pues también dificultades, pero aquí estamos presentes y estamos muy firmes con la fe en Dios. 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Bueno, hoy también vamos a compartir con ustedes una pequeña cápsula. Estas cápsulas que dejaron huella a través de las homilías. En esta ocasión, en esta nueva serie de programas, no vamos a escuchar una homilía entera de Monseñor Romero, pero sí vamos a escuchar reflexiones muy profundas de sacerdotes y obispos que también tuvieron una experiencia personal con Monseñor Romero. Así es que son programas muy especiales los que se vienen. Pero ahorita vamos también, por supuesto, a compartirles esta pequeña cápsula de estas homilías que dejaron huella. Y esta corresponde, por supuesto, a la homilía del 29 de mayo de 1977. Esta es una, pues, reflexión que para muchos expertos y muchos sacerdotes ha sido de las más impactantes y están en los libros también de la historia de Monseñor Romero. Homilía del 29 de mayo de 1977. La persecución es algo necesario en la iglesia. ¿Saben por qué? Nos decía Monseñor Romero. Porque la verdad siempre es perseguida. Jesús lo dijo: si a mí me persiguieron, también os perseguirán a vosotros. Y por eso, cuando le preguntaron al Papa León XIII, aquella inteligencia maravillosa de principios de nuestro siglo, ¿cuáles son las notas que distinguen a la Iglesia Católica verdadera?, el Papa dijo: ya las cuatro conocidas. Una, santa, católica y apostólica. Agreguemos otra, les dice el Papa: perseguida. No puede vivir la iglesia que cumple con su deber sin ser perseguida. Recordando la fecha donde dijo esta cápsula de homilías que dejaron huella, el 29 de mayo de 1977. Así es que, bueno, ahí vamos a estar escuchando también todas las frases importantes y estas cápsulas que nos van a dejar pues una huella muy importante en nuestro corazón. Antes de dar inicio y a presentarles, por supuesto, a nuestro invitado de este programa, vamos, como siempre, y es muy, pero muy importante poder darle gracias a Dios por todos los que nos están escuchando en este programa, a través de la oración a San Oscar Romero, a través de su intercesión, que siempre se la pedimos para que nos guíe en los pasos e interceda ante Dios nuestro Padre. Y esta oración que la Iglesia Católica nos ha regalado, nos dice: oh Dios Padre misericordioso, que por mediación de Jesucristo y la intercesión de la Virgen María, Reina de la Paz, y la acción del Espíritu Santo, concediste a San Oscar Arnulfo Romero la gracia de ser un pastor ejemplar al servicio de la Iglesia, y en ella preferentemente a los pobres y los más necesitados. Ah, Señor, que sepamos también vivir conforme al Evangelio de tu Hijo, y concédenos, por la intercesión de San Oscar Arnulfo Romero, el favor que te pedimos. En este momento vamos a pedir, a través de esta oración de intercesión, con toda nuestra fe, por todas estas necesidades especiales de nuestra audiencia, de nuestros migrantes, de nuestras familias, de nuestros compañeros de trabajo que están pasando por una situación que se necesita oración junta, y que oremos unos por otros. Vamos, a través de un Padre Nuestro, una Ave María y Gloria, poner pues esta intercesión para todas estas necesidades especiales. Padre Nuestro que estás en el cielo, santificado sea tu nombre. Venga a nosotros tu reino, hágase tu voluntad aquí en la tierra como en el cielo. Danos hoy nuestro pan de cada día, perdona nuestras ofensas, así también como nosotros perdonamos a los que nos ofenden. No nos dejes caer en tentación y líbranos de todo mal. Amén. Dios te salve María, llena eres de gracia, el Señor es contigo. Bendita tú eres entre todas las mujeres, y bendito es el fruto de tu vientre, Jesús. Santa María, Madre de Dios, ruega por nosotros, pecadores, ahora y en la hora de nuestra muerte. Amén. Gloria al Padre, y al Hijo y al Espíritu Santo, como era en un principio, ahora y siempre, por los siglos de los siglos. Amén. Bueno, hoy sí estamos ya listos para poder contarles quién va a ser nuestro invitado especial, que, por cierto, él vive en Guatemala y vivió un tiempo en El Salvador. Es una persona que conoce mucho acerca de la vida de Monseñor Romero. Y en esta edición, hoy tenemos la bendición de tener como invitado al Padre Hugo Dávila, quien es sacerdote guatemalteco salvadoreño, que además es doctor en teología de la historia, ingeniero en electrónica y ciencias de la computación, especializado en el acompañamiento espiritual de jóvenes y adolescentes, como capellán en más de 5 colegios. Y al regresar de estos mensajes importantes, vamos a conocer de qué se trata la reflexión de este día.
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0: Y bueno, ya estamos listos y preparados para darle paso ya a esta reflexión con nuestro invitado especial, el Padre Hugo Dávila, sacerdote guatemalteco salvadoreño, que desde Guatemala, pues estamos conectados directamente para que él pueda, pues, brindarnos todo ese conocimiento que tiene y esa experiencia de estudiar tanto la vida de Monseñor Romero, de San Oscar Romero. Así es que, sin esperar más, dejo con ustedes a nuestro invitado especial, el Padre Hugo Dávila desde Guatemala, con la reflexión titulada La vida interior de Monseñor Romero.
4: Hablar de la espiritualidad de Monseñor Oscar Romero es hablar de su relación íntima con Dios, y en un santo hablar de la relación íntima con Dios es hablar de ese itinerario que ha recorrido a lo largo de toda su vida, en el que ha establecido esa relación especial con Dios, que ha ido seguida de muchos silencios, de muchos ratos de oración, de mucha profundización en la Sagrada Escritura. Y bueno, acercarse a la espiritualidad de Romero, pues es acercarse a esa, como decíamos, relación íntima con Dios. Creo que puede servir para esto escuchar, por decirlo así, a Romero en las palabras que anotaba él en un cuaderno de anotaciones espirituales poco tiempo antes de sufrir el martirio. Dice: me cuesta aceptar una muerte violenta que en estas circunstancias es muy posible. Mi disposición debe ser dar mi vida por Dios, cualquiera que sea el fin de la vida. Las circunstancias desconocidas se vivirán con la gracia de Dios. Jesucristo asistió a los mártires y, si es necesario, lo sentiré muy cerca al entregarle mi último suspiro. Pero más valioso que el momento de morir es entregarle toda la vida, vivir para Él. Bien, pues vivir para Él. Esto es lo que han hecho los santos: vivir para Dios, tener una relación íntima con Dios, una aventura espiritual. Y en el caso de Romero, pues esto se fue concretando como fruto de un esfuerzo que recorre toda su vida. Y esta relación íntima con Dios, pues la podemos conocer en el caso de Romero gracias al testimonio de las personas que vivieron a su lado, que fueron testigos de su vida de piedad, Y por supuesto, también gracias a una serie de anotaciones y apuntes, tanto en cuadernos como en su diario, en los cuales se refleja esa profundidad de su vida interior, en especial en los meses previos a su martirio. Podríamos decir que Dios permitió que en los meses previos al martirio, Monseñor Romero se preparara especialmente. Y para hablar un poco de esta piedad, antes de entrar a lo que rodeó al tiempo previo al martirio, nos puede servir pensar en esa vida de piedad que tenía Monseñor Romero desde que era sacerdote joven. Y cuando Monseñor era párroco de San Miguel, ya mostraba una gran devoción a la Virgen, y llama la atención porque el culto a la Virgen está bastante manifiesto en su vida. Y en la ciudad de San Miguel, en El Salvador, se encuentra la imagen a la que está confiado el país, la Virgen de Nuestra Señora de la Paz. Esta advocación, pues esta imagen está en la ciudad de San Miguel, que no es la capital de El Salvador. Y durante el tiempo que estuvo Monseñor Romero como párroco de esta ciudad, pues renovó el culto a la patrona de El Salvador. Y también se sabe, ¿no?, era conocido por todos la especial devoción que Monseñor Romero le tenía a esta imagen. Y también, si queremos tener un acercamiento a la vida espiritual de Monseñor Romero, pues nos puede servir ver la relación que él tuvo con otras personas durante su juventud que le ayudaron a edificar, por decirlo así, ese edificio espiritual interior que luego veremos ya desplegado y desarrollado en los últimos años de su vida. Como cualquier sacerdote, Monseñor Romero tuvo una vida en un seminario donde se formó. Pasó algunos años además en Roma, con lo cual podemos hacernos a la idea de que habían unas prácticas de piedad como las que hay en cualquier seminario y que ayudan a que los jóvenes aspirantes al sacerdocio vayan consolidando su piedad. Pero también hay otro momento, otro evento que podríamos decir que marca toda la vida espiritual después de Monseñor Romero, y es que durante el tiempo que él era párroco en la ciudad de San Miguel, que está relativamente alejada de la ciudad de San Salvador y que además en esa época, pues por las condiciones de las carreteras, pues estaba un poquito más lejos de lo que se esperaría, o sea, más estamos hablando de más de una hora de recorrido. Pues en ese tiempo, Monseñor Romero participó en los medios de formación que el Opus Dei ofrecía a sacerdotes. Y su parroquia en concreto fue el lugar donde se reunieron varios sacerdotes para recibir esos medios de formación que daba el Opus Dei a sacerdotes, a través de los cuales se les ayudaba primero a fomentar la piedad, a estrechar su relación con su obispo y también a que revitalizaran, ¿no?, su identidad como sacerdotes. Y esta participación en estos medios de formación dejan esa huella de esa especie de estructura que podemos encontrar incluso ya escrita en algunos propósitos de sus diarios en los últimos días de su vida, ¿no? Llama la atención cómo se le llamaba así, un plan de vida. Ese plan de vida que se le enseña o aprende a través de estos medios de formación está presente en todo el recorrido de su vida espiritual. De hecho, varios años de su vida, Monseñor Romero tuvo como confesor a un sacerdote del Opus Dei y también tuvo dirección espiritual, que no siempre coincide la confesión con la dirección espiritual, con un sacerdote del Opus Dei. Y lo primero es que se nota, ¿no?, esa unión siendo sacerdote con, no todavía no obispo, ¿no?, esa unión con el ordinario, con el que podríamos llamar su superior, el obispo de la diócesis, que luego va a notarse también especial en la unión con Roma y en el deseo de tener comunión con los demás obispos, cosa que en los últimos años de su vida se hizo especialmente difícil. También encontramos que era un hombre de confesión frecuente, y de hecho durante los últimos años de su vida, además, un hombre que procuraba hacer una confesión general cada año. Y es bonito que incluso el mismo día de su martirio, él tenía previsto ir a ver a su confesor ese mismo día. Claro, si se ve de lejos, esto de confesarse puede parecer como que es algo solo para grandes pecadores, ¿no? Un gran pecador, pues, como comete grandes pecados, por eso requiere de confesarse con cierta regularidad, pero no es así. O sea, la confesión es más bien el sacramento del enamorado, ¿no? Del enamorado que sabe y tiene la sensibilidad de que hay ciertas cosas que no agradan a su amado y que le quiere pedir perdón por ellas, ¿no? Quizá no siendo cosas graves, pero que en una relación de amor se le da importancia a esos pequeños detalles. Además, la confesión sacramental, como sabemos, ha sido recomendada por muchísimos santos, por el magisterio de la Iglesia. La confesión frecuente, me refiero, como una fuente de gracia muy especial. Y de hecho, los pontífices han hablado maravillas. El Papa Francisco incluso quiso ser filmado mientras se le veía acercarse al sacramento de la confesión. Otro aspecto de la espiritualidad de Monseñor Romero es el amor hacia la Santa Misa, ¿no?, que es el centro de su vida sacerdotal. Y un detalle interesante en esto es que él muere celebrando la Santa Misa. Y también es bonito ver que justo en la homilía de esa misa, que era una misa de funeral, él utiliza un texto de la Sagrada Escritura en la homilía, el texto que habla de que es necesario que el grano de trigo muera para dar fruto. De manera que esa misa, ¿no?, es el lugar donde se entrega Jesucristo, donde Jesucristo da su vida, se convierte en el lugar donde él, en este caso, él es la víctima, ¿no? Él es, por decirlo así, ese Jesucristo que da su vida. Obviamente, en la Eucaristía Jesucristo da su vida, se entrega por nosotros, lo tomamos en alimento, pero en este caso, pues, ahí es donde cae muerto, ¿no?, como fruto de unos disparos que recibe. Y sobre esto decía el Papa Juan Pablo II: lo mataron justo en el momento más sagrado, durante el acto más alto, más divino. Ha muerto un obispo de la iglesia mientras realizaba su misión santificadora, ofreciendo la Eucaristía. Romero es nuestro, Romero es de la iglesia. Podemos seguir repasando el plan de vida de Monseñor Romero, en el que estaba pues el rezo de la liturgia de las horas y también sus ratos de oración, sus ratos de silencio delante de Jesús sacramentado. Y se cuenta, ¿no?, de que Monseñor Romero solía molestarse un poco cuando le interrumpían en esos ratos de oración. Y también otros hablan de que cuando tenía que tomar una decisión muy importante, pues antes la hablaba con el Santísimo, ¿no?, con Jesús sacramentado. Y él mismo, hablando de la oración, decía: orar es comprender que este misterio que soy yo, hombre, tiene unos límites, y que entonces comienzan las esencias infinitas de aquel con quien puedo dialogar. O sea, es decir, él se ve a sí mismo limitado, y precisamente por eso se ve con la facilidad para poder dialogar con Dios, porque precisamente es una persona limitada. Y decía en una de sus homilías, decía: y aquí estoy contestando a muchos hombres que creen que hoy la oración ya pasó de moda. Muchos que ya no oran. Muchos que creen encontrar la solución a los problemas de la tierra sin elevarse a Dios. Esto que decía Monseñor, pues no será solo algo dicho a la ligera, sino algo vivido. Y entre las prácticas de piedad, pues, de Monseñor Romero, destaca también la lectura espiritual, que consiste en dedicar un tiempo como una cosa de norma fija, diaria, para alimentar el intelecto con textos de espiritualidad. El rezo del rosario, que ya hemos mencionado, que él era muy devoto a la Virgen. El examen de conciencia en las noches. Y las prácticas de la penitencia y la mortificación. Ahora nos quedaría pues hablar un poco de cómo todo este edificio espiritual le ayuda a vivir los últimos momentos de su vida.
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6: El Papa León XIV continúa su viaje apostólico por España. Ayer aterrizó en Barcelona, en el aeropuerto del Prat, dando inicio así a la segunda etapa de su visita al país. La cita más multitudinaria de la jornada de ayer tuvo lugar por la tarde en el Estadio Olímpico Luis Companys, donde más de 40.000 fieles participaron en la gran vigilia con los jóvenes. Al llegar al Estadio Olímpico, antes de dar inicio a la vigilia, el Papa bendijo las ambulancias que serán enviadas a Ucrania dentro de una iniciativa con la fundación del convento de Santa Clara. La vigilia estuvo marcada por testimonios de vida y la reflexión sobre la búsqueda de sentido, la fe y el sufrimiento humano. León XIV animó a los presentes a descubrir la acción de Dios en medio de la realidad cotidiana.
7: Numerosos jóvenes y adultos están redescubriendo la fe cristiana, quizá después de una etapa de la vida en la que se habían apartado un poco de Dios. Se trata de un paso realmente importante.
6: En los momentos más difíciles de la vida, cuando el dolor y la soledad parecen imponerse, puede surgir una pregunta inquietante: ¿dónde está Dios? El Papa aseguró que Él nunca nos abandona.
7: Hay momentos de oscuridad y de sufrimiento que nuestra sociedad hace callar, porque precisamente algunos modelos culturales nos quieren siempre vencedores y perfectos. Y por eso el límite, la fragilidad y el dolor deben ser eliminados o confinados al silencio ensordecedor de la soledad, incluso de la vergüenza. Y en estos momentos podemos pensar instintivamente que también Dios nos haya abandonado. Pero la cruz de Jesús nos dice que Dios no nos abandona.
6: En la vigilia, el Papa también pidió a los jóvenes recordar siempre que la relación con Dios permanece abierta, incluso cuando predomina la incomprensión, la rabia o el desconcierto.
7: Frente a las situaciones más difíciles y dolorosas, cuando Dios parece ausente, debemos confiarle una vez más las cargas que llevamos en el corazón, incluso gritándole a Él, incluso protestando como Job, seguros de que de algún modo Él se hace presente y está cerca, aun cuando aparentemente calla.
6: El Santo Padre quiso además aclarar que la fe cristiana no busca justificar ni minimizar el sufrimiento humano. Al contrario, recordó que Dios acompaña a cada persona en medio de sus pruebas.
7: No debemos espiritualizar el dolor, reconduciéndolo superficialmente a la voluntad de Dios o a algún misterioso proyecto suyo, porque esto corre el riesgo de minimizar ese sufrimiento, de silenciarlo, de herir a las personas. Dios no quiere el sufrimiento, lo lleva con nosotros y nos invita a confiar en Él de modo perseverante.
6: El mensaje del Papa León XIV a los jóvenes de Barcelona fue directo. Incluso en las noches más oscuras, nunca dejen de buscar a Dios.
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0: Muy bien, ya estamos de regreso en la hora de Monseñor Romero. Acabamos de escuchar al Padre Hugo Dávila con esta primera parte de este tema tan bonito y tan importante que nosotros debemos conocer y debemos interiorizar, esa vida espiritual de Monseñor Romero. Por eso la tituló La vida interior de Monseñor Romero en su segunda parte. Disfrutémosla.
4: Hemos hablado ya del edificio o del plan de vida espiritual que tenía Monseñor Romero, que él fue construyendo a lo largo de toda su vida. Hablamos también de cómo cierta espiritualidad influyó en él, una espiritualidad muy secular, todo hay que decirlo. Y quizá podríamos hacer una pequeña referencia a su devoción a la Virgen para que esto nos sirva como puerta de entrada en lo que sería el modo en que él con esa vida de piedad afronta los últimos días de su vida. Dice en una de sus homilías: a estos niños pequeñitos, si ahora sucediera una desgracia, una aflicción a cada uno de ellos, ¿a quién correrían? A buscar a su mamá. Saben que encuentran en ella toda la protección. Nosotros somos de esos niños inválidos ante una circunstancia que no sabemos hacia dónde va, sembrada de odio por los malos corazones, a los que le pedimos a la Virgen que los convierta. Pero en esta hora de aflicción sentimos la voz de la madre que nos dice que no estoy yo aquí, que soy tu madre, y corremos a refugiarnos a ella. Representante de esta diócesis afligida, yo pongo en esta tarde a los pies de la Virgen la diócesis como una niña para que ella la proteja. Estoy seguro que la está protegiendo, la está amando y no nos desamparará. Tenemos mucha confianza, hermanos, en Nuestra Señora. Y quizá al describir el plan de vida de Monseñor Romero, podría parecer como una serie de prácticas frías, algo que vive solo para él, pero que luego, si nos damos cuenta, es algo que se traduce en su vida diaria, ¿no? Y esto se nota, pues, en que es un hombre de una pieza, un hombre fiel al magisterio, un hombre fiel a la iglesia, en que luego también en el trato es una persona amable, sencilla, abierta, comprensiva. Y precisamente sobre la importancia de hacer vida, la vida de piedad, la vida de oración, dice el mismo Monseñor Romero en otra homilía, hemos de incorporar este valor de la oración a la promoción humana. Porque si no hacemos oración, miramos las cosas con mucha miopía, con resentimientos, con odios, con violencias. Y es solo hundiéndose en el corazón de Dios desde donde se comprenden los planes de Dios sobre la historia. Solo hundiéndose en momentos de oración íntima con el Señor es cuando aprendemos a ver en el rostro del hombre, sobre todo el más sufrido, el más pobre, el más harapiento, la imagen de Dios, y trabajamos por él. Aquí lo tenemos, pues, esta perspectiva de vida de Monseñor Romero, de de donde el pozo, ¿no?, de donde sale esa perspectiva de vida. Vemos claramente que no se trata de simplemente una especie de caudillo que decide agarrar un ideal y luchar por ese ideal de una forma un poco irracional. Y tampoco estamos hablando de una persona apasionada, como podría ser alguien que se deja llevar por una ideología y compromete su vida por la ideología y se cierra, ¿no?, en una especie de universo donde solo importa lo que dice la ideología. Tampoco estamos ante una persona a la que la han entusiasmado, ¿no?, y como fruto del entusiasmo desmedido, pues sin meter cabeza va hacia allí detrás de aquello, sino estamos delante de una persona que lo que está viviendo es el fruto de su oración, el fruto de su relación con Dios. Y esto no es algo que se construye en 2 días, 3 días o en una semana. Estamos hablando de una persona que ha puesto el empeño durante toda su vida de cultivar una relación personal con Dios y, por lo tanto, es capaz de ver a Cristo en el rostro de las personas porque tiene una relación íntima con Dios. Ahora, ¿cómo influye, cómo vive desde esa espiritualidad, desde esa interioridad suya, cómo se vive esos últimos momentos de su vida? Lo primero que tenemos que darnos cuenta es que a Monseñor Romero le dejaron solo, es decir, bueno, quizá la providencia misma, ¿no?, quiso que él quedara de alguna forma solo para que se agarrara solo de la mano de Dios, pero sí estaba de alguna forma, se sentía solo, ¿no? Por un lado, algunos de sus colegas del colegio episcopal salvadoreño, pues, y el nuncio incluido, entre ellos el nuncio de su santidad en ese tiempo, pues era más partidario de una relación moderada con el gobierno militar que había en ese entonces. El gobierno militar, todo hay que decirle que está, todo hay que decirlo, que estaba enfrentando una

del episcopado eran más de la idea de una línea moderada. Y Monseñor Romero, en cambio, toma otra línea, ¿no? Y esto lo separa un poco, ¿no? Porque no estaban de acuerdo. En esa época se sospecha siempre de mentalidad izquierda a cualquier cosa que implica enfrentar, ¿vale? Cualquier tipo de enfrentamiento, pues entonces esto también hacía que a él se le tildara de izquierda. Luego también lo dejan solo los movimientos populares, que luego se verá con el paso de los años que muchos estaban impregnados hasta los huesos de la perspectiva de la izquierda, que estos movimientos populares, muchos esperaban de Monseñor Romero una postura más a favor de su causa armada, ¿no? Y claro, Monseñor Romero era muy tajante en decir que a través de la violencia no se iba a llegar a nada. Lo llegaron a llamar traidor, ¿no? De hecho, muchas de las amenazas de muerte que recibió Monseñor Romero venían de simpatizantes de estos movimientos populares y de la izquierda, ¿no? Ellos estaban convencidos, ¿no?, de que se trataba de alguien que defendía a los pobres o que quería estar del lado de los pobres, pero que era una especie, por decirlo así, de cobarde que no terminaba de comprometerse en la lucha armada. También lo deja de un lado, pues el gobierno, ¿no? Porque al verlo volcado hacia los más necesitados al ver que proclamaba sin tapujos la doctrina social de la iglesia, pues lo tachaban de simpatizante con la izquierda. Y también muchas personas católicas de influencia, en medio del caos y de la desinformación, pues se alejaban de Romero pensando que había tomado partido con la izquierda. De hecho, hubo un fenómeno que, pues hasta casi llegada a su beatificación, todavía estaba muy presente, y es que a Romero lo tomaron como bandera, como estandarte de los de la izquierda, cuando ellos mismos en un momento dado lo estaban rechazando. Pero claro, ellos se apropian, digamos, muy rápido de la imagen de Romero, cosa que no fue justa, ¿no? Porque justo Romero les censuraba sus métodos, ¿no?, de actuar. Total que Monseñor Romero estaba solo, ¿no? O sea, un personaje público como era el arzobispo de San Salvador, que estaba solo, ¿no? Por otro lado, también Romero era una persona muy sensible, ¿no?, con una salud psíquica delicada, dada su sensibilidad, ¿no? De hecho, en varias ocasiones viajó a México para buscar atención médica de nivel, quizá porque necesitaba algo mucho más profesional que a lo mejor no encontraba en su país. Y entonces la angustia, ¿no? La angustia, la tensión, en el caso de Romero, él la experimenta de una manera amplificada. No la misma, digamos, al mismo nivel que cualquier otra persona. Y esto hay que sumarle que objetivamente estaba amenazado de muerte. Estas palabras que leíamos anteriormente, en las que él veía venir la muerte y buscaba refugio en el Señor, no eran simplemente porque él estaba, no sé, como entusiasmado por dejar la vida si fuera posible, sino porque venían de alguien que recibía amenazas de muerte, ¿no?, y que no sabía en qué momento y de qué forma iban a venir a buscarle, ¿no? Esa sombra se cernía sobre él, y
Y cualquier persona que ha vivido en un contexto peligroso de una ciudad, un barrio, pues sabe que sí, que la muerte puede estarle esperando a uno, pero no nunca de una forma tan angustiosa como cuando se ha recibido una amenaza de muerte.

esa soledad, ante esa tensión que manejaba habitualmente, entonces a causa de toda esta inestabilidad, también hace que él de alguna forma sienta duda sobre si está haciendo o no lo correcto, ¿no? Él está en una encrucijada también, porque muchos de los sacerdotes que tomaban partido con la izquierda, pues él no podía desentenderse de ellos, entre otras cosas, porque muchas veces era exponerles a la muerte, otras veces también era, pues bueno, abandonarlos, ¿no? Y seguían siendo su clero. Y tenía que tomar decisiones muy, muy importantes, ¿no? Sobre si hasta qué punto tenía él que aparecer o figurar, por ejemplo, en funerales de estos hombres después de que les daban muerte. Y esta también la desunión, ¿verdad? Que en un momento dado percibía con los otros obispos que no simpatizaban con su perspectiva, pues también hacía que él se preocupara de si estaba o no haciendo lo correcto. Y a eso sumemos que cualquier persona que tiene una relación íntima con Dios, pues no se siente digno del martirio, porque sabe que el martirio, entre comillas, es como una forma fácil, ¿no?, de ganarse el cielo, y que, entre comillas, digo, y claro, señor Romero no se veía a sí mismo, ¿no?, como yo, mártir, aquí exaltado. Entonces, estas dudas, que era algo que lo llevaba muchas veces a buscar el consejo del Papa, ¿no?, directamente, es algo que también rodeaba el contexto en el que le viene la muerte. ¿Y cuál es su reacción? ¿Cuál es la reacción ante todo esto, ante la soledad, ante la tensión tan fuerte? ¿Cuál es su reacción ante la duda de si hacía o no lo correcto? Pues su reacción era refugiarse en la oración, o sea, aumentar, por decirlo así, su relación con Dios, por decirlo así, su abandono, ¿no?, buscar un abandono mucho más intenso. Y creo que, habiendo oído todo esto, vale la pena recordar, ¿no?, un tocito de esto que ya hemos leído quizá al principio, que decía, ¿no?, lo más valioso que el momento de morir es entregarle toda la vida, vivir para él. O sea, Monseñor Romero, indistintamente del peligro de muerte, indistintamente de todo esto, había algo mucho más fuerte que había allí, y era que prevaleciera por encima de todo esto el vivir para Cristo.

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2: Muy bien, acabamos de disfrutar estas reflexiones a través de nuestro invitado en este primer programa de esta nueva serie de Monseñor Romero, al Padre Hugo Dávila. Gracias, Padre, de verdad, por su tiempo y su dedicación de prepararnos esta reflexión tan importante que nos habla de algo muy, pero muy importante en cualquier persona, en cualquier ser humano, la vida interior. Y en esta ocasión, la vida interior de Monseñor Romero, cómo fue en vida. Así es que, bueno, gracias de verdad por estar en sintonía de este programa y también queremos hacer la invitación. Si usted quiere conocer un poco más acerca del legado de Monseñor Romero aquí en la ciudad de Los Ángeles, pues se ha fundado un comité, el Comité de San Oscar Romero, muy importante en la ciudad de Los Ángeles, donde hacen actividades, donde hacen eventos de recaudación para poder ayudar a diferentes sectores de los más necesitados, no solamente en El Salvador, sino también en Guatemala. Si usted quiere unirse o estar en contacto con ellos para poder unirse a actividades de voluntariado que son muy importantes, puede llamar al 323-737-3325. Y también recordar a nuestra amable audiencia que no dejen de sintonizar este programa la próxima semana. Así nos ayudan a pasar la voz y a compartir esta información del apostolado. 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Queremos también agradecer, antes de despedirnos, un saludo muy especial como siempre a nuestros hermanos y hermanas de la Radio Diocesana, La Voz de la Buena Nueva. Ellos están en el 91.9 FM allá en la ciudad de Guatemala, quienes siempre se han unido a esta conexión con Dios y poder así conocer más de la palabra de Dios. Los esperamos saludar la próxima semana con la ayuda de Dios. Siga en sintonía de Esner Radio. 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Bendiciones.

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Muy buenas tardes, gracias por estar en sintonía con nosotros aquí en ESNE Radio. Bienvenidos a una nueva hora de programación. Agradecemos a Gerard del Parker, que estuvo con nosotros en la hora pasada en el programa de La Hora de Monseñor Romero. Soy Rosita Peñate y es una gran bendición poder estar aquí con cada uno de ustedes, invitándoles también a que nos ayude a pasar la voz, a pasar la bendición, para que más personas puedan disfrutar de este hermoso programa dedicado a este gran santo, la voz de los sin voz, se le conocía, ¿verdad? A San Oscar Arnulfo Romero. Así que pase la voz todos los miércoles a las 6 de la tarde, horario de California. Tenemos aquí en ESNE Radio La Hora de Monseñor Romero. Una vez más, muchísimas gracias a todos ustedes que están en todas nuestras estaciones de radio, aquellos que están escuchando en Salt Lake City, Utah, en Riverside y Moreno Valley, en Tijuana y San Diego, Las Vegas, Denver, Colorado, Houston, Texas, también aquellos que están escuchando en Jordan, Utah, en Chicago, en Bakersfield, Santa María y Lompoc, Salinas, Carmel Valley, Monterey County, González, la Ciudad de México. También a todos ustedes que nos están escuchando a través de nuestras estaciones, a través de nuestras plataformas digitales, lo que es la aplicación de ESNE y también lo que es también nuestro sitio web www.elsembrador.org. Les agradecemos de muchísimo corazón por su fiel sintonía. Vamos a seguir alabando a nuestro Señor Jesucristo en este momento, dándole gloria a Dios por esta gran oportunidad que tenemos de estar en esta tarde alabando y glorificando a Dios. Escuchemos.

0: una vez más, muchísimas gracias por seguir en sintonía con nosotros. Este tema de El Amor de Dios con Totus Tú y Estación Cero. Estamos en esta hora juvenil y queremos aprovechar este tiempo para poder volver a recordar. Porque volver a recordar es volver a vivir. Y nos gustaría compartir con cada uno de ustedes un temazo, un espíritu de poder de un pasado Congreso de Jóvenes en el año 2018 con David Bisonó. Así que vamos en este momento a disponer nuestro corazón para poder escuchar y volver a vivir este hermoso mensaje que nos compartió David Bisonó en un CDJ. Recuerden, están en sintonía de ESNE Radio. Más que una estación, es un encuentro con Dios.
1: Hello, hello. ¿Cómo están? ¿Cómo están? Denle un aplauso fuerte y grande al Señor en este momento. Aleluya, aleluya. Pero hoy tú vas a escuchar a Dios como nunca antes lo había escuchado. ¿Cómo están? Bendecidos. Bueno, mi nombre es David Bisonó. I'm from Brooklyn, New York. Brooklyn in the house. That's enough. Okay. tengo una palabra para alguien aquí en este día. Dile que está al lado tuyo con una sonrisa. Dios tiene una palabra para ti. Dile al que está al lado tuyo. Dios tiene una palabra para ti. God has a word for you. God has a word for you. Yo tenía mi predicación ya preparada. Antes de continuar, mandarle saludo a toda la gente viendo por la televisión, because we're live on TV allá en todos los países en América Latina. What's up, América Latina? Hallelujah. Dale un shout out a la gente que está viendo. Okay, so vamos directamente a la palabra de Dios. La porción bíblica que voy a estar compartiendo hoy, quiero decirle que yo no tenía planeado compartir esto. Estaba ayer en el avión volando hacia Los Ángeles y estaba rezando el rosario y el Espíritu Santo invadió mi vida en el avión y Dios me regaló otra palabra. Y en mi corazón siento que esta palabra es una palabra a tiempo, porque la palabra de Dios siempre llega a tiempo. ¿Quién dice amén a eso? La palabra de Dios llega a tiempo. Y voy a estar leyendo de Segunda de Crónicas, capítulo número 20. Y voy a empezar en el versículo número 1. Y quiero que pongan mucha atención a lo que Dios nos va a decir a través de su preciosa palabra. Dice la palabra de Dios en Segunda de Crónicas, capítulo 20. Algún tiempo después, los moabitas y los amonitas, aliados con los menuitas, atacaron a Josafat. Entonces fueron algunos a decirle: de Edom, del otro lado del mar muerto, viene un gran ejército contra ti. Versículo 3. Josafat sintió miedo. ¿Qué sintió Josafat? Miedo. Dice la palabra que él sintió miedo y decidió acudir al Señor. Así que anunció un ayuno a toda Judá, y la gente de Judá se reunió para pedir ayuda al Señor. De todas las ciudades de Judá llegó la gente, como aquí. ¿Quién dice amén? Le un aplauso al Señor, porque toda la gente está aquí en este lugar preparado para escuchar la voz del Señor. Aleluya. Dice la palabra que todos se reunieron. Versículo 5 dice: Josafat se puso de pie en medio del pueblo de Judá que se había reunido en Jerusalén, frente al atrio nuevo del templo del Señor, y exclamó: Señor, Dios de nuestros antepasados, tú eres el Dios del cielo. Tú gobiernas a todas las naciones. En tus manos están la fuerza y el poder. Nadie puede oponerte resistencia. Dios nuestro, tú arrojaste de la presencia de tu pueblo a Israel, de Israel a los habitantes que en este territorio, y se lo diste para siempre a los descendientes de Abraham, tu amigo. Después de haber establecido aquí, construyeron un templo para ti y te dijeron: si nos viene algún mal, como castigo sea la guerra, la peste o el hambre, nos prestaremos delante de este templo, porque tú estás en este templo. Y en nuestras angustias te pediremos ayuda, y tú nos escucharás y nos salvarás. Quiero dar un aplauso a la palabra de Dios en esta mañana. Aleluya, aleluya. So, yo quiero ir desglosando este texto. Voy a seguir leyendo, pero quiero ir desglosando el texto. Dice la palabra de Dios que venía un gran ejército en contra de Josafat. Josafat, habían 12 tribus. Para este momento ya 10 de las tribus estaban vencidas. Solo quedaban 2 tribus. Una de ellas era la tribu de Josafat. Llega un momento en que Josafat se encuentra en una situación que él no puede controlar. ¿Quién aquí se ha encontrado en una situación que tú no puedes controlar? ¿Quién dice amén a eso? Dile al que está al lado tuyo, yo sé de lo que él está hablando. Dile al que está al lado tuyo, I know what he's talking about. I've been there, I've been there. Oh, I've been there. ¿Quién dice amén a eso? Oh, maybe you're there right now. Maybe you're there right now. Quizás ahora mismo estás atravesando una situación que tú no puedes controlar, una situación que te tiene lleno de temor, una situación that you want to run out and you want to just leave everybody and you feel like escaping. Oh, but I got news for you. Dice el Señor aquí a alguien: no es tiempo de escapar, no es tiempo de correr, es tiempo de tomar tu posición y esperar en la victoria del Señor, porque hoy tus ojos verán la gloria de Dios. ¿Quién dice amén a eso? Aleluya. So dice la palabra de Dios que una situación ocurrió donde Josafat ya no podía confiar en sus fuerzas. Dice la palabra que sintió miedo y que él decidió acudir al Señor. He decided to call out to God. Y dice la palabra que él se levantó. Porque yo no sé a con quién está hablando el Señor, pero una de las cosas que me decía el Espíritu Santo en oración es que en este evento Dios va a levantar jóvenes llenos del poder del Espíritu Santo, que Dios va a levantar comunidades llenos del Espíritu Santo, que va a levantar una generación donde se va a ver la unción y el poder de Dios. Aleluya. Dile que está al lado tuyo, he's talking about me right now. Es de mí que está hablando, es de mí que está hablando. Dice la palabra que Josafat se levantó, se puso de pie, y Josafat empezó a decir: Señor, you are sovereign. Josafat empezó a recordar que Dios es soberano. Él empezó a exclamar: Señor, tú eres soberano. You're a good God. En los momentos más difíciles, you're always there, God. ¿Quién aquí puede decir que Dios ha estado ahí contigo en los momentos más difíciles de tu vida? Aleluya, aleluya. That's God. Él está ahí, Él está presente. Y dice la palabra que Josafat se levanta y empieza a decir: Señor, tú gobiernas, tú eres rey. Señor, aquí estamos de pie ante ti. Y él empieza a acudir al Señor. Mi hermano, yo no sé por qué prueba tú estás atravesando, pero lo primero que tú tienes que hacer es acudir al Señor. When fear attacks your life, cuando el miedo no te deja dormir, cuando el temor ataca tus sueños, tus proyectos, tu matrimonio, tu familia, tus finanzas, y tú sientes que no hay solución, la solución no es correr, la solución es levantarte. Es acudir al Señor, saber que de Él viene nuestra ayuda, que Él está ahí, que Él no se ha ido. Y dice la palabra que Él empieza a declarar estas cosas. Y quiero avanzar un poco por el tiempo que tengo. And I'm excited. Who's excited about God's word today? Hallelujah. Hallelujah. Could you high five somebody and say, I'm excited? Just high five them. I'm excited. I don't know what's happening right now. I'm excited. El Espíritu Santo, right? Something about to go down here. ¿Quién dice amén a eso? Dice la palabra que él se pone. Now here's, please, escúchame. En el versículo 12, él dice algo muy importante. Él declara que viene un gran ejército, que él no tiene fuerza. Pero en el versículo 12 él dice: Pues nosotros no tenemos fuerza suficiente para hacer frente a este gran ejército que nos ataca para arrojarnos. No sabemos qué hacer. Por eso tenemos nuestros ojos puestos en ti. ¿Quién dice amén a eso? Now here's my question. Sometimes when we're going through something, a veces cuando estamos atravesando un momento de dificultad, quitamos los ojos del Señor. We take our eyes away from God and we put our eyes on people. A veces confiamos en una persona, y en esos momentos de tribulación y de miedo, lo que Dios está haciendo, Él está tratando de restablecer su reino y su gobierno sobre tu vida. He's trying to tell you, she may look cute, but she can't help you. ¿Quién dice amén a eso? I mean, you know what I'm talking about. You know, like, oh, he look good, but he don't got what I can give you. Aquí muchas veces Dios está, he's trying to take you away from looking at people and start looking at him. Muchas veces Él quiere que tú dejes de mirar la situación, que tú dejes de mirar lo que te está atacando, y en vez de poner tus ojos en lo que te ataca, poner tus ojos en el que vence al que te ataca. ¿Quién dice amén a eso? Aleluya. Oh yes. Dile que está al lado tuyo, put your eyes back on God. Tell somebody, put your eyes back on God. Pon tus ojos en el Señor. Oh man. Okay. Come on. Bring it back. Dice la palabra. Here goes. Versículo 13. Toda Judá estaba de pie delante del Señor, incluyendo sus mujeres. ¿Dónde están las mujeres? Vinieron pocas mujeres acá, ¿no? ¿Dónde están las mujeres? That's right. Incluyendo las mujeres, sus hijos y los niños más pequeños. ¿Dónde están los niños? Los niños acá, ¿dónde están? Here's the deal. Escucha. Now here, you have to understand this now. Esto es importante. Dice la palabra de Dios. Y estando todo el pueblo, versículo 14, segunda de Crónicas, capítulo 20, versículo 14. Y estando todo el pueblo reunido, Yahaziel, hijo de Zacarías y nieto de Benanías, el cual era hijo de Geliel y nieto de Matanías, un levita descendiente de Asaf, quedó poseído por el Espíritu del Señor. Oh, come on now. A mí me encanta este texto, ¿sabe por qué? Porque me imagino que ellos estaban esperando que el Espíritu Santo iba a caer sobre una persona más importante. ¿Quién dice amén a eso? Pero el Espíritu Santo no eligió al más importante. El Espíritu Santo eligió al que la gente no cree que puede cambiar. El Espíritu Santo eligió al que es menos probable que Dios use, porque así es que obra el Espíritu Santo. Yo me acuerdo cuando yo vendía drogas. Yo me acuerdo cuando estaba en la calle robando, que la gente no pensaba que yo podía cambiar. Oh, pero Dios tenía otro plan conmigo, porque un día el Espíritu Santo cayó sobre mí, y ese día mi vida cambió para siempre. Porque eso es lo que hace el Espíritu Santo cuando llega. A Dios no le interesan las encuestas, porque Él conoce tu corazón. Aleluya. Dice la palabra que este siervo se levanta. Dice que era un levita. Vamos a ir luego a ese punto del levita, porque él era de la tribu de los levitas. Eso es muy importante que tú lo entiendas. Dice que él quedó poseído por el Espíritu del Señor. Versículo 15, y dijo: pongan atención, habitantes de Judá y de Jerusalén, y tú, rey Josafat. Me encanta eso. Me encanta que él estaba lleno del Espíritu Santo y le dice al pueblo: escúchenme bien. Y luego mira al rey y le dice: y tú, rey Josafat. Porque el Espíritu Santo nos da autoridad, confianza. We don't walk in fear because we walk in the power of the Holy Spirit. Cuando el Espíritu Santo cae sobre nosotros, oh, we walk different. Can I get an amen? Amen. We got that Holy Spirit swag, you know what I mean? Like, yeah, I got Jesus. Oh, can nobody stop me now? Oh, I just wish you tried to stop me. I just wish. Dice tú, rey Josafat. Watch this, watch this, watch this. El Señor les dice, no tengan miedo, ni se asusten ante este gran ejército, porque esta guerra no es de ustedes, sino de Dios. Tiene un aplauso de Dios. Oh, come on now, come on. Come on now. Oh, esa guerra, dile que está al lado tuyo. No tengas miedo, dile, no tengas miedo. Dile, no te asustes, porque esa guerra no es tuya. Ese problema no es tuyo, es del Señor. Okay, okay, let me continue because it's okay, okay. All right, come on now. Bring it back, bring it back. Dice él entonces. Now, esta es la parte que siempre a mí me ha confundido. Okay, this is the part where I'm always tripped up, okay? I'm going to share with you because esta es la parte donde él dice, la guerra no es tuya, es del Señor. And I'm like, amen to that, right? Because this is, porque este es el tipo de cristianismo que nosotros queremos. Queremos el cristianismo que oramos, Dios se encarga y usted no hace nada. ¿Quién dice amén a eso? That's the one we love, right? We're just like, God, you just do everything. You just do everything, God. I'm going to just give you the honor and the glory, God. I'm going to praise you, Jesus. Pero yo lo que dice después, dice, la guerra no es de ustedes. Y el versículo 16 dice, bajen mañana a atacarlos. Y ahí me pierde ahí. Porque si tú me dices que la guerra es de Dios, no mía, ¿para qué tú quieres que yo vaya a atacarlos, right? Like, either you're fighting or I'm fighting, God. Can you make up your mind? Right? Like, who's fighting here? Like, right? Like, what's going on here, God? ¿Tú vas a pelear o voy yo a pelear? Because you're telling me que la guerra es tuya, que no me preocupe. Pero en el texto que sigue me dice que baje mañana a atacarlo. I'm confused. ¿Quién aquí a veces se confunde con lo que Dios te dice? Oh, come on, the real people, come on. La gente, you ever been there? Señor, háblame. Y cuando te habla, I don't understand. I don't get it, Lord. Yo tengo un amigo mío que me dice a mí, David, yo quiero que tú ores. Porque cuando tú oras, Dios te escucha. Y le digo yo, ¿y por qué tú dices eso? Dice, es que yo no creo que Dios habla español. Yo no creo. Because yo no sé inglés, yo no sé inglés. Cuando tú hablas inglés, como que yo siento la unción. Pero cuando yo hablo, I'm like, no, no, no, stop it, right? Stop it. So él dice, en la mañana van a atacarlos. Now here's what I love about the Lord. Here's what I love. Escúchame lo que te voy a decir, por favor. Yo estoy convencido, sin ninguna duda, que aquí, en este día, se va a levantar un nuevo ejército para la gloria y la honra del Señor. Estoy convencido de eso. Convencido. Pero este ejército que Dios va a levantar va a ser un ejército que va a aprender a escuchar la voz de Dios y a obedecer la voz de Dios. We have to learn how to hear the voice of God and obey the voice of God. Porque mira lo precioso que escucha cuando usted puede escuchar la voz de Dios. Porque en el versículo 16 dice, mañana bajen a atacarlos. And look what happens. Vienen, I love this, right? Dice, vienen subiendo por la cuesta de Cis. Y ustedes lo encontrarán en el extremo del arroyo que está frente al desierto de Juriel. O sea que no solamente le dice que la victoria es de ellos, también le da el plan de ataque del enemigo. ¿Quién dice amén a eso? ¿Quién dice amén a eso? I mean, I want you to know something right now. Cuando usted está caminando en el Espíritu de Dios y está caminando conforme a la voluntad de Dios, no solamente Dios te habla para bendecirte, pero también te habla para que tú estés preparado, para que el enemigo no te caiga de sorpresa. Cuando venga el enemigo a atacarte, you're like, I knew you were coming, sucker. The Lord told me last night. What? You're not going to scare me. Hallelujah. Hallelujah, right? This is the God we serve. Es un Dios que nos habla. Es un Dios que está comunicándonos siempre sus planes y sus propósitos. Y Dios quiere levantar una generación de jóvenes que se dediquen a escuchar la voz de Dios. Es importante. Listen to me, young people. Si de aquí no sale un ejército, we failed. Si de aquí no salen jóvenes llenos del Espíritu Santo, que Dios pueda decir, I got somebody there. Aquí hay un joven que me ama, aquí hay un joven que me busca, aquí hay un joven que me escucha. Dice la palabra que le dio el plan de ataque y le dice, escucha bien ahora. Listen to this. En el versículo 17 dice, no son ustedes los que van a pelear esta batalla. Tomen posición. ¿Qué le dice? Tomen posición. He's like, take your position, baby. It's going to get ugly before it gets pretty. Can I get an amen? It's going to get crazy before it gets holy. Can I get an amen? Dile que está al lado tuyo. Toma tu posición. Dile, toma tu posición. Dile. Come on now. Better take your position. You see, because eso es lo que Dios quiere, que en esta mañana, en este evento, los jóvenes tomen su posición en la iglesia católica, y que los jóvenes desde hoy en adelante empiecen a caminar y empiecen a hacer esa fuerza que la iglesia necesita para levantarnos, para caminar en la unción y decirle al mundo que no cree que la iglesia católica no va para ningún lado, que aquí estaremos y aquí seguiremos.
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3: Bienvenidas y bienvenidos, queridos hermanos. Estamos ingresando en este momento en el IFEMA. Es justamente el escenario del último evento del Papa en este cuarto día en Madrid. Es... Esa es la expresión, se tiene que caer el IFEMA, dice. Esa es la transmisión, mis hermanas y mis hermanos, de el último momento de el Papa en este periplo por Madrid. Es, yo diría, casi que una tradición, que cuando el Papa tenía un evento multitudinario con las proporciones de este que hemos tenido, pues hay una manera de agradecer, y es que los que trabajaron, personas que llevan no solo días, semanas, meses, girando en torno a su servicio de voluntarios, pues aquí estamos en el IFEMA en Madrid para el encuentro con los voluntarios. El Papa está caminando en un carrito de golf que ha sido adaptado como Papa Móvil, aquel en el que le han presentado como una tarima donde él está de pie en la parte anterior del carrito de golf, mirando en todas las direcciones. Aquí no hay el lujo, aquí no se gasta dinero porque ya se ha gastado mucho. Entonces es una bodega, literalmente es una bodega. Y los voluntarios han llegado desde tempranas horas para estar aquí, en donde viene con este himno de acogida. El testimonio de una voluntaria va a matizar lo que va a pasar aquí. Habrá también una puesta en escena, habrá un segundo testimonio y luego vendrá el discurso del Papa. Habrá un intermedio musical, las palabras de agradecimiento del Cardenal Arzobispo de Madrid, el regalo acostumbrado, la bendición y el canto final. De aquí el Papa va al aeropuerto Adolfo Suárez de Barajas, a donde estará despegando para ir en el A320 de Iberia hacia Barcelona. Así que bienvenidas y bienvenidos. Les saluda Gonzalo Penagos Duarte en nombre de Noel Díaz, nuestro fundador, y de cada una y cada uno de los sembradoras y sembradores que hacen posible esta transmisión. En el pequeño carrito de golf, que es el papamóvil de este momento, va adelante el cardenal arzobispo. Y ¿saben cuántos niños ha recibido el Papa para bendecir? Dicen que en la jornada de ayer, solo en el día de ayer, recibió más de 80 niños. Alguien se tomó la tarea de contar cuántos niños recibía. Y los miembros de la seguridad, hay miembros que vienen de la Guardia Suiza, que ya saben lo que deben hacer con los bebés para sacárselos al Papa. Esos soldados de la Guardia Suiza son bien largos, bien altos. Y aunque usted no los vea de uniforme, ellos están en su traje, camisa blanca y corbata oscura, cuidando al Papa. Y se mezclan con el sistema de seguridad que se le ha preparado al Papa aquí en todos los desplazamientos mientras está en España. El quinto niño de este recorrido, que viene a recibir la bendición del Papa, y alguien le ofrece al Papa algo, le dice: esto es para usted, y él le hace señas que se lo dé al secretario que viene ahí atrás. Dáselo al secretario.
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3: Bienvenidas y bienvenidos, queridos hermanos. Estamos recibiendo al pontífice para este encuentro en la parroquia de San Agustín. Ha llegado a la parte externa, le han organizado a enfermos en sillas de ruedas.
4: Arribat a la plaça, ens posem drets i ens preparem per cantar el cant d'entrada.
3: Es la animación que hacen en la entrada de esta parroquia de San Agustín los que están llevando adelante este instante de bienvenida al Papa. Es una barriada sencilla y en ese mismo orden de ideas, pues el Papa llega al encuentro con la realidad de las caridades. La asistencia diocesana es un encuentro que va a estar hoy y en este tiempo acompañado por el arzobispo metropolitano de Barcelona, el excelentísimo cardenal Juan José Omella Omella, el párroco de San Agustín, el padre Faustín John Mlelba, que le ofrecerá la cruz a la entrada. Hay una gran multitud. Hay algo que le llama la atención al Papa antes de entrar justamente en el templo, y ahí se gira hacia la izquierda para saludar a un niño. Entra entonces en el atrio, un atrio cubierto. El Papa ahora es presentado, el Cristo lo besa, un Cristo tradicional con el corpus, y le acercan el hisopo con el agua bendita. El Papa asperja a los que están a su alrededor y da acceso ahora a la parroquia de San Agustín. Vamos a tener aquí el saludo de bienvenida del cardenal Omella Omella, la representante de las caridades diocesanas, un testimonio sobre el tema de la dependencia, y también tendremos la exposición de un video testimonial sobre el tema de la trata de personas, que vendrá seguido de un canto, y luego habrá un momento para preguntas y respuestas que él va a dar a los niños y jóvenes que están aquí. Y finalmente el Papa se dirigirá. Ahora ya se está ubicando en el

0: La sede ha sido colocada delante de la mesa del altar de esta parroquia de San Agustín. Es una preciosa parroquia de una planta como si fuera una basílica. La altura es impresionante, por lo menos 20 metros de altura tiene la pared del altar. En este momento el Papa se sienta para escuchar las palabras de el Cardenal Omella. Buenas tardes a todos. Bienvenido, Santo Padre, a esta parroquia de San Agustín, situada en el corazón del casco antiguo de la ciudad de Barcelona. Parroquia que atienden con gran dedicación sus hermanos, los padres agustinos.
1: Son molt estimats. Ho fan bé. Son de totes les nacions.
0: Son de todas las naciones, de Filipinas, del África.
1: Adosada a la iglesia.
0: Unida a la iglesia.
1: Detrás
0: vive la comunidad de misioneras de la caridad de la Madre Teresa de Calcuta.
1: Desde hace muchos años. Y que atienden con la ayuda de muchos voluntarios a los más necesitados y excluidos de nuestra sociedad. Aquí se reúnen también la parroquia personal filipina. Les aplaudimos a ellos porque lo merecen.
0: La cercanía y la familiaridad del Cardenal Omella es muy, muy especial.
1: Avui resonen amb molta força.
0: Aquí están presentes
1: les paraules de Sant Pau.
0: Que las palabras de San Pablo.
1: Caritas Christi,
0: úrgenos.
1: Sabéis todos latín, pero las traduzco por si acaso.
0: Todos saben latín,
1: la caridad de Cristo nos empuja a ser mejores y a vivir la caridad. Aquí están presentes algunos representantes de las instituciones que trabajan en el ámbito caritativo en nuestra

0: caridad, expresión concreta del amor cristiano en el cuidado de los más pobres, necesitados y excluidos de nuestra sociedad. Usted, Santo Padre, nos lo ha recordado con sus palabras desde el día de su elección como obispo de Roma y Papa de la Iglesia Universal. Por eso, deseamos escuchar su mensaje aquí esta tarde, que nos animará a vivir con más ardor las bellas y exigentes palabras de Jesús en el Evangelio. Lo que hacéis a uno de mis hermanos más pequeños, a mí me lo hacéis. Palabras hermosas y consoladoras. Volem que el nostre servei de caritat vagi sempre acompanyat de l'anunci de Jesucristo y del seu evangelio.
1: Que el anuncio de Jesucristo sea el que acompañe siempre para satisfacer también el hambre material y el hambre de Dios. Cuente con nosotros para seguir, Santo Padre, para seguir mostrando y defendiendo la dignidad de toda persona humana y el rostro de Jesucristo presente en cada uno de nuestros hermanos más vulnerables.
0: Gracias. Estamos deseando escuchar su palabra. Gracias, Santo Padre.
1: Se saludan los dos, el Cardenal Omella, el Santo Padre León y...
2: Santo Padre, tres representantes de algunas de nuestras instituciones que trabajan con las personas vulnerables le dirigirán unas palabras. En primer lugar, Cristina, secretaria general de Cáritas Diocesana de Barcelona. En segundo lugar, será Xavier, director de Ovinso, una entidad de integración social dedicada a la atención de personas con adicciones o en exclusión social. La tercera será Encarna, religiosa adoratriz, cuya actividad se centra en mujeres que han pasado por el drama de la trata.
1: Tenemos entonces aquí la lista de los testimonios que va a escuchar. Santo Padre.
3: D'acord amb la missió que ens ha estat confiada.
1: D'acord amb la missió que ens ha estat confiada.
3: Caritas és l'expressió institucional.
1: Caritas és l'expressió original de l'acció caritativa i social de la Iglesia de Barcelona.
3: Entenem el nostre servei des d'una triple missió.
1: Tenemos una triple misión.
3: En primer lloc,
1: en primer lugar,
3: hacer presente en nombre de la Iglesia
1: el amor de Dios hacia las personas más vulnerables de nuestra sociedad. Por eso, nunca olvidamos que toda nuestra acción tiene su raíz en el mandamiento del amor que el Señor nos dejó y en sus palabras. Todo lo que hayáis hecho en favor del más pequeño de mis hermanos, a mí me lo habéis hecho. En segundo lugar, acompañar y sostener a las comunidades cristianas de nuestra diócesis en el desarrollo de esta acción caritativa y social. Y lo hacemos recordando siempre que vivir y hacer visible el amor de Dios no es tarea exclusiva de Cáritas ni de las entidades sociales, sino una llamada que el Señor dirige a todo su pueblo. En tercer lugar, ejercer una denuncia profética, dar voz a quienes no la tienen y sacar a la luz aquellas estructuras que generan pobreza y exclusión. Lo hacemos desde la sensibilización y también desde la experiencia concreta de acompañar. Solo en el 2025 a más de 63.000 personas a través de las cáritas parroquiales, las comunidades pastorales y los proyectos diocesanos. Cuando nos piden que expliquemos esta triple misión en una sola frase, decimos que en Cáritas acogemos, defendemos y amamos. A pesar de la dureza de muchas realidades que vemos cada día, familias enteras viviendo en habitaciones de realquiler, la soledad de las personas mayores o el trabajo precario, entre tantas otras situaciones, nunca perdemos la esperanza en la capacidad de las personas para recuperar su propio rumbo, ni la confianza en la fuerza transformadora del amor.

0: de Dios.
1: Y tan mateix,
0: y sin embargo, Santo Padre, a veces también sentimos impotencia.
1: Impotencia
0: por no llegar a todas las personas, a todos los hogares, a todos los rincones donde es tan necesario. Y nos preguntamos si vivimos con suficiente intensidad el mandamiento del amor que el Señor nos dejó para construir una sociedad más justa y hacer más visible su reino.
1: Gracias,
0: Santo Padre,
1: por
0: su presencia hoy entre nosotros
1: y
0: por sus palabras de apoyo, consuelo y estímulo que nos animan a seguir sirviendo con humildad, esperanza y fidelidad al Evangelio. Muchas gracias. Un testimonio bello, enmarcado en tres, al estilo del Papa Francisco, que siempre nos ponía tres elementos, y ya puso tres elementos en tres momentos distintos de su testimonio. Cómo se desarrolla una triple misión en las Cáritas de la Iglesia Diocesana de Barcelona. Y ahora viene el segundo testimonio, el representante de Obinso, una entidad de adicciones.
2: Las adicciones es hablar de un tiempo herido por la soledad, el sufrimiento psíquico y una profunda pérdida de sentido. Muchas personas llegan a nosotros cansadas y desorientadas, atravesadas por la exclusión, a menudo marcadas por la calle o la prisión, y rodeadas de miedos que ahogan su propia voz. Nuestro trabajo se resume en un verbo sencillo y exigente: ayudar. Ayudar no como un gesto, sino como una fidelidad en el tiempo. Ayudar es estar, crear vínculo, ofrecer una presencia firme para que el ruido interior vaya callando y pueda emerger una voz frágil pero verdadera. Una voz que despierta cuando encuentra a alguien capaz de escuchar y permanecer. Caminamos sabiendo que nuestras manos no alcanzan todo lo que el corazón quisiera abarcar. Hay heridas que no logramos cerrar del todo y límites que pesan también sobre los que acompañamos. Y aún así, somos testigos de la esperanza que nace del vínculo y de la dignidad que no se pierde ni siquiera en la caída. Ahí, la fe se convierte en una fuerza silenciosa y tenaz. En Obinso, como en otras entidades sociales de la Iglesia, vivimos este compromiso como una misión de servicio, inspirada en el humanismo cristiano. Siguiendo la intuición de nuestro fundador, Mossèn Pere Cornellas, no se trata tanto de resolver vidas como de no apartarse de ellas. Cuando se crea el espacio adecuado y se acompaña con respeto, esa voz interior puede despertar. Lo vivimos recientemente en el jubileo de los pobres en Montserrat. Allí, sin haberlo previsto, algunos usuarios pudieron reconocerse vulnerables y confiar su futuro a otros y a la vida. Trabajamos con gozo y espíritu evangélico, aún sabiendo que no llegamos a todo y que a veces duele no poder hacer más. Y desde ahí quisiéramos dejarle una pregunta abierta. ¿Cómo sostener la esperanza cuando el dolor parece más grande que nuestras fuerzas? Muchas gracias.
0: Ese es el reto de trabajar con la realidad de la dependencia. Aunque estamos ayudando a muchas personas, nunca acabamos la tarea porque siempre aparece otra variable, otra realidad. Viene ahora una adoratriz, una comunidad religiosa muy especial, y la hermana dice:
3: Santo Padre, soy religiosa adoratriz y sigo a Jesús desde la misión carismática recibida por Santa María Micaela, nuestra fundadora. Y camino al lado de las mujeres que han sido víctimas de la trata de personas. Un camino compartido que se hace acogida, encuentro y liberación. En mi trabajo cotidiano resuenan en mí las palabras de Jesús: he venido para que tengáis vida. Acompañar los procesos de recuperación de estas mujeres y sus hijos me suscita indignación al descubrir el profundo dolor y las huellas que este tipo de esclavitud ha dejado en sus vidas. Porque son mujeres que emprendieron un proceso migratorio huyendo de situaciones de violencia conflictos bélicos y pobreza. Buscaban una vida mejor, tenían sueños y se encontraron en situaciones de trata de personas. A la violencia sufrida se suman los desplazamientos y el desarraigo familiar, social y cultural por habitar en otro país. El sufrimiento que genera esta cruda realidad no me deja indiferente. Escuchar día tras día ese clamor de su pueblo me lleva al compromiso por la justicia y la liberación. Intentando mostrar el rostro compasivo de Dios al estilo de Jesús, que se abajó para levantar a las personas más vulnerables, dignificando sus vidas, desde la convicción de que toda vida es sagrada. Estar en la realidad como presencia que cuida, denuncia y propone alternativas que dignifican, supone un camino muy largo y muy lento. El acceso a derechos en nuestro mundo actual es muy difícil. Acceder a un trabajo digno, a una vivienda, a relaciones inclusivas, conlleva incidir para cambiar estructuras, miradas y mentalidades. En este camino he aprendido junto a ellas que acompañar es sostener sin abandonar. Reconocer cada pequeño paso y permanecer confiando en el Dios de la vida cuando el horizonte no se vislumbra. Por eso hoy necesitamos semillas de esperanza. Y quiero terminar con un reconocimiento a cada mujer fuerte y valiente, superviviente de muchos naufragios que nadan contra viento y marea para superar obstáculos. Mujeres capaces de celebrar la vida, mostrándonos que el mal no tiene la última palabra. Y gracias, Ampara, por invitarnos a alzar la mirada y a continuar al costat de las personas más vulnerables. Gracias.
0: Gracias, Santo Padre, por invitarnos a alzar la mirada para poner atención a las personas más vulnerables. El Papa le agradece a la religiosa adoratriz y pone un consejo: no te canses, sigue adelante, y le da un santo rosario. Viene la conductora para hablarnos del video que se va a poner a continuación. En la parroquia de San Agustín, en el casco urbano, estamos acompañando al Santo Padre en esta visita a las caridades diocesanas. Hemos escuchado a la representante de Cáritas Diocesana, que nos habla del servicio que presta la Iglesia Diocesana en tres áreas importantes. Y luego hemos escuchado a Obinso, que es una entidad que se encarga de trabajar con personas adictas, que dice que nunca es suficiente, no termina nunca su tarea. Y esta mujer, con la labor que hacen con la trata de mujeres, que llega a decir que es tan difícil, que parece casi imposible el acceso a los derechos de las personas.

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5: Alabado sea Jesucristo.
8: Sant Pare.
5: Santo Padre.
8: Benvingut.
5: Bienvenido.
8: A la diócesis de Sant Feliu de Llobregat.
5: Com a pastor
8: d'aquesta
5: església local.
8: Com a pastor
5: d'esta
8: iglesia
5: local.
8: Que vol ser acollidora i missionera.
5: Que és acogedora i missionera.
8: Despertant tothom al desig de Déu.
5: A los designios de Dios.
8: És una joia immensa.
5: És una glòria immensa.
8: Rebre la Santa Muntanya de Montserrat.
5: Abrir la Santa Muntanya de Montserrat.
8: Con el pueblo català. I tants pelegrins.
5: I tantos peregrinos que pueden alcanzar al Señor Jesús.
8: Sota l'esguard de la Moreneta.
5: Bajo la mirada de la Moreneta.
8: Hoy nuestra diócesis, los hermanos obispos y todos los fieles aquí reunidos llenando la basílica y las plazas, le acogemos con un abrazo lleno de afecto filial y de comunión eclesial. Sant Pare, gracias por recordarnos la primacía del amor de Déu,
5: del amor de
8: confirmarnos
5: Dios,
8: en la fe confirmarnos y en, evangeli,
5: en, la, fe y en
8: de
5: el
8: la
5: evangelio
8: y de la vida,
5: de la paz y de la vida.
8: Para presentarle
5: para
8: la presentarle realidad,
5: la realidad viva de este santuario
8: y de, la seva milenaria
5: y de esta comunidad milenaria, doy la palabra
8: al reverendísimo Padre Abad de Montserrat,
5: que también le, dirigirá un saludo de bienvenida. Es el obispo Javier Gómez de la diócesis, obispo dominico, tiene su hábito blanco y su capa negra sobre. Encima su pectoral de obispo y sus solideos.
9: Gracias, santidad, per ser a Montserrat.
5: Gracias, santidad, por venir
9: la
5: a Montserrat.
9: La vostra visita ens confirma en la fe.
5: Su visita nos confirma,
9: ens confirma en
5: la fe.
9: En el sentit d'aquest santuari i monestir milenari.
5: En este monasterio.
9: En aquest lloc hem vist la benedicció de Déu en el
5: para
9: cor dels seus
5: la
9: fidels.
5: De Dios en torno a sus fieles.
9: Testimoniem la unió
5: para
9: de l'estabilitat dels monjos benedictins
5: de los monjes benedictinos y la paz de los peregrinos.
9: Acollir és la nostra missió.
5: Acoger es nuestra misión
9: y la vocación
5: de esta visita,
9: que ja és un dels pelegrinatges més importants de la nostra història.
5: Más importantes de nuestra historia.
9: Humilment sota la vostra pregària i cura pastoral.
5: Nos unimos a, bajo su pregària i su cuidado pastoral
9: que Déu ens ha confiat
5: por medio de las mediaciones que Dios confía en usted
9: cap a Jesucrist,
5: para que todos podamos recibir a Jesucristo.
9: De la natura en la muntanya,
5: el impacto de la
9: bellesa, de la
5: su presencia en esta montaña para la liturgia, para la música
9: y sobre todo,
5: de nuestra escuela
9: y
5: sobre
9: Déu,
5: todo para
9: Santa María
5: la palabra de Dios, para la Madre de Dios Santa María de Montserrat, para todos los catalanes
9: españoles,
5: es la
9: primera
5: estrella
9: mariana d'Amèrica,
5: es la primera advocación mariana de América,
9: como también sabe su santidad.
5: Gracias, su santidad.
9: La imatge de la Moreneta fa visible
5: la Moreneta
9: el misteri de l'encarnació.
5: Tiene el misterio de l'encarnació.
9: Ell és el tron on es mostra Jesucrist, el verb fet home.
5: La muestra de Jesucristo.
9: L'ésser humà pren així el valor més gran que pugui tenir en ser assumit per Déu.
5: El valor más grande que pueda tener.
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9: a través d'aquest Montserrat,
5: una bendició per a Catalunya a través de este Montserrat con el que la iglesia se identifica espiritualment
9: i són totes
5: nuestra iglesia es capaz de unir nuestras vistas para continuar
9: María,
5: viviendo
9: tú eres l'honor del nostre
5: para
9: poble.
5: Tener el honor de nuestro pueblo.
9: La Virgen María es madre de todos. Agradecemos que nos acompañen tantos obispos y peregrinos también de fuera de Cataluña. El orbe y la piña que ella y el niño Jesús llevan en sus manos representan el universo. En su generosidad, Santa María de Montserrat sonríe permanentemente a todos los que se le acercan. Dijo aún San Pablo VI a un abad de Montserrat, acoged a todo el mundo, acogete tutti. Nuestra oración es que todo el que llegue como visitante se vaya como peregrino, caminando hacia la patria celestial. Gracias, Santidad.
5: Gracias, Santidad, por haber hecho posible que este día se cierre el milenario del monasterio en medio de nosotros y en medio del pueblo que la Moreneta ha generado espiritualmente y que quiere continuar siendo para todos, como dice San Juan Pablo II, antena permanente de la buena nueva de nuestra salvación. Terminado el discurso de bienvenida, va delante del Papa, él estaba de un extremo y el Papa del otro, y ahí entonces estamos dispuestos para el rezo del Santo Rosario. El Papa está sentado en el borde más cerca del pueblo, al lado derecho del altar. Hay una formación en forma de rectángulo alrededor de la mesa del altar, donde regularmente se sientan los monjes. Todos se ponen de pie ahora.

del Hijo y del Espíritu Santo.

0: Después de esta introducción, todos se sientan.
1: Primer misterio de gloria.
0: Primer misterio glorioso, la resurrección del Hijo de Dios.
1: Padre nuestro que esteu en el cielo,
0: Padre nuestro que estás en el cielo, santificado sea tu nombre. Venga a nosotros tu reino. Hágase tu voluntad en la tierra como en el cielo. Danos hoy.
1: Salve María, plena de gracia,
0: María,
1: el Señor es
0: llena eres de gracia, el Señor es contigo. Bendita tú eres entre todas las mujeres y bendito es el fruto de tu vientre, Jesús. Todos.
1: Dios te salve María,
0: llena eres de gracia, el Señor está contigo. Bendita eres entre todas las mujeres y bendito es el fruto de tu vientre, Jesús. Todos. Santa María. Dios te salve María, llena eres de gracia, el Señor está contigo. Bendita eres entre todas las mujeres y bendito es el fruto de tu vientre, Jesús. Todos, Santa María. Dios te salve María, llena eres de gracia, el Señor está contigo. Bendita eres entre todas las mujeres y bendito es el fruto de tu vientre, Jesús. Todos, Santa María. Dios te salve María, llena eres de gracia, el Señor es contigo. Bendita tú eres entre todas las mujeres y bendito es el fruto de tu vientre, Jesús. Todos, Santa María. Dios te salve María, llena eres de gracia, el Señor está contigo. Bendita tú eres entre todas las mujeres y bendito es el fruto de tu vientre, Jesús. Todos, Santa María. Dios te salve María, llena eres de gracia, el Señor es contigo. Bendita tú eres entre todas las mujeres y bendito es el fruto de tu vientre, Jesús. Todos, Santa María. Dios te salve María, llena eres de gracia, el Señor está contigo. Bendita tú eres entre todas las mujeres y bendito es el fruto de tu vientre, Jesús. Todos, Santa María. Dios te salve María, llena eres de gracia, el Señor está contigo. Bendita tú eres entre todas las mujeres y bendito es el fruto de tu vientre, Jesús. Todos, Santa María. Dios te salve María, llena eres de gracia, el Señor está contigo. Bendita tú eres entre todas las mujeres y bendito es el fruto de tu vientre, Jesús. Todos, Santa María.
1: Gloria al Padre,
0: al Hijo y al Espíritu Santo, como en el principio, ahora y siempre, por los siglos de los siglos. Amén. Segundo misterio de gloria, la ascensión de Jesús al cielo. Padre nuestro que estás en el cielo, santificado sea tu nombre. Venga a nosotros tu reino, hágase tu voluntad en la tierra como en el cielo.
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0: Dios te salve, María, llena eres de gracia, el Señor está contigo. Bendita tú eres entre todas las mujeres y bendito es el fruto de tu vientre, Jesús.
1: Santa Maria, Mare de Déu, pregueu per nosaltres, pecadors, ara i en l'hora de la nostra mort. Amén.
0: Dios te salve, María, llena eres de gracia, el Señor es contigo. Bendita tú eres entre todas las mujeres y bendito es el fruto de tu vientre, Jesús.
1: Santa Maria, Mare de Déu, pregueu per nosaltres, pecadors, ara i en l'hora de la nostra mort. Amén.
2: Dios te salve María, llena eres de gracia, el Señor está contigo. Bendita tú eres entre todas las mujeres y bendito es el fruto de tu vientre Jesús.
1: Santa Maria, Mare de Déu, pregueu per nosaltres, pecadors, ara i en l'hora de la nostra mort. Amén.
2: Dios te salve, María, llena eres de gracia, el Señor es contigo. Bendita tú eres entre todas las mujeres, y bendito es el fruto de tu vientre, Jesús.
1: Santa Maria, Mare de Déu, pregueu per nosaltres, pecadors, ara i en l'hora de la nostra mort. Amén.
2: Dios te salve, María, llena eres de gracia, el Señor es contigo. Bendita tú eres entre todas las mujeres y bendito es el fruto de tu vientre, Jesús.
1: Santa María, Mare de Déu, pregueu per nosaltres, pecadors, ara i en l'hora de la nostra mort. Amén.
2: Dios te salve, María, llena eres de gracia, el Señor está contigo. Bendita tú eres entre todas las mujeres y bendito es el fruto de tu vientre, Jesús.
1: Santa Maria, Mare de Déu, pregueu per nosaltres, pecadors, ara i en l'hora de la nostra mort. Amén.
2: Dios te salve, María, llena eres de gracia, el Señor está contigo. Bendita tú eres entre todas las mujeres y bendito es el fruto de tu vientre, Jesús.
1: Santa Maria, Mare de Déu, pregueu per nosaltres, pecadors, ara i en l'hora de la nostra mort. Amén.
2: Dios te salve, María, llena eres de gracia, el Señor está contigo. Bendita tú eres entre todas las mujeres y bendito es el fruto de tu vientre, Jesús.
1: Santa Maria, Mare de Déu, pregueu per nosaltres, pecadors, ara i en l'hora de la nostra mort. Amén.
2: Dios te salve, María, llena eres de gracia, el Señor está contigo. Bendita tú eres entre todas las mujeres y bendito es el fruto de tu vientre, Jesús.
1: Santa Maria, Mare de Déu, pregueu per nosaltres, pecadors, ara i en l'hora de la nostra mort. Amén.
2: Dios te salve, María, llena eres de gracia, el Señor está contigo. Bendita tú eres entre todas las mujeres y bendito es el fruto de tu vientre, Jesús.
1: Gloria. Santa Maria, Mare de Déu, pregueu per nosaltres, pecadors, ara i en l'hora de la nostra mort. Amén.
2: Gloria al Padre, al Hijo y al Espíritu Santo.
1: Com era al principi, ara i sempre, i pels segles dels segles. Amén. Tercer misteri de glòria, la vinguda de l'Esperit Sant.
2: La venida de l'Espíritu Sant.
1: Pare nostre que esteu en el cel, sigui santificat el vostre nom, vingui a nosaltres el vostre regne, facis la vostra voluntat, així a la terra com es fa en el cel.
2: Danos hoy nuestro pan de cada día, perdona nuestras ofensas, como también nosotros perdonamos a los que nos ofenden, no nos dejes caer en tentación y líbranos del mal.
1: Dios te salve María, plena de gracia,
2: llena eres de gracia, el Señor está contigo. Bendita eres entre todas las mujeres y bendito es el fruto de tu vientre, Jesús. Santa María, todos por favor. Dios te salve María, llena eres de gracia, el Señor está contigo. Bendita tú eres entre todas las mujeres y bendito es el fruto de tu vientre, Jesús. Todos. Santa María.
1: Dios
2: te salve María, llena eres de gracia, el Señor está contigo. Bendita tú eres entre todas las mujeres y bendito es el fruto de tu vientre, Jesús. Todos, Santa María. Dios te salve María, llena eres de gracia, el Señor está contigo. Bendita tú eres entre todas las mujeres y bendito es el fruto de tu vientre, Jesús. Todos, Santa María.
1: Dios
2: te salve María, llena eres de gracia, el Señor está contigo. Bendita tú eres entre todas las mujeres y bendito es el fruto de tu vientre, Jesús. Todos, Santa María.
1: Dios
2: te salve María, llena eres de gracia, el Señor está contigo. Bendita tú eres entre todas las mujeres y bendito es el fruto de tu vientre, Jesús. Todos, Santa María. Dios te salve María, llena eres de gracia, el Señor está contigo. Bendita tú eres entre todas las mujeres y bendito es el fruto de tu vientre, Jesús. Todos, Santa María. Dios te salve María, llena eres de gracia, el Señor está contigo. Bendita tú eres entre todas las mujeres y bendito es el fruto de tu vientre, Jesús. Dios te salve María, llena eres de gracia, el Señor está contigo. Bendita tú eres entre todas las mujeres y bendito es el fruto de tu vientre, Jesús. Dios te salve María, llena eres de gracia, el Señor está contigo. Bendita tú eres entre todas las mujeres y bendito es el fruto de tu vientre, Jesús. Todos, Santa María. Gloria al Padre, al Hijo y al Espíritu Santo.
1: Cuarto misterio de gloria,
2: la asunción de Santa María a los cielos. Padre nuestro, que estás en el cielo, santificado sea tu nombre. Venga a nosotros tu reino. Hazte tu voluntad en la tierra como en el cielo.
1: El nostre pa de cada dia doneu-nos, Senyor, el dia d'avui i perdoneu les nostres culpes així com nosaltres perdonem els nostres deutors i no permeteu que nosaltres caiguem a la temptació ans deslliureu-nos de qualsevol mal.
2: Dios te salve María, llena eres de gracia, el Señor está contigo. Bendita tú eres entre todas las mujeres.
1: Santa María, Mare de Déu, pregueu per nosaltres, pecadors, ara i en l'hora de la nostra mort. Amén.
2: Dios te salve María, llena eres de gracia, el Señor es contigo. Bendita tú eres entre todas las mujeres y bendito es el fruto de tu vientre, Jesús.
1: Santa María, Mare de Déu, pregueu per nosaltres, pecadors, ara i en l'hora de la nostra mort. Amén.
2: Dios te salve María, llena eres de gracia, el Señor está contigo. Bendita tú eres entre todas las mujeres y bendito es el fruto de tu vientre, Jesús.
1: Santa María, Mare de Déu, pregueu per nosaltres, pecadors, ara i en l'hora de la nostra mort. Amén.
2: Dios te salve María, llena eres de gracia, el Señor está contigo. Bendita tú eres entre todas las mujeres y bendito es el fruto de tu vientre, Jesús.
1: Santa María, Mare de Déu, pregueu per nosaltres, pecadors, ara i en l'hora de la nostra mort. Amén.
2: Dios te salve María, llena eres de gracia, el Señor está contigo. Bendita tú eres entre todas las mujeres y bendito el fruto de tu vientre, Jesús.
1: Santa María, Mare de Déu, pregueu per nosaltres, pecadors, ara i en l'hora de la nostra mort. Amén.
2: Dios te salve María, llena eres de gracia, el Señor está contigo. Bendita tú eres entre todas las mujeres y bendito es el fruto de tu vientre, Jesús.
1: Santa María, Mare de Déu, pregueu per nosaltres, pecadors, ara i en l'hora de la nostra mort. Amén.
2: Dios te salve María, llena eres de gracia, el Señor está contigo. Bendita tú eres entre todas las mujeres y bendito es el fruto de tu vientre, Jesús.
1: Santa María, Mare de Déu, pregueu per nosaltres, pecadors, ara i en l'hora de la nostra mort. Amén.
2: Dios te salve María, llena eres de gracia, el Señor está contigo. Bendita eres entre todas las mujeres y bendito es el fruto de tu vientre, Jesús.
1: Santa María, Mare de Déu, pregueu per nosaltres, pecadors, ara i en l'hora de la nostra mort. Amén.
2: Dios te salve María, llena eres de gracia, el Señor está contigo. Bendita tú eres entre todas las mujeres y bendito es el fruto de tu vientre, Jesús.
1: Santa María, Mare de Déu, pregueu per nosaltres, pecadors, ara i en l'hora de la nostra mort. Amén.
2: Dios te salve María, llena eres de gracia, el Señor está contigo. Bendita tú eres entre todas las mujeres y bendito es el fruto de tu vientre, Jesús.
1: Gloria. Santa María, Mare de Déu, pregueu per nosaltres, pecadors, ara i en l'hora de la nostra mort. Amén.
2: Gloria al Padre, al Hijo y al Espíritu Santo.
1: Com era al principi, ara i sempre, i pels segles dels segles. Amén. Cinquè misteri de glòria.
2: Quinto misterio de gloria.
1: La coronació de Santa María
2: la coronación de Santa María como reina y señora de cielos y tierra.
1: Pare nostre que esteu en el cel, sigui santificat el vostre nom.
2: Padre nuestro que estás en el cielo, santificado sea tu nombre, venga a nosotros tu reino, hágase tu voluntad en la tierra como en el cielo. Digan todos, danos hoy.
1: vos salve María.
2: Dios te salve María, llena eres de gracia, el Señor está contigo. Bendita tú eres entre todas las mujeres y bendito es el fruto de tu vientre, Jesús. Todo Santa María.
1: Déu vos salve Maria, plena de gràcia, el Senyor és amb vos.
2: El Señor está contigo. Bendita eres entre todas las mujeres y bendito es el fruto de tu vientre, Jesús. Dios te salve María, llena eres de gracia, el Señor está contigo. Bendita tú eres entre todas las mujeres y bendito es el fruto de tu vientre, Jesús. Todo Santa María. Dios te salve María, llena eres de gracia, el Señor está contigo. Bendita eres entre todas las mujeres y bendito es el fruto de tu vientre, Jesús. Todo Santa María. Dios te salve María, llena eres de gracia, el Señor está contigo. Bendita tú eres entre todas las mujeres y bendito es el fruto de tu vientre, Jesús. Dios te salve María, llena eres de gracia, el Señor está contigo. Bendita tú eres entre todas las mujeres y bendito es el fruto de tu vientre, Jesús. Dios te salve María, llena eres de gracia, el Señor es contigo. Bendita tú eres entre todas las mujeres y bendito es el fruto de tu vientre, Jesús. Todo Santa María. Dios te salve María, llena eres de gracia, el Señor está contigo. Bendita tú eres entre todas las mujeres y bendito es el fruto de tu vientre, Jesús. Todo Santa María. Dios te salve María, llena eres de gracia, el Señor está contigo. Bendita tú eres entre todas las mujeres y bendito es el fruto de tu vientre, Jesús. Todo Santa María. Dios te salve María, llena eres de gracia, el Señor está contigo. Bendita tú eres entre todas las mujeres y bendito es el fruto de tu vientre, Jesús. Todo Santa María. Gloria al Padre, al Hijo y al Espíritu Santo. Concluyen los cinco misterios gloriosos en esta abadía de nuestra iglesia.

0: Ora pro nobis sancta Dei.
1: Ruega por nosotros, Santa Madre de Dios, para que seamos dignos de alcanzar las gracias y promesas de Jesucristo.
0: Orimus. Honorum omnium legitur Deus,
1: por nuestro
0: electum montem gloriosi unigeniti tui martis,
1: su Hijo unigénito, por los mártires.
0: Concede,
1: concédenos
0: a
1: nosotros, por el corazón inmaculado de la siempre Virgen María, poder recibir y la ayuda de todos, seguros en su misericordia, que vive y reina contigo en la unidad del Espíritu Santo y es Dios por los siglos de los siglos.
2: Amén.
0: Santa María de Montserrat,
1: ruega por nosotros. Estamos en la abadía de Montserrat y desde aquí se observa buena parte de Cataluña. Aquí el Papa comienza delante de la Virgen Moreneta su alocución.
0: Saludo cordialmente a Vuestra Excelencia, Monseñor Xavier Gómez García, per abad de Montserrat, don Manuel Gasqui Urrios. También a los obispos,
1: sacerdotes, religiosos y religiosas,
0: seminaristas
1: y a todos los fieles que participan en esta peregrinación.
0: Particularmente
1: a los niños y niñas que nos acompañan hoy.
0: Gracias
1: por acogernos.
0: Gracias
1: por vuestra presencia.
0: Estoy
1: contento de poder estar aquí con ustedes, con la Moreneta,
0: encomendarle
1: por su intercesión maternal.
0: En medio de Servé Petri, la misión de la Iglesia en el mundo, que clama demandant justicia y paz.
1: Con emoción he recordado mis años
0: como rector
1: de la parroquia de Santa María de Montserrat en Trujillo, en Perú.
0: La Moreneta
1: siempre me ha acompañado.
0: Gracias
1: Cataluña por su fe. Los muros de este santuario podrían reencontrarnos innumerables historias de devoción, agradecimiento y esperanza que han contemplado en el curso de los siglos en torno a la Madre de Dios de Montserrat. Y también han estado aquí testimonios de la sangre derramada por amor a Jesucristo. A su interno han estado custodiadas las alegrías y los dolores, las gozos y las lágrimas de tantos fieles. Y han escuchado también las voces celestiales del canto infantil de la más antigua escuela de Europa.
0: Cuando
1: mi predecesor, el Papa Francisco,
0: en el 2023, ofreció la rosa de oro a esta venerada imagen, nos invitaba a considerar cómo durante cientos de años los fieles, sin distinción, han pasado por este santuario desgranando las cuentas del rosario, porque María, Madre de Dios, es fundamental en la vida de todo cristiano. En esa misma ocasión señaló que delante de la madre se despiertan los sentimientos más nobles de una persona. Efectivamente, ella suscita en nosotros conversiones profundas, como la de San Ignacio de Loyola, que en este sugestivo lugar, después de una noche en oración ante la Virgen, entregó sus armas de caballero, momento que marcó el inicio de una vida nueva al servicio de Jesucristo. Con esta misma actitud filial, os invito a acoger hoy la invitación de María. Haced lo que Él os diga. Estas palabras pronunciadas en Caná de Galilea contienen un verdadero programa de vida cristiana, porque María nos conduce hacia Cristo y nos enseña a escuchar su voz, obedecer su palabra y permitir que Él nos transforme. La voluntad de Jesús es clara. Esto os mando, que os améis unos a otros. Se trata de un amor que tiene en él mismo su medida y su fuente, como yo os he amado. Por eso, cuando María nos dice, haced lo que él os diga, nos invita a alcanzar un corazón reconciliado con los criterios del Evangelio. Jesús nos muestra el camino de la misericordia, la reconciliación, la verdad y la mansedumbre. Al mismo tiempo, desenmascara la violencia que puede esconderse en nuestras palabras y actitudes, la crítica que humilla, la condena que destruye y la agresividad que divide. Esa violencia escondida puede revestirse muchas veces de aparentes armaduras con las que intentamos proteger nuestras heridas, nuestros miedos o el sufrimiento causado por las injusticias. Contemple a la Madre de Dios de Montserrat, que nos muestra Jesús como un niño indefenso.
1: La Madre de Montserrat que nos muestra como un niño indefenso que reposa sobre su falda. El momento en que al lado del Hijo, invitándonos a amarnos los unos a los otros, depongamos hoy a sus pies los corazones que se han endurecido poco a poco. El niño Jesús que María tiene en los brazos
0: no
1: lleva armaduras y será él mismo el que después, desnudo sobre la cruz, se abandonará totalmente al Padre para salvarnos con la fuerza desarmada y desarmante del amor.
0: Alcemos la mirada a María y supliquémosle que nos ayude a revestirnos únicamente con las armas de Dios, como exhorta San Pablo. Ceñid vuestra cintura con la verdad, revestíos con la coraza de la justicia, calzaos los pies con la prontitud para el evangelio de la paz, embrazad el escudo de la fe, poneos el casco de la salvación,

0: al que me ha enviado. Consideremos también cómo la Virgen en su mano derecha sostiene la esfera del mundo, signo de su cuidado materno, para que el mundo entero encuentre puesto en su corazón. Ella nos invita a reconocernos hermanos y hermanas. Así que ninguno quede excluido de la comunión, sea por la fuerza de todas las divisiones. Levantemos la mirada a María y supliquemos que nos ayude a renunciar de palabras ofensivas, a guiarnos como nos envía San Pablo.
1: A María, Reina de la Paz,
0: a María, Reina de la Paz, que nos enseñe a renunciar a las palabras de maledicencia, de calumnia, a la murmuración y a todo, aprendamos a custodiar y a cultivar el amor en la familia, entre los amigos, en el puesto de trabajo, en el trabajo social, en las discusiones políticas, en las comunidades cristianas,
1: de manera
0: que el odio deje puesto a la esperanza y a la paz.
1: Que María, Madre de la Iglesia,
0: nos oriente siempre hacia Jesús. Les invito a honrarla con estas palabras. Para los catalanes siempre seré princesa. Para los españoles y para el mundo entero, todo amor. Digamos, eres mi tesoro. Yo soy vuestra madre. No tengáis miedo. Que así sea. Es una belleza esta que está ocurriendo aquí. No sé si ustedes le prestaron atención. Pero él dice que en Perú él era el párroco de la iglesia de Monserrate, que luego la Virgen lo ha acompañado. Luego llegar aquí es como para nosotros los que tenemos al cerro tutelar de Monserrate, pues la tuve yo por 25 años sobre mi cabeza. Es conectar, cuando uno llega a Monserrate, es conectar con la, como la llaman en la zona de Cataluña, la moreneta, como si dijéramos nosotros, morenita. Es el momento de la acogida del Papa y ahora viene un momento final.
2: Dominus vobis.
0: El Señor esté con vosotros. Sea bendito el nombre del Señor, todos, ahora y por siempre. Nuestro auxilio está en el nombre del Señor, todos, que hizo el cielo y la tierra. La bendición de Dios Todopoderoso,
2: Pater et Filius, Espíritu Santo,
0: Padre, Hijo y Espíritu Santo. Es la bendición pontificia desde la abadía de Montserrat, en un cerro tan alto que permite ver la cadena de montañas que se cierne sobre el área de Cataluña. Y aquí nosotros nos vamos a quedar en este momento con una ejecución. El coro de los niños que estuvieron en el Estadio Olímpico ayer, ¿se acuerdan? Que hicieron una presentación maravillosa, pues están de nuevo aquí. Están ubicados en el centro del santuario, atrás del altar. Los instrumentistas están preparando las sillas para los que tocan el violín, el contrabajo. Y el

0: de la transmisión. Regresamos a nuestra programación habitual.
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2: Estados Unidos siempre ha sido una hermosa colección de muchos pueblos inmigrantes, y el espíritu de los inmigrantes todavía está renovando el alma de los estadounidenses, a pesar de que estamos pasando por tiempos y luchas difíciles en los últimos años. Los fundadores de este país creían que Dios creó a todos los hombres y mujeres con una dignidad y un destino que es trascendente. Creyeron que nuestro Creador dotó nuestras vidas con un significado y un propósito que está más allá de la política y la economía. La promesa de Estados Unidos es que esta tierra sea un hogar para todos los pueblos, sin importar el color de su piel, ni qué idioma hablen, ni en qué religión crean. Queridos hermanos y hermanas, ustedes son hijos de la promesa de Estados Unidos.
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4: Oh Jesús, que has instituido el sacerdocio para continuar en la tierra la obra divina de salvar a las almas, protege a tus sacerdotes en el refugio de tu sagrado corazón. Guarda sin mancha sus manos consagradas, que a diario tocan tu sagrado cuerpo, y conserva puros sus labios teñidos con tu preciosa sangre. Haz que se preserven puros sus corazones, marcados con el sello sublime del sacerdocio, y no permitas que el espíritu del mundo los contamine. Aumenta el número de tus apóstoles, y que tu santo amor los proteja de todo peligro. Bendice sus trabajos y fatigas, y que como fruto de su apostolado obtengan la salvación de muchas almas, que sean su consuelo aquí en la tierra y su corona eterna en el cielo. Amén.
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11: Bienvenidas y bienvenidos, queridos hermanos. Estamos recibiendo al pontífice para este encuentro en la parroquia de San Agustín. Ha llegado a la parte externa, le han organizado a enfermos en sillas de ruedas. Viene la presentadora para hablarnos del video.
12: Santo Padre, a continuación veremos Abre la Carta, un breve relato situado en un barrio humilde de Barcelona. Sus protagonistas no son actores, son una familia real que vive una situación de vulnerabilidad y se han acercado a una comunidad parroquial de su barrio. Con generosidad y confianza han querido abrirnos su hogar y compartir parte de su historia. Desde la mirada inocente de Renzo, un niño de 6 años, este vídeo nos acerca a tantas familias que viven con preocupación la falta de recursos y el miedo a perder el hogar. Es un relato que también contiene signos de esperanza. Veamos Abre la Carta.
11: Hay pantallas al lado derecho e izquierdo del Papa. Él voltea su mirada hacia una de esas. Hay un niño en una avenida sobre un puente peatonal que va sobre una vía de tres carriles en cada sentido. La madre que lo llama.
13: ¿Podemos decir todos los días lo mismo?
14: Ay, bueno, ve que por una vez. Cami, hay gente que no tiene casa.
11: El niño ve el colchón de alguien que está puesto en la calle y califica que hay gente que no tiene dónde vivir. Llega a su casa y se va a los brazos de la abuela.
15: Hola, mi amor.
11: Besa y acaricia el rostro de su mamá y le dice que qué le ocurre.
15: Estoy un poquito triste.
11: triste? ¿Por qué estás triste?
13: Quiero que no estés triste.
15: No voy a estar triste, mi amor.
16: El Papa León XIV llegará a Barcelona el próximo 9 de junio de 2026, en el marco de una visita oficial de 36 horas, que incluirá actos religiosos, encuentros sociales y una amplia institucional. La ciudad de Barcelona se prepara ya para recibir al pontífice en una visita que concentrará la...
11: La radio está dando la noticia que el Papa vendrá a Barcelona.
17: Papa en la tele.
18: Tú sabes que él viene ahorita a Barcelona, ¿no?
17: ¿Ah, sí?
18: Nos va a visitar.
15: No, pero no se preocupe, que sí, le vamos a pagar. Sí, claro.
11: La madre en otro cuarto hablando por celular de que va a pagar una deuda.
15: ¿Te falta mucho? No, porque te quería hablar, pero que los niños no escuchan. Que ha vuelto a llamar el administrador de las fincas y que tenemos que pagar, si no nos tenemos que ir.
11: Le están avisando que si no paga la renta, la van a expulsar del lugar.
17: Le voy a hacer una carta al Papa.
18: ¿Al Papa?
17: Sí.
18: Sí, pero el Papa tiene mucho trabajo, pero tenemos la esperanza de que él nos escuche, ¿no?
17: Sí.
18: Qué bueno.
11: El niño decide hacerle una carta al Papa porque sabe que viene a Barcelona. Entonces enseñan al niño escribiendo su carta.
17: No puedo, estoy haciendo la carta para el Papa.
19: ¿Te podemos ayudar?
17: Vale.
20: ¿Le puedo preguntar?
11: Los amigos vienen a sacarlo a jugar y él no quiere ir.
20: ¿De pequeño crees que el Papa quería ser Papa?
21: ¿De quién es la culpa de que pasen cosas malas
20: en el mundo?
21: Renzo, haz buena letra.
18: ¿Por qué los mayores estamos abandonados, muy solos?
20: ¿Tú estás sola?
18: Lo estuve, ya no.
20: Y una pregunta más, ¿hay que perdonar siempre? ¿Cómo podemos ayudar si el mundo es tan grande?
11: Le pone la estampilla al sobre y va a la casilla de correo donde vendrá el cartero a llevarla y la deposita. Volvemos entonces al escenario de la parroquia de San Agustín. Será el video Abre la Carta. En vivo y en directo, visita del Papa a las caridades reunidas en la parroquia de San Agustín en Barcelona. El Papa aplaude el video. ¿Y qué creen? El niño que filmó el video está aquí presente y también la madre.
12: Santo Padre, la carta real ha llegado a la parroquia de San Agustín. Va dirigida a usted y el remitente es Renzo. ¿Ha venido Renzo? Sí, ha venido.
11: Pero usted ha venido y el mismo Papa la señala y dice, mírelo, ahí está.
12: Pues ven para acá.
11: La carta que él puso en el correo llegó a la parroquia y se la trae. Se la pone en las manos al niño, la mamá está atrás de él.
17: Hola, Papa León XIV.
11: Agita su mano y el Papa le contesta.
17: Soy Renzo, tengo 6 años. Te quiero hacer unas preguntas. ¿Le gusta el fútbol?
15: Muy bien. Aquí, eso.
17: ¿De pequeño quería ser papá?
15: Otro.
17: ¿Por qué mi mamá y papá están preocupados? ¿Por qué mi papá tiene tantos trabajos? ¿Por qué hay personas que les pasan cosas malas y a otros no? ¿De quién es la culpa? ¿Por qué hay tantas personas que viven en la calle? Nadie los ve, nadie los ayuda. ¿Cómo podemos ayudar si el mundo es tan grande?
11: El Papa tiene los ojos clavados en él.
17: ¿Dios quiere que haya pobres y ricos? ¿Por qué hay tantos abuelos solos si son tan importantes? Y una última pregunta más. ¿Hay que perdonar siempre? Un fuerte abrazo, Renzo.
11: No le quitó los ojos un segundo el Papa a Renzo. Se pone de pie. Y ya saben cómo es el Papa. Seguro que se baja de la sede. Sí, las tres escaleras las desciende. Se acerca a Renzo. Lo abraza. El niño pone su cabeza sobre el hombro derecho del Papa. Le da un mensaje, estrecha la mano de la mamá. La mamá le dice un pequeño secreto al Papa, le dice, sí, yo sé. Y le pone el rosario en la mano a Renzo. Oh, lo invitó a subir. Entonces fue por el lado izquierdo. El cardenal Omella consiente también a Renzo, que está sentado a la derecha del Papa. Y pasa por la mano derecha. Viene el Papa a hablarnos ahora.
1: Estimadas
11: hermanas y hermanas, buenas tardes.
1: Agradezco
11: al cardenal arzobispo la cordial bienvenida
1: y las palabras que me ha dispensado, así como también el delegado de Pastoral Social y a quienes han compartido con nosotros sus testimonios sobre las realidades de caridad y asistencia diocesanas. Y quisiera agradecer a Renzo su carta, las preguntas que me hace. Voy a intentar responder algunas. La que ya contesté es, no quería ser papa, ni como joven ni como viejo, pero cuando el Señor llama, hay que decir sí. Antes de responder las preguntas, solo quiero decirles muchas gracias por la acogida y que aquí de verdad me siento en casa. Y gracias por todo lo que ustedes representan.
11: Imagínate, tiene a San Agustín arriba de su cabeza, una estatua de 3 metros de alto. Sus hermanos agustinos que manejan esa parroquia, se siente en casa.
1: La razón que pensarán obvia, evidente, es porque es San Agustín. Pero les cuento, la primera vez que vine a esta iglesia, no había este arzobispo aquí a mi lado. 1984, viajaba por tierra desde Roma a León. Y llegué y dije, miren, en Barcelona hay una iglesia de San Agustín, vamos a visitarla. Estaba cerrada. Hoy está abierta. Y qué hermoso es encontrar una iglesia con una comunidad de agustinos y con tantas personas que viven, que alaban a Dios, que encuentran comunidad, acogida, integración en esta iglesia y en esta pastoral social. Muchas gracias a todos, de verdad.

0: In quanto alla pregunta sobre il fútbol, todo el mundo sabe que ahora juego tenis. Jugaba fútbol como joven, pero fútbol americano, un poco más violento. Pero también con los seminaristas, cuando estuve en Trujillo, jugaba fútbol. Defensa, si quieren saber. No era gran goleador. Pero cuando estaba, sea primero en Roma, donde viví la primera experiencia del Mundial, 1982, que fue aquí en España. Luego en Perú con los seminaristas, seguía mucho, sea los equipos locales, pero también jugaba con los seminaristas. Poco de deporte hace bien para todos. Hay que buscar cómo, digamos, conservar y estar en buena salud, cuerpo, mente y alma. Entonces, eso sí ha sido parte de mi vida. Pues el fútbol también nos ayuda a recordar algo muy importante, que la vida no es una carrera para vivir en una forma solitaria. Es algo que se juega en equipo, y hay que aprender a correr juntos. Y entonces, en ese sentido, uno que puede ser una estrella, pero que nunca pasa la pelota, pues no deja que los otros entren en el juego y probablemente va a perder. Y entonces, también pensando en nosotros y pensando cómo integrar en un equipo, pues también quiero reconocer y felicitar todo lo que están haciendo aquí. Segunda pregunta, ya contesté, pero sigo un poco el texto, si no nos vamos a perder y terminamos a las 8:30. En preguntas, si de petit volía ser papa.
1: Si de pequeño quería ser papa.
0: Don Renzo cree que no.
1: Yo creo
0: que mai o veig pensar.
1: Que nunca lo hubiera pensado.
0: Es más. Pero sí que puedo decir una cosa.
1: Pero sí puedo decir una cosa.
0: Desde petit,
1: desde pequeño,
0: sentir el deseo de entregar,
1: sentí el deseo de entregar mi vida a Dios.
0: No sabían cara del
1: no
0: todo, ni pero
1: claro,
0: me
1: ¿cómo?
0: Importaría el Señor.
1: Pero servir al Señor.
0: Abel Temps, veis descubrir
1: fue con el tiempo que descubriendo que Jesús
0: a seguirlo como
1: me inclinaba a seguirlo como
0: y
1: sacerdote.
0: Que camino pasaba
1: y que
0: por de
1: ese
0: San
1: camino
0: Agustín.
1: Pasaba por la orden de San Agustín.
0: Pero eso no va solamente para
1: por eso
0: mí.
1: No iba solamente para mí.
0: Cada niño es un sueño de
1: Dios. Cada niño es un sueño de Dios.
0: Tú, Renzo, también lo eres.
1: También lo eres.
0: Dios desea la felicidad,
1: Dios desea
0: de, todos,
1: la felicidad de todos.
0: Desde petit
1: y quiere que desde pequeño se dé toda la vida.
0: Conservemos un, cor
1: conservando
0: con él del
1: un cuerpo con
0: capaz
1: él.
0: Capaz de confiar.
1: Un corazón capaz de confiar. Capaz de fiarse.
0: Porque
1: pleno de bondad. El Señor quiere que seamos sus amigos. Y que no nos apartemos de Él.
0: Pero eso,
1: por eso.
0: Más importante,
1: más importante que preguntarnos
0: si uno será
1: sacerdote,
0: médico,
1: mestre, maestro,
0: padre de familia
1: o otra cosa,
0: cal preguntarse
1: es esencial
0: si ser
1: preguntarse
0: Jesús,
1: si quiere ser amigo de Jesús.
0: Porque la amistad,
1: la amistad con Jesús
0: alegría,
1: da alegría y nos
0: y
1: hace libres y nos ayuda a ver
0: paso
1: a paso, la vocación es el camino que Dios ha pensado para cada uno de nosotros.
0: No es fácil luego encontrar la respuesta, Renzo, a tu pregunta sobre por qué hay personas a las que les pasan cosas malas. Y en cambio a otras no. Pensar en la vida de Jesús quizás nos puede ayudar. La palabra de Dios nos dice que nuestro Señor pasó haciendo el bien y curando a todos los oprimidos por el diablo. Y sin embargo sabemos que fue crucificado. Pero ahí no terminó la historia, porque resucitó al tercer día y venció al mal, y venció a la muerte. A través de la vida de Jesucristo, Dios nos muestra que aunque haya sufrimiento, Él nunca abandona a ninguno de sus hijos, porque nos tiene preparada una alegría eterna, donde ya no habrá tristezas ni dolor. Tengamos confianza. Jesús está con nosotros, nos ayuda y acompaña y nos da fuerzas para atravesar los momentos difíciles que podemos encontrar en la vida. Sobre los abuelos, sí, los abuelos son muy importantes en la vida de la familia. Nunca deberían quedarse solos. A menudo ellos son los que cuidan a los nietos mientras los padres van a trabajar. Y así, con cariño y dedicación, ayudan a los niños a conocer el amor a Dios y al prójimo, para que eche raíces en sus corazones y un día lleguen a ser hombres y mujeres de bien. ¿Y cómo debemos corresponder al amor? Pues con amor. Es lo que Jesús quiere que hagamos, cuidar y acompañar a nuestros abuelos en su vejez, así como ellos a su tiempo cuidaron de nosotros. No permitamos que la soledad y el abandono se normalicen en la vida de los adultos mayores. Eso es algo muy triste. Tengamos nuestro corazón abierto a todos ellos, y aunque no sean nuestros abuelos, no permitamos que se sientan solos ni desprotegidos, porque si no queremos la soledad para nosotros, tampoco debemos permitirla para los demás. Con respecto a si debemos perdonar siempre, Jesús nos dice que sí. Un día Pedro le preguntó: Señor, si alguien me hace daño, ¿cuántas veces tengo que perdonarlo? ¿Hasta 7 veces? Y Jesús le respondió: no te digo hasta 7 veces, sino hasta 70 veces 7. Y con eso Jesús quiso decir, y quiere decir a nosotros, perdona siempre. Pero hay que entender bien qué significa perdonar. Perdonar no significa decir que lo malo estuvo bien, ni dejar que alguien siga haciendo daño. No significa olvidar por la fuerza, como si nada hubiera pasado. Perdonar significa no dejar que el odio se convierta en dueño de nuestro corazón. Jesús nos pide perdonar, porque es la única manera de experimentar la paz de Dios y de sanar heridas espirituales. Cuando perdonamos, imitamos el ejemplo de Jesús, que perdonó a quienes lo crucificaban. Nuestra disposición para perdonar es condición para el perdón que recibimos de Dios. Hermanos y hermanas, estar aquí en esta iglesia de Santo Agustín
1: y hermanas, estar aquí en esta iglesia de San Agustín une nuestro corazón.
0: Que el Santo Obispo de Hipona,
1: que el Santo Obispo de Hipona,
0: ser cristianos es
1: ser cristianos
0: es un regalo,
1: querer un regalo, una gracia.
0: Fundamentados en Cristo,
1: que es la piedra viva,
0: la piedra viva,
1: experimentan
0: la acción del Espíritu,
1: Santo,
0: amplia convicción
1: bajo de que la convicción de que todo esfuerzo sinceramente
0: para
1: el bien y el favor del prójimo
0: será Padre Celestial,
1: bendición del Padre Celestial.
0: La nuestra
1: en que ponemos nuestra esperanza
0: como
1: miembros
0: de Cristo,
1: del cuerpo de
0: estén
1: Cristo
0: realmente unidos,
1: estemos realmente unidos al destino de aquellos
0: a quien Dios
1: estima y convida a participar de la cena pascual. Miremos
0: y por amor a
1: esta realidad y por amor a Él hagamos a nuestros hermanos
0: son también
1: para encontrarnos juntos
0: el cristiano
1: cristiano, además de ser bondadoso,
0: ha de ser compasivo,
1: estimar en los intereses
0: y buscar
1: el empeño y compromiso, sabiendo que en cada hermano y hermana que sufre
0: y
1: encuentren la necesidad. El Señor que
0: bendice,
1: quien es acogido y refugiado,
0: estimado
1: o despreciado.
0: La caridad evangélica, fundada en Jesucristo y alimentada por su amor, da forma e identidad a la vida personal y comunitaria de todo cristiano. De ahí que cada comunidad eclesial diocesana, movida por la caridad e instruida por el Espíritu Santo, está llamada a acercarse según sus propias posibilidades y capacidades, con discreción, delicadeza y perseverancia, a las heridas y necesidades de los más pequeños y vulnerables, para aliviar sus sufrimientos y remediar su pobreza. Lo hace imitando la generosidad de nuestro Señor Jesucristo, que por amor a nosotros, siendo rico, se hizo pobre, para enriquecernos con su gracia y su salvación. Y nos llama también a reconocerlo y socorrerlo en los más necesitados. Por eso es una alegría encontrarme esta tarde con todos vosotros, que de diferentes maneras estáis concretamente vinculados a la asistencia, acompañamiento y promoción de quienes más lo necesitan, sobre todo en los tiempos que estamos viviendo, en los que parece haberse perdido el sentido de la dignidad sagrada del ser humano. Me gustaría subrayar que como cristianos estamos llamados a la tarea de hacer presente el amor de Dios por cada hombre y cada mujer en el tejido concreto de la historia. El libro del Génesis nos narra que Dios creó al hombre a su imagen, a imagen de Dios lo creó, varón y mujer los creó. En ello radica la dignidad inalienable de todo ser humano, que no depende de las capacidades que posee, de las riquezas que acumula o del rol que desempeña, sino del don que lo precede y lo excede, dado por Dios como expresión de su amor que nunca falla. El Señor pues nos invita a acoger a toda mujer como hermana, a todo hombre como hermano. Como hijos del mismo Padre, toda persona está constitutivamente hecha para la relación. Ha sido pensada y querida por Dios para entrar en una historia de comunión con Él, con los demás y con la creación. Una expresión singular de este anhelo divino la constituyen las realidades diocesanas de caridad y asistencia de las que vosotros formáis parte y que lleváis adelante con esfuerzo y dedicación. Con la conciencia de que la persona humana está en el centro de la acción de la Iglesia y de que la caridad es el mayor mandamiento social, os encorajo a unirse a vuestros
1: pastores. Les animo a fin de que, unidos a vuestros pastores, continúen a animar estos apostolados, dando testimonio del Evangelio y mostrando al mundo la belleza de la vida cristiana, que anticipa aquí y ahora la justicia, la paz, que serán plenas en el reino de Dios. Sea aquí testimonios creíbles de la esperanza cristiana en el servicio solícito a los hermanos y a las hermanas que en una condición de vida precaria, marcada por las privaciones, por la fragilidad, por la marginalización, más allá de la ayuda material y del sostenimiento moral, necesitan de Dios, de su amistad, de su bendición, de su palabra, de su sacramento y de la propuesta de un camino de crecimiento y de maduración en la fe.
0: Deposito a los pies de Nuestra Señora de Buen Consejo vuestro trabajo y vuestra entrega, para que su intercesión os acompañe y el Señor haga fructificar abundantemente todo el bien que procuráis. Que Dios os bendiga. Muchas gracias.
1: Las palabras de Papa Leone en este encuentro, donde las caridades católicas y los diferentes esfuerzos de contener males como la trata de blancas, males tan difíciles como la dependencia de las sustancias químicas o de tantas dependencias que hoy aparecen, pues están a la orden del día. Saluda al niño de donde está sentado, le dice muy bien, le señala, le dice muy bien y le da un aplauso. Viene el secretario para prepararle el micrófono. El Papa se vuelve a poner de pie.
0: Oremos juntos. Padre nuestro que estás en el cielo, santificado sea tu nombre. Venga a nosotros tu reino. Hágase tu voluntad en la tierra como en el cielo. Danos hoy nuestro pan de cada día. Perdona nuestras ofensas, como también nosotros perdonamos a los que nos ofenden. No nos dejes caer en la tentación y líbranos del mal. El Señor esté con vosotros.
1: Y con tu espíritu.
0: Bendito sea el nombre del Señor.
1: Que hizo el cielo y la tierra.
0: Nuestra ayuda es el nombre del Señor. La bendición de Dios Todopoderoso, Padre, Hijo y Espíritu Santo, descienda sobre vosotros. Amén. Muchas gracias.
1: Bueno, así está concluyendo este momento en la parroquia de San Agustín en Barcelona, que hemos podido traer a ustedes gracias a sembradoras y sembradores que nos dan esa capacidad. Muy bien, mis hermanas y mis hermanos, les recordamos que mañana será el último día de la visita del Papa a España y que estaremos en transmisión en los mismos horarios en que nos han venido acompañando. Gonzalo Penagos Duarte da las gracias a Noel Díaz, a la señora Rosy Say, nuestra coordinadora general, a Moisés Núñez, el director de las estaciones, y a todo el equipo de la radio que ha estado trabajando todo el día para poder hacer esos descubrimientos. A Francis, a Norma, a Ana Laura, a Rosa, a Jason, a todos los que han sido involucrados, a Gaby aquí en Esne Radio Miami. Gonzalo Penagos Duarte les dice: Laudetur Jesus Christus, sed per sempre laudetur. Alabado sea Jesucristo, sea para siempre, bendito y alabado. Fin de la transmisión, regresamos a nuestra programación habitual.
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3: Ven, Espíritu Divino, manda tu luz desde el cielo. Padre amoroso del pobre, don en tus dones espléndido. Luz que penetra las almas, fuente del mayor consuelo. Ven, dulce huésped del alma, descanso de nuestro esfuerzo, tregua en el duro trabajo, brisa en las horas de fuego, gozo que enjuga las lágrimas y reconforta en los duelos. Entra hasta el fondo del alma, divina luz, y enriquécenos. Mira el vacío del hombre, si tú le faltas por dentro. Mira el poder del pecado, si no envías tu aliento. Riega la tierra en sequía, sana el corazón enfermo, lava las manchas, infunde calor de vida en el hielo, doma el espíritu indómito, guía al que tuerce el sendero, reparte tus siete dones según la fe de tus siervos, por tu bondad y tu gracia, dale al esfuerzo su mérito, salva al que busca salvarse y danos tu gozo eterno. Amén.
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0: soy la resurrección y la vida. El que cree en mí, aunque muera, vivirá. Y el que está vivo y cree en mí, no morirá. Ustedes no tienen por qué temer. Yo sé que buscan a Jesús que fue crucificado. No está aquí, pues ha resucitado. Y sepan que yo estoy con ustedes todos los días hasta el fin del mundo. Jesús está vivo. Creo en Dios Padre Todopoderoso, Creador del cielo y de la tierra. Creo en Jesucristo, su único Hijo, nuestro Señor, que fue concebido por obra y gracia del Espíritu Santo. Nació de Santa María Virgen, padeció bajo el poder de Poncio Pilato, fue crucificado, muerto y sepultado, descendió a los infiernos, al tercer día resucitó de entre los muertos, subió a los cielos y está sentado a la derecha de Dios Padre Todopoderoso. Desde allí ha de venir a juzgar a vivos y muertos. Creo en el Espíritu Santo, la Santa Iglesia Católica, la comunión de los santos, el perdón de los pecados, la resurrección de la carne y la vida eterna. Amén. Jesús, mi Señor y Redentor, me arrepiento de todo corazón de todos los pecados que he cometido hasta hoy, y me pesa de todo corazón, porque con ellos ofendí a un Dios tan bueno y digno de ser amado sobre todas las cosas. Propongo firmemente, con tu gracia, no volver a pecar, y confío que por tu infinita misericordia has de conceder el perdón de mis culpas por los méritos de la pasión de nuestro Señor Jesucristo. Amén.
1: En los cielos y en la tierra sea por siempre alabado el corazón amoroso de Jesús sacramentado. En los cielos y en la tierra y en todo lugar sea siempre alabado y adorado el corazón amoroso de Jesús sacramentado. Señor Jesús, gracias por tu presencia gloriosa, majestuosa, aquí en medio de nosotros, en esta capilla donde nos reunimos para darte gloria y alabanza, para glorificar tu santo y bendito nombre. Señor, muchas gracias por hacerte presente en esta hora santa, donde muchos ya estamos aquí, donde nos has dado, donde nos has hecho un llamado especial para que juntos escuchemos tu palabra, pero también contemplemos tu santo y bendito cuerpo a través de la hostia consagrada, tu cuerpo, sangre, alma y divinidad. Queridos hermanos, gracias por estar en esta hora de oración, en esta hora de contemplación, en esta hora de encuentro, en esta hora de sanación y de liberación, porque así nos lo dice el Salmo 19. El Salmo 19 proclama que la palabra del Señor es perfecta y da nueva vida. Por eso dice que es como una espada que llega a las profundidades del alma y del corazón, y llega al alma y al corazón para sanarnos y para liberarnos. Dios nos ha dejado un tesoro capaz de transformar nuestras vidas, y es su palabra. El Salmo 19 nos recuerda que la palabra de Dios no es un simple texto, sino una fuente de vida nueva para todo aquel que la escucha y la pone en práctica. La palabra del Señor no falla, hermanos, ni engaña tampoco. Lo que Dios promete, lo cumple, porque su palabra tiene poder para orientar nuestros pasos y mostrarnos el camino correcto. Cuando atravesamos momentos de oscuridad, la palabra de Dios se convierte en una lámpara para nuestros pies y nos ayuda a distinguir entre el bien y el mal, y nos conduce hacia la verdad plena. Él es el camino, la verdad y la vida. No sé cómo te encuentras hoy tú, pero hay muchos corazones que viven heridos, cansados o alejados de Dios. Pero cuando la palabra entra en el alma, produce conversión, sanación y sobre todo nos da esa esperanza en seguir confiando de que el Señor nunca llega tarde ni llega temprano, sino que llega al momento preciso con la respuesta que tú le has encomendado, le has pedido. El salmista afirma que los mandatos del Señor hacen sabio al sencillo, y Dios no busca personas perfectas, sino corazones que estén dispuestos a escuchar y a obedecer su bendita palabra. Cada vez que abrimos nuestro corazón a su palabra, Dios renueva nuestras fuerzas y también restaura nuestra fe, la edifica y nos da una nueva oportunidad para comenzar. ¡Qué maravilloso es el Señor! Nos da un nuevo comienzo, nos da la oportunidad, si hemos fallado, si nos hemos equivocado, nos da una oportunidad para seguir adelante. ¡Qué maravilloso es el Señor! ¡Qué bueno es el Señor! No sé, a esas instancias de tu vida, ¿cómo te encuentras? ¿Cómo estás? Pero Dios te ha llamado. Dios tiene un propósito y un proyecto especial para cada uno de nosotros, sus hijos, porque somos creación de Dios. Dios nos ha creado a imagen y semejanza de Él. Y hoy estamos ante la presencia de Jesús Eucaristía, aquel que habla a lo más profundo del alma y del corazón. Y hoy el Señor nos está llamando, porque su palabra da vida y su palabra nos sana. Así lo dice el Salmo 107, que Él envió su palabra y nos sanó. ¿Y quién es la palabra? Es Jesús mismo la palabra. La palabra al principio era el Verbo, y el Verbo se hizo carne y habitó entre nosotros. Es Jesús el que está aquí presente. Míralo, míralo con tus ojos. Es, para nuestros ojos es solamente un pedazo de pan, la hostia consagrada. Y ahí está el misterio y el poder de su amor, queriendo llegar a tu corazón y transformar tu vida. Dicen que una vez un hombre caminaba perdido en medio de una noche oscura, y de pronto encontró una lámpara que iluminó su sendero. Y así es la palabra. Así es la palabra de Dios. Ilumina el camino y nos conduce con seguridad hacia la meta. Eso es maravilloso, cuando la palabra del Señor ilumina el entendimiento, la conciencia, los pensamientos, y nos despierta la verdad. Él es la verdad, Él es la luz que disipa toda tiniebla, toda oscuridad. No sé si usted alguna vez ha caminado en oscuridad, y cuando digo la oscuridad es vivir sin Dios, es vivir en el pecado, bajo las reglas del pecado, de aquel que viene a robar, matar y destruir. Es feo. Es feo cuando usted no se da cuenta y es un esclavo del pecado. de las oscuridades. Y a veces cuando uno entra en el pecado, no se da cuenta que uno está en la oscuridad. Ya estás en la oscuridad y aprendes a caminar en la oscuridad. Pero cuando llega la palabra del Señor e ilumina tu mente, tu corazón, tu espíritu, hermano, entonces miras la verdad. Por eso dice su palabra, conocerás la verdad y la verdad te hará libre. Aquí está Jesús, aquel que proclamó, yo soy la luz, que disipa toda tiniebla. Y su palabra tiene poder, hermanos. Su palabra tiene poder para transformar, para sanar, pero también para renovar. Quien escucha la voz de Dios jamás caminará solo. Jamás caminará solo. Hoy pidámosle al Espíritu Santo para que nos dé esa hambre, ya no de comida, llenar nuestro estómago, sino de su palabra, de que nuestra alma se sacie, se llene de la palabra, que alimentemos nuestro espíritu, hermanos, de la palabra del Señor. Vamos a pedirle a Él. Aquí está presente, pídele. ¿Cuándo fue la última vez que abriste tu Biblia? Pero a veces abrimos la Biblia y cerramos nuestro corazón. Hoy vamos a pedirle al Señor que abra nuestro corazón para recibir su palabra y que ella transforme nuestra vida, que fortalezca nuestra fe y nos conduzca siempre por el camino de la salvación. Hoy hay una necesidad, hermanos. Y la necesidad es de proclamar el mensaje de salvación a todos los confines de la tierra. Porque sí, hay un mundo de personas que a lo mejor no tienen comida, alimento, y hay miles de personas que no tienen un trabajo. En otros países que están muriendo por falta de alimento. Pero el problema más grande de la humanidad que existe es de que hay hombres y mujeres que se están muriendo sin alimentar su espíritu. Y eso es más triste, de que hay personas que los encuentra la muerte y no están preparados, su corazón vacío. Hoy pidámosle al Señor que podamos abrir el corazón a su palabra y que su palabra nos sane y nos transforme.

corazón como un niño, un corazón con amor para dar a los demás, un corazón preparado para ti y un corazón para ser moldeado por ti, un corazón como el tuyo.

Gracias, Señor. Gracias por este privilegio que nos permite, Señor, estar ante tu presencia, ante este sacramento tan admirable, que nos permites contemplar tu cuerpo, sangre, alma y divinidad, que hoy nos permites ponernos ante tu presencia, doblar nuestras rodillas y contemplar que tú eres la palabra, que tú eres la palabra. Y así como nos lo dice San Juan en el primer capítulo, que en el principio era el Verbo, y el Verbo se hizo carne y vino a los suyos, pero los suyos no le reconocieron. Y aquellos que le reconocieron les dio el privilegio de ser llamados hijos de Dios. Hermanos, hoy necesitamos conocer de su palabra, anunciar de su palabra, para que más personas le reconozcan, y cuando le reconozcan, le reciban en su corazón. Y así, de una forma, cuando le recibimos de corazón, entonces llegamos a ser hijos de Dios, y como hijos de Dios estamos aptos para recibir todas las gracias y promesas de nuestro Padre Celestial. En el Evangelio según San Mateo hay una historia maravillosa del poder sanador de la palabra. Así es. ¿Usted se recuerda cuál es? Porque todos los días en la misa escuchamos esas palabras. Señor, yo no soy digno de que vengas a mi casa, pero una palabra tuya bastará para sanar, para sanarme o para sanar a mi criado. Sí, es la historia de aquel capitán romano, que su criado está enfermo. Y aquí vemos un gran hombre de fe, que dice en el Evangelio según San Mateo capítulo 8, en adelante: Señor, no soy digno de que entres en mi casa, pero basta que digas una sola palabra y mi criado quedará sano. La historia es maravillosa. Nos dice que este capitán, al entrar Jesús a Capernaum, este era un capitán romano, que se le acercó para hacerle un ruego. Y le dijo: Señor, mi criado está en casa, enfermo, paralizado, sufriendo terribles, terribles dolores. Y Jesús le respondió: iré a sanarlo. El capitán contestó: Señor, yo no merezco que entres en mi casa, solamente da la orden y mi criado quedará sano. Y ahí está toda la historia maravillosa, que yo le invito para que tome su Biblia y que medite, lea, saboree. Esta historia es maravillosa. Imagínese como esa película, que Jesús, proclamando su palabra, sanando, liberando entre su pueblo. Y ese capitán se da cuenta que Jesús andaba ahí y sabe que su siervo, no era un hijo de él, no era familia, era su siervo. Y él dijo: mi siervo está enfermo y aquí tenemos al profeta de Dios, al hijo de Dios, al que puede sanarlo y liberarlo. ¿Y qué es lo que hace una persona que sabe la respuesta para una solución o para una enfermedad? Pues va a decirle: Señor, ¿por qué no vienes a mi casa para que lo sanes? Y mire, fue. Y Jesús dijo: iré a sanarlo. Y aquí es donde salieron esas palabras, que salieron de un corazón de un capitán que era romano, no era ni siquiera judío. Y dice: Señor, yo no merezco que entres en mi casa, solamente da la orden y mi criado quedará sano. Hermanos, no sé cuántos de los que estamos ahorita en esta hora santa tenemos necesidades. Yo tengo necesidad. Yo tengo mucha necesidad. Y tengo muchos pedidos en las manos del Señor. ¿Cuántos tenemos heridas
Muchos tenemos heridas en el corazón, en el alma. Todos tenemos problemas que muchas veces parecen imposibles de resolver. Hay enfermedades del cuerpo. Hay también enfermedades del alma. Hay familias rotas. Hay corazones heridos. Hay personas que ya han perdido la esperanza, que lo único que esperan es morir. Y muchos de ustedes dicen: Señor, ya mejor quiero morir, porque ya no aguanto esta situación. Pero hoy el Evangelio, hoy la presencia de Jesús en Eucaristía nos presenta a un hombre que descubrió el secreto del milagro. El secreto del milagro. La palabra del Señor. Este capitán o este centurión sabía que no necesitaba tocar a Jesús. No necesitaba verlo actuar. No necesitaba una señal extraordinaria. Le bastaba una sola palabra del Señor. Y esa misma palabra sigue teniendo poder aún en esos momentos, hermanos. Porque el Señor no cambia. Él sigue siendo el mismo de ayer, de hoy y el mismo de siempre. ¿Qué es lo que pasó? Que el centurión reconoció su necesidad. Dijo: Señor, mi criado está en casa paralítico y sufre terriblemente. Hermanos, el primer paso para recibir un milagro es reconocer que necesitamos a Dios. Muchas personas viven alejadas porque creen que pueden resolverlo todo a solas. Pero el centurión reconoció que existía una situación que superaba sus capacidades. Cuando reconocemos nuestra pobreza espiritual, Dios, el Señor, comienza a actuar en nuestras vidas, hermanos. Y Dios no rechaza al que se acerca con humildad. Dios escucha al que clama con sinceridad. Qué bonitas palabras de Jesús cuando le dice: yo iré a sanarlo. Así dijo, yo iré a sanarlo. No dijo: voy a ver qué tiene. No, yo iré a sanarlo. Así lo dijo Jesús. Hermano, y que hoy el Señor te diga: hoy prepárate porque voy a ir a tu casa. Igual como le dijo a Nicodemo, a aquel que estaba en el árbol, aquel chaparrito, que le dijo: prepárate porque hoy estaré en tu casa. Y que hoy el Señor te diga: hoy estaré en tu casa. Hoy en este día quiero sanarte. Hermanos, nuestro Dios es grande, es maravilloso. Nuestro Dios no es indiferente. Se llamaba Zaqueo, ya se vino a la mente. Zaqueo, que dijo: Zaqueo, prepárate porque hoy estaré en tu casa. El Señor conoce nuestras lágrimas. El Señor conoce nuestros problemas. Él conoce nuestras luchas, hermanos. Y cuando acudimos a Él con confianza, encontramos misericordia como este capitán romano. Y todavía más que este capitán romano le dijo: Señor, yo no soy digno. Wow, imagínate, la fe auténtica siempre camina con la humildad. El centurión tenía autoridad militar. Era un hombre con autoridad, tenía prestigio, tenía poder. Y sin embargo, delante de Jesús, reconoció su pequeñez. La humildad, hermanos, abre las puertas de la gracia. Dios resiste al orgulloso, pero derrama bendiciones sobre aquel que le dice: Señor, yo no soy digno. Y así lo hizo aquel hombre. Señor, yo no soy digno de que entres en mi casa. Y aún así, Cristo el Señor viene a nosotros. Y el capitán le dice: Señor, solo di una palabra. Basta con que digas una sola palabra. Hermanos, aquí encontramos el centro del Evangelio. El centurión creyó
en el poder de la palabra de Jesús, la misma palabra que creó el universo, la misma palabra que calmó la tormenta, la misma palabra que resucitó muertos, la misma palabra que perdonó pecados. Hoy Jesús sigue pronunciando palabras de vida. Una sola palabra, hermano, hermana, puede sanar una herida interior, puede restaurar tu familia, puede romper cadenas espirituales, puede devolver la esperanza, puede transformar una vida, puede resucitar muertos. Pero la pregunta es, ¿creemos verdaderamente que el poder de su palabra nos puede sanar? Aquí vemos que Jesús se maravilló de la fe del centurión. Y vemos que la fe trajo la sanación. Porque dice que en aquel momento, versículo 13 del capítulo 8 de Mateo, que en aquel momento quedó sano el criado. El milagro ocurrió, hermano, a distancia. Jesús ni siquiera entró a la casa. Su palabra fue suficiente. Esto nos enseña que no hay límites para el poder de Dios, que no importa qué tan lejos parezca la solución, que no importa cuánto tiempo llevemos esperando, no importa cuán grave sea la situación, para Dios no hay nada imposible, hermanos. Dios tiene el poder, la autoridad. Ahorita que te encuentras allá en Colombia, allá en la Ciudad de México, que te encuentras en Guatemala, en El Salvador, creamos en el Señor. Dios tiene el poder para sanarnos, para liberarnos. Pidámosle, hermanos, que el Señor nos sane. Pidámosle al Señor, ya que Él es el médico de médicos. Hice una historia, una parábola, que había un hombre muy enfermo. Visitó al mejor médico de la ciudad. El médico lo examinó cuidadosamente y le entregó una receta. El hombre agradeció al médico y regresó a casa. Todos los días leía la receta, la mostraba a sus amigos, la enmarcó y la colocó en la pared, pero nunca tomó el medicamento. Pasaron los meses y seguía enfermo. Entonces comprendió que no bastaba admirar la receta, debía obedecerla. Y así sucede con la palabra de Dios. No basta solamente con escucharla, hay que creerla, hay que obedecerla, hay que vivirla. Entonces, miraremos el milagro. Entonces seremos testigos que su palabra tiene poder para sanar, para liberar y para transformar.

gracias, Señor. Gracias por tu bendita presencia. Y gracias por tantas promesas que nos has dejado a través de tu palabra, a través del Evangelio, a través de las Escrituras. Hermanos, vamos a pedirle al Señor, si estás enfermo, si está en la voluntad del Señor, Él te va a sanar. Si no te sana hoy, te sanará mañana. Y voy a leer literalmente lo que nos dice su palabra en el Salmo 107, versículo 19. Dice su palabra: pero en su angustia clamaron al Señor y Él los salvó de la aflicción. En versículo 20, envió su palabra y los sanó, los libró del sepulcro. Palabra del Señor. Dos versículos maravillosos. Pero en su angustia clamaron al Señor y Él los salvó de la aflicción, envió su palabra y los sanó. ¿A quién envió? Envió su palabra. ¿Y quién es la palabra? Es Jesús. Es Jesús la palabra. La palabra, el Verbo se hizo carne y habitó entre nosotros. Y aquí está presente. Aquí está Jesús. Míralo. En la Eucaristía. Míralo glorioso, majestuoso. Ten paciencia. Espera en Él. Confía en Él. Si ya le has pedido mucho, síguele pidiendo. Síguele pidiendo, porque su palabra proclama que nadie que haya confiado en Él haya quedado defraudado. Y volvemos a repetir a Santa Mónica. Lo digo por aquellas personas que estamos pidiendo por nuestros seres queridos la conversión. Santa Mónica, muchísimos años orando por Agustín, su hijo. Y ahora decimos, no Agustín, San Agustín, un obispo, un teólogo, doctor de la Iglesia. Pero fueron las oraciones de una madre que no dejó de orar. Y la gracia de Dios que lo transformó. Cualquier sea tu situación, hermano, hermana, ponla hoy aquí en esta mesa eucarística. Y vamos a bendecir al Señor. Vamos a glorificar su presencia. Señor Jesús, hoy en este día nos presentamos delante de ti, así como el centurión. Reconocemos nuestra necesidad de tu gracia, de tu misericordia. Reconocemos nuestra pequeñez y nuestra fragilidad. Aumenta nuestra fe, Señor. Y te pedimos que nos enseñes a confiar en tu palabra, aun cuando no entendamos tus caminos. Hoy en este día te pedimos, Padre de los cielos, Señor Jesús Eucaristía, que sanes nuestras heridas. Mira cuánto dolor, Señor. Mira cuántos corazones duros. Mira cuántos corazones heridos. Mira cuántos corazones enfermos. Te pedimos en este momento que restaures, Señor, todas las familias que se encuentran golpeadas, afectadas por un ser querido que cayó en las drogas, que cayó en el alcoholismo, por tantos hijos equivocados, por caminos malos. Te pedimos en este momento, Padre de los cielos, Jesús de Nazaret, ten compasión de nosotros. Te pedimos por todos los enfermos que están en esos momentos, en esa lucha, en ese miedo, que pueden morir por ese cáncer, por esa enfermedad que el médico les ha diagnosticado incurable. Míralo, Señor, tú los conoces. Fortalece a las familias con personas enfermas. Hoy te pedimos que a través de tu poder, Señor, a través de tu palabra, levantes a los que han perdido la esperanza y que podamos repetir cada día con confianza: Señor, yo no soy digno de que entres en mi casa, pero una sola palabra tuya
bastará para sanarme, bastará para que sanes a mi hijo, bastará para que sanes a mi madre, a mi padre, a mi hija, a mi hermana, a mi hermano. Bendito y alabado sea, Señor. Te alabamos y te bendecimos y glorificamos esas horas del día, tu poder, tu gracia y sobre todo esos rayos de misericordia que están fluyendo a través de las especies del pan y del vino en este santo y bendito sacramento que es la Eucaristía, que es el pan que ha bajado del cielo en cuerpo, sangre, alma y divinidad. Hermanos, es el Señor. Es el Señor que está aquí. Míralo, contémplalo. Y ahí desde tu silencio le puedes hablar. Él te escucha, Él te siente, Él mira tus lágrimas. Él sabe lo que tú has pasado. Él lo reconoce y lo sabe muy bien. A tal grado que dice que Él te lleva tatuado en la palma de sus manos. Tú eres la niña de sus ojos. Él te conoce porque es tu creador. Por eso le damos gracias, por eso le glorificamos al Señor, porque sabemos que está derramando su poder y su gracia sanadora en todos aquellos que hoy le han reconocido, que Él tiene poder y autoridad sobre todas las cosas. Hermano, hermana, preséntale en esos momentos al Señor tus dolencias, tus problemas, tus nervios, tus ataduras, tus insomnios, esos cánceres. Para el Señor nada es imposible, hermanos. Nada es imposible. El Señor te está sanando. El Señor te está levantando de ese lugar, de esa situación que tú no podías salir. Hoy a través de su palabra te ilumina tu mente, pero también te impacta tu corazón, porque el Señor está vivo, Él es real en la Eucaristía y le damos alabanza, honor, gloria por siempre y por todos los siglos, porque el Señor sigue manifestando su amor y sobre todo sus prodigios y milagros en todos aquellos que han puesto la confianza.

familia, nuestros hijos, nuestros trabajos. Gracias, Señor. Gracias. Porque hoy esas palabras que tú dices, vengan a mí. Vengan a mí los que estén cansados y agobiados, que yo les daré descanso.

Gracias, Señor. Sigue manifestando tu poder, Señor. Sigue manifestando, Señor, en esos momentos tu presencia. Mira, Señor, mira los corazones que se abren para recibir tu palabra, para recibirte a ti, Señor. Mira tantos hombres, tantas mujeres, con esos corazones golpeados, con esos corazones endurecidos, que tu palabra nos transforma, que tú envías, Señor, esa fuerza poderosa a través de tu Santo Espíritu para sanarnos y para liberarnos. En esos momentos, hermano, entrega tu necesidad al Señor. Entrega tu petición. Entrega en esos momentos esas necesidades. Ya no las cargues más. Ya no te preocupes más. Entrégaselas al Señor. Y hoy le entregamos cada petición de cada hermano aquí que están en chat en vivo. Señor, tú conoces a cada persona que te está clamando, que te está pidiendo. Igualmente, te ponemos en tus manos todo este canasto aquí al pie de esta mesa eucarística que hemos recibido durante todos estos días, semanas. Hoy te damos las gracias, Señor, porque tú eres muy bueno y tú nunca jamás nos defraudas. Te damos las gracias, Señor, por todas las personas que la semana pasada estuvieron unidos a tu Sagrado Corazón para llevar el mensaje de la palabra a través de los medios de comunicación. Y aquí tenemos todas las peticiones que muchos de ellos nos hacían. Tú los conoces, Señor. Y muchos de ellos ya estás actuando, ya estás obrando, Padre. Gracias por todos. Yo les digo jornaleros que se unieron a la jornada, y también gracias a todos los sembradores que siguen sembrando su semillita de agradecimiento por todos los milagros que tú sigues realizando. Bendíceles, socórreles, ayúdales, Señor. Te ponemos en tus manos a todos los sacerdotes que están enfermos. Pedimos por el Padre David Hurtado. Pedimos también por el Papa, por todos los cardenales, obispos, sacerdotes, seminaristas. Bendíceles, Señor. Gracias, Padre. También te pedimos por todos los proyectos del Apostolado del Sembrador, por su fundador Noel, por todos los colaboradores, servidores. Bendícenos, Señor, para seguir siendo testigos de que tu palabra sana, transforma y da vida. Todo esto, Padre, te lo hemos pedido en el poderoso nombre de tu Hijo Jesucristo, nuestro Señor, quien es Dios, vive y reina en la unidad del Espíritu Santo, por los siglos de los siglos, por los siglos de los siglos. Amén. Jesús está vivo y está presente en el altar. Él vive y vivirá por los siglos de los siglos. Amén y amén. Bendiciones.

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0: Saludos y bendiciones a todos ustedes que están escuchando esta radio. Soy Padre Charbel Gerbavats de la Abadía de San Miguel de los Padres Norbertinos. Y ahora quiero bendecirles y sus intenciones. Que venga el Espíritu Santo sobre todos ustedes. Que tengan su paz, su presencia y su poder. Que Dios les bendiga en nombre del Padre, y del Hijo, y del Espíritu Santo. Amén. ¡Viva Cristo Rey! ¡Que viva!
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2: En estas palabras que edifican, hoy Noel nos va a traer una parte de la palabra de Dios que nos muestra un momento de historia impresionante. Del modo como la fuerza y el poder de Dios puede mostrarse en la acción del que tiene fe. Pero para usted y para mí, en la modernidad, en la fecha actual, hace falta que nosotros nos detengamos a mirar cuáles son esos dioses que nos hacen doblar nuestra voluntad, cuáles son esos ídolos que nos hacen doblar nuestra capacidad de honrar a Dios para detenernos, pecar y pensar que vamos a poder continuar como si no hubiera pasado nada. De forma que el esposo que va directo a su casa, pero en el camino se le ocurre un plan y empieza a desarrollarlo, peca y le falta a su hogar y a su familia, llega a casa como si no hubiera pasado nada. Pero realmente Dios no es ciego ni es sordo, y además de todo es su justicia la que corre este mundo, y así puede ocurrir en diferentes ambientes y de diferentes maneras. ¿Cuánto gastamos nosotros mirándonos en el espejo del yo de las redes sociales para ver cómo la foto me queda mejor, para ver cómo yo puedo impresionar, para ver cómo yo puedo aparecer? Pero todo tiene que ver con la fantasía de la vanidad. ¿Y ese no es un ídolo? ¿No es un ídolo estar soñando con tener, con poseer, con comprar y quitarnos incluso la comida de la boca para poder reservar el dinero que me hace falta para que yo pueda idolatrar a ese ídolo? Cuidado, porque aquí estos tres jóvenes de los que nos va a hablar Noel son tres jóvenes que cada vez en la actualidad se ven menos. 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
3: Yo quisiera ir directamente a este tema que lo he titulado No adoraron la estatua de oro. Esta es una historia que pareciera ciencia ficción. Quizá alguno de ustedes que han leído la Biblia les ha tocado meditar sobre esta historia. Es una historia que me llama mucho la atención porque se envuelve los valores y la fe y la confianza de tres jóvenes que habían sido instruidos bajo la ley de Dios, tres jóvenes que sus padres les inculcaron las cosas correctas, tres jóvenes que aprendieron a conocer el bien y el mal desde muy jóvenes, desde niños. Estos tres jóvenes llegaron a pasar pruebas muy difíciles. En este tiempo, cuando ocurre esta historia, fue más o menos en el año 600 antes de Jesucristo, cuando estos tres jóvenes llegan a otro país. Su país había sido, de alguna forma, se le había quitado la libertad, habían sido invadidos por los enemigos, y lo que sucedía en aquel entonces que había reinos en un lugar y en otro, y los reyes con su ejército trataban de conquistar al otro pueblo. Esta gente estaba siempre buscando tener dominio más que su gente a otros. El pueblo de Israel, cuando desobedecía, los enemigos del pueblo de Israel los dominaban y los conquistaban. Eso es algo que sucede en nuestra vida. Cuando nosotros nos apartamos de Dios, pareciera que todas las cosas nos van mal y el enemigo se aprovecha de nosotros. El pueblo de Israel había desobedecido a Dios y había caído en manos de los enemigos. Pues, ¿qué hicieron los que habían conquistado al pueblo de Israel? Este rey llamado Nabucodonosor era un rey de Babilonia. Cuando habían conquistado al pueblo de Israel, buscaron las personas más inteligentes y buscaban los jóvenes más capaces para hacerlos parte de su reino, o sea, parte de todas las personas que el rey tenía a su cargo, y siempre buscaba los más capaces, los más inteligentes. Pues eligieron de entre todos los judíos a varios jóvenes. Estos eran tres jóvenes que los habían elegido por su capacidad. Ahora piensen por un momento, ellos dejaron su país, están en otro país, están bajo la orden de un rey que no es creyente, que no cree en Dios, que es pagano, un rey que cree en otros dioses falsos. Y estos tres jóvenes ahí están, quizá en el palacio. Sucede que llega un momento donde el rey, lleno de poder, dijo: hay que hacer una estatua de oro. Y simplemente se le dio la gana de decir: hagamos esta estatua de oro y quiero que todos la adoren. Veamos lo que sucede en esta historia. Vamos a leer del capítulo 3 del libro de Daniel. Me detendré en algunas partes para ir explicando, pero quiero que todos presten atención, porque esto refleja lo que hoy está sucediendo también en nuestra sociedad. Presten mucha atención, los jóvenes, especialmente los padres, cómo estos tres jóvenes hacen la diferencia y cómo Dios honra la fe y el valor que ellos tienen para mantenerse firmes ante las amenazas. Y dice así, capítulo 3, versículo 1 y siguientes: el rey Nabucodonosor mandó hacer una estatua de oro que tenía 30 metros de alto por 3 de ancho, y ordenó que la pusieran en la llanura de Dura, en la provincia de Babilonia. Después mandó llamar a todos los gobernadores regionales, jefes del ejército y gobernadores provinciales, consejeros, tesoreros, jueces, magistrados y demás autoridades de las provincias, para que asistieran a la dedicación de la estatua que él había mandado hacer. Todas estas grandes personalidades de la nación se reunieron ante la estatua para celebrar su dedicación. El encargado de anunciar, él comenzó la ceremonia y ordenó en voz alta: atención, hombres de todos los pueblos, naciones y lenguas. En cuanto oigan ustedes tocar la trompeta, la flauta, la cítara, la lira, el salterio, la gaita y todos los instrumentos musicales, se pondrán de rodillas y adorarán la estatua de oro que hizo construir el rey Nabucodonosor. Todo aquel que no se arrodille y adore la estatua será arrojado inmediatamente a un horno encendido. Así pues, en cuanto la multitud ahí reunida oyó el sonido de todos aquellos instrumentos de música, se puso de rodillas y adoraron la estatua de oro. Me detengo aquí un momento, hermanos, porque hasta aquí vemos dos cosas muy claras. El rey mandó construir ¿qué? ¿Una qué? Una estatua de oro. ¿Para qué la mandó construir? ¿Para que algunos la adoraran? Todos la adoraran. ¿Y qué Dios dice acerca de la adoración? A un solo no te harás otros dioses delante de mí. Este hombre, este rey, repito, un rey que no creía en Dios, se fabricó una estatua y dijo: cuando yo haga esta estatua, me tienen que obedecer a mí. Cuando se escuche la música, ¿qué iba a hacer el pueblo? ¿Se iban a arrodillar? ¿Se iban a postrar para darle adoración a esa estatua? Con eso representaba que él era el que tenía el poder para hacer eso. Muy bien, hasta aquí vamos viendo lo que se propone. Ahora les recuerdo que hay tres jóvenes en medio de este imperio de Babilonia, tres jóvenes que no son de este imperio. Están ahí, pero no son de ahí. Continuamos donde, cuando esto sucedió, estos jóvenes escucharon la música y no se arrodillaron, no adoraron la estatua. Inmediatamente alguien le dijo al rey: aquí hay tres hombres que al escuchar la música han desobedecido la orden del rey. Y como el rey había mandado una orden, quien no adorara la estatua de oro cuando se escuchara la música, ¿qué les iba a suceder? ¿Los iban a echar a dónde? Al fuego, a un horno. ¿Y en el horno qué hay? Fuego. Entonces, era vida o muerte. O haces lo que el rey decía o mueres. Ellos no lo hicieron. Inmediatamente unos se dieron cuenta y le fueron a decir al rey. Continúa la historia. Llegan estas personas con el rey y mire cómo le dicen. Siempre hay personas viendo qué es lo que otros hacen. Llegaron con el rey y le dijeron: viva su majestad para siempre y sea su nombre siempre recordado. Su majestad ha ordenado que todo el mundo se arrodille y adore la estatua de oro, tan pronto como se oiga el sonido de los instrumentos musicales. Y aquel que no lo haga sea arrojado al horno encendido. Pues bien, hay unos judíos a quienes su majestad puso al frente de la administración de la provincia de Babilonia, que no guardan el menor respeto a su majestad, ni adoran los dioses ni la estatua de oro que su majestad ha mandado levantar. Ellos son Sadrac, Mesac y Abednego. Nabucodonosor se puso muy furioso, mandó que llevaran ante él a Sadrac, Mesac y Abednego, y cuando ya estaba en su presencia les preguntó: ¿es verdad que ustedes no adoran a mis dioses ni la estatua de oro que yo he mandado hacer? ¿Están ustedes dispuestos, tan pronto como oigan la música, a inclinarse ante la estatua que yo he mandado hacer y adorarla? Porque si no la adoran, ahora mismo serán arrojados al horno encendido. Y entonces, ¿qué Dios podrá salvarlos? Aquí vemos, se presenta la queja ante el rey. Le dicen al rey: estas personas no han tenido ni la menor, ni el menor respeto para su majestad. Usted mandó que todas las personas se postraran y adoraran la estatua, pero estos tres judíos no han obedecido la orden. Qué interesante. El rey escucha esta noticia y ¿qué dice? Se puso furioso. Dijo: yo soy el rey, a mí me tienen que obedecer, yo soy el que mando, yo soy el que tengo el poder y no va a haber nadie que me desobedezca. Pero fíjense, interesante, dice: estos judíos ni adoran nuestros dioses, ni adoran la estatua de oro. Quiere decir que este era un pueblo pagano que adoraba a dioses falsos. Aparte, el rey había querido crear su propio dios, que en esa estatua de oro reflejaba el poder que él tenía. Llegan con él, le dan la noticia y el rey se enfurece y les da la oportunidad a los jóvenes y les dice, cuando ya están delante de él: ¿es cierto que ustedes han hecho esto? Les voy a dar la oportunidad, como quien dice, cuando oigan la música, cuando oigan los sonidos musicales, quiero que se arrodillen y adoren la estatua de oro. Porque si no lo hacen, les volvió a remarcar qué es lo que le sucedía a toda persona que no se postrara ante la estatua de oro. Y entonces les dijo: si ustedes no lo hacen, los voy a mandar al horno y ese fuego los devorará. Y luego se atreve sarcásticamente a decir: ¿y qué Dios los podrá salvar? Otras palabras, ustedes no tienen a Dios, nosotros tenemos nuestros dioses. ¿Ustedes a qué Dios tienen? Ahora vamos a ver la respuesta de estos jóvenes. Y al dar la respuesta a lo que les sucede, Esta es una respuesta de hombres que tenían la fe, la seguridad, la convicción de que habían puesto su confianza en el Dios Todopoderoso, que estaban seguros y estaban convencidos en quien habían puesto su confianza. Versículo 16 continúa diciendo lo que estos hombres respondieron. Mire la respuesta: no tenemos por qué discutir este asunto, contestaron los tres jóvenes. Nuestro Dios, a quien adoramos, puede librarnos de las llamas del horno y de todo el mal que su majestad quiere hacernos, y nos librará. Pero aún si no lo hiciera, sepa bien su majestad que no adoraremos a sus dioses ni nos arrodillaremos ante la estatua de oro. ¿Qué les parece la respuesta? ¿Estaban firmes o no? ¿Qué le dijeron al rey? ¿Cómo se quedaría el rey? Ustedes imaginen, ya estaba furioso. Y se sabe que, con todo respeto a tu majestad, ni a sus dioses ni a esa estatua que usted ha hecho nos vamos a... Y dice, y nuestro Dios, si quiere, ¿nos va a qué? A librar, y así lo hará. Pero si no fuese así, de todos modos, no vamos a arrodillarnos. Esta es fe, estos son valores que tenían estos jóvenes, bien convencidos de lo que era lo correcto. Y ahora veamos qué le sucede a ellos con esta respuesta. Versículo 19 dice: al oír Nabucodonosor estas palabras, la cara se le puso roja de rabia contra los tres jóvenes. Entonces ordenó que se calentara el horno 7 veces más de lo acostumbrado. Luego mandó que algunos de los soldados más fuertes y su ejército ataran a Sadrach, Mesach y Abednego y los arrojaron a las llamas del horno. Los tres jóvenes, vestidos todavía con la ropa, con la misma ropa de los altos cargos que ocupaban, fueron atados y arrojados al horno ardiente. Y como el rey había mandado que su orden se cumpliera al instante, y el horno estaba muy encendido, las llamas alcanzaron y mataron a los soldados que habían arrojado en él a estos tres jóvenes, los cuales cayeron atados dentro del horno. Entonces Nabucodonosor se levantó rápidamente y, muy asombrado, dijo a los consejeros de su gobierno: ¿no arrojamos al fuego a tres hombres atados? Así es, le respondieron, pues yo veo 4 hombres desatados que caminan en medio del fuego sin que les pase nada, y el cuarto hombre tiene aspecto de un ángel. Y diciendo esto, Nabucodonosor se acercó a la boca del horno y gritó: Sadrach, Mesach y Abednego, siervos del Dios Altísimo, salgan, vengan aquí. Los tres salieron de entre las llamas, y todas las autoridades de la nación ahí presentes se acercaron a aquellos hombres cuyos cuerpos no habían sido tocados por el fuego, y comprobaron que ni un pelo de la cabeza se les había chamuscado, ni sus vestidos se habían estropeado, y que ni siquiera olían a quemado. Palabra del Señor. ¿Se dieron cuenta de lo que sucedió con estos tres jóvenes? ¿Los tiraron a dónde? Al horno. Ellos desobedecieron la orden y los tiraron al horno, y cuando estaban en el horno, después de un rato, fíjense cómo estaba, encendieron el horno, le subieron el volumen 7 veces más, y los guardias fuertes que llevaban a los jóvenes murieron porque estaba tan fuerte el fuego que los quemó. Ahora imagínense, Nabucodonosor está viendo entre las llamas a 3 jóvenes que se mueven. Bueno, a 4, ¿verdad? ¿Cuántos fueron los que entraron al horno? ¿Y cuántos vio Nabucodonosor? ¿Quién era el cuarto? Era el mismo Dios, era el mismo Señor que estaba protegiéndose, era el ángel de Dios. Y ahí estaban ellos. Y Nabucodonosor se queda sorprendido por ver lo que ha pasado. Y después, al verlo, les llama y le dice: ustedes son Sadrach, Mesach y Abednego, salgan. Y salieron de ahí. ¿Y qué dice? Que ninguno de sus cabellos se había quemado. Queridos hermanos, esta historia parece una historia de ciencia ficción. Pero pensemos por un momento lo que le sucedió a estos jóvenes y lo que le sucede a los jóvenes de hoy en día, y por decirlo no solamente a los jóvenes, sino a todos nosotros. Hoy vivimos en un mundo donde desafortunadamente hay más gente que va por el camino del mal que gente que va por el camino del bien. Hoy hay mucha gente que ha hecho a Dios a un lado y que, sin embargo, se han dejado llevar por todas las invitaciones que este mundo hace. ¿Cuáles son las estatuas de oro de hoy? Voy a nombrarles algunas y vamos a ver por un momento la situación tan difícil en la que se vive hoy. Sin embargo, hay esperanza para aquellos que tienen al Dios que todo lo puede. Y son cada uno de aquellos que buscan la presencia del Señor. Son cada uno de aquellos que no van a doblar su rodilla ante todas estas invitaciones. Veíamos una obra hoy de unos jóvenes que querían motivar a otro a que hiciera lo que ellos hacían. Hoy hay mucha gente que quiere que otros hagan lo mismo que ellos hacen. Hoy hay mucha gente que dice: no vayas a la iglesia porque en la iglesia hay esto y esto otro. Mira, ven con nosotros a este lugar. Hoy podemos ver que esa música que hacía que las personas tenían que doblegarse y adorar la estatua de oro, hoy son todas las invitaciones que hay, todas esas tentaciones que se dan. ¿Para qué? Para que adoremos. ¿Qué? Las estatuas de oro son, pudiéramos resumirlas en unas 4 o 5, la estatua de oro del placer, que hoy está haciendo que muchos dobleguen su rodilla y están adorando algo que les da placer. Otra estatua de oro que hoy tenemos, y desafortunadamente afectando a miles de familias, es la drogadicción, el alcoholismo. Ustedes saben lo grave que es esta situación que vive el mundo de hoy. Hoy niños y niñas, ya desde los 8, 9, 10, 11, 12 años, están siendo invitados a doblar su rodilla ante la estatua de las drogas, del alcoholismo. Los hombres, a muy temprana edad, se nos dice: si eres hombre, tómate esta cerveza, tómate este tequila, y si ya vas creciendo te ofrecen la droga. El mundo a nuestro alrededor nos está diciendo: si haces esto te vas a sentir bien. Y hoy hombres y mujeres están doblando su rodilla ante estas estatuas de oro que el mundo se ha fabricado, y que detrás de estas estatuas de oro, así como estaba Nabucodonosor, está el enemigo buscando tomar control de nuestras vidas. Otra estatua de oro es el sexo ilícito. Es fácil escuchar hoy: vivo con mi novia. Ya los jóvenes de esta época no quieren un compromiso. Dicen: hay que probar a ver si realmente funciona. Póngase a pensar por un momento: alguien que va a ver si funciona es alguien que no está convencido. Es una persona que va ya con miedo al matrimonio, y por supuesto, en la mayoría de casos no va a funcionar. Si hay realmente un compromiso, si yo conozco a esta persona, no me voy a unir en una relación íntima, voy a hacer de acuerdo a lo que Dios dice. Hoy el sexo se ha desviado de tal manera que hay muchas personas, y todo lo que está rodeado, yo diría, de el sexo ilícito está causando graves situaciones. Si hablamos del sexo, tenemos que hablar de la pornografía. Si hablamos del sexo, tenemos que hablar de hoy el homosexualismo, el lesbianismo. Si hablamos de sexo, tenemos que hablar de todas esas películas que lo único que promueven es pasión, y eso es lo que atrae a la gente. Hoy hombres y mujeres, ante el sexo, ante las tentaciones, también están doblando su rodilla, están adorando esto que les trae un poco de placer, un poco de ánimo, y quizá sin darse cuenta están encadenados, están hundiéndose cada vez más. Otra de las estatuas de oro que hay es el materialismo. Vivimos en un país materialista, gracias a Dios que se nos ha dado la oportunidad, especialmente a nosotros los hispanos, de venir a un lugar donde podemos conseguir un trabajo, donde podemos ofrecerle algo mejor que quizá lo que podíamos tener en otro país. Pero no solamente es las cosas materiales, son necesarias, debemos de luchar por tener cosas para ofrecerles a nuestros hijos. Pero hoy hay mucha gente que se ha dejado llevar por las cosas materiales. Tienen tiempo para trabajar, pero no tienen tiempo para Dios. ¿Cuántas personas cuando venían cruzando la línea decían: Señor, si puedo pasar? Y antes de llegar aquí, bajamos todos los santos del cielo, vamos a la iglesia como 10 veces antes de salir de la ciudad. ¿Y cuántos ya después de estar aquí un año, 2 años, 3 años, se empezaron a olvidar de ese adiós que le habían pedido que les ayudara a llegar aquí con bien? Las invitaciones hacia todas estas cosas que nos llevan al pecado, las recibimos, las aceptamos, y después de un tiempo nos sentimos quizás atrapados como mucha gente. El materialismo también, si nosotros nos descuidamos, vamos a caer de rodillas adorando las cosas, que detrás del materialismo sabemos que también existe mucha gente muerta en vida. Ciertamente diría que hay otra estatua de oro, la estatua del poder. Hoy muchos en el poder, lo podemos ver en diferentes niveles sociales, en los gobiernos, candidatos que prometen y hacen por tener poder, pero detrás de ese poder también hay un mal que está llevando a estas personas a querer solamente tener poder sin ser responsables de eso por lo cual se les llevó al poder. Se acaba de pasar aprobar el aborto en México, en la Ciudad de México. Estas personas que el pueblo puso en el poder están tomando decisiones por el pueblo en contra de la vida. Queridos amigos, ¿a quién estamos adorando nosotros? Es muy difícil muchas veces ver hacia dónde vamos cuando hay mucho humo, cuando vamos caminando y vemos oscuridad, cuando vemos tinieblas, cuando vemos situaciones difíciles, nos es difícil ver más allá. Quiero decirles, queridos hermanos, que el enemigo de nuestras almas busca hacer algo. Nabucodonosor quería el dominio total de la gente, quería que se sometieran a su orden. Satanás busca desesperadamente que cada uno de nosotros estemos de rodillas ante sus dioses. Todas estas cosas que atraen y que están llevando a tantas personas a la destrucción. Ahora que estaba en Puebla, fui a Puebla, tantas personas que había ahí, y no se me olvida la cara de un joven que se me acercó. En ese momento era, creo que, el tiempo de la misa. Yo estaba en una esquina y vino un joven, como pudo llegar donde yo estaba, un joven de algunos 18, 19 años, y se me acercó así con pena. En ese momento me dio la mano y me dijo: Noel. Y cuando yo lo miré a los ojos, él inclinó su rostro y dijo: pida por mí. Lo miré como apenado, pero con un problema profundo. Le dije: ¿por qué quieres que pida por ti? Y me dijo: soy homosexual y estoy sufriendo mucho. Lo miré a los ojos, le puse la mano en el hombro y le dije: Dios te ama. Dios te ama. Él se sentía culpable. Pero hay una cosa que hay que entender, hermanos. Puede ser el homosexual, puede ser el drogadicto, puede ser el alcohólico, puede ser el adúltero, la adúltera. Dios no ama nuestro pecado, pero nos ama a nosotros. Porque Dios es amor. Hoy mucha gente piensa que Dios solamente quiere a los buenos, y los únicos buenos que pueden venir a la iglesia son los que se portan bien. Decía un padre, amigo mío, el padre Wilfredo Peña, dice: la iglesia es refugio de pecadores. Y venimos aquí porque encontramos el refugio y el amor de nuestro buen Dios, que nos recibe con los brazos abiertos, porque nos ama, no el pecado, pero nos ama a nosotros. Hoy hay muchas personas sufriendo porque se sienten que no son amadas, y en su desesperación aceptan cualquier invitación. Usted se ha fijado, cuando una persona está desanimada, cuando una persona no le haya sentido a la vida, una invitación en un momento de tener un poquito de placer se presenta atractivo para esa persona. ¿Qué es lo que sucede en las películas, los que somos de México, esas películas de al que lo habían dejado, esos corridos donde se habla de que me dejó la mujer, y qué hacía el hombre que lo había dejado a la mujer? Se iba con los amigos a tomar tequila y decir: estoy borracho por ella. O sea, cuando estamos caídos, tenemos que ir a olvidarnos de las penas, buscando la solución en cosas que no nos lo pueden dar. Queridos amigos, esta historia de estos jóvenes refleja que en medio de las tentaciones que hay, se puede permanecer firme delante de Dios. Estos jóvenes fueron invitados y expusieron su vida, pero no doblaron sus rodillas ante eso que se les presentaba. Hoy necesitamos padres, hijos capaces de decir no a todo aquello que este mundo nos invita. Son tantas las personas que nos llaman hoy, personas que nos escriben correos de sus problemas graves, personas que están perdiendo su familia porque no han podido despegarse de la computadora, porque han caído en la trampa de la pornografía, de estar hablando, de ilusionarse al estar hablando con una persona. Hay personas tan solas que eso los hace sentir bien, están tan vacíos que eso les da un poco de sensación. Cuidado, hermanos, cuidado con todas estas cosas que están surgiendo. Hombres que están llevando pornografía a sus hogares y los niños las están viendo. Estas situaciones se están dando hoy. Pero eso, por eso es importante que aquellos que buscamos a Dios no caigamos en la trampa de Nabucodonosor. Nabucodonosor tenía controlado toda esa gente. Yo les voy a decir, el mundo se divide en dos grupos de personas. Los que se están arrodillando ante la estatua de oro, ante los dioses falsos que les he hablado, y aquellos que representan estos tres jóvenes que no doblaban sus rodillas, se mantienen firmes. Yo sigo a Dios, cueste lo que cueste, yo voy hacia adelante, yo sigo a Dios, yo estoy comprometido con el Señor, yo sigo adelante. ¿En cuál equipo estamos nosotros? Yo creo que todos aquí deseamos estar en el equipo de Jesús, ¿sí o no? Y por eso le alabamos, por eso le bendecimos, por eso estamos aquí, porque Dios quiere que nosotros pongamos nuestra confianza en el Señor. Hay una historia muy linda que escuchaba el otro día. Este hombre vio que el vecino tenía mucho maíz, y un día en la noche dijo: voy a robarme un poco de maíz porque no tenemos suficiente alimento en la casa. Se llevó a su hijito y dice, cuando llegó allí, le dijo al hijo: tú quédate de guardia, si no viene nadie, mientras yo voy a traerme un poquito de maíz. Y dice que se fue. Y dice que el hombre miró hacia los lados y miró que no había nada. Dijo: estoy seguro, quédate ahí, mijo. Y se fue. Y cuando se fue, empezó a llenar el saco de maíz. Y luego, ya cuando vino con el saco, estaba llenando el saco, y el hijo le dijo: papá, papá. Y corrió inmediatamente el papá hacia el hijo. ¿Qué pasó? Se imaginó que alguien venía. Y le dijo: ¿qué, hijo? ¿Quién viene? ¿Quién viene? Dice: no, papá, miraste hacia todos los lados, pero no miraste hacia arriba. Y dice que el papá le dio tanta vergüenza de saber que su hijo le estaba diciendo: Dios sí te vio, papá, que dejó el maíz, lo volvió a tirar, llevarlo ahí donde estaba y se fue. A veces miramos hacia todos lados a ver quién me está viendo, y cuando no me vean, voy a hacer lo que yo quiero. Se nos olvida mirar hacia arriba, aquel que nos está viendo, aquel que lo ve todo. Por eso, queridos amigos, hoy más que nunca tenemos que darnos cuenta que somos amados por Dios y que Dios desea lo mejor de cada uno de nosotros. ¿Por qué hoy en el mundo encontramos tantos problemas? en su mayoría, podríamos decir que es porque hemos buscado las cosas temporales y hemos dejado las cosas más importantes. Aquí hay muchos jóvenes, ojalá ustedes jóvenes que no han hasta este momento llegado al matrimonio, en primer lugar sepan elegir su pareja. Yo le digo a mis hijos que hoy están aquí, cuando elijan una persona para que sea la persona con la que van a convivir el resto de su vida, en primer lugar sepan que son personas que aman a Dios, que tienen fe en Dios. Si nosotros como padres les inculcamos eso a nuestros hijos, ya le estamos dando dirección. Jóvenes, hay que saber con quién vas a pasar el resto de tu vida, si haces un compromiso serio. Después, es importante que ustedes eduquen a sus hijos en la fe, porque muchos padres hoy se lamentan por haber acordado, se han acordado un poco tarde, ¿por qué no conocía a Dios antes? Y quisieran volver hacia atrás, a veces no se puede, pero sí podemos traer a nuestros hijos con la oración a los pies de Jesucristo. Jóvenes, las tentaciones son fuertes allá afuera, no es fácil, pero ustedes saben si se están doblegando ante las estatuas que este mundo ha construido. Es tiempo de que ustedes imiten a estos tres jóvenes y sepan una cosa: cuando nosotros decidimos tomar el camino recto, alguien va a estar con nosotros. Estos tres jóvenes decidieron hacer lo correcto. ¿Y cuál era el cuarto hombre que estaba con ellos en el horno? Cuando estás en la prueba, hermano, Dios no te va a dejar solo. Si eres fiel, Él permanecerá fiel a ti en medio de la prueba, en medio de las llamas. Dios estará contigo. Esta historia es muy positiva. ¿Saben por qué? Porque estos jóvenes le habían dicho al rey: nuestro Dios es más grande que todos tus dioses, y si Él quiere, nos va a salvar, y no vamos a doblegarnos ante la petición tuya. Y cuando estaban en esa prueba, fieles a su Dios, Dios estaba con ellos en ese momento. ¿Quién era el cuarto hombre? Era el ángel de Dios. Podríamos decir el Jesús que nos dijo: yo estaré con ustedes todos los días hasta el fin del mundo. Ese es el Señor que nos ha traído hoy aquí. Jesús es el mismo que te está buscando porque no quiere que te pierdas. Muchos que están viendo a través de la televisión y están escuchando a través de la radio, y algunos aquí, hoy tendrán que admitir ante cuál estatua yo me estoy, a cuál estatua yo estoy adorando hoy. Ese pecado, ¿cuál estatua estoy adorando yo? ¿A cuál pecado estoy acudiendo? Hermanos, hoy hay mucho dolor en muchos corazones. Y hay una historia que en una ocasión leí que me llamó la atención y que hoy quiero leerla para que se den cuenta que cuando estamos heridos por dentro, cuando estamos mal con Dios, cuando alguien nos ha dañado, somos capaces de dañar a otros. Esta historia nos recuerda cómo nosotros, cuando no somos sanados, cuando no somos liberados de ese pecado, de esa amargura, nosotros dañamos a otras personas. Este es un cuento, una historia verídica de un hombre que tuvo una experiencia fuerte, y dice así: siendo un niño pertenecía al movimiento Boy Scout. Ahí nos enseñaron, entre otras cosas, la importancia de la buena acción, que consistía en realizar los días actos generosos y nobles, como recoger algún papel en la calle y botarlo en la papelería, ayudar en la casa a lavar platos, cuidar la fauna y la flora, ayudar a alguna persona anciana o impedida a cruzar la calle, etcétera. Me gustaba mucho cumplir esa tarea. Un día caminaba por una calle de la ciudad, de coro y vi a un perro tirado en plena vía, sin poder moverse. Estaba herido, un carro lo había atropellado y tenía rotas las dos patas traseras. Los vehículos le pasaban muy de cerca y mi temor era que lo mataran, porque era imposible que él solo pudiera levantarse. Vi ahí una oportunidad para hacer una buena acción. Y como buen scout, detuve el tráfico, me dispuse a rescatar el perro herido y ponerlo a salvo para entabillarle las patas. Yo nunca había entabillado a nadie, pero el manual de los scouts decía cómo hacerlo. Con mucho amor y entrega me acerqué, lo agarré, pero me clavó los dientes en las manos. Inmediatamente me llevaron a la sanidad y me inyectaron contra la rabia, aunque la rabia por la mordida no me pasó nada con la vacuna. Durante mucho tiempo no entendí por qué el perro me había mordido. Si yo quería salvarlo, no quería hacerle daño. No sé qué pasó. Y no me lo pude explicar. Yo quería ser su amigo. Es más, pensaba en curarlo, bañarlo, dejarlo para mí, cuidarlo mucho. Esa fue la primera decepción que sufrí por intentar hacer el bien. No lo comprendí. Que alguien haga daño al que maltrata es tolerable, pero el que trate mal a quien lo quiera ayudar no es aceptable. Pasaron años hasta que vi claro que el perro no me mordió. Quien me mordió fue su herida. Ahora sí lo entiendo perfectamente. Cuando alguien está mal, cuando alguien no tiene paz, cuando alguien está herido del alma, y si recibe amor o buen trato, a veces muerde. Pero él no hunde sus dientes. Es su herida la que los clava. Esta es una realidad. Cuando una persona está herida, sin darse cuenta, está dañando a los demás.

A veces nos es fácil apuntar con el dedo y decir, esta persona qué mala es. Quizás no justifique lo malo que haga, pero sí debemos de pensar, si actúa así es porque está herido. Y cuando una persona está herida, tiende a hacer lo que hizo este animalito que estaba en la calle. Y cuando alguien vino a darle el auxilio a esa persona que le quiso dar auxilio, le encajó esos colmillos. No te sientas mal cuando tú quieras ayudar a alguien y ese alguien, en vez de darte una sonrisa, te dice, no se mete en mi vida. No te sientas mal por ese drogadito que te dice, no me importa lo que usted me diga. Hay que ver más allá. Es su amargura, es que está preso. Padres de familia, cuando nuestros hijos anden mal, sí nos preocupa mucho al verlos que a veces han tomado un camino equivocado. Veamos lo que está detrás. Hoy debemos de entender que Dios nos ama, pero que hay tantas situaciones difíciles a nuestro alrededor que si no nos ponemos nosotros en las manos de Dios, será muy difícil solucionar los problemas. Dios tiene solución para todos los problemas. Necesitamos buscarlo a Él hoy. Hace muy poco tiempo, y si este mensaje se escucha en otro tiempo, pues ya habrá mucho tiempo pasado. Pero hace poco tiempo ocurrió una tragedia que todos ustedes se dieron cuenta en los noticieros, en la Universidad de Virginia. Un joven que estaba herido. Toda la gente dice que se dio cuenta. Querían saber quién era este joven que había asesinado a 32 jóvenes. ¿Quién era este joven? ¿De qué raza era? Todos querían saber. Pero los noticieros también dijeron, después de que dieron a conocer quién era el que había asesinado, que su familia recibió amenazas. Le llamaron a su hermana, le llamaron a sus padres, amenazándolos de muerte. Había sido un momento muy difícil para la familia. Este joven estaba herido y muy herido. Y cuando una persona está herida es capaz de hacer cosas como esas. Es por eso que hoy, queridos amigos, más que nunca, todos debemos de comprometernos a ser portadores de buenas noticias, de que Dios nos ama. Jóvenes, no se cansen de invitar a otros jóvenes a acercarse a Dios, porque con Dios la vida está segura. Sin Dios estamos perdidos. Este joven, en su herida, en los daños que había él experimentado, había tomado esa decisión. Hoy tenemos que pedir por nuestro mundo, pero también tenemos que darle gracias a Dios por la oportunidad que nos da. Hoy voy a invitar a unos jóvenes que les invito a que pasen ya, representando las 32 y yo diría 33 vidas que se perdieron, incluyendo el joven que se suicidó. Que en este momento estos 32 jóvenes que van a pasar en este momento puedan representar la vida de esos 32 jóvenes. Vamos a orar en un momento y vamos a pedir para que haya paz en nuestro mundo, para que haya paz en nuestros hogares, para que haya paz en el corazón de todos aquellos que no la tienen. For those of you that are here today, any of you young people that are here, this represents the 32 lives, the 32 young people that die in Virginia. We honor their lives tonight, and we pray for the peace of this world. We pray for everyone, especially those that live in sadness, loneliness. This 32 men and women represents the lives of those 32 that left us. And we're going to pray tonight, thanking God for the life He's given.

us, for the family, for those that have been with us in the good times and the bad times, for all you young people that are in school. Open your heart always to do the right thing. Know that God loves you and that He cares for you. That you're loved by Him more than sometimes you can imagine. God loves you and He cares for you. We're going to pray tonight for those in need. We're going to pray for those that lost their loved ones, and they feel the emptiness in their heart. Nos unimos en este momento, Señor, delante de ti. Señor, queremos pedirte por estas vidas de estos 33 jóvenes que perdieron la vida. Te pedimos, Señor, por la familia de ese joven que lleno de rebeldía y coraje le quitó la vida a 32. Te pedimos, Señor, por estos jóvenes que están hoy aquí. Yo quiero invitar a todos los jóvenes que pasen aquí al frente. Vamos a pedir por los jóvenes una vez más, que esta etapa en la que vivimos es muy difícil, pero no imposible para los jóvenes. Yo pido que pasen los jóvenes y pido que todos los adultos pidamos por los jóvenes. Pido que los adultos extiendan sus manos hacia todos los jóvenes. Pidamos por su protección. Pidamos por sus vidas. Pidamos para que ellos sean como estos tres jóvenes que no doblaron sus rodillas ante la estatua de oro. Que estos jóvenes no caigan en los vicios, no caigan, Señor, en el pecado que hoy el mundo les ofrece. Que sean valientes, capaces de decir no y ser fieles, Señor, en seguirte, sabiendo que tú estás con ellos en los momentos inclusive difíciles de su vida. Aquí están estos jóvenes, Señor. Te alabamos y te bendecimos, y con este canto invitamos a todo el pueblo a que haga su oración. Tú pídele de donde estás por estos jóvenes. Quizás sean tus hijos, quizás tus hijos no estén aquí, quizás no tengas hijos, pero te pido que también te unas a esta oración. Pidámosle al Señor. Te alabo y te bendigo, Señor. Bendito y alabado seas, Señor. Te pedimos por cada uno de estos jóvenes, Señor. Te pedimos, Señor, por cada uno de estos jóvenes aquí reunidos. Te pedimos, Señor, que tome la vida de ellos, Señor. Te pedimos, Señor, que liberes a aquellos que se sienten atrapados en el pecado. Que sanes a los que están heridos, Señor. Te pedimos por los que se sienten solos, por los que han sido víctimas de abuso, Señor. Señor, tú estás aquí. Aquí está el Señor y quiere levantarte, joven, si te sientes que estás pasando por un momento difícil. Pedimos, Señor, por todos aquellos jóvenes que se fueron, por sus familiares. Te pedimos por ellos, Señor, que hayas tenido misericordia de ellos, que tengas misericordia de aquellos que aún estamos aquí, especialmente de estos jóvenes. Te damos gracias por ellos. Te pido, Señor, que levantes hombres como Daniel, como Sadrach, como Mesach y Abednego, que haya jóvenes valientes que sepan decirte sí, Señor, y decir no al pecado. Él te levantará. Él te levantará. Él levantará tu ánimo, madre de familia, padre de familia. Él te levantará si estás enfermo. Él te sostiene con su mano fuerte. Aquí está Jesús para levantarte, para darte vida y vida abundante. Oh sí, Señor, tú estás aquí, Señor. Estás levantando a aquellos que se sentían caídos, Señor. Rompe, Señor, toda cadena de pecado. Si estamos, Señor, adorando a dioses falsos,
Señor, hoy quiero levantarme, Señor, y adorarte a ti, que eres el Dios verdadero, que eres el Dios de los ejércitos, el único Dios. Hoy busca a Dios, hermano. Busca a Dios en tu vida. Él es tu única esperanza. Él es tu única respuesta. Y si estás herido, si alguien te ha dañado, entrégale tu dolor al Señor para que seas libre. Entrégale tu pasado. Entrégale ese dolor que llevas dentro. El Señor pondrá paz a tu corazón. Oh, gracias, Señor, por lo que estás haciendo. Oh, mi alma te alaba, Señor. Mi alma te glorifica porque estás tocando el corazón. Estás tocando el corazón. Gracias, Señor.

0: Él los levantará. ¿Cuántos de nosotros no nos hemos conmovido y hemos tenido el privilegio a esta hora de entrar?
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5: Bendíceme, Madre, y ruega por mí sin cesar. Aleja de mí, hoy y siempre, el pecado. Si tropiezo, tiende tu mano hacia mí. Si 100 veces caigo, 100 veces levántame. Si yo te olvido, tú no te olvides de mí. Si me dejas, Madre, ¿qué será de mí? En los peligros del mundo asísteme. Quiero vivir y morir bajo tu manto. Quiero que mi vida te haga sonreír. Mírame con compasión, no me dejes, Madre mía. Y al final de mi vida, sal a recibirme y llévame junto a ti. Que tu bendición me acompañe, hoy y siempre. Amén.
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2: En el Sagrado Corazón hallaremos el más fiel amigo. Es la amistad una de las más apremiantes exigencias y a la vez una de las más dulces satisfacciones del corazón humano. Nuestro corazón necesita comunicarse a otro, tanto en sus alegrías como en su tristeza. Y esta comunicación afectuosa se llama amistad. ¿Queremos tener una amistad verdadera? Tomemos por amigo al Sagrado Corazón de Jesús. A ningún otro corazón podemos arrimarnos con mayor seguridad de ser correspondidos. Es amigo constante, amigo que no abandona si no es previamente abandonado. No es como los amigos del mundo, que solo nos sirven tal vez en la prosperidad y que se olvidan de nosotros en la aflicción. La amistad del corazón de Jesús es firme para los que le aman. Es firme hasta la muerte y más allá de la muerte. Él velará como fiel amigo junto a nuestro lecho de agonía y será el fiador en la presencia del Supremo Juez. Busquemos, pues, esa amistad única que no puede salirnos mentirosa. Sí, Jesús mío, admítenos en el número de los amigos de tu corazón. Muchos amigos hemos tenido en este mundo, o muchos se han llamado como tales, pero ¿lo han sido de verdad? Nunca lo han sido para cada uno de nosotros como promete serlo el corazón de Jesús. Los amigos del mundo encubren muchas veces, bajo palabras de halago, la frialdad y quizá el interés. Son inconstantes, mudables, egoístas. Los más firmes no pueden resistir a la separación forzosa que impone la muerte. ¿Quién fiará su corazón a tan inestables compañías? No así tú, Jesús. Y no obstante, cuán pocos son tus amigos. Llenos están a todas horas los centros de disipación y de maldad que tiene el mundo. Y tú apenas si encuentras quien te haga presencia alrededor del sagrario. Quiero ser de esos pocos, oh divino Jesús, para hacerme digno de tu amistad. Quiero conversar contigo con frecuencia, ya que tu mayor delicia es tener conversación con nuestras almas. Oh mi Jesús, mi Dios, mi amigo, seamos los dos amigos para siempre y no se acabe nunca, ni con la muerte, esta amistad.
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5: Este 2026, los obispos de Estados Unidos se preparan para consagrar al país al Sagrado Corazón de Jesús, un signo de fe y esperanza para toda la nación. ¿Sabías que la devoción al Sagrado Corazón se difundió en el siglo XVII gracias a las revelaciones a Santa Margarita María de Alacoque? Jesús le mostró su corazón como símbolo de su amor infinito por la humanidad. Un amor que arde, nunca se apaga. También prometió gracias especiales a quienes honren su corazón, especialmente a través de la Eucaristía y la oración. Esta consagración se realizará en junio de 2026 en el contexto del 250 aniversario de la fundación del país, como un momento espiritual significativo para la nación. Esta consagración nos recuerda que el corazón de Cristo sigue latiendo por cada uno de nosotros, invitándonos a confiar, amar y reparar. Únete en oración y permite que el amor del Sagrado Corazón transforme tu vida.
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0: ¿Sabes cuál es nuestro amigo, modelo e intercesor?
1: Sí, por supuesto, el santo del día. Hoy, 11 de junio, la iglesia se viste de rojo para conmemorar el nacimiento para el cielo de San Bernabé, José, nombre de familia, quien muriera martirizado hacia el año 61 en la localidad de Famagosta, en Chipre. Oriundo de esta ciudad, fue discípulo de Jesucristo. Recibió el sobrenombre de Bernabé, es decir, consolador, por el gran papel que desempeñó en la comunidad cristiana.
0: Hoy también la iglesia recuerda a Santa Rosa Francisca María de los Dolores, María Rosa Molas Valvé, nombre de familia, que muriera santamente en un día como hoy de 1876 en Tortosa, España. Nacida en 1815 en Reus, Tarragona, perteneció a la Hermandad de la Caridad de su ciudad natal, la que luego en Tortosa se convirtió en la Congregación de las Hermanas de la Consolación para la atención de enfermos y necesitados. En 1988, Juan Pablo II la canonizó. Unidos pues a los barnabitas y a las Hermanas de la Consolación, brindemos nuestro cálido aplauso a San Bernabé y a Santa Rosa Francisca María de los Dolores.
1: Querido San Bernabé, recordar tu vida es ver a uno de los 72 discípulos de Cristo, que supo brindar consuelo y mantener la fe de la comunidad cristiana en los difíciles momentos de la crucifixión. Según las narraciones, habrías asistido junto con Esteban y Pablo a la escuela en Jerusalén. Como muchos de tu época, te preguntabas si aquel Jesús, de quien tanto hablaban, era el Mesías prometido. Hasta que cierto día te vino la confirmación. Estando en la piscina probática de Jerusalén, viste cómo Jesús sanó a un hombre que había estado postrado durante 38 años. En ese momento, creíste en él y te convertiste en su fiel seguidor. Desde aquel día, fuiste creciendo en la fe y convirtiéndote en amigo y consolador para todos, por lo que empezaron a llamarte Bernabé. Recomiendas a Pablo para que lo acepten en la comunidad cristiana y lo acompañas en su primer viaje misional a Chipre y Antioquía. Pero aquí comprendes la incompatibilidad de caracteres que existía con él, por lo que ya en su segundo viaje regresas con Marcos a Chipre. San Bernabé, apóstol de Jesucristo, nunca olvidaremos el hermoso carisma que Dios te dio y que te hizo ganar el bello sobrenombre de Consolador.

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0: Definitivamente, por más que busquemos, la única forma de alcanzar la salvación eterna es por medio del Evangelio. Y quienes estamos convencidos de esto, no podemos quedarnos sin hacer nada. Por esto, oramos y damos gracias a Dios por la vida de todas las personas que se unieron con una donación al corazón de Jesús en nuestra reciente jornada para que llevemos la buena nueva.
1: ESNE Radio te invita a consagrar las familias al dulce corazón de Jesús y de María. Santísimos corazones de Jesús y de María, unidos en el amor perfecto, mírenos con misericordia y cariño. Consagramos nuestros corazones, nuestras vidas y nuestras familias a ustedes bajo la poderosa intercesión de San José. Que nuestro hogar sea lleno de gozo, que el afecto sincero, la paciencia, la tolerancia, el respeto mutuo y el perdón de corazón sean dados libremente a todos. En nuestras oraciones incluyan también las necesidades de otros, no solamente las nuestras, y que siempre estemos cerca de los sacramentos. Bendigan a todos los presentes y a los ausentes, tanto a los difuntos como a los vivientes. Que la paz esté con nosotros y cuando seamos probados, concédanos la resignación cristiana a la voluntad de Dios. Mantengan nuestras familias cerca de sus corazones. Que su protección especial esté siempre con nosotros. Sagrados corazones de Jesús y de María, escuchen nuestra oración. Amén.
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3: Amado Jesús, llegamos hoy a ti para orar por los jóvenes de nuestra sociedad. Señor, permíteles desarrollar una fe inquebrantable y esperanza para salir adelante. Que seas tú abriendo las puertas para que sus jóvenes sueños se hagan realidad. Llénalos de tu sabiduría para llevar su fe a la acción y ayudar a los que más lo necesitan. Que ellos no se aparten de tus caminos para que permanezcan cerca de sus familias y construyan sus comunidades. A nosotros, sus padres, esfuérzanos para ser buenos referentes en su vida. Nuestras sociedades necesitan niños obedientes y sanos para ser los hombres y mujeres del mañana como personas de bien. Te ruego que cada uno de nuestros jóvenes, desde el lugar donde se encuentren, siempre aparten un momento para glorificarte y alabarte. Que a pesar de todos los ruidos que existen en el mundo de hoy, sepan distinguir lo bueno de lo malo. En el nombre de Jesús. Amén.
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Gloria al Señor. Gracias por la invitación a compartir con ustedes unas reflexiones en este Congreso de Familias. Y gracias también a ustedes que han respondido a este llamado, a esta invitación que se les ha hecho a reflexionar en tan importante misión dada por Dios, quien inventó el matrimonio, quien inventó la familia. Que Dios siga bendiciendo al Ministerio El Sembrador, todos los esfuerzos que hacen a favor de la evangelización a través de los medios de comunicación. Dijo Dios a la primera pareja humana: crezcan y multiplíquense, llenen la tierra y sométanla. Eso está en el primer libro de la Biblia, primer capítulo, verso 28. Y la misión de la familia el día de hoy, mis hermanos y hermanas, sigue siendo la misma misión dada por Dios, de seguir creciendo, de seguir multiplicándose, sometiendo la tierra, o sea, creciendo, teniendo hijos, para preservar la raza humana, para sacar las riquezas que Dios ha escondido en la tierra y servirnos de ellas para nuestra subsistencia. Pero sobre todo, queridas familias, tener hijos para el reino de los cielos, porque ese es nuestro destino final: llegar a los brazos del Padre Dios. Dios nuestro Señor les ha dado una misión, una vocación muy especial a ustedes, y ustedes han respondido generosamente a ese llamado de Dios. El llamado general que Dios nos hace primero es la vocación a la existencia, llamarnos del no ser a tener un cuerpo humano, un alma humana que nos da vida. Y por la gracia de Dios nacimos en el seno de una familia cristiana, nos llevan a bautizar de pequeños y entonces entramos a formar parte de la gran familia de Dios, de la familia de los hijos e hijas de Dios en Cristo Jesús. Pero el Señor también regala una vocación específica, como es la vocación, podría ser a la vida consagrada, vida religiosa, la vida sacerdotal, la vida matrimonial o la vida célibe. Y ustedes, que el Señor les ha llamado al matrimonio, ustedes han respondido a esa vocación, y en esa vocación el Señor quiere que sean santos, que usted santifique, ayude a santificarse a su esposa, y que su esposa le ayude a usted, esposo, a ser santo. Y ser santo es llegar al cielo, estar con Dios para siempre, por toda la eternidad. ¿Recuerdan cuando andaban buscando a su media naranja? Andaban buscando con quien llegar a formar un hogar feliz, llegar a formar una familia. ¿Recuerdan los sueños, las ilusiones que tenían al respecto? ¿Recuerda las horas que invirtieron tratando de conquistarla, tratando de conquistarlo? ¿Recuerda esas pláticas que tenías con él, con ella, de cómo querían que fuera su hogar? Un hogar lleno de amor, de paz, de ayuda mutua, de diálogos. En una palabra, soñaban en tener un hogar feliz, ¿cierto o no? Porque esa es la ilusión de todos los que responden a esta vocación al matrimonio. Algo así como terminan esas historias, cuentos que les narran a sus niños antes de dormir, ¿verdad? De aquel príncipe que va a rescatar a la princesa y cosas así. ¿Y cómo terminan esas historias? Y se casaron y fueron muy felices. Y usted llegó y
a ese punto de casarse. Y al pasar el tiempo, se han dado cuenta de que la realidad es muy diferente. Y aquello de que fueron muy felices no es cierto, porque ya su media naranja se convirtió en medio limón y ya no aguanta lo agro. Usted saboreaba, esperaba saborear algo dulce, algo sabroso, y le resulta algo amargo. Que ese hogar que pensaba formar, ese hogar feliz, al que usted pudiera llegar, sentirse a gusto después de una jornada de trabajo, donde se le recibiera con cariño, no hay nada de eso. Porque, mire, si pensamos que la palabra hogar viene de hoguera, donde se siente a gusto, donde hay un fuego encendido para calentar, imagínese en este frío. Si usted camina por la calle y siente que el aire frío le congela hasta los tuétanos del hueso, y llega a su casa y abre la puerta y siente aquello calientito, ¿verdad? Y con qué gusto entra, porque ese es un hogar donde se está a gusto. Pero desgraciadamente muchos hogares no hay ese calor. Al contrario, parecen refrigeradoras, fríos, helados, donde no hay amor, donde no hay cariño, donde no hay respeto, donde no hay diálogo, porque ya todo eso ha quedado congelado. Aquella felicidad con que los esposos soñaban en un principio, no se ha podido alcanzar en ese hogar. La felicidad no llegó, porque la felicidad, mis hermanos, no es un regalo que reciben el día de su matrimonio, ¿verdad? No es un regalo de bodas como tantos que recibieron. Reciben planchas, ollas, platos, de todo, pero no hay un regalo que diga aquí van tantas libras, tantos litros de felicidad. Eso no lo reciben. Se casaron, llegaron a los pies del altar a jurarse amor eterno frente a Dios y ante la iglesia, la comunidad representando a la iglesia. Al salir por el pasillo de la iglesia, después de haber recibido la bendición, después del intercambio de las promesas matrimoniales, y en medio de la felicidad y de los vivas y porras que les echaron, oyendo la marcha nupcial, ¿verdad? O qué sé yo, cuál es la canción que les ponen, que les tocan cuando van de salida y los felicitan. Si acaso lo que recibieron fue un certificado que dice que fueron unidos en matrimonio. Pero esa felicidad que no se las regalaron, tendrán que irla conquistando día a día. Ese es un trabajo de ustedes, diario. Ir conquistando la felicidad. Y cuando los esposos se olvidan de que la felicidad es una conquista diaria, en ese momento comienzan a acabar la destrucción de su hogar. Ustedes mismos se dan cuenta cómo en nuestros días esta institución sagrada del matrimonio está siendo tan atacada. Se ha llegado a decir que ya el matrimonio es algo pasado de moda, es algo que va a desaparecer. Y esta sociedad que quiere que el matrimonio desaparezca, propone nuevas formas de vida, pero no nos dicen cuáles sean. A lo mejor es los matrimonios de personas del mismo sexo. ¿Ustedes creen que así vaya a subsistir la raza humana? Ciertamente que no. Ver así, de esta manera tan superficial, tan frívola el matrimonio, es desconocer la verdadera naturaleza del hombre y de la importancia
de esta institución divina del matrimonio inventada, querida por Dios. Dijo el Santo Padre, el Papa Juan Pablo II, de feliz memoria, que el futuro de la humanidad se fragua en la familia. También el Concilio Vaticano II, en la Constitución Gaudium et Spes, Alegría y Esperanza, en el número 42 dice: la salvación de la persona y de la sociedad humana y cristiana está estrechamente ligada a la prosperidad de la comunidad conyugal y familiar. Si usted quiere tener una familia feliz, si usted le gustaría tener una familia como Dios manda, es necesario, mis hermanos y hermanas, que ustedes vayan formando, educando esa familia. Es necesario que usted les hable de Dios a sus hijos, que les transmita su fe, que les transmitan sus valores humanos y cristianos, porque usted es el responsable de la educación de esos hijos que Dios le ha confiado. Esos hijos, yo no sé cuántos hijos Dios le haya confiado, pero Dios quiso confiárselos a usted, a ustedes, para que los eduquen, los formen y los ayuden a llegar a Dios. Y esos hijos, la sociedad en la que vivimos, tan olvidada de Dios, que ha sacado a Dios de todos lados, de la escuela, de la sociedad, hasta del mismo hogar, porque ya no les hablan de Dios. Platican de muchas cosas, de cómo les va en el trabajo, del aumento que les dieron, del carro nuevo que compraron o que están planeando comprar, de dónde se van a ir a vacaciones. Pero Dios está ausente. Dios no está en su hogar. Y cuando Dios no está en el hogar, Dios hace sentir su ausencia. ¿Cómo hace se siente la ausencia de Dios en el hogar? Por el pecado. Porque cuando usted no educa a sus hijos en el santo temor de Dios, cuando no les habla a sus hijos del amor de Dios, entonces va a haber quien les hable de diversiones malsanas, van a tener amigos que los van a invitar a lugares donde se van a perder. Échenle lápiz. ¿Cuántas horas de televisión ven sus niños al día? Imagínense cuando están de vacaciones, esas vacaciones después de terminar el curso escolar. ¿Cuántas horas pasan frente al televisor? ¿Y qué es lo que ven? Violencia, infidelidades, desenfreno sexual y en todos los aspectos lo que llaman las bajas pasiones. Y usted coopera porque les compra una televisión grandototota, así plasma de 52 inches, para que vean bien. Y si no tiene tiempo para platicar con sus hijos, porque está trabajando, como suelen decir, ¿verdad? Trabajo para darle a mis hijos lo que yo no tuve. Qué bonito si oye eso. Trabajar para darle a sus hijos lo que usted no tuvo. Y un día le decía a una familia, me decían esa frase. Le dice: oye, ¿ya le compraste a tus hijos una pistola? Ay, no, ¿para qué? Pues si tú no la tuviste, tus hijos la van a necesitar. Porque si en tu hogar no hay amor, no encuentran cariño, no hay comprensión, si no hay diálogo, porque sus hijos, su hogar, más que hogar parece un hotel, ¿verdad? Donde cada quien llega a la hora que quiere y a la hora que puede. Y si acaso te ven cuando entran, porque van derecho a su cuarto, si acaso te fue bien, te dicen: jaipa, jaima,
¿Cómo te enseñaron a ti a saludar? ¿Verdad que en tu casa había diálogo? ¿Había conversación en la familia? Cuando se sentaban alrededor de la mesa a comerse aquella olla de frijoles de loya y aquel molcajete de chile, porque a lo mejor no había para más. Pero con qué cariño estaban preparados, con el cariño y el amor de mamá. Y aquella comida sabía sabrosa. Y platicaban de sus planes. Y ahí los fueron educando e hicieron de ustedes personas de bien. Por eso es que están aquí. Si no estuvieran en la cárcel. ¿No creen? Entonces, por ese diálogo, por esa formación que les dieron sus padres, que hicieron de ustedes personas de bien, ahora pregúntate, ¿qué estás haciendo con tus hijos? Esa fe que tus padres te inculcaron, ese amor a Dios, a cumplir, guardar sus mandamientos, amar a la Santísima Virgen María, Madre de Dios, Madre nuestra. Esos valores humanos de respeto, saber vivir en sociedad, ¿se los estás transmitiendo a tus hijos? ¿O no tienes tiempo? ¿Porque estás trabajando para tenerles la nevera, el refrigerador lleno de comida? ¿De frozen food, verdad? Porque no tienes tiempo ni de cocinarles. Y cada quien a la hora que llegue, pues va a la refrigeradora, saca su comida, la mete al microwave, 2, 3 puchos, 2, 3 minutos, y se la va a comer a su cuarto. Ah, porque eso sí, les tienes televisión en el porche, en la cocina, en el comedor, en la sala, en las 3 recámaras, y allá en la periquera, ¿cómo se llama? Allá arriba, pues, el aire. Y fíjense qué curioso, que aunque estén viendo el mismo canal, no se juntan. Están, como decía mi mamá, como los gallos finos, cada quien en su estaca, cada quien viendo su televisión. ¿En qué momento vas a platicar con ellos? ¿En qué momento les vas a transmitir tu fe, tu amor a Dios? Si no tienes tiempo, les tienes el corazón, la nevera llena de comida, les compras buenos trapos, buenos tenis, ¿verdad? De sus Reebok, con lucecitas y con rueditas para que caminen bien. Les compras los más sofisticados instrumentos de estos electrónicos para que estén oyendo, y a ti ni caso te hacen. Estén oyendo a rebelde. ¿Y cómo están tus hijos? Pues siendo unos rebeldes, porque tú mismo se los estás llevando a su casa, tú mismo los llevas a su concierto, ¿verdad? Y luego te quejas. Ay, mis hijos ya no me hacen caso. Seguido nos llegan, ¿verdad? Y ella diciendo, papás, ¿por qué no va a hablar con mi hijo, con mi hija de 16, 17 años? Ya no sé qué hacer con ellos, no me hacen caso. Y yo me río por dentro. ¿Sabe por qué? No por lo que están pasando, ¿no? Dios me libre. Porque piensan que con una media hora que vaya uno a platicar con su muchacho, vamos a arreglar lo que ellos no hicieron en esos 15, 16, 17 años. Si ellos no tuvieron tiempo para platicar con ellos, para transmitirles su fe, para transmitirles sus valores. Pero si hay allá afuera las gangas, las pandillas, que sí les van a hacer caso, que sí los van a invitar y los van a recibir con gusto. Y lo que no tuviste tú y que tus hijos van a necesitar, para eso era la pistola que les decía, para defenderse en la calle. Si tú no la tuviste, ¿verdad? Tus hijos la van a necesitar. Hace poco platicaba con un señor joven allá en mi parroquia. Por sus vicios del alcoholismo y las drogas, su esposa lo dejó. Y fue a la policía y le puso una orden de restricción, que no se podía ni siquiera acercar a sus hijos. Se ha hecho joven y lloraba como un niño. Si no sabe, no se imagina el dolor que siento, ni siquiera poder acercarme a mis hijos. Tenía un niño de 4 o 5 meses, más pequeño, y lloraba el muchacho. Pero luego, levantando su cabeza, dice: pero esto yo mismo me lo busqué.
Tengo más de 20 años que no entraba a una iglesia. Desde que hice la primera comunión, no más volví a una iglesia. Y hoy aquí vengo, necesitado de Dios, buscando su ayuda. Esas son las consecuencias, mis hermanos y hermanas, de vivir lejos de Dios. De que en tu familia no se hable de Dios, no se mencione a Dios, no se le enseñe a amar a Dios, no se les enseñe a guardar sus mandamientos. Yo no sé cómo esté tu familia. Si yo te preguntara, ¿y tu familia cómo está? Quizás va a salir esa respuesta mecánica que siempre damos. Bien, gracias, ¿verdad? ¿Y cómo está la familia? Bien, gracias. Como diciendo, mejor le damos vuelta, ¿para qué te digo cómo andamos? ¿Cómo está tu familia? Solamente tú sabes, nadie más. ¿Cómo está tu familia? Si está bien, bendito sea Dios, dale gracias a Dios. Sigue por ese camino. Pero si te has dado cuenta que no está del todo bien, que no hay la felicidad que esperabas, que no hay amor, que no hay buenas relaciones con tus hijos ni entre los mismos hijos, porque solo piensan en pleitos, odios, venganzas, gritos. Dale gracias a Dios que viniste hoy a este congreso. ¿Sabes por qué? Porque te traigo una buena noticia, la mejor noticia que puedas escuchar. No todo está perdido. Hay esperanza para renacer, reconstruir a tu familia. Hay esperanza en Dios. ¡Qué bueno que viniste! Porque a lo mejor te pasó como a la Santísima Virgen y a San José cuando fueron, nos narra el Evangelio, ¿verdad? Que llevaron a su hijo Jesús a Jerusalén. Y cuando venían, muchachos se les queda en Jerusalén. Y ellos llevaban ya 3 días caminando, pero sin Jesús. Que no se habían dado cuenta que se les había quedado. Cuando se encuentra María y José le dice, bueno, ¿y dónde está Jesús? Y dice, ay, yo creía que venía contigo. No, yo creía que venía contigo. Quizás tu familia también ha venido caminando ya por mucho tiempo sin Jesús, sin Dios. Pero hoy te das cuenta que caminar sin Dios no deja nada bueno, porque el matrimonio sin Dios se destruye, se viene abajo. Y sabes, el mundo, la sociedad en la que vivimos, tiene un lema que hace mucho daño. Si tu matrimonio anda mal, no te preocupes, búscate otra pareja, así de fácil. ¿Sabes? El matrimonio no es un producto desechable de esos de úsese y tírese. No. Es tiempo de desenmascarar al mundo, de desenmascarar al demonio, de que ese refrán de que si anda mal tu matrimonio, búscate otro, no es cierto, son mentiras. Y vamos a cambiarlo por otro que nos ayude más. Si tu matrimonio está roto, arréglalo. No lo tires, porque siempre hay un rayo de esperanza, siempre hay una nueva luz, una nueva oportunidad para iniciar de nuevo el camino. Siempre hay remedio, siempre hay solución, menos para la muerte, decían nuestros abuelos, ¿verdad? Entonces, no tires tu matrimonio. Recuerda que un enfermo no es un cadáver. Un matrimonio con dificultades no es para acabarlo de desbaratar ni para tirarlo a la basura. A un enfermo se le cuida, se le atiende, se le da medicina. Y después de una etapa de convalecencia, se le pone nuevamente en circulación. Hoy te traigo la medicina, la mejor medicina para tu matrimonio enfermo. Y esa medicina es Cristo nuestro Señor, nuestro Dios. Bendito sea. Gloria a Él. Gloria al Señor. Dice bellamente
el Salmo 126, 127 y entre paréntesis 126. Si el Señor no construye la casa, en vano trabajan los albañiles. Si el Señor no protege la ciudad, en vano vigila el centinela. En vano te levantas tan temprano y te acuestas tan tarde. Y con tanto sudor comes tu pan, Él lo da a sus amigos mientras duermen. Palabra de Dios. Mi hermano, mi hermana, si quieres tener una familia feliz, donde reine el amor, donde reine la paz, donde reine la felicidad, donde haya comprensión, donde haya ayuda mutua, permíteme recordarte que si Dios no está presente, nunca lograrás tener una familia así, porque las cosas del mundo te están ganando a tu familia. Satanás está destruyendo tu matrimonio porque él se da cuenta que en familias destruidas es donde puede conseguir más almas para su reino de tinieblas. Por eso el mundo, asociado con Satanás, te quieren hacer creer que si tu matrimonio está mal, tíralo, deséchalo, búscate otro. Pero piensa por un momento, si tú con todos esos problemas que tienes se dejan, cada quien se va por su lado, al cabo de unos días, cada quien se consigue nueva pareja. Imagínate los problemas que se llevó a esa nueva relación, todos los problemas que tenían, él y ella, cada quien, más los que vaya a encontrar en su nueva relación, ¿crees que podrán ser felices? Nunca, nunca. Por muy felices que se vean, no son felices porque saben que están actuando mal. Entonces, si estás pasando por esta situación, que tu relación matrimonial anda volando bajo, está queriéndose destruir, hoy te quiero invitar a que hagas una decisión como la que invitó Josué al pueblo de Israel. Ustedes recuerdan quién fue Josué, ¿verdad? El sucesor de Moisés, el que ayudó al pueblo de Israel a entrar a la tierra prometida, que conquistó Canaán y luego repartió la tierra entre las 11 tribus, quedando la tribu de Leví al cuidado del el servicio de Dios en el templo. Todos se establecieron felices, a gusto. Ya construyeron su casa, ya no vivían en tiendas de campaña como en el desierto. Comenzaron a sembrar, cosechar, a tener ya cosas, ¿verdad? Ya tenían casa, tenían su tele, tenían su sofá, tenían su horno de microondas, tenían su carro. Ya estaban felices. Y por todas esas cosas que iban adquiriendo, se olvidaron de Dios. Se olvidaron de Dios, de honrar a Yahvé Dios. Lo mismo que nos pasó a nosotros, mire, ¿se acuerda cuando venía cruzando la frontera? Cuando venía cruzando ahí por la línea, venía con el Jesús en la boca, invocando al Señor, a la Santísima Virgen y a todos los santos. Señor, ciérrale los ojos a la migra que no me vayan a agarrar. Señor, ayúdame, Señor, no me olvides. Y ya cuando llegó a Chicago, que tenía trabajo, que comenzó a ganar dólares, que ya tenía carro y que ya tenía tele y estéreo y de todo eso, ya ni a misa va. Se olvidó de Dios. Ya no se acuerda de darle gracias a Dios. Eso le pasó al pueblo de Israel. Josué se dio cuenta y los invitó a hacer una decisión. Está esto en el capítulo 24 del libro de Josué, en el versículo 14 y 15, dice, le está hablando Josué al pueblo, recordándoles todo lo que Yahvé hizo por ellos,
desde cómo formó ese pueblo, llamando a aquel anciano que no podía tener hijos, Abraham, y luego cómo lo rescató de la esclavitud de Egipto y los llevó por el desierto por espacio de 40 años, luego los introdujo a la tierra prometida. Josué les recuerda todo lo que había hecho Yahvé por ellos y les dice en el versículo 14: tengan pues temor a Yahvé y sean cumplidores y fieles en servirlo. Dejen a un lado esos dioses que sus padres adoraron en Mesopotamia y en Egipto y sirvan solo a Yahvé. Que si no quieren servir a Yahvé, este es el reto que les hace, mire, dice, si no quieren servir a Yahvé, digan hoy mismo a quiénes servirán. Si a los dioses que sus padres sirvieron en Mesopotamia o a los dioses de los amorreos que ocupaban el país en el que ahora viven ustedes, yo, por mi parte, mi familia y yo serviremos a Yahvé. Palabra de Dios. Esa es la invitación que nos hace Josué. Que hoy te decidas a quién quieres seguir sirviendo. ¿Quieres seguir sirviendo a los ídolos, a los dioses falsos? ¿Quieres seguir sirviendo lo que el mundo te da, lo que el mundo te ofrece, que te hacen pasar un rato de felicidad, pero ¿y luego qué? Te deja ese vacío por dentro. Te destruye la vida, te destruye el hogar. ¿A quién quieres seguir sirviendo? Dice Josué, por mi parte, mi familia y yo serviremos al Señor. Y esa es la invitación, ese es el desafío. Yo te quiero invitar, gloria a Dios, gloria al Señor. Yo te quiero invitar hoy, mi hermano, mi hermana, a que consagres tu matrimonio, que consagres tu familia a Dios, al corazón amoroso de Cristo nuestro Señor. Y consagrar quiere decir dedicar única y exclusivamente al servicio o al culto de Dios. Así como se consagra un local, ¿verdad? La iglesia, el templo, esas cuatro paredes. Se consagran ungiéndolos hasta con el santo crisma a las paredes para dedicar ese lugar exclusivamente al culto divino. Así como se consagra el altar donde se celebra la santa misa, que el obispo cuando lo consagra lo unge también con el santo crisma para dedicar ese altar a celebrar, renovar el sacrificio redentor de Cristo en la cruz del Calvario sobre ese altar. Cuando se consagra a un hombre como sacerdote, se le ungen las manos con el santo crisma. Se consagra la persona completa al servicio de Dios. Consagrar es pasar de lo profano al culto, al servicio de Dios. Y esa es la invitación que te quiero hacer. Que consagres tu familia al corazón de Cristo, a ese Dios amoroso, a ese corazón lleno de amor, de compasión, de ternura, de misericordia, a ese corazón de que tanto nos ama, ese corazón de Cristo el Señor, quien es el príncipe de la paz. Si tú quieres tener paz en tu familia, si quieres tener una familia feliz, una familia unida, una familia donde haya comprensión, donde haya amor, conságrate al corazón amoroso de Jesús. Estoy seguro que si hoy los padres y madres de familia, quienes son los sacerdotes de esa iglesia doméstica que Dios te ha concedido, si analizamos un poquito la palabra sacerdote, nos vamos a las raíces latinas. Saben que nuestro español, nuestro castellano, viene de dos lenguas madres, el latín y el griego. La palabra sacerdotis viene de dos palabras, sacer, que significa lo santo, lo sagrado, y del verbo dar, dodas dari. Sacerdotis es el que nos da las cosas santas, las cosas sagradas. Y otra raíz, la misma sacer, pero también del verbo hablar, decir. En latín se dice dico, dices, dicere. Sacer dicere
el sacerdote es el que habla, el que nos dice de las cosas santas, de las cosas sagradas. Y eso son lo que hacen los sacerdotes, ¿verdad? Hablarnos de las cosas de Dios cuando predican, darnos las cosas santas de Dios, los sacramentos, sobre todo la Eucaristía. Pues usted, padre, madre de familia, es el sacerdicere, sacerdotis de su familia, la iglesia doméstica, y usted tiene la obligación. No es de que a ver si quiere o a ver si puede, no. Es una obligación de hablarles, de darles las cosas santas, las cosas de Dios a sus hijos, porque ustedes son los sacerdotes de su familia. Y qué mejor que ustedes, sacerdotes de la iglesia doméstica, le consagren su amor al corazón amoroso de Cristo nuestro Señor. Ahí habrá paz, habrá felicidad, habrá amor, habrá comprensión, habrá dicha y habrá vida eterna para toda su familia. Gloria al Señor. Con qué vergüenza reconocemos los católicos que la mayoría de los delincuentes dicen ser católicos, y todavía más traen su medalla de la Virgen de Guadalupe colgando, ¿verdad? Aunque anden robando, aunque anden haciendo cosas indebidas, se sienten católicos. Y qué tristeza, porque solamente de católicos tienen el papelito que les dieron en la rectoría cuando sus papás los llevaron a bautizar, ¿verdad? Nada más. Porque en la práctica no viven su fe. ¿Y sabe quiénes son los responsables? Los padres de familia, que no supieron cumplir con esa obligación de darles las cosas santas, de hablarles de las cosas santas de Dios, porque no tenían tiempo, porque estaban ocupados, porque la babysitter era la televisión. Y eso fue lo que aprendieron. Hoy, si tú le consagras al corazón amoroso de Jesús tu familia, hay unas promesas que hizo nuestro Señor a través de una humilde monja de la Visitación, Santa Margarita María Alacoque. Ella fue la que recibió todas las revelaciones de Cristo de su corazón amoroso. Estando ella una vez en oración en su capilla, en la capilla del convento frente al Santísimo Sacramento, ve a Jesús con un corazón ardiendo en llamas, se lo presenta y le dice: mira, Margarita, este es el corazón que tanto ama a los hombres, pero a cambio recibe solamente odios, burla, desprecios, humillaciones. Y le pedía que reparáramos las ofensas con que ese corazón es ofendido. Y le hizo 12 hermosísimas promesas para todo aquel que honre a ese corazón de Cristo. Yo solamente les voy a leer algunas, que son las que nos interesan, sobre todo por este congreso de familias. Y una promesa del corazón de Jesús a quien se consagre a Él, a quien lo honre, es: daré paz a las familias, pondré paz en las familias. ¿Necesitas paz en tu familia? ¿Estás necesitado de paz en tu corazón? ¿Estás necesitado de paz en tu familia? ¡Conságrate al corazón de Cristo! Y otra de las promesas es: los consolaré en todas sus aflicciones. Los consolaré en todas sus aflicciones. Yo sé que no es fácil ser padre, madre de familia. Yo sé que no es fácil crear una familia, educar una familia. No es fácil. Y más con tanta influencia que tienen por la radio, la televisión, el periódico, el internet, los amigos, ¿verdad? Y menos si no les hablas tú de Dios.
Si acaso ves a tus hijos cuando te vas a trabajar, les das un beso y le dices, y te portas bien, mijito. ¿Y tú crees que con esa frase de 2-3 segundos vayas a contrarrestar toda esa influencia negativa que reciben tus hijos? Nunca. No es fácil. Pero si consagras tu familia al corazón de Cristo, en todos esos problemas, en todas esas dificultades, en todas esas aflicciones, el corazón de Jesús será tu fuerza, será tu apoyo, será tu bendición. Otra promesa: derramaré bendiciones abundantes sobre todas sus empresas. ¡Ay, gloria a Dios! Imagínate lo bien que nos va a ir. Y sobre todo a ti, padre, madre de familia. Porque la empresa principal, la más importante de tu vida como casado, es la educar, la de formar a tus hijos y la de hacerlos llegar a Dios. Y el corazón de Jesús está dispuesto a ayudarte, bendiciéndote, dándote las gracias que necesitas para poder lograr realizarte en esa vocación que el Señor te ha dado. Y luego dice: bendeciré las casas donde la imagen de mi Sagrado Corazón sea expuesto y honrado, venerado. ¿Tienes una imagen del corazón de Jesús en tu casa? ¿Has entronizado al corazón de Jesús en tu familia? ¿Es el corazón de Jesús el rey y centro de tu hogar? Yo te aseguro que si quieres tener un matrimonio feliz, una familia feliz, alegre, donde se vive en paz, donde se sientan a gusto, con deseos de superarse en la vida, si Dios no está presente, Dios hace sentir su ausencia, y la ausencia de Dios es el pecado, es el hogar destruido. Pero si Dios está presente en tu hogar, si tú le consagras tu familia al corazón de Cristo, será una familia feliz,

0: Consagrate a Él y verás las maravillas que puede hacer. Consagra tu matrimonio, consagra a tus hijos a ese corazón que tanto nos ama, para que veas la diferencia. Nos recogemos en oración un momento y agradecemos al Señor la oportunidad que nos ha dado de reunirnos en su nombre en este lugar, donde se ha manifestado su gloria y se sigue manifestando, donde se manifiesta su poder. Siente en estos momentos como ese corazón amoroso de Cristo nuestro Señor, herido por la lanza del soldado, despide amor, misericordia, perdón. Para eso se entregó a morir por nosotros en la cruz. Por eso permitió que el soldado, la lanza del soldado, abriera su corazón, de donde brotó sangre y agua. Sangre preciosa del corazón de Cristo, que nos limpia y nos purifica. Si reconocemos nuestro pecado, nos arrepentimos de él y le pedimos perdón, porque nos ama y porque él es fiel y justo, nos perdona. Pero también, si reconocemos que nuestra familia, que tu familia, es una familia destrozada, una familia herida, una familia desintegrada o a punto de desintegrarse, es el momento de decirle: Señor, perdónanos. Corazón amoroso de Cristo, ten misericordia de nosotros como esposos, como sacerdotes de nuestra familia, que no supimos cumplir con nuestro papel de hablarles, de darles, de hablarles de ti, de darles tus cosas santas. Perdónanos, lávanos, purifícanos con tu sangre preciosa, sangre y agua que brotaste del corazón herido de Cristo. Perdónanos, purifícanos y danos una nueva oportunidad de rehacer nuestro matrimonio, de rehacer nuestra vida familiar, para seguir caminando juntos como familia, amándote, sirviéndote. Hoy quiero hacer esa decisión como la hizo Josué. Por mi parte, mi familia y yo serviremos al Señor.
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5: Señor, tú conoces mi vida y sabes mi dolor. Has visto mis ojos llorar, mi rostro entristecerse, mi cuerpo lleno de dolencias y mi alma traspasada por la angustia. Lo mismo que te pasó a ti cuando camino de la cruz, todos te abandonaron, hazme comprender tus sufrimientos y con ellos el amor que tú nos tienes. Y que yo también aprenda que uniendo mis dolores a tus dolores, tienen un valor redentor por mis hermanos. Ayúdame a sufrir con amor, hasta con alegría. Si no es posible que pase de mí este cáliz, te pido por todos los que sufren, por los enfermos como yo, por los pobres, los abandonados, los desvalidos, los que no tienen cariño ni comprensión y se sienten solos. Señor, sé que también el dolor lo permites tú para mayor bien de los que te amamos. Haz que estas dolencias que me aquejan me purifiquen, me hagan más humano, me transformen y me acerquen más a ti. Amén.
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1: Unámonos en oración en el mes del Sagrado Corazón de Jesús. Señor Jesús, Salvador del mundo, humildemente te suplico, por tu Sagrado Corazón, que todas las ovejas descarriadas se conviertan a ti, Pastor y Obispo de sus almas. Tú que vives y reinas por los siglos de los siglos. Amén.
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4: Promesa a los devotos del Sagrado Corazón de Jesús. Voy a consolarlos en todas sus aflicciones.
0: El deseo de consolar a los tristes es la marca de un corazón noble y amable. El Sagrado Corazón es el más noble y generoso de los corazones, tanto humano como divino. ¿Cómo nos consuela? No necesariamente liberándonos de la tristeza y aflicción. Él conoce el valor inmensurable de la cruz, y por medio de ella tenemos que expiar nuestros pecados. Por su gracia, Él hace que el dolor sea tolerable.
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6: Si el objetivo más alto de un capitán fuera preservar su barco, lo mantendría en el puerto por siempre. Santo Tomás de Aquino, doctor de la Iglesia Católica.
7: Esperanza Guzmán está organizando un medio de transporte desde San Diego, California, para asistir al Congreso de Metanoia Los Ángeles 2026. Puedes llamarla al 619-8139-086.

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2: Ciertamente, queridos amigos, pareciera que cuando estamos en problemas serios, tendemos a escuchar un poco mejor a Dios que cuando las cosas van bien. Pero yo siempre le digo a las personas que dicen, mira, me está pasando esto, y mi matrimonio, estamos al borde de la separación, estoy enfermo, me han detectado esta enfermedad. Siempre pienso, a la luz de la fe, que esa situación, por más difícil que sea, puede ser un medio que Dios utilice para poder llamar nuestra atención, para que Jesús pueda rescatarnos. Y si tú estás pasando alguna dificultad o no, Dios igual seguirá buscando aprovechar cada momento para llamarte, para decirte que Él tiene un plan en tu vida.
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4: En ESNE te invitamos a unirte con nosotros en esta bella oración. Anima Christi. Alma de Cristo, santifícame. Cuerpo de Cristo, sálvame. Sangre de Cristo, embriágame. Agua del costado de Cristo, lávame. Pasión de Cristo, confórtame. Oh buen Jesús, escúchame. Dentro de tus heridas escóndeme. No permitas que me separe de ti. Del enemigo malvado defiéndeme. En la hora de mi muerte, llámame y mándame ir a ti, para que con tus santos te alabe por los siglos de los siglos. Amén.
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ofenden. No nos dejes caer en tentación y líbranos del mal. Amén. Dios te salve María, llena eres de gracia, el Señor es contigo. Bendita

Cristo, su único Hijo,

0: las gracias de mi misericordia se toman con un solo recipiente, y este es la confianza. Cuanto más confíe un alma, tanto más recibirá. Las almas que confían sin límites son mi gran consuelo, porque en tales almas vierto todos los tesoros de mis gracias. Me alegro que pidan mucho, porque mi deseo es dar mucho, muchísimo. Diario de Santa Faustina, numeral 1578.
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2: El camino de la misericordia no siempre está escaso en lágrimas. Son lágrimas que hacen crecer las fibras íntimas del corazón misericordioso. Son lágrimas llenas de esperanza, llenas de confianza en el dador de la vida. Si lloras en abundancia, no podrás ver la luz desde donde te mira amoroso el que es plena misericordia. Que las lágrimas no te impidan ver los ojos de Dios, que por las noches te dice: te amo. Padre Cirilo Bailón, y que la misericordia brille en tu rostro. Hasta el próximo segmento.
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4: En el nombre del Padre, y del Hijo, y del Espíritu Santo. Amén. Señor de la vida, te damos gracias por el don del deporte, por quienes glorifican a Dios con el ejercicio de sus cuerpos, por las amistades que nacen en la cancha y la alegría de jugar en equipo. Tú nos enseñas que en la vida, como en el juego, nadie se salva solo. Necesitamos del otro para crecer, para aprender a respetar, superar límites y celebrar juntos los logros alcanzados.

0: Te pedimos que el deporte sea siempre escuela de fraternidad y no de rivalidad vacía, espacio de encuentro y no de exclusión, camino de paz y no de violencia. Haz que quienes practican, entrenan o animan, descubran en el deporte un lenguaje universal que acerca culturas, une pueblos y siembra respeto, solidaridad y superación personal. Señor Jesús, que cada deporte sea parábola de una vida vivida contigo, colaborando con esfuerzo y alegría, viviendo con humildad en la derrota y gratitud en la victoria que nos ofreces en tu resurrección. Que nunca falte en nosotros tu espíritu, que nos hace un solo equipo unido contigo para construir comunión y fraternidad en la historia. Amén.
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1: Mi nombre es el Padre Noé Aguirre González, Padre Capellán aquí en la Basílica de Nuestra Señora de Guadalupe, de Nuestra Madre de Guadalupe. Y bueno, pues el tema de hoy que he querido desarrollar un poquito es de la fiesta del Sagrado Corazón de Jesús. Y por lógica, ¿verdad?, pues también tenemos que reflexionar un poquito sobre el corazón de María. En primer lugar, ¿verdad?, desde el momento en que Cristo se encarna en el vientre de la Virgen María, nos dice San Agustín que no solamente se encarnó y que María fue dichosa por haber tenido en su vientre al Hijo de Dios, sino más que nada por la fe, la abrazó en todo su sentido, en su finalidad, en sus proyectos que venía a ser Jesús. O sea, cuando ella, en su visita a su prima Santa Isabel, ¿verdad?, recita lo que nosotros llamamos el Magnificat, ¿verdad?, acepta la encarnación de Cristo, pues para que los pobres los encumbre el Señor, que a los ricos los despide vacíos y para que se anuncie también pues, la salvación del Señor. Entonces ella está unida íntimamente a Cristo y jamás se puede separar de él desde el momento, así como algunos han definido, ¿verdad?, que desde el momento en que Cristo se encarna en el vientre de la Virgen María, es lo que llamamos la hipóstasis, ¿verdad? Ya no se pueden separar para nunca la naturaleza humana y la naturaleza divina de Cristo. Y así también, ¿verdad?, dicen, hay una hipóstasis en cierto modo con María, porque ya jamás va a deshacerse de su madre, ni su madre se va a separar de su hijo. Ahora, todo esto lo que ha hecho Jesús por nosotros, ¿cuál fue la iniciativa? Solamente el amor. El amor que tiene el Señor a todos nosotros y por lo tanto María, pues es participante de ese amor eterno, perfecto y divino que tiene el Señor para nosotros. Ahora, cuando San Pablo, ¿verdad?, en la carta a los Corintios, ¿verdad?, nos dice que podemos tener mucha fe, pero si no hay amor, no nos sirve de nada. Podíamos hablar todas las lenguas del mundo, si no tenemos amor, nada. Sí, podíamos dejarnos quemar vivos, pero si no tenemos amor, pues de nada nos sirve. Ahora, el corazón, en el Sagrado Corazón de Jesús, que es un signo de que el corazón es la sede de los sentimientos. Esto ya desde antiguo, ¿verdad?, se tiene siempre esa idea que el corazón es la sede de los sentimientos, de los afectos, de las buenas intenciones, etcétera. E inclusive cuando alguna gente anda odiando, decimos que no tiene corazón o es de mal corazón. Ahora, en el Sagrado Corazón de Jesús, nosotros, ¿verdad?, sabemos que por amor vino este mundo, que se entregó por amor, nos redimió por amor y nos sigue amando. Y nos sigue amando hasta la eternidad. Entonces, Cristo, ¿verdad?, la base de toda la redención, de todo eso, es el amor que Dios nos tiene, que el Padre nos tiene y que se refleja en su Hijo y que realmente el Espíritu Santo es el signo del amor que une al Padre con el Hijo y que nos une a todos nosotros. Ahora, en el corazón de María y el amor, pues debemos de tomar diversas actitudes que tiene María en donde nos demuestra el amor. Primero, ¿verdad?, en la oración del Magnífica, que yo espero que todos se lo sepan, ¿verdad?, y que, ¿verdad?, glorifica mi alma al Señor porque ha visto la humildad de su sierva y porque ha visto, ¿verdad?, la necesidad que tiene el mundo de la salvación, ¿verdad? Entonces, en la oración del Magnífica de estar resumido el amor que nos tiene. Ahora, María, a través de todas las actitudes de su vida, siempre están impregnadas del amor. En primer lugar, aceptar a Cristo, aunque la ponga en peligro ante la comunidad, porque podía quedar madre soltera si José no hubiera respondido, ¿verdad?, de una manera responsable para proteger a María y para proteger a Jesús. Su amor, ¿verdad?, y su fe, la fe se demuestra con amor. Desde el primer momento, aunque vio todas las cosas contrarias, porque desde el momento en que Jesús se encarna, empezó a sentir María cierta inquietud, ciertas situaciones adversas. No nos dice nada el Evangelio, ¿verdad?, de cómo sus padres y sus familiares recibieron la noticia de que María iba a ser madre. Tenemos la noticia de que cuando José, ¿verdad?, vio que María estaba embarazada, la quiso repudiar en secreto. Pero posiblemente antes de José ya la habían visto sus padres, sus parientes, sus vecinos. ¿Y a qué se enfrentó María? Pues a una situación a veces conflictiva con la comunidad, inclusive con su propia familia. Que el Evangelio nos narra que el ángel fue a avisarle a José, pues, que lo que María llevaba en su seno era fruto del Espíritu Santo. Bueno, pero se lo dijo a José, pero no se lo dijo a todos los demás. ¿A qué se tuvo que enfrentar María en esa situación? Pues a lo mejor a problemas familiares y problemas de comunidad. Sin embargo, ella por su fe sabía que había aceptado al Hijo de Dios y que tenía que salir adelante y que el Señor la tenía que hacer salir adelante. Después, cuando su fe no se apagó, cuando hijo nació en un pesebre, sabía que era el rey del universo y sin embargo estaba recostado en un pesebre. Siendo también así el rey del universo, ¿verdad? También aceptó a que fuera perseguido por Herodes y tuvo que ser extranjero. Siendo que es el dueño del universo, tuvo que ser extranjero en un pueblo extraño. También por su fe María, y todo esto, la fe era su base, era el amor. Entonces, ¿cómo aceptó todas las cosas? E inclusive, cuando fue presentado en el templo el niño Jesús, el anciano Simeón le dijo, ¿verdad?, que este niño está puesto para redención y ruina de muchos. Y sin embargo, a ti, ¿verdad?, una espada te atravesará el alma o el corazón. Sin embargo, María acepta todas estas situaciones. ¿Por qué? Porque el amor de María era inmenso como el de Jesús. Con eso de la hipóstasis, en donde hay esa unión de dos naturalezas, pues sí, ¿verdad?, la naturaleza del Hijo Divino y la naturaleza de María, en ese sentimiento del amor. Por amor, María, ¿verdad?, tiene un aspecto de servicio con su prima Isabel. De allí, bueno, para que se verifique también, ¿verdad?, que se ha proclamado la madre de mi Señor. Este texto, ¿verdad?, yo lo he usado en muchas ocasiones con estos hermanos que no son católicos y que, pues, que dicen que Cristo es el Hijo de Dios, pero no es Dios. Digo, a ver. Aquí en la palabra de Dios y aquí en el Evangelio está diciendo, Isabel, he aquí que la madre de mi Señor venga a verme, ¿verdad?, en el Evangelio de San Lucas. Y ¿a quién le llama Señor? Pues a Jesús, que es todavía un feto, que está en el vientre de María. ¿Por quién se emociona tanto Juan Bautista, que brinca en el vientre de Isabel, ¿verdad?, por recibir al Señor de los señores, al Rey de los reyes, o sea, a Dios infinito, a Jesús? Entonces, María le da ese aspecto de amor para con los demás, lo tiene en primer lugar para María, para Isabel y para Juan el Bautista. Los va a atender y va a servirles. Le sirve, pero con amor. Cuando presenta al niño Jesús en el templo, lo hace también con mucho amor, para que sea proclamado Cristo como luz de las naciones. Por eso se llama la fiesta de la Candelaria, porque es la luz, la candela es la que da la luz, entonces es la fiesta de la Candelaria. Cuando María acepta, ¿verdad?, esa, se imaginan, no hay ninguna queja, no hay ningún agravio por parte de María, obedece. ¿Y qué tanto le costaría a María ir hasta Egipto y estar en una tierra extraña? Pues lógicamente todo eso lo hace por amor. Y va unida a Cristo. Cristo es rechazado y María lo acompaña en ese destierro a Egipto. Luego, cuando María, ¿verdad?, le reclama un poquito a Jesús cuando se pierde en el templo, ¿verdad? ¿Por qué nos hiciste eso, hijo? Tu padre y yo te buscábamos angustiados. Y yo diría angustiados, ¿por qué? Pues porque amaban mucho a su hijo. Sin embargo, Jesús, ¿verdad?, le responde de una manera que a veces como que no lo comprendemos. ¿Por qué me andaban buscando? No sabía yo que yo tenía que ocuparme de las cosas de mi padre. Pero María calla. Dice, y todas estas cosas las guardaba María en su corazón. ¿Por qué? No es tanto la respuesta un tanto seca, un tanto fuerte de Jesús, sino sabiendo que ahí había sido reconocido como un niño extraordinario y cómo les va comprobando las escrituras a los expertos de la ley, cómo les va comprobando las escrituras para que ellos aumenten su fe. Cuando María, ¿verdad?, hay el salto en donde no sabemos de la vida privada de Jesús, ¿verdad?, sino hasta cuando Jesús determina irse al desierto, ¿verdad?, para soportar las tentaciones para empezar su vida pública. Y María, no sabemos, pero no exhala ninguna queja, no se queja de ninguna manera y acepta que Cristo tiene que cumplir su misión. Pero, a ver, si María comprende que tiene que redimir Jesús a los hombres, a todos los hombres, y esa redención tiene que ser por el amor, ella misma está cooperando con su amor a su hijo, entendiéndolo que ella también tiene que amar al prójimo, tiene que amar a todo el mundo para que su hijo cumpla la misión. Y el drama final, ¿verdad?, la pasión de Cristo, ¿verdad? Muchos autores dicen que ¿quién sufría más? Cristo, ¿verdad?, con los dolores, los golpes, la corona de espinas, los azotes, etcétera, o que María en su corazón estuviera sufriendo como veía que martirizaban a su hijo. Ahora, algo que también el Evangelio, que tenemos que suponer que sucedió algo más de lo que narra el Evangelio, es que María la presenta solamente en su encuentro, en el Vía Crucis y en la crucifixión. Y algunos autores, ¿verdad?, dicen que desde antes ella estuvo. Desde el momento en que Jesús fue tomado prisionero, ¿verdad?, en el huerto, María tuvo que darse cuenta y acompañó a Jesús viéndolo desde lejos, estando con él, quizá con miradas y con la presencia, dándole fuerzas a Jesús y animándolo, ¿verdad?, sabiendo que tenía a una madre a su lado y una madre que lo quería. Y después, ¿verdad?, en la pasión, ¿qué fue lo que sostuvo a María, ¿verdad?, de pie? Hay una palabra en latín que dicen, stabat mater dolorosa. Stabat, el verbo stabat, significa estar de pie. O sea, fuerte, sin desmayar. Algunos pintores, ¿verdad?, pintan a María desmayándose y no sé, de una forma así, débil. Y cuando dice esta frase, stabat mater dolorosa, estaba de pie. Y no se echó para atrás, no claudicó. No hay ninguna queja de María, ¿verdad?, en la narración de la pasión de Cristo, pero sí se dice que estaba al pie de la cruz y la acompañaba el discípulo que amaba a Jesús, que era Juan, y la acompañaba María Magdalena, que también era una de las discípulas, ¿verdad?, amadas de Jesús. Primera testigo de la resurrección. Y todo esto, ¿por qué soportó María todos estos sufrimientos? Pues lógicamente, por amor. El amor, como dice San Pablo, el amor engrandece, el amor purifica, el amor es fiel, el amor no tiene envidia, el amor no claudica, el amor no es envidioso, etc. Entonces, María, ¿verdad?, es el signo también del amor que Dios nos tiene a nosotros. Y si veneramos con mucha fe el Sagrado Corazón de Jesús, pues yo creo que también tenemos que venerar con mucho cariño, ¿verdad?, el Sagrado Corazón de María. Por eso la Iglesia, en una festividad, los junta, ¿verdad?, los Sagrados Corazones. Y inclusive hasta hay una orden religiosa que precisamente es de los Sagrados Corazones. Porque el amor de María es por participación de Cristo, por haber Cristo estado en su vientre, etc. El amor de María también es divino, también tiene su origen en la divinidad y tiene su proyecto y su finalidad en la divinidad de Cristo. Y el gran amor que nos tiene Cristo es para salvarnos. Entonces María, por eso se le llama a veces la corredentora, porque con ese amor con que Cristo nos amó, también ella nos ha amado. Ahora, si nosotros reflexionamos sobre el amor de María como nuestra madre, pues lógicamente tenemos que estar agradecidos de rodillas, implorándole su bendición, su ayuda, porque ella siempre nos tiene en su manto. Cuando viene en el lecho guadalupano, cuando viene aquí a nuestra patria, ¿cómo le llama Juan? Juan Dieguito, hijito, o sea, con mucho cariño. Y algo que yo he palpado en el mensaje guadalupano es que no tiene ninguna amenaza. Por ejemplo, en otras apariciones de la Virgen, por ejemplo, en Fátima, que los mensajes son a veces pues que va a haber el fin del mundo, que va a haber guerras, que va a haber tal cosa, que nos arrepintamos, que Dios... No, en el mensaje guadalupano es puro amor. Estoy aquí, voy a hacer mi casita para que me vengan a ver, para escuchar las quejas de todos mis hijos. Voy a estar con los brazos abiertos para recibir a todos los que quieran venir a pedir mi ayuda e implorar mi gracia. Y el mensaje de guadalupano es, por excelencia, amoroso. Un amor que nos manifiesta nuestra Santísima Madre al pueblo, a todo el que se acerque a ella. Y hasta la fecha, no nos amenaza con muertes, con guerras, con situaciones. Al contrario, cuando el pueblo mexicano está diezmado por la peste, o sea, por la viruela, y diezmado por la conquista, y hay muchas muertes, hay mucho dolor, es cuando ella se presenta para socorrernos, para aliviarnos. Y el indígena mexicano inmediatamente ve en ella, ¿verdad?, el signo del amor, y se acoge a ella como verdadera madre. Entonces, el corazón de María para nosotros tiene que ser un motivo de reflexión, de que María, en sus diversos aspectos, yo nomás he dicho unos cuantos, pero hay más, en donde ella, por amor, sirve a la comunidad y le da un testimonio de fe y de amor. Entonces, nosotros tenemos que estar bien apegados a María, con mucha confianza, aunque seamos pecadores, aunque a veces hayamos cerrado el camino, aunque a veces tengamos algunos obstáculos o estemos muy deprimidos, sabemos que ella siempre nos escucha, está con los brazos abiertos, porque su amor es tan grande como el de Cristo, y su amor es tan grande como el del Padre y del Espíritu Santo, para acoger a todos los que son, ¿verdad?, que están necesitados del amor y de la ayuda y del consuelo y de la protección.

0: auxilia como refugio de pecadores, como consuelo de afligidos. Y en la letanía que hacemos en el rosario, te va poniendo todos esos dones y todas esas características de María, ¿verdad? Madre de los pecadores, reina de los ángeles, reina de los patriarcas, reina de los profetas, etcétera, etcétera. Porque María tiene ese privilegio derivado de Dios, esa gracia derivada de Dios, de que ha sido la corredentora del género humano. Y ha estado siempre acompañando a Cristo. Y por lo tanto, ya para terminar, si hemos estado siempre, ¿verdad?, inclinados y tenemos a Cristo como el centro de nuestra vida, ese centro también está compartido con la Virgen María. Es que con toda razón la alabamos como la Santa Madre de Dios, como refugio de pecadores, como consuelo de los afligidos y como nuestra Santa Madre. Bueno, pues entonces no me queda otra que despedirme de ustedes, que el Señor los bendiga mucho, que encuentren la paz y el descanso necesarios y sobre todo que estando frente aquí de nuestra Santísima Madre, quiero enviarles la bendición de ella, de nuestro Señor Jesucristo, de todo nuestro Padre Dios, del Espíritu Santo y sobre todo, como le decimos al Señor, Señor, haznos un corazón semejante al de tu Hijo, al de tu Sagrado Corazón. La bendición de Dios Todopoderoso, del Padre, del Hijo y del Espíritu Santo, descienda sobre todos ustedes, los acompañe siempre. Amén. Y bendito sea el Santo Corazón de Jesús y el Sagrado Corazón de María.
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5: Feliz el hombre que no sigue el consejo de los malvados, ni va por el camino de los pecadores, ni hace causa común con los que se burlan de Dios, sino que pone su amor en la ley del Señor, y en ella medita noche y día. Ese hombre es como un árbol plantado a la orilla de un río, que da su fruto a su tiempo, y jamás se marchitan sus hojas. Todo lo que hace le sale bien.

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1: Así sea. Dios te salve María, llena eres de gracia, el Señor es contigo. Bendita eres entre todas las mujeres, y bendito es el fruto de tu vientre, Jesús.
2: Santa María, Madre de Dios, ruega por nosotros los pecadores, ahora y en la hora de nuestra muerte. Amén.
1: Oremos. Oh Inmaculado Corazón de María, en ti confiamos. No nos dejes en este valle de lágrimas hasta vernos seguros junto a ti en el cielo.

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Hoy, Señor Jesús, permite que cada palabra que pronuncie durante este tiempo sea en unión con tu Espíritu Santo. No permitas que sean expresiones huecas. Inspírame para poder comprender tu palabra con la cual has querido atraerme hoy completamente a ti. Tú dijiste que eras alimento para nuestro espíritu, para nuestra vida, para saciar toda hambre. Pero primero y antes que nada, Señor, para suplir nuestra hambre de amor. Convencidos de tu palabra, Señor, la cual también a nosotros nos llena la vida. Estamos aquí, Señor. Danos de comer, danos de beber. Estamos hambrientos y sedientos. Gracias porque tú eres la respuesta a todas nuestras necesidades y a todos nuestros anhelos. Ven, Espíritu Santo, llena los corazones de tus fieles y enciende en ellos el fuego de tu amor.

Buenos días, Señor. Muy buenos días, mis hermanos. El Señor les bendiga. La paz esté con ustedes. Aquí estamos, mis hermanos, por gracia y bendición de Dios. Aquí estamos porque su misericordia es grande. Porque hoy a ti y a mí nos regala un nuevo día. Abrir los ojos, un nuevo día. Muchos hoy ya no lo lograron. Muchos hoy ya no están aquí. Pero tú y yo, mis hermanos, pudimos hoy levantarnos. El Señor cuidó nuestro sueño, el Señor. Hoy nos levanta para cumplir la misión. ¿Cuál es la misión, mis hermanos? Yo no sé de qué dones el Señor a usted lo dotó para poder cumplirla. No sé si ya la encontró, pero todos en este mundo vinimos con una misión. Y el Señor nos ha unido en este apostolado para cumplirla. Cada mañana, mi hermano, mi hermana, sepa usted que sus oraciones tocan el corazón de Dios y transforman vida. Primero la nuestra, porque en la oración nos fortalecemos. En la oración, mis hermanos, nos consolamos. El Señor nos levanta, nos transforma. En la oración y en la palabra de Dios, el Señor llena nuestra vida y nos hace abrir los ojos a la verdadera vida. La vida llena de esperanza en Él, porque aquí somos pasajeros de momento. Nos subimos al bus de la vida en esta tierra. Pero ese bus, mis hermanos, ese avión, ese barco, ese medio de transporte, nos lleva al verdadero encuentro con Dios, a la verdadera vida. La decisión está en nuestro corazón y en nuestras decisiones de actuar como el Señor nos espera. ¿A dónde queremos ir cuando termine este viaje? Cada acto, cada pensamiento y cada palabra, mis hermanos, nos acercan o nos llevan a esa realidad de estar con Dios. Pidámosle hoy a Dios todas las gracias para poder, al final de este viaje, de este camino, llegar a Él y quedarnos con Él, porque vamos a llegar. Porque vamos a volverlo a ver, porque de Él vinimos y a Él volveremos. Pero ¿dónde estaremos el resto de nuestra eternidad? Pues con el corazón alegre, mis hermanos, vamos a escuchar la palabra de Dios y a pedirle al Espíritu Santo que la siembre en nuestro corazón, porque su palabra es vida. Confiados en esa realidad, vamos a escucharla, a meditarla. Con ustedes, Gaby Penagos, desde la ciudad de Miami, en Florida. Unidos, abrazando este país, mis hermanos, de este a oeste. Con nuestra oración, con nuestro buen deseo de estar cerca de Dios. Lectura del Santo Evangelio según San Mateo. En aquel tiempo Jesús dijo a sus discípulos: les aseguro que si su justicia no es mayor de los escribas y fariseos, ciertamente no entrarán en el reino de los cielos. ¿Han oído ustedes que se dijo a los antiguos: no matarás, y el que mate será llevado ante el tribunal? Pero yo les digo: todo el que se enoje con su hermano será llevado también
al tribunal. El que insulte a su hermano será llevado ante el Tribunal Supremo, y el que lo desprecie será llevado al fuego del lugar de castigo. Por lo tanto, si cuando vas a poner tu ofrenda sobre el altar te acuerdas allí mismo de que tu hermano tiene alguna queja contra ti, deja tu ofrenda junto al altar y ve primero a reconciliarte con tu hermano y vuelve luego a presentar tu ofrenda. Arréglate pronto con tu adversario mientras vas con él por el camino. No sea que te entregue al juez, el juez al policía y te metan a la cárcel. Te aseguro que no saldrás de allí hasta que hayas pagado el último centavo. Palabra de Dios, gloria a ti, Señor Jesús.

Pues mis hermanos, pidámosle al Señor que ilumine nuestro corazón de esta palabra. ¿Cuál es el mensaje específico que Él quiere darnos a cada uno en nuestra realidad, en lo que vivimos, en lo que pasamos, en nuestra historia, en nuestro presente? Hoy Jesús nos habla y nos manda a reconciliarnos unos con otros. Qué tan importante, mis hermanos, es el perdón para poder vivir según Dios. A veces vamos a misa y le pedimos perdón al Señor cuando hacemos nuestro acto de contrición. Y pedimos que sean perdonados nuestros pecados de pensamiento, palabra, obra y omisión. Pero a veces esa frase, hermano, solo sale de nuestra boca. Porque cuántas cosas no seguimos después de la Santa Misa volviendo a pensar mal. Saliendo nomás de misa, ya hablamos, ya criticamos, ya chismeamos. ¿Y por qué esto? Porque no hemos hecho verdadera conciencia de que cada pensamiento, cada palabra, cada obra y también las muchas omisiones son un pecado. Un pecado que nos aleja de la gracia de Dios. Dios no necesita nada de nosotros, mis hermanos. La metanoia viene porque nosotros queremos estar cerca de Dios. Él nos ama, nos busca, nos da su misericordia, pero somos nosotros los que decidimos de qué lado estar. El Señor hoy nos manda a reconciliarnos de corazón. Y yo sé que muchas veces no es fácil perdonar ciertos males que nos han hecho. Pero es que no es con nuestras armas, con nuestras herramientas, es con Dios. Es a Él al que tenemos que pedirle que nos enseñe a perdonar como Él nos perdona a nosotros. Que nos regale su corazón. A propósito de la cercana fiesta del Sagrado Corazón, que perdonemos como Él perdona, porque perdonar no es olvidar, es recordar sin dolor, y eso es posible, hermano, eso es posible, aún en el mal más grande que nos hayan hecho en la vida, eso es posible, pero de la mano de Dios. Con la ayuda de su Espíritu Santo, para hablar de un solo aspecto, el perdón. Así que mis hermanos, hoy el Señor nos llama a que verdaderamente nos reconciliemos. A lo mejor la persona que nos causó mal ya ni vive. Pero si le entregamos eso al Señor, Él sanará nuestro corazón, lo levantará y lo restaurará. Hay una forma que aconsejan muchos de aquellos que trabajan con esto del perdón. Y es que usted le escriba una carta a esa persona que lo dañó. Y le exprese todo lo que usted siente negativo acerca de esa persona. Y luego tome la decisión de perdonarlo.
pidiendo la gracia y el auxilio de Dios. Y usted guarda esa carta y se la manda a Dios. No a la persona, porque a lo mejor ya ni vive o vive muy lejos o ya no sabe ni dónde está. Pero las almas se comunican entre sí, mis hermanos, a través del Espíritu Santo. Y usted libera su alma. Hágalo. Y sea libre. Libérese de esas cadenas que por tanto tiempo lo acompañan, la acompañan. Todo en las manos de Dios. Lo bueno y también lo no tan bueno. Eso quedó en mi corazón, mis hermanos, pero seguramente a ustedes esta palabra les va a decir muchas cosas más. Le invito a volverla a leer, a meditar y entrar en ese misterio de gracia que es la palabra de Dios. Aquí, mis hermanos, nosotros comenzamos el rezo del Santo Rosario. Estamos en vivo y en directo. Les pido, por favor, a mis hermanitos que regularmente llaman, bueno, que le den la oportunidad a otros, ¿saben? No tenemos sino una línea telefónica. Así que es muy limitada la oportunidad para que otros entren. Así que primero eso y segundo, que sean muy breves y concretos en sus intenciones para terminar a tiempo y rezar con devoción. Para hacerlo, usted marca el 619-618-2878. 619-618-2878. Cuando usted vea que va terminando un misterio, empiece a marcar porque la comunicación se demora un poquito. Así que dispongan su corazón, mis hermanitos. Vamos a pedir por tantas necesidades que hay en el mundo. Vamos a pedir por nuestra conversión y la conversión de todos los pecadores. Pidamos por la paz del mundo, por los dirigentes, los gobernantes que están llevando este mundo al caos. Porque el Señor venga con su Espíritu Santo y remueva todos los corazones de la humanidad que están dormidos e indiferentes ante lo que sucede. Te pedimos, Señor, por nuestros enfermitos, que son tantos y de tantas enfermedades, pero especialmente los enfermitos de cáncer, por los que recién murieron, por sus familias. Te pedimos, Señor, que las consueles, las levantes. Hoy te pido, Señor, por la familia de mi hermano, que hoy cumple 5 meses que falleció, por su esposita, por sus hijos, y todo lo que de un momento a otro tuvieron que enfrentar. Consuela sus corazones, Señor, a ellos como a tantos que pasan esta misma pena. Déjales ver tu voluntad, Señor, para que sean consolados. Te pido, Señor, por los jóvenes y los niños, que son las grandes víctimas del mundo que hemos heredado para ellos. Perdón, Señor. Por las almas del purgatorio, por todo lo que hay en nuestro corazón y en nuestra vida, Señor, todo lo ofrecemos en este altar virtual donde nos reunimos cada mañana, y por el triunfo del Inmaculado Corazón de María.

0: Muy buenos días, ¿con quién estamos? ¿De dónde nos llama?
1: Hola, Gaby, muy buenos días. Hablando de Serra Clara, desde Utah.
0: Enrique, buenos días.
1: Bueno, Gaby, hoy quiero pedir, bueno, darle gracias a Dios por permitir abrir los ojos, ver un nuevo día y un nuevo amanecer, pedirle por la paz del mundo, pedir por todos los sembradores, que gracias a ellos pues es posible que podamos hacer el Santo Rosario, no solo aquí en Utah, sino en muchas partes del mundo donde ustedes llegan a través de las radios, de las aplicaciones. Y gracias a la buena fe y a la colaboración de todos los sembradores. Que gracias, me los bendiga, me los cuide y me los proteja en todo momento. Quiero pedir también en especial a Gaby por mi sobrina Sofía. Ella tiene 12 años y ella fue diagnosticada con depresión. Y apenas lo que tiene son 12 añitos. 12 añitos. Oh. Y de verdad que eso nos tiene súper mal, pues, porque es una niña, es un ángel. ¿Cómo es posible que con 12 años pues ya esté pasando por eso? Te pido, Señor, que intercedas por ella, Padre Celestial, así como tú le pusiste las manos a los niños, que te llevaban los niños y le ponías las manos, todas con ella para que sea sanada, mi Señor. Ella se llama Sofía. Pero pido, Padre Celestial, amén.
0: ¿Cómo no? Bueno, eso es posible hoy, Enrique, porque la tecnología está dañando la mente, el corazón y el alma de nuestros niños y nuestros jóvenes. Es una alerta roja para todos los padres y abuelitos que somos responsables de cuidar de la sana, del sano desarrollo de las mentes y los corazones y las almas de nuestros niños. Así que lo siento mucho y vamos a orar para que Sofía, por la fuerza de Dios, sea sanada. Un abrazo, mi hermanito.
1: Amén, Gaby.

Comencemos, mis hermanos, por la señal de la Santa Cruz. De nuestros enemigos, líbranos, Señor Dios nuestro. En el nombre del Padre, del Hijo y del Espíritu Santo. Amén. Vamos a decir juntos, creo en Dios, Padre Todopoderoso, Creador del cielo y de la tierra, creo en Jesucristo, su único Hijo, nuestro Señor, que fue concebido por obra y gracia del Espíritu Santo, nació de Santa María Virgen, padeció bajo el poder de Poncio Pilato, fue crucificado, muerto y sepultado, descendió a los infiernos, al tercer día resucitó de entre los muertos, subió a los cielos y está sentado a la derecha de Dios Padre Todopoderoso. Desde allí ha de venir a juzgar a vivos y muertos. Creo en el Espíritu Santo, la Santa Iglesia Católica, la comunión de los santos, el perdón de los pecados, la resurrección de la carne y la vida eterna. Amén.

0: Pedimos por el Santo Padre León XIV y todas sus necesidades, en especial que el Señor lo cuide y lo proteja en esta peregrinación que está haciendo a nuestro amado España. Padre nuestro, que estás en el cielo, santificado sea tu nombre, venga a nosotros tu reino, hágase tu voluntad en la tierra como en el cielo.
1: Danos hoy nuestro pan de cada día y perdona nuestras ofensas, como también nosotros perdonamos a los que nos ofenden. No nos dejes caer en la tentación y líbranos del mal. Amén.
0: Dios te salve María, llena eres de gracia, el Señor es contigo, bendita tú eres entre todas las mujeres y bendito el fruto de tu vientre Jesús.
1: Santa María, Madre de Dios, ruega, Señora, por nosotros los pecadores, ahora y en la hora de nuestra muerte. Amén.
0: Dios te salve, María, llena eres de gracia, el Señor es contigo, bendita tú eres entre todas las mujeres y bendito el fruto de tu vientre, Jesús.
1: Santa María, Madre de Dios, ruega, Señora, por nosotros los pecadores, ahora y en la hora de nuestra muerte. Amén.
0: Dios te salve, María, llena eres de gracia, el Señor es contigo, bendita tú eres entre todas las mujeres y bendito el fruto de tu vientre, Jesús.
1: Santa María, Madre de Dios, ruega, Señora, por nosotros los pecadores, ahora y en la hora de nuestra muerte. Amén.
0: Gloria al Padre, al Hijo y al Espíritu Santo.
1: Como era en un principio, ahora y siempre, por los siglos de los siglos. Amén.
0: Amén. Un abrazo, mi hermanito. Cuídese mucho.
1: Y a la vida te bendiga.

contemplamos los misterios gloriosos de luz, perdón, los misterios de luz. El primer misterio, mis hermanos, el bautismo de nuestro Señor Jesucristo en el Jordán.

0: 619-618-2878. Pidamos, mis hermanos, por todos los niños que no han sido bautizados, por los padres inconscientes de la gracia que necesitan sus hijos para sobrevivir el mundo que les toca. Padre nuestro.
1: Padre nuestro que estás en el cielo, santificado sea tu nombre. Venga a nosotros tu reino. Hágase, Señor, tu voluntad en la tierra como en el cielo.
0: Danos hoy nuestro pan de cada día. Perdona nuestras ofensas como también nosotros perdonamos a los que nos ofenden. No nos dejes caer en tentación y líbranos del mal. Amén.
1: Dios te salve María, llena eres de gracia, el Señor es contigo. Bendita eres entre todas las mujeres y bendito es el fruto de tu vientre, Jesús.
0: Santa María, Madre de Dios, ruega por nosotros pecadores, ahora y en la hora de nuestra muerte. Amén.
1: Dios te salve María, llena eres de gracia, el Señor es contigo. Bendita eres entre todas las mujeres y bendito es el fruto de tu vientre, Jesús.
0: Santa María, Madre de Dios, ruega por nosotros pecadores, ahora y en la hora de nuestra muerte. Amén.
1: Dios te salve María, llena eres de gracia, el Señor es contigo. Bendita eres entre todas las mujeres y bendito es el fruto de tu vientre, Jesús.
0: Santa María, Madre de Dios, ruega por nosotros pecadores, ahora y en la hora de nuestra muerte. Amén.
1: Dios te salve María, llena eres de gracia, el Señor es contigo. Bendita eres entre todas las mujeres y bendito es el fruto de tu vientre, Jesús.
0: Santa María, Madre de Dios, ruega por nosotros pecadores, ahora y en la hora de nuestra muerte. Amén.
1: Dios te salve María, llena eres de gracia, el Señor es contigo. Bendita eres entre todas las mujeres y bendito es el fruto de tu vientre, Jesús.
0: Santa María, Madre de Dios, ruega por nosotros pecadores, ahora y en la hora de nuestra muerte. Amén.
1: Dios te salve María, llena eres de gracia, el Señor es contigo. Bendita eres entre todas las mujeres y bendito es el fruto de tu vientre, Jesús.
0: Santa María, Madre de Dios, ruega por nosotros pecadores, ahora y en la hora de nuestra muerte. Amén.
1: Dios te salve María, llena eres de gracia, el Señor es contigo. Bendita eres entre todas las mujeres y bendito es el fruto de tu vientre, Jesús.
0: Santa María, Madre de Dios, ruega por nosotros pecadores, ahora y en la hora de nuestra muerte. Amén.
1: Dios te salve María, llena eres de gracia, el Señor es contigo. Bendita eres entre todas las mujeres y bendito es el fruto de tu vientre, Jesús.
0: Santa María, Madre de Dios, ruega por nosotros pecadores, ahora y en la hora de nuestra muerte. Amén.
1: Dios te salve María, llena eres de gracia, el Señor es contigo. Bendita eres entre todas las mujeres y bendito es el fruto de tu vientre, Jesús.
0: Santa María, Madre de Dios, ruega por nosotros pecadores, ahora y en la hora de nuestra muerte. Amén.
1: Gloria, Dios te salve María, llena eres de gracia, el Señor es contigo. Bendita eres entre todas las mujeres y bendito es el fruto de tu vientre, Jesús.
0: Santa María, Madre de Dios, ruega por nosotros pecadores, ahora y en la hora de nuestra muerte. Amén.
1: Gloria al Padre, gloria al Hijo y gloria al Espíritu Santo.
0: Como era en el principio, es ahora y siempre, por los siglos de los siglos. Amén.
1: Oh mi buen Jesús,
0: perdona nuestros pecados, líbranos del fuego del infierno. Lleva al cielo a todas las almas, especialmente las que más necesitan de tu misericordia. Amén.
1: Amén.
0: Mirna, buenos días.
1: Buenos días, Gaby. Bueno, quiero pedir como cada día, agradecer primeramente a Dios que nos permite despertar a un nuevo día y pedir la paz de nuestro mundo, de nuestros países, nuestras ciudades, nuestras comunidades, nuestros hogares y nuestros corazones. Que Dios nos cuide y la Virgen nos lleve también ante los pies de su Hijo amado para que Él pueda escuchar nuestras súplicas y nuestras necesidades, todo lo que hay en nuestros corazones por los enfermos de cáncer, la niña Emma Flores, por la señora Josefina Patiño, por todos los enfermos del mundo, especialmente los que están enfermos de ese resentimiento, de ese odio que traen desde años, muchos años.
0: Así
1: atrás.
0: Es.
1: Que Dios nos cuide y nos proteja.
0: Y por todo lo que quedó en tu corazón, Mirna, te lo pedimos, Señor. 619-618-2878. Muy buenos días, ¿con quién estamos?
2: Buenos días, mi nombre es María Márquez.
0: María, ¿dónde estás, María?
2: En Chicago.
0: Bienvenida, mi hermanita, su intención para el misterio de hoy.
2: Pues hoy quiero pedir por, primero, darle gracias a Dios por un nuevo amanecer, por una nueva oportunidad, por toda mi familia, por la paz del mundo, por la conversión de todos los pecadores y la de mi familia, por Aidan Márquez, por todos los presos y por todo lo que hay en mi corazón, Gaby, que Dios ya lo sabe.
0: Dios lo miró ya. No. Vamos a decir, te lo pedimos, ¿eh?
2: Te lo pedimos, Señor.
0: Segundo misterio de luz, la autorrevelación de Jesús en las bodas de Caná, por intercesión de su madre.
3: ¿Quién eres tú, María, para hallar el favor de Dios?
0: Madre del cielo, bajo tu manto nos acogemos. Intercede por nuestras necesidades, madre. Si es necesario un milagro, pídelo por nosotros.

0: Padre nuestro que estás en el cielo, santificado sea tu nombre. Venga a nosotros tu reino, hágase tu voluntad en la tierra como en el cielo.
1: Danos hoy nuestro pan de cada día, perdona nuestras ofensas como también nosotros perdonamos a los que nos ofenden. No nos dejes caer en tentación, líbranos y guárdanos del mal. Amén.
0: Dios te salve María, llena eres de gracia, el Señor es contigo, bendita tú eres entre todas las mujeres y bendito el fruto de tu vientre Jesús.
1: Santa María, Madre de Dios, ruega, Señora, por nosotros los pecadores, ahora y en la hora de nuestra muerte. Amén.
0: Dios te salve María, llena eres de gracia, el Señor es contigo, bendita tú eres entre todas las mujeres y bendito el fruto de tu vientre Jesús.
1: Santa María, Madre de Dios, ruega, Señora, por nosotros los pecadores, ahora y en la hora de nuestra muerte. Amén.
0: Dios te salve María, llena eres de gracia, el Señor es contigo, bendita tú eres entre todas las mujeres y bendito es el fruto de tu vientre, Jesús.
1: Santa María, Madre de Dios, ruega, Señora, por nosotros los pecadores, ahora y en la hora de nuestra muerte. Amén.
0: Dios te salve María, llena eres de gracia, el Señor es contigo, bendita tú eres entre todas las mujeres y bendito el fruto de tu vientre, Jesús.
1: Santa María, Madre de Dios, ruega, Señora, por nosotros los pecadores, ahora y en la hora de nuestra muerte. Amén.
0: Dios te salve, María, llena eres de gracia, el Señor es contigo, bendita tú eres entre todas las mujeres, y bendito es el fruto de tu vientre, Jesús.
1: Santa María, Madre de Dios, ruega, Señora, por nosotros los pecadores, ahora y en la hora de nuestra muerte. Amén.
0: Dios te salve, María, llena eres de gracia, el Señor es contigo, bendita tú eres entre todas las mujeres, bendito es el fruto de tu vientre, Jesús.
1: Santa María, Madre de Dios, ruega, Señora, por nosotros los pecadores, ahora y en la hora de nuestra muerte. Amén.
0: Dios te salve, María, llena eres de gracia, el Señor es contigo, bendita tú eres entre todas las mujeres, y bendito es el fruto de tu vientre, Jesús.
1: Santa María, Madre de Dios, ruega, Señora, por nosotros los pecadores, ahora y en la hora de nuestra muerte. Amén.
0: Dios te salve, María, llena eres de gracia, el Señor es contigo. Bendita tú eres entre todas las mujeres, y bendito es el fruto de tu vientre, Jesús.
1: Santa María, Madre de Dios, ruega, Señora, por nosotros los pecadores, ahora y en la hora de nuestra muerte. Amén.
0: Dios te salve, María, llena eres de gracia, el Señor es contigo, bendita tú eres entre todas las mujeres y bendito el fruto de tu vientre, Jesús.
1: Santa María, Madre de Dios, ruega, Señora, por nosotros los pecadores, ahora y en la hora de nuestra muerte. Amén.
0: Dios te salve, María, llena eres de gracia, el Señor es contigo, bendita tú eres entre todas las mujeres y bendito es el fruto de tu vientre, Jesús.
1: Santa María, Madre de Dios, ruega, Señora, por nosotros los pecadores, ahora y en la hora de nuestra muerte. Amén.
0: Gloria al Padre, al Hijo y al Espíritu Santo.
1: Como era en el principio y siempre por los siglos de los siglos. Amén.
0: Oh, buen Jesús.
1: Perdona nuestros pecados, líbranos del fuego del infierno, lleva al cielo a todas las almas, socorre especialmente a las más necesitadas de tu divina misericordia. Amén.
0: Amén. Un abrazo, mi hermanita. Dios la cuide. Le pido al Señor por todo lo que quedó en su corazón. Santa María. 619-618-2878. Mis hermanos, vamos al tercer misterio de luz.

0: Muy buenos días, ¿con quién estamos? ¿De dónde nos llama?
1: Muy buenos días, mi nombre es Aldo y llamo de Bakersfield.
0: Buenos días, mi hermanito, bienvenido. ¿Va camino a su trabajo o viene de él?
1: No, voy camino al trabajo.
0: Bueno, pues que Dios bendiga ese camino, mi hermanito. Cuéntenos, amén, ¿cuáles son sus intenciones esta mañana?
1: Ruego la intercesión de nuestra Madre Celestial por el descanso eterno del alma de mi madre Berta Inés, por la unión de mi familia y por que exista paz en este mundo tan convulsionado.
0: Así mismo. Bueno, pues nos unimos a tus intenciones, también ponemos las almas de nuestros seres queridos que ya se fueron y las, especialmente por aquellas que nadie rezó jamás. Padre nuestro,
1: que estás en el cielo, santificado sea tu nombre, venga a nosotros tu reino, hágase tu voluntad en la tierra como en el cielo.
0: Danos hoy nuestro pan de cada día, perdona nuestras ofensas como también nosotros perdonamos a los que nos ofenden, no nos dejes caer en tentación y líbranos del mal.

0: llena eres de gracia, el Señor es contigo. Bendita tú eres entre todas las mujeres y bendito es el fruto de tu vientre, Jesús.
1: Santa María, Madre de Dios, ruega por nosotros pecadores, ahora y en la hora de nuestra muerte. Amén.
0: Dios te salve María, llena eres de gracia, el Señor es contigo. Bendita tú eres entre todas las mujeres y bendito es el fruto de tu vientre, Jesús.
1: Santa María, Madre de Dios, ruega por nosotros pecadores, ahora y en la hora de nuestra muerte. Amén.
0: Dios te salve María, llena eres de gracia, el Señor es contigo. Bendita tú eres entre todas las mujeres y bendito es el fruto de tu vientre, Jesús.
1: Santa María, Madre de Dios, ruega por nosotros pecadores, ahora y en la hora de nuestra muerte. Amén.
0: Dios te salve María, llena eres de gracia, el Señor es contigo. Bendita tú eres entre todas las mujeres y bendito es el fruto de tu vientre, Jesús.
1: Santa María, Madre de Dios, ruega por nosotros pecadores, ahora y en la hora de nuestra muerte. Amén.
0: Dios te salve María, llena eres de gracia, el Señor es contigo. Bendita tú eres entre todas las mujeres y bendito es el fruto de tu vientre, Jesús.
1: Santa María, Madre de Dios, ruega por nosotros pecadores, ahora y en la hora de nuestra muerte. Amén.
0: Dios te salve María, llena eres de gracia, el Señor es contigo. Bendita tú eres entre todas las mujeres y bendito es el fruto de tu vientre, Jesús.
1: Santa María, Madre de Dios, ruega por nosotros pecadores, ahora y en la hora de nuestra muerte. Amén.
0: Dios te salve María, llena eres de gracia, el Señor es contigo. Bendita tú eres entre todas las mujeres y bendito es el fruto de tu vientre, Jesús.
1: Santa María, Madre de Dios, ruega por nosotros pecadores, ahora y en la hora de nuestra muerte. Amén.
0: Dios te salve María, llena eres de gracia, el Señor es contigo. Bendita tú eres entre todas las mujeres y bendito es el fruto de tu vientre, Jesús.
1: Gloria a Santa María, Madre de Dios, ruega por nosotros pecadores, ahora y en la hora de nuestra muerte. Amén.
0: Gloria al Padre, al Hijo y al Espíritu Santo.
1: Como era en el principio, es ahora y siempre, por los siglos de los siglos. Amén.
0: Oh mi buen Jesús,
1: perdona nuestros pecados, líbranos del fuego del infierno.
0: Y a todas las almas, especialmente aquellas que más necesitamos de tu misericordia.
1: Amén. Pues mi hermanito, que el Señor lo cuide en ese camino y estoy segura que su mamita que está aquí con nosotros está feliz de que usted rece el Santo Rosario con nosotros. Un abrazo, mi hermano.
0: Amén.
1: Bendición. ...619-618-2878... Vamos al cuarto misterio de luz, la transfiguración de nuestro Señor.

0: Bueno, vamos cortitos de tiempo. Muy buenos días. ¿Con quién estamos?
1: Buenos días, Gaby. Soy Gloria de aquí de Chicago.
0: Glorita, buenos días. Bienvenida. Cuéntanos qué hay en tu corazón hoy.
1: Dando gracias a Dios, Gaby. Un día más de vida que nos ha dado el Señor. Y aquí estoy pidiendo, Gaby, por todos los que trabajan y dan su tiempo en el sembrador. Amén. Por el hermano Noel Díaz. Por todos los sacerdotes, Gaby, por todos ustedes, porque gracias a ustedes nos alimentamos mucho de la palabra de Dios, empezando con usted y con su esposo, que me encanta cómo nos explica también lo que es la palabra del Señor, Gaby. Pido mucho por todos ustedes.
0: Bendito sea Dios. Gracias por tenernos en sus oraciones y sepan que este apostolado, esa es su principal misión, orar y pedir la misericordia de Dios para todos nosotros. Glorita, Padre nuestro.
1: Padre nuestro que estás en el cielo, santificado sea tu nombre. Venga a nosotros, Señor, tu reino. Hágase, Señor, tu voluntad en la tierra como en el cielo.
0: Danos hoy nuestro pan de cada día. Perdona nuestras ofensas como

0: también nosotros perdonamos a los que nos ofenden. No nos dejes caer en tentación y líbranos del mal. Amén.
1: Dios te salve María, llena eres de gracias, el Señor está contigo. Bendita tú eres entre todas las mujeres y bendito es el fruto de tu vientre Jesús.
0: Santa María, Madre de Dios, ruega por nosotros pecadores, ahora y en la hora de nuestra muerte. Amén.
1: Dios te salve María, llena eres de gracias, el Señor está contigo. Bendita tú eres entre todas las mujeres y bendito es el fruto de tu vientre Jesús.
0: Santa María, Madre de Dios, ruega por nosotros pecadores, ahora y en la hora de nuestra muerte. Amén.
1: Dios te salve María, llena eres de gracia, el Señor está contigo. Bendita tú eres entre todas las mujeres y bendito es el fruto de tu vientre, Jesús.
0: Santa María, Madre de Dios, ruega por nosotros pecadores, ahora y en la hora de nuestra muerte. Amén.
1: Dios te salve María, llena eres de gracia, el Señor está contigo. Bendita tú eres entre todas las mujeres y bendito es el fruto de tu vientre, Jesús.
0: Santa María, Madre de Dios, ruega por nosotros pecadores, ahora y en la hora de nuestra muerte. Amén.
1: Dios te salve María, llena eres de gracia, el Señor está contigo, bendita tú eres entre todas las mujeres y bendito es el fruto de tu vientre Jesús.
0: Santa María, Madre de Dios, ruega por nosotros pecadores, ahora y en la hora de nuestra muerte. Amén.
1: Dios te salve María, llena eres de gracia, el Señor está contigo. Bendita tú eres entre todas las mujeres y bendito es el fruto de tu vientre Jesús.
0: Santa María, Madre de Dios, ruega por nosotros pecadores, ahora y en la hora de nuestra muerte. Amén.
1: Dios te salve María, llena eres de gracia, el Señor está contigo. Bendita tú eres entre todas las mujeres y bendito es el fruto de tu vientre Jesús.
0: Santa María, Madre de Dios, ruega por nosotros pecadores, ahora y en la hora de nuestra muerte. Amén.
1: Dios te salve María, llena eres de gracia, el Señor está contigo. Bendita tú eres entre todas las mujeres y bendito es el fruto de tu vientre Jesús.
0: Santa María, Madre de Dios, ruega por nosotros pecadores, ahora y en la hora de nuestra muerte. Amén.
1: Dios te salve María, llena eres de gracia, el Señor está contigo. Bendita tú eres entre todas las mujeres y bendito es el fruto de tu vientre Jesús.
0: Santa María, Madre de Dios, ruega por nosotros pecadores, ahora y en la hora de nuestra muerte. Amén.
1: Dios te salve María, llena eres de gracia, el Señor está contigo. Bendita tú eres entre todas las mujeres y bendito es el fruto de tu vientre Jesús.
0: Gloria a Santa María, Madre de Dios, ruega por nosotros pecadores, ahora y en la hora de nuestra muerte. Amén.
1: Gloria al Padre, gloria al Hijo, gloria al Espíritu Santo.
0: Como era en el principio, es ahora y siempre, por los siglos de los siglos. Amén.
1: Oh Jesús mío,
0: perdona nuestros pecados, líbranos del fuego del infierno, lleva al cielo a todas las almas, especialmente a las que más necesitan de tu misericordia. Amén. Lorita, quédate conmigo porque el tiempo hoy voló.
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5: Oh Jesús, que has instituido el sacerdocio para continuar en la tierra la obra divina de salvar a las almas. Protege a tus sacerdotes en el refugio de tu sagrado corazón. Guarda sin mancha sus manos consagradas, que a diario tocan tu sagrado cuerpo, y conserva puros sus labios teñidos con tu preciosa sangre. Haz que se preserven puros sus corazones, marcados con el sello sublime del sacerdocio, y no permitas que el espíritu del mundo los contamine. Aumenta el número de tus apóstoles, y que tu santo amor los proteja de todo peligro. Bendice sus trabajos y fatigas, y que como fruto de su apostolado obtengan la salvación de muchas almas, que sean su consuelo aquí en la tierra y su corona eterna en el cielo. Amén.
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0: De Eva, a ti suspiramos gimiendo y llorando en este valle de lágrimas. Sea pues, Señora, abogada nuestra, vuelve a nosotros esos tus ojitos misericordiosos y después de este destierro muéstranos a Jesús, fruto bendito de tu vientre, oh clemente, oh piadosa, oh dulce Virgen María. Ruega por nosotros, Santa Madre de Dios, para que seamos dignos de alcanzar las promesas y gracias de nuestro Señor Jesucristo. Amén. Hemos hecho este Santo Rosario en el nombre del Padre, del Hijo y del Espíritu Santo. Amén. El Señor les bendiga hoy y siempre.

0: pero muy buenos días les dé Dios. Mi nombre es Gonzalo Penagos Duarte y yo les invito aquí en Despertándose con el Sembrador a vivir dos momentos muy especiales. El primero delante del Santísimo con el Padre Freddy desde Medellín y nuestro gran amigo en la música que nos regala siempre un toquecito de Dios. Y a segunda hora vamos a recibir un documento que va a ser uno de los íconos inolvidables de la visita del Papa a España. Un niño que se le para al Papa y le dice: hola Papa León XIV, ¿usted juega fútbol? ¿Usted siempre quiso ser Papa? Y luego le pregunta cosas más serias, le dice: ¿por qué a la gente buena como mi mamá le pasan cosas malas? ¿Cómo podemos hacer para que eso no ocurra? Y entonces obliga al Papa a entrar en un diálogo. El Papa se emociona y empieza a hablar fuera del papel. Y de pronto dice: bueno, ya, tenemos que ir al papel porque si no aquí vamos a estar 3 horas. Eso será después de 1:30. Mientras tanto, entremos delante del Señor en este jueves eucarístico, en este jueves sacerdotal.
1: La Sagrada Escritura es el reflejo de la vida y la vida nos muestra todo lo que se vive en la Sagrada Escritura. Y por eso cuando usted escucha la palabra, usted va experimentando una identificación especial. Y por eso usted y yo a veces sentimos que Dios nos está hablando. Quiero que cada uno cuando esté escuchando sienta que Dios le trajo a este lugar para que usted se identifique con esta palabra. Lo primero que el texto que acabo de leerles nos muestra es un problema. Aparece un gran problema, esos problemas que no faltan, esas situaciones que no avisan, esas cosas complicadas y difíciles que llegan tocando la puerta desprevenidamente. Y el problema es este: el rey de Asiria, que se llama Senaquerib, ahí tienen el nombre para un niño de pronto que quieran bautizar. Senaquerib le va a decir al rey de Judá que va a acabar con ellos porque le da la gana. Y pareciera una ley natural de la vida llegar a joderle la vida al que está en paz. Perdónenme ahí la expresión. Pareciera que fuera como una ley natural que existan personas que le quieren joder la vida a otra. La amenaza de este rey a este pueblo sugerirá un deseo del adversario de sacar al otro del camino. Hay personas que siempre están amenazando. Hay personas que siempre quieren, para lograr un cometido, hacerlo por medio de la amenaza o del chantaje. Y entonces, ¿qué es una amenaza, padre? Amenaza el que de lejos grita aquello que no es capaz de afrontar con valentía. El rey está allá en su tierrita y manda amenazar a este pueblo que está a este lado. Y esas situaciones a veces se dan en nuestra propia vida y muchos de nosotros hemos sido objeto de amenazas. Y a muchos de nosotros con una amenaza nos han querido sacar del camino. Aparece entonces de parte de este hombre malvado una intimidación. Le manda a decir a ese pueblo: le vamos a hacer la vida imposible, ustedes no se van a librar. Si otros han caído en otro momento en nuestras manos, ustedes también. Amigo, y pareciera que fuera la vida, y pareciera que estuviéramos recreando lo que a veces pasa en la vida. Cuando personas, situaciones, problemas, circunstancias nos van asfixiando, nos van robando la alegría y la esperanza, nos impiden ser nosotros mismos, nos van acortando la alegría. Le manda a decir: ustedes no se van a librar, nosotros somos más fuertes que ustedes, nosotros somos más grandes que ustedes, nosotros somos invencibles. Un pueblo está amenazando a otro, Senaquerib está amenazando a este pobre hombre, y le va a decir: tenemos el manejo y el control de las situaciones. Lo más triste es que esa manera de actuar del rey es la manera de actuar de muchas personas que cogieron la vida de alguien a quien consideran más débil y frágil y quisieron someterla. Le va a mandar entonces una carta, y en esa carta le va a decir: alístese porque lo vamos a volver nada. Entonces, lo bonito de esta historia y de esta amenaza que hace Senaquerib a este pueblo, lo bonito de esto es que aquel hombre va a recibir esa carta. El rey de Judá, Ezequías, va a recibir la carta. Y cuando recibe la carta, va a actuar de una manera maravillosa. Primero, dice el texto que cuando recibió la carta se puso a leerla. Cuando llega un problema, cuando llega una dificultad, nosotros tenemos que buscar la salida. Tenemos que buscar la salida. Aquel hombre recibe la carta con esa amenaza y se pone a leerla. Fue lo primero que hizo, leer la carta. Y entonces a mí me sugiere eso frente a los problemas de la vida: el ser capaces de afrontar siempre las situaciones en paz. Él no empezó a gritar, él no se fue para la fiscalía, él no llamó a los vecinos, no, cogió la cartica él solito y empezó a leerla en la calma, en la parsimonia, en el abandono y en la fe, en la confianza. Pero luego de que leyó la carta, dice el texto, y miren qué cosa tan preciosa: buscó solucionar desde Dios lo que escapaba a su fuerza y a su control. ¿Qué fue lo primero que hizo con la carta Ezequías? La leyó. Y cuando la leyó, él dijo: uy, yo no soy capaz con esto solo, ni riesgos. Y entonces cogió la cartica y se fue para el templo. Y cuando estaba en el templo, le dijo al Señor: Señor, tengo un problema muy grande, mire lo que estoy pasando. Aquel hombre me quiere sacar del camino, aquel hombre quiere atacar mi pueblo, aquel hombre quiere exterminarnos. Yo creo que hay personas que pueden estar padeciendo lo mismo, la amenaza de alguien que los quiere sacar del camino, la amenaza de alguien que les está respirando al cuello, la amenaza de alguien que los quiere chantajear, la amenaza de alguien que, si usted no cede a sus pretensiones, le está diciendo o le está amenazando con contar algo o con sencillamente ponerte en evidencia. Leyó la carta él solito. Y cuando vio que no era capaz con eso, se fue al Santísimo, se fue al templo y le dijo al Señor: Señor, tú me tienes que ayudar porque tú tienes toda la fuerza y tienes el control. Entonces va entendiendo Ezequías una cosa que yo quiero que ustedes comprendan esta noche. Entiende que no puede tomar nunca una decisión sin antes consultársela al Señor. Qué cosa tan linda. ¿Yo qué voy a hacer con este problema? El ejército de ese hombre es más grande que el mío. Ellos aparecen más poderosos. ¿Yo qué voy a hacer? Y entonces decidió irse para donde el Señor a consultarle qué hacer. Yo quiero que en este momento ustedes y yo hagamos algo. Así como este hombre llegó con su cartica al templo, yo quiero que ustedes en este momento, y es un ejercicio de 4 minutos, les van a entregar un papelito y un lápiz. Quiero que usted haga su carta. Quiero que usted haga su carta y le entregue su cartica al Señor. Como Ezequías, el dolor más grande que él tenía se lo consultó a Dios. El dolor más grande que él tenía se lo entregó al Señor. El temor más grande en su corazón lo puso a los pies de Dios. Yo quiero que usted ahí donde está haga su cartica y le entregue al Señor su dolor más grande, le entregue al Señor su guerra más grande, le entregue al Señor su batalla más grande, le entregue al Señor sus miedos más grandes. Le entregue al Señor en este momento lo que a usted le está causando tantas lágrimas. Mientras vas haciendo ese ejercicio, tu cartica personal, como lo hiciera aquel hombre, yo quiero que ahí ustedes sentaditos escuchen esta canción que Barrera les preparó, y que ustedes sean capaces de entender que no puede haber miedo en el corazón de una persona que tiene a Dios. Aquel hombre ha recibido una declaración de guerra y él se fue para donde el Señor y le dijo: yo sin usted no soy capaz. ¿Qué le quieres escribir a Jesús? ¿Qué le vas a decir en tu cartica? ¿Qué problema le vas a entregar a Él esta noche? ¿Qué impotencia quieres traer a los pies de Jesús? ¿Qué es aquello que no has podido resolver? ¿Cuál es esa guerra que vienes librando y que a veces sientes que vas a perder? ¿Quién te está declarando la guerra a ti? ¿Quién? ¿Qué persona se convirtió en tu enemigo? Así como Senaquerib en la vida de Ezequías. Escribe tu carta y con esta canción permite que el Señor te ayude a vencer de su mano todos tus miedos.

0: cuando este hombre está en el templo leyendo su carta delante del Señor, va a recibir una respuesta. Qué cosa tan especial. Va a recibir una respuesta. Señor, no soy capaz. Señor, ayúdame. Señor, tengo miedo. Señor, deme una luz. Señor, muéstreme la salida a mi problema. Señor, esta amenaza me está carcomiendo por dentro. Señor, ¿por qué me está pasando esto a mí? Y Dios le va a dar una respuesta. Esa respuesta es algo muy especial. Si terminaste tu cartica, la vas a doblar y la vas a empuñar contra tu corazón. Si terminaste tu cartica, la vas a doblar y la vas a empuñar en tu corazón. No se la vas a dar a nadie. No se la dé a nadie. Empúñela en su corazón. Eso hizo Ezequías. Empuñó su cartica en el corazón allá en el templo. Y Dios, que sabe leer los corazones, leyó su plegaria. También aquí puede estar una mamá en el templo, librando una guerra en su familia, y vino en nombre de sus hijos. También aquí en este lugar puede estar un esposo y una esposa librando una guerra en nombre de su matrimonio. También en este lugar puede haber una persona librando una guerra con una enfermedad. También en este lugar puede haber una persona como Ezequías librando una guerra financiera, una batalla en su empresa. Empuñe su cartica. Y miren, amigos, Dios le respondió. Pero miren la respuesta de Dios tan especial. La respuesta de Dios le llegó por medio de Isaías, hijo de Amós, que le mandó a decir a Ezequías. Entonces ustedes y yo a veces estamos esperando las respuestas que vengan directas desde el cielo, y que el Señor desde allá me pegue un grito diciéndome lo que tengo que hacer. No. Isaías le mandó a decir a Ezequías. Dios le dijo a Isaías. Isaías le mandó a decir con otra persona. Dios a veces por medio de otros te está mandando la razón y no la has querido escuchar. Padre, ¿y qué le respondió? Miren, amigos, lo que le respondió. Aprieten su cartica, por favor, en su corazón. Aprieten su cartica en el corazón, estrechenla contra su corazón. Si el Señor escuchó a Ezequías, ¿cómo no te va a escuchar a ti? Miren lo que le respondió. He oído lo que me pides. He oído lo que me pides. Y empieza a hablar Dios. He oído lo que me pides. Eso que me escribiste, lo he oído. Eso que me has traído, lo he oído. Eso que me estás entregando en fe, lo he recibido. Y aparece una cosa preciosa. Aparece una promesa. Mire lo que le manda a decir el Señor a ese tipo. No entrará en esta ciudad. No disparará contra ella. Su flecha no se acercará. Con escudo ni levantará contra ella un talud. Por el camino por donde vino se volverá, pero no entrará en esta ciudad, oráculo del Señor. Yo escudaré a esta ciudad para salvarla, por mi honor y el de David mi siervo. Dios le está diciendo a Ezequías: te mandó a amenazar, dijo que va a acabar contigo, pero él aquí no va a entrar. Y por eso yo le pido a usted el favor que esta noche abrace una convicción en su corazón. ¿Cuál padre que puede ser muy difícil y grande lo que estás viviendo, pero hay alguien más grande que tiene en sus manos el control. Senaquerib le mandó a decir: te voy a acabar, somos más grandes que tu ejército, somos más fuertes que ustedes. Y Dios le manda a decir: no se le olvide que hay aquí, que aquí hay uno más fuerte que usted y más grande que usted. Dios es más grande que tu problema. Dios es más grande que tu tristeza. Dios es más grande que la situación que estás viviendo. Dios es más grande que el problema que estás viviendo en tu hogar. Dios es más grande que tu enfermedad. Dios es más grande que tu depresión. Dios es más grande que tus prevenciones. Aquel hombre le dijo: soy grande y voy a acabar contigo. Y Dios le mandó a decir: yo soy más grande de lo que tú eres. Abraza tu cartica. Cierra tus ojos un momentico. Y le vas a decir al Señor: Señor, yo necesitaba venir hoy a este lugar, porque yo también he estado a punto de enloquecerme con una guerra personal, con una guerra interior, con una situación que me está superando. A mí también la vida, Señor, como a Ezequías, me ha puesto contra la pared. Yo me podría haber ido hoy para otra parte y me vine para el templo como Ezequías. Aquí estoy, Señor, probando finura. Necesito que me respondas. ¿Cómo soluciono esa guerra con mis hijos? ¿Cómo soluciono ese problema, Señor, que me tiene lleno de temor? ¿Cómo soluciono, Señor, esa tristeza grande en mi interior? ¿Cómo soluciono, Señor, esa apatía que vengo viviendo en mi matrimonio, esa desidia y ese desinterés? ¿Cómo soluciono, Señor, esa angustia que se viene tejiendo y entretejiendo en mi interior? ¿Cómo soluciono, Señor, esta guerra que me han declarado las deudas? ¿Cómo soluciono, Señor, el que a veces estoy muy bien y en otros momentos estoy derrumbado, abatido? ¿Cómo soluciono, Señor, el que a veces estoy muy tranquilo, pero al otro día me quiero morir? ¿Cómo soluciono, Señor, la angustia de ver mi familia dividida y fragmentada? Señor Jesús, ayúdame a encontrar una salida a mi problema. Y en esta cartica que estoy abrazando, Señor, como Ezequías, te pido que también a mí me respondas. Mírame, Señor. Mírame con misericordia. Mírame, Señor, en mi dolor. Todos.
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2: Bienvenidas y bienvenidos, queridos hermanos. Estamos recibiendo al pontífice para este encuentro en la parroquia de San Agustín. Ha llegado a la parte externa. Le han organizado a enfermos en sillas de ruedas. Viene la presentadora para hablarnos del video.
3: Santo Padre, a continuación veremos Abre la Carta, un breve relato situado en un barrio humilde de Barcelona. Sus protagonistas no son actores, son una familia real que vive una situación de vulnerabilidad y se han acercado a una comunidad parroquial de su barrio. Con generosidad y confianza, han querido abrirnos su hogar y compartir parte de su historia. Desde la mirada inocente de Renzo, un niño de 6 años, este vídeo nos acerca a tantas familias que viven con preocupación la falta de recursos, y el miedo a perder el hogar. Es un relato que también contiene signos de esperanza. Veamos, abre la carta.
2: Hay pantallas al lado derecho e izquierdo del Papa. Él voltea su mirada hacia una de esas. Hay un niño en una avenida sobre un puente peatonal que va sobre una vía de tres carriles en cada sentido. La madre que lo llama.
4: ¿Podemos decir todos los días lo mismo?
5: Ay, bueno, ve que por una vez.
2: El colchón de alguien que está puesto en la calle y califica que hay gente que no tiene dónde vivir.
5: Hola, abuela.
6: Hola, ¿cómo estás?
2: Llega a su casa y se va a los brazos de la abuela.
7: Hola, mi amor.
2: Besa y acaricia el rostro de su mamá y le dice que ¿qué le ocurre?
7: Estoy un poquito triste.
2: Dice, ¿por qué estás triste?
7: Quiero que no estés triste.
8: El Papa León XIV llegará a Barcelona el próximo 9 de junio de 2026, en el marco de una visita oficial de 36 horas, que incluirá actos religiosos, encuentros sociales y una agenda institucional. La ciudad de Barcelona se prepara ya para recibir al pontífice en una visita que concentrará la...
2: La radio está dando la noticia que el Papa vendrá a Barcelona.
9: Papá, la tele.
10: Tú sabes que él viene ahorita a Barcelona, ¿no?
9: ¿Ah, sí?
10: Nos va a visitar.
11: No, pero no se preocupe, que sí, le vamos a pagar. Sí, sí, claro.
2: La madre en otro cuarto hablando por celular de que va a pagar una deuda.
11: ¿Te falta mucho? No, porque te quería hablar, pero que los niños no escuchan. Que ha vuelto a llamar el administrador de las fincas y que tenemos que pagar, si no nos tenemos que ir.
2: Le están avisando que si no paga la renta, la van a expulsar del lugar.
5: Le voy a hacer una carta al Papa.
10: ¿Al Papa?
5: Sí.
10: Sí, pero el Papa tiene mucho trabajo, pero tenemos la esperanza de que él nos escuche, ¿no?
5: Sí.
10: Qué bueno.
2: El niño decide hacerle una carta al Papa porque sabe que viene a Barcelona. Entonces enseñan al niño escribiendo su carta.
5: ¡Magenta! ¡Magenta! No puedo, estoy haciendo la carta para el Papa.
12: ¿Te podemos ayudar?
5: Vale.
13: ¿Te le puedo preguntar?
2: Los amigos vienen a sacarlo a jugar y él no quiere ir.
13: ¿De pequeño crees que el Papa quería ser Papa?
14: ¿De quién es la culpa de que pasen cosas malas?
10: Los mayores estamos abandonados, muy solos.
13: ¿Tú estás sola?
10: Lo estuve, ya no.
13: Y una pregunta más, ¿hay que perdonar siempre? ¿Cómo podemos ayudar si el mundo es tan grande?
2: Le pone la estampilla al sobre y va a la casilla de correo donde vendrá el cartero a llevarla y la deposita. Volvemos entonces al escenario de la parroquia San Agustín. Este era el video Abre la Carta. En vivo y en directo, visita del Papa a las caridades reunidas en la parroquia de San Agustín en Barcelona. El Papa aplaude el video. ¿Y qué creen? El niño que filmó el video está aquí presente y también la madre.
3: Santo Padre, la carta real ha llegado a la parroquia de San Agustín. Va dirigida a usted y el remitente Renzo. ¿Ha venido Renzo? Sí, ha venido.
2: Preguntas, ha venido y el mismo Papa la señala y dice, mírelo, ahí está.
3: Pues ven para acá.
2: La carta que él puso en el correo llegó a la parroquia y se la trae. Se la pone en las manos al niño, la mamá está atrás de él.
5: Hola, Papa León XIV.
2: Agita su mano y el Papa le contesta.
5: Soy Renzo, tengo 6 años. Te quiero hacer unas preguntas. ¿Le gusta el fútbol?
4: Muy bien. Aquí, eso.
9: De pequeño quería ser papá.
4: Otro.
9: ¿Por qué mi mamá y papá están preocupados? ¿Por qué mi papá tiene tantos trabajos? ¿Por qué hay personas que les pasan cosas malas y a otros no? ¿De quién es la culpa? ¿Por qué hay tantas personas que viven en la calle? Nadie los ve, nadie los ayuda. ¿Cómo podemos ayudar si el mundo es tan grande?
2: El Papa tiene los ojos clavados en él.
9: ¿Dios quiere que haya pobres y ricos? ¿Por qué hay tantos abuelos solos si son tan importantes? Y una última pregunta más. ¿Hay que perdonar siempre? Un fuerte abrazo, Renzo.
2: No le quitó los ojos un segundo el Papa a Renzo, se pone de pie y ya saben cómo es el Papa. Seguro que se baja de la sede. Sí, las tres escaleras las desciende, se acerca a Renzo, lo abraza, el niño pone su cabeza sobre el hombro derecho del Papa, le da un mensaje, estrecha la mano de la mamá. La mamá le dice un pequeño secreto al Papa, le dice, sí, yo sé. Y le pone el rosario en la mano a Renzo. Oh, lo invitó a subir. Entonces fue por el lado izquierdo. El cardenal Omella consiente también a Renzo, que está sentado a la derecha del Papa. Y pasa por la mano derecha. Viene el Papa a hablarnos ahora.
15: Estimadas
2: hermanas y hermanas, buenas tardes.
15: Agradezco al cardenal arzobispo,
2: la cordial bienvenida
15: y las palabras que me ha dispensado, así como también el delegado de Pastoral Social y a quienes han compartido con nosotros sus testimonios sobre las realidades de caridad y asistencia diocesanas. Quisiera agradecer a Renzo su carta, las preguntas que me hace. Voy a intentar responder algunas. La que ya contesté es no quería ser papa, ni como joven ni como viejo, pero cuando el Señor llama, hay que decir sí. Antes de responder las preguntas, solo quiero decirles muchas gracias por la acogida. Y que aquí de verdad me siento en casa. Y gracias por todo lo que ustedes representan.
2: Imagínate, tiene a San Agustín arriba de su cabeza, una estatua de 3 metros de alto. Sus hermanos agustinos que manejan esa parroquia, se siente en casa.
15: La razón que pensarán obvia, evidente, es porque es San Agustín. Pero les cuento, la primera vez que vine a esta iglesia, no había este arzobispo aquí a mi lado. 1984, viajaba por tierra desde Roma a León. Y llegué y dije, miren, en Barcelona hay una iglesia de San Agustín, vamos a visitarla. Estaba cerrada. Hoy está abierta. Y qué hermoso es encontrar una iglesia con una comunidad de agustinos y con tantas personas que viven, que alaban a Dios, que encuentran comunidad, acogida, integración en esta iglesia y en esta pastoral social. Muchas gracias a todos, de verdad.

0: In quanto alla pregunta sobre il fútbol, todo el mundo sabe que hasta ahora juego tenis. Jugaba fútbol como joven, pero fútbol americano, un poco más violento. Pero también con los seminaristas, cuando estuve en Trujillo, jugaba fútbol. Defensa, si quieren saber. No era gran goleador. Pero cuando estaba, sea primero en Roma, donde viví la primera experiencia del Mundial, 1982, que fue aquí en España. Luego en Perú con los seminaristas seguía mucho, sea los equipos locales, pero también jugaba con los seminaristas. Poco de deporte hace bien para todos. Hay que buscar cómo, digamos, conservar y estar en buena salud, cuerpo, mente y alma. Entonces, eso sí ha sido parte de mi vida. Pues el fútbol también nos ayuda a recordar algo muy importante, que la vida no es una carrera para vivir en una forma solitaria. Es algo que se juega en equipo, y hay que aprender a correr juntos. Y entonces, en ese sentido, uno que puede ser una estrella, pero que nunca pasa la pelota, pues no deja que los otros entren en el juego y probablemente va a perder. Y entonces también pensando en nosotros y pensando cómo integrar en un equipo, pues también quiero reconocer y felicitar todo lo que están haciendo aquí. Segunda pregunta, ya contesté, pero sigo un poco el texto, si no nos vamos a perder y terminamos a las 8:30. En preguntas, si de petit volía ser papa.
1: Si de pequeño quería ser papa.
0: Don Renzo cree que no.
1: Yo creo
0: que mai o veig pensar.
1: Que nunca lo hubiera pensado.
0: Es más. Pero sí que puedo decir una cosa.
1: Pero sí puedo decir una cosa.
0: Desde petit,
1: desde pequeño,
0: sentir el deseo de entregar,
1: sentí el deseo de entregar mi vida a Dios.
0: No sabía en cara del
1: no
0: todo,
1: en,
0: ni, pero
1: claro,
0: me
1: ¿cómo?
0: Importaría el Señor.
1: Pero servir al Señor.
0: Abel Temps, veig descubrir
1: fue con el tiempo
0: que
1: descubriendo que Jesús
0: a seguirlo como sacerdote,
1: me inclinaba a seguirlo como sacerdote.
0: Y que
1: ese camino pasaba por la orden de San Agustín.
0: Pero eso no va solamente para
1: por eso
0: mí.
1: No iba solamente para mí.
0: Cada
1: niño es un sueño de Dios.
0: Tú, Renzo, también lo eres.
1: También lo eres.
0: Dios
1: desea la felicidad de todos y quiere que desde pequeño se dé toda la vida.
0: Conservando
1: un cuerpo con él. Un corazón capaz de confiar. Capaz de fiarse, pleno de bondad. El Señor quiere que seamos sus amigos y que no nos apartemos de Él. Por eso, más importante que preguntarnos si uno será sacerdote, médico, maestro, padre de familia
0: u otra cosa,
1: es esencial preguntarse
0: si
1: quiere ser amigo de Jesús. Porque la amistad con Jesús da alegría y nos hace libres y nos ayuda a ver paso a paso. La vocación es el camino que Dios ha pensado para cada uno de nosotros.
0: No es fácil. Luego, encontrar la respuesta, Renzo, a tu pregunta sobre por qué hay personas a las que les pasan cosas malas. Y en cambio, a otras no. Pensar en la vida de Jesús quizás nos puede ayudar. La palabra de Dios nos dice que nuestro Señor pasó haciendo el bien y curando a todos los oprimidos por el diablo. Y sin embargo, sabemos que fue crucificado. Pero ahí no terminó la historia, porque resucitó al tercer día y venció al mal, venció a la muerte. A través de la vida de Jesucristo, Dios nos muestra que aunque haya sufrimiento, Él nunca abandona a ninguno de sus hijos, porque nos tiene preparada una alegría eterna, donde ya no habrá tristezas ni dolor. Tengamos confianza, Jesús está con nosotros, nos ayuda y acompaña y nos da fuerzas para atravesar los momentos difíciles que podemos encontrar en la vida. Sobre los abuelos, sí, los abuelos son muy importantes en la vida de la familia. Nunca deberían quedarse solos. A menudo ellos son los que cuidan a los nietos mientras los padres van a trabajar. Y así con cariño y dedicación ayudan a los niños a conocer el amor a Dios y al prójimo para que eche raíces en sus corazones y un día lleguen a ser hombres y mujeres de bien. ¿Y cómo debemos corresponder al amor? Pues con amor. Es lo que Jesús quiere que hagamos, cuidar y acompañar a nuestros abuelos en su vejez, así como ellos a su tiempo cuidaron de nosotros. No permitamos que la soledad y el abandono se normalicen en la vida de los adultos mayores. Eso es algo muy triste. Tengamos nuestro corazón abierto a todos ellos, y aunque no sean nuestros abuelos, no permitamos que se sientan solos ni desprotegidos, porque si no queremos la soledad para nosotros, tampoco debemos permitirla para los demás. Con respecto a si debemos perdonar siempre, Jesús nos dice que sí. Un día Pedro le preguntó: Señor, si alguien me hace daño, ¿cuántas veces tengo que perdonarlo? ¿Hasta 7 veces? Y Jesús le respondió: no te digo hasta 7 veces, sino hasta 70 veces 7. Y con eso Jesús quiso decir, y quiere decir a nosotros, perdona siempre. Pero hay que entender bien qué significa perdonar. Perdonar no significa decir que lo malo estuvo bien, ni dejar que alguien siga haciendo daño. No significa olvidar por la fuerza como si nada hubiera pasado. Perdonar significa no dejar que el odio se convierta en dueño de nuestro corazón. Jesús nos pide perdonar, porque es la única manera de experimentar la paz de Dios y de sanar heridas espirituales. Cuando perdonamos, imitamos el ejemplo de Jesús, que perdonó a quienes lo crucificaban. Nuestra disposición para perdonar es condición para el perdón que recibimos de Dios. Hermanos y hermanas, estar aquí en esta iglesia de Santo Agustín.
1: Y hermanas, estar aquí en esta iglesia de San Agustín une nuestro corazón.
0: Que el Santo Obispo de Hipona,
1: ser
0: cristianos es
1: ser cristianos,
0: un regalo,
1: una gracia. Fundamentados en Cristo, que es la piedra viva,
0: experimentan la acción
1: del Espíritu Santo,
0: bajo la convicción de que todo esfuerzo realizado
1: sinceramente
0: para cooperar
1: el bien y el favor del prójimo
0: será
1: bendición del Padre Celestial.
0: La nuestra
1: en que ponemos nuestra esperanza
0: como miembros, de cosmos,
1: como miembros de Cristo, del cuerpo de Cristo,
0: realmente unidos,
1: estemos realmente unidos al destino de aquellos
0: a quien Dios estima y convida a participar
1: de la cena pascual. Miremos
0: y por amor a él,
1: realidad y por amor a Él, hagamos a nuestros hermanos
0: a sortir,
1: son también
0: am toto,
1: para encontrarnos juntos
0: el cristiano, a mes de ser
1: cristiano, además de ser bondadoso, ha de ser compasivo,
0: estimar
1: en los intereses
0: y buscar
1: el empeño
0: y compromiso,
1: sabiendo que en cada hermano y hermana
0: que sufre
1: encuentren la
0: necesidad.
1: El Señor que
0: bendice,
1: quien es acogido y refugiado,
0: estimado
1: o despreciado.
0: La caridad evangélica, fundada en Jesucristo y alimentada por su amor, da forma.

0: remediar su pobreza. Lo hace imitando la generosidad de nuestro Señor Jesucristo, que por amor a nosotros, siendo rico, se hizo pobre para enriquecernos con su gracia y su salvación. Y nos llama también a reconocerlo y socorrerlo en los más necesitados. Por eso es una alegría encontrarme esta tarde con todos vosotros, que de diferentes maneras estáis concretamente vinculados a la asistencia, acompañamiento y promoción de quienes más lo necesitan, sobre todo en los tiempos que estamos viviendo, en los que parece haberse perdido el sentido de la dignidad sagrada del ser humano. Me gustaría subrayar que como cristianos estamos llamados a la tarea de hacer presente el amor de Dios por cada hombre y cada mujer en el tejido concreto de la historia. El libro del Génesis nos narra que Dios creó al hombre a su imagen, a imagen de Dios lo creó, varón y mujer los creó. En ello radica la dignidad inalienable de todo ser humano, que no depende de las capacidades que posee, de las riquezas que acumula o del rol que desempeña, sino del don que lo precede y lo excede, dado por Dios como expresión de su amor que nunca falla. El Señor pues nos invita a acoger a toda mujer como hermana, a todo hombre como hermano. Como hijos del mismo Padre, toda persona está constitutivamente hecha para la relación. Ha sido pensada y querida por Dios para entrar en una historia de comunión con Él, con los demás y con la creación. Una expresión singular de este anhelo divino la constituyen las realidades diocesanas de caridad y asistencia, de las que vosotros formáis parte y que lleváis adelante con esfuerzo y dedicación. Con la conciencia de que la persona humana está en el centro de la acción de la Iglesia y de que la caridad es el mayor mandamiento social, os encorajo a unir ambos vuestros
1: pastores. Les animo a fin de que unidos a vuestros pastores continúen a animar estos apostolados, dando testimonio del Evangelio y mostrando al mundo la belleza de la vida cristiana, que anticipa aquí y ahora la justicia, la paz, que serán plenas en el reino de Dios. Sea aquí testimonios creíbles de la esperanza cristiana en el servicio solícito a los hermanos y a las hermanas que en una condición de vida precaria, marcada por las privaciones, por la fragilidad, por la marginalización, más allá de la ayuda material y del sostenimiento moral, necesitan de Dios, de su amistad, de su bendición, de su palabra, de su sacramento y de la propuesta de un camino de crecimiento y de maduración en la fe.
0: Deposito a los pies de Nuestra Señora de Buen Consejo vuestro trabajo y vuestra entrega, para que su intercesión os acompañe y el Señor haga fructificar abundantemente todo el bien que procuráis. Que Dios os bendiga. Muchas gracias.
1: Las palabras de Papa Leone en este encuentro, donde las caridades católicas y los diferentes esfuerzos de contener males como la trata de blancas, males tan difíciles como la dependencia de las sustancias químicas o de tantas dependencias que hoy aparecen, pues están a la orden del día. Saluda al niño de donde está sentado, le dice muy bien, le señala, le dice muy bien y le da un aplauso. Viene el secretario para prepararle el micrófono. El Papa se vuelve a poner de pie.
0: Oremos juntos. Padre nuestro que estás en el cielo, santificado sea tu nombre. Venga a nosotros tu reino. Hágase tu voluntad en la tierra como en el cielo. Danos hoy nuestro pan.

0: de cada día, perdona nuestras ofensas, como también nosotros perdonamos a los que nos ofenden. No nos dejes caer en la tentación y líbranos del mal. El Señor esté con vosotros.
1: Y con tu espíritu.
0: Bendito sea el nombre del Señor.
1: Que hizo el cielo y la tierra.
0: Nuestra ayuda es el nombre del Señor. La bendición de Dios Todopoderoso, Padre, Hijo y Espíritu Santo, descienda sobre vosotros. Amén. Muchas gracias.
1: Bueno, así está concluyendo este momento en la parroquia de San Agustín en Barcelona, que hemos podido traer a ustedes gracias a sembradoras y sembradores que nos dan esa capacidad. Muy bien, mis hermanas y mis hermanos, les recordamos que mañana será el último día de la visita del Papa a España y que estaremos en transmisión en los mismos horarios en que nos han venido acompañando. Gonzalo Penagos Duarte da las gracias a Noel Díaz, a la señora Rosy Say, nuestra coordinadora general, a Moisés Núñez, el director de las estaciones, y a todo el equipo de la radio que ha estado trabajando todo el día para poder hacer esos descubrimientos. A Francis, a Norma, a Ana Laura, a Rosa, a Jason, a todos los que han sido involucrados, a Gaby aquí en Esne Radio Miami. Gonzalo Penagos Duarte les dice: Laudetur Jesus Christus, sed per sempre laudetur. Alabado sea Jesucristo, sea para siempre, bendito y alabado. Fin de la transmisión. Regresamos a nuestra programación habitual.
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Gracias, Señor Dios. Gracias por este regalo de nuestra fe. Gracias porque como católicos empezamos este nuevo día. Hoy queremos poner lo que somos, lo que tenemos, lo que nos va a pasar de bueno y aquello no tan bueno, todo lo recibimos porque viene de tu divina providencia.

hoy, mis hermanas y mis hermanos, alzo la mirada. Llevamos desde el sábado anterior repitiendo ese alzo la mirada. Es el lema de la visita del Papa a España y lo hemos recibido todas y todos los que de alguna manera hemos participado a través de las transmisiones de nuestra Radio Católica El Sembrador. Así que, Jesús amado, hoy te pido, quiero ser testigo de tu evangelio. Te pido, hazme testigo de tu evangelio. Que como San Bernabé sepa animar al que está cansado. Que yo sepa acompañar a ese que se siente solo y que por una razón u otra está perdiendo la fe. Ayúdame, Señor. Ayúdame a llevar esperanza en este día. Porque Cristo resucitado es esperanza. Y donde hay tristeza, si yo puedo sembrar una gotita de Cristo resucitado, ay, Jesús, pero para eso necesito un corazón generoso. Necesito que no sea como aquel clérigo que pasó al pie del que estaba herido y acabó de ser robado, atracado en el camino. Que no lo mire y le dé una vuelta y me vaya. No, necesito un corazón generoso. Pero como yo no puedo sola, como yo no puedo solo, te pido, Señor, esta mañana, dame. Señor, por favor, dame un corazón generoso. Un corazón generoso para acompañar a el que está solo. No necesitamos mucho. Quizás no nos cueste dinero. Íbamos camino a donde la generala, en Guadalajara. Nos llevaba uno de los empleados de El Sembrador ahí en las oficinas de Acueducto. Y de pronto en una esquina había un muchacho, sucio, mal vestido, mal arreglado, un hombre de la calle. Y el que nos guiaba se detuvo, lo saludó y terminó dándole un abrazo. Y los que estábamos en el grupo que caminábamos con él, que eran unas 6 personas, quedamos poco confundidos, mirando a este joven abrazando a uno que no conocía, a uno que estaba sucio, que olía mal, que estaba en la calle. No superó el miedo, el temor, y tuvo el corazón generoso para dejar ese abrazo. Cuando nos fuimos del sitio, el chico quedó con una sonrisa en los labios. Así que, Señor, hoy te pido que me des un corazón generoso para, como este muchacho, ser capaz de dar, ser capaz de servir sin buscar una recompensa. Yo quiero ser capaz de perdonar, aunque para mí no haya un premio. Yo quiero ser capaz de perdonar, pero quiero perdonar sin guardar rencor. No me quiero quedar con la idea de yo perdono, pero no olvido. ¿Y saben qué? Este muchacho de la parábola de los días de hoy que les acabo de narrar puede ser su hijo, hermana, su hijo. Puede ser su hija. Su esposo, su esposa. En la familia, ahí hay uno que está necesitando de mi generosidad. Por ninguna razón, sin razón alguna, yo agarro mi máquina y le escribo a cualquiera de los hijos en cualquier día, a cualquier hora, sin razón, te amo. Y le mando un corazón o un dibujo o una foto que encontré por ahí bonita de la familia o que me dio alguna red social. Claro, porque ese corazón generoso que yo aplico en mi propia familia, ese que busca servir sin recompensa, ahí está ese Espíritu Santo. Así que solamente dejemos que el Espíritu Santo encienda en nosotros hoy el fuego de la fe. Hagámonos humildes para escuchar la voz del Señor. Alegremos para vivir este día como discípulos
como misioneros al servicio del Señor. Bendigamos a los enfermos. Que este jueves sea un día de gracia, de paz, de servicio, de amor. Que este jueves eucarístico, este jueves sacerdotal, sea para mí como católico una gracia.

Empecemos, si todavía no se ha asignado, con el signo de la cruz. Invoquemos la Santísima Trinidad sobre nosotros, en el nombre del Padre, en el nombre del Hijo y en el nombre del Espíritu Santo. Pida que la gracia venga sobre su casa, sobre su familia, sobre esos que usted ama, los que tiene ahí en la mente, ahí en el corazón. Pida que ese Espíritu Santo venga, que ese Espíritu Santo baje, llene, transforme, repare, sane, reconecte aquellos lazos que se han desconectado, que se han perdido.

0: Hoy las noticias, cualquiera podría decir que son las mismas, ¿no? Pero realmente para ti y para mí que estamos en presencia del Señor, esas noticias no son las mismas. Son nuestra oración para decirle al Señor, en ese proceso de paz tan maltratado, en ese acuerdo, en esa tregua de no agresión tan golpeada, pues te pedimos, Señor, que esas conversaciones que se han intensificado allá en Medio Oriente, así como aumenta la tensión, así como hay nuevos ataques de misiles, de drones, pues que haya también esa gracia, que se pueda derramar esa gracia sobre los que están participando de las negociaciones para que lleguen a mejorar el acuerdo, a subirle el nivel a las conversaciones diplomáticas y a bajarle el nivel al ataque. Ponemos en tus manos, Señor, estas noticias que hoy nos llevan pues precisamente a celebrar también, porque este jueves 11 de junio arranca la Copa Mundial de Fútbol, organizada por México, por Estados Unidos y por Canadá. El Papa León XIV se trasladó a Las Palmas de Gran Canaria. Después de la bendición y la apoteósica celebración ayer en Barcelona, empieza esta segunda etapa del viaje apostólico. Ahora el pontífice está en Las Palmas de Gran Canaria, ese gran archipiélago atlántico, donde va a encontrarse con la realidad de la acogida de los migrantes, pero también se va a encontrar con decenas de migrantes que han muerto en esas aguas tratando de alcanzar un sueño. Ponemos entonces en las manos del Señor ese regalo y esa bendición que va a ocurrir con el Papa de aquí a mañana en este Gran Canaria y Tenerife. Hoy, jueves 11 de junio, la palabra de Dios está en San Mateo 5, entre los versículos 17 al 19. En aquel tiempo Jesús dijo a sus discípulos: no crean que he venido a abolir la ley o los profetas. No he venido a abolirlos, sino a darles plenitud. Yo les aseguro que antes se acabarán el cielo y la tierra que deje de cumplirse hasta la más pequeña letra o coma de la ley. Por lo tanto, el que quebrante uno de estos preceptos menores y enseñe eso a los hombres, será el menor en el reino de los cielos. Pero el que los cumpla y los enseñe, ese será grande en el reino de los cielos. Palabra de Dios. Hoy nos conectamos con lo que entregamos. Hoy el evangelizador de las Américas nos pone en una línea de pensamiento que es precisamente lo que le ofrecemos al Señor. Hay personas que a diario, antes de bajarse de la cama, ya le están haciendo su ofrecimiento al Señor. Hay personas que se acuerdan de hacer un ofrecimiento al Señor cuando van a la misa del domingo. Y hay muchos otros que pueden pasar días, semanas, meses o incluso años sin pensar en esa realidad. Así es que vamos a clamar para que hoy esa bendición del Espíritu Santo de Dios venga sobre nosotros. ¿Qué le parece? ¿Invoca conmigo el Espíritu Santo? Claro, vamos a decirle al Espíritu Santo: ven, ven Espíritu Santo, llena los corazones de tus fieles y enciende en ellos el fuego de tu amor. Una vez más, ven Espíritu Santo, llena los corazones de tus fieles y enciende en ellos el fuego de tu amor. Recuerda, hoy es el día. Hoy, en estas palabras que edifican, puede estar una clave, puede estar esa respuesta que tú andabas buscando. El Señor viene para sanar tu cuerpo, sanar tu alma, y viene para que en esa metanoia, en ese detenerte y darte cuenta de lo que estás haciendo bien o no bien, puedas ofrecerle al Señor con todo tu corazón, con toda tu alma, y decirle: Señor, sáname. Yo quiero ser liberada. Yo quiero ser liberado.
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2: Y debe entrar la tentación de decir, oh, es mucho dinero con esto, ¿qué no puedo comprar? Se nos olvida de ver los otros 900 que Dios nos ha concedido ganar, ¿no? Y ahí es el problema. Entonces decimos, si doy estos $100, pues me voy a quedar con $100 menos. Esas son las matemáticas humanas, pero de acuerdo a Dios, es el hombre, la mujer que dice, Dios me ha concedido ganar $1,000, me dio salud, me dio fuerza. Señor, yo quiero compartir con los demás estos $100, que realmente de 1,100 me quedo con 900, es un buen negocio. Es una forma de decirle, Dios, te amo. Yo les he dicho que Sara y yo, desde que empezamos en el camino de Dios, y no es un secreto, lo adoptamos, ya son 27 años, y eso ha sido, es nuestro estilo de vida, punto. O sea, de lo que yo gano, sé que 10%, o si puedo más, pues es para el Señor. Y yo sí les quiero decir como testimonio, no es solamente que nunca nos ha faltado, Dios confirma su promesa que aquellos que confían en Él, Dios siempre suplirá sus necesidades. Yo por eso digo, si nosotros realmente creemos en Dios, aplicamos esto a nuestra vida, Dios siempre nos proveerá. No vamos a estar siempre con la lista de deudas por todos lados, tarjetas, gastos y gastos. Yo digo, cuando no se ha tomado en serio la fe y realmente no le creemos a Dios de compartir, de dar, y obviamente yo creo que a veces, si lo pensamos humanamente, nunca te va a alcanzar y nunca vas a dar. Dios quiere que nosotros seamos generosos. Hay una escritura, y por eso ofrecer lo mejor de nosotros puede traer mucha bendición a cada uno de nosotros. Hay una escritura en Proverbios que les quiero leer, que nos habla exactamente de la importancia que tiene el poder dar, pero no nomás dar. Capítulo 3, versículo 9, fíjense lo que dice: honra al Señor con tu riqueza, con las primicias de tus ganancias. ¿Cómo dice? Honra al Señor con qué? Con tu riqueza, con las primicias de tus ganancias. No lo estoy diciendo yo, lo dice la palabra de Dios. Y mire lo que dice el versículo 10: así tus graneros se colmarán de grano y tus bodegas estarán llenas de vino. Esto es promesa de Dios. Dice, honra al Señor con la primicia de tus riquezas. O sea, reconoce a Dios que lo que tienes viene como bendición de Él. ¿Y cómo lo vas a hacer? Mostrándolo con hechos, decir, comparto. Yo por eso a mí se me hace más fácil hablar del dinero, y lo he dicho en otras ocasiones, porque en mi caso, no soy pastor de una iglesia, y bueno, los pastores que están dedicados tiempo completo, obviamente que tienen que sostenerse por la ofrenda que dan. Un sacerdote como nuestros sacerdotes, obviamente, como mencionaba, del pueblo de Israel, con la ofrenda de nosotros, ellos tienen que sostener y pagar todo lo que se tiene que pagar. En el caso mío se me hace más fácil, ¿por qué? Porque yo soy un trabajador como ustedes, que yo no recibo dinero de lo que hago, el servicio que le doy a Dios, no recibo dinero. Al contrario, yo también doy. Cuando hablan de decir de ofrendar al sembrador, pues yo también soy uno de ustedes. Entonces me hace más fácil compartir con ustedes de este punto, porque puedo quitar la duda de decir, cuando habla de dar, pues qué fácil, yo qué quiere para que él tenga más dinero, ¿no? En mi caso no es así, porque esa es la realidad. Ahora bien, yo sí les digo esto como un testimonio, como uno de ustedes, que si ustedes le son fiel a Dios, apoyan su comunidad, apoyan una actividad donde hay necesidad, Dios les va a corresponder, porque Dios es fiel. Ahora, no hay que dar solamente para que Dios me devuelva el 100 por 1, aunque Dios sí te va a bendecir. No hay que dar porque cuando me voy a ganar el cielo, tampoco. No voy a dar por obligación tampoco, porque me obligan, no. Dios dice San Pablo, Dios bendice al dador alegre. Pero es importante entender esto, porque Yo conozco personas que han aplicado esta regla a su vida y ya es normal, y yo he visto los frutos como Dios les ha sacado de tantas deudas porque han hecho y han honrado a Dios con lo que el Señor les pide. Ahora bien, repito, Dios no ocupa dinero, pero sí hay necesidades donde podemos aportar. Muy bien, ahora vamos a cambiarle un poquito. Hablamos de la ofrenda material. Y repito, si usted no le quiere probar, lo siento, pero yo creo que siempre va a estar batallando que no le alcanza y que no le alcanza y que perdió el trabajo y se le descompuso el carro y esta enfermedad, y eso pasa. Pero cuando usted le es fiel a Dios, Dios le va a bendecir de muchas formas, que eso que usted hace es honrar a Dios, que es lo más importante. Ahora cambiemos un poco de tema. Vamos a aplicar nuestra capacidad de darnos a los demás o al trabajo, a la familia, a los demás. Cuando una persona se da y busca dar calidad, tiene muchos beneficios. Muchos de nosotros hemos trabajado la mayor parte de nuestra vida. Hemos visto en los diferentes trabajos donde estamos, donde hay personas que avanzan y otras personas no avanzan. Unas personas que después de años los vemos y han logrado una estabilidad económica, otros no lo han logrado. Está bien, a veces podemos decir, es que unas personas no han tenido la suerte que otras personas han tenido. Otras personas que conocemos económicamente están bien porque vienen de familias que han tenido económicamente un buen estado, y entonces pues el resultado es de que la familia se beneficia. Pero también conocemos familias que eran muy sencillas, muy humildes, muy pobres, y ahora después de años hemos visto que han avanzado y se han establecido económicamente. ¿Qué es ese secreto? Bueno, la Biblia nos enseña cuál es la forma también de avanzar en la vida si nosotros somos hombres y mujeres que nos ofrecemos y ofrecemos lo mejor de nosotros, y si no somos conformistas. Y yo les voy a leer una historia muy interesante que creo yo que les va a hacer pensar. Cuando nosotros queremos alcanzar una meta aquí en la tierra, si realmente te crees en ti, pero más importante, crees en Dios, no te imaginas lo que puedes alcanzar. Esta historia la encontré y quiero compartírselas con ustedes. Es curiosa, se pueden reír si gustan en algún momento. El título de esta historia, que es una historia real, no es un cuento, está bajo el título Pato o Águila, tú decides. Entonces inicia la historia diciendo lo siguiente: es de un taxista de nombre Willy y de un hombre llamado Rodrigo que aborda este taxi. Y miren lo que sucede. Rodrigo estaba haciendo fila para poder ir al aeropuerto cuando un taxista se acercó. Lo primero que notó fue que el taxi estaba limpio y brillante. El chofer, bien vestido, con una camisa blanca, corbata negra y pantalones negros muy bien planchados. El taxista salió del auto, dio la vuelta y le abrió la puerta trasera del taxi. Le alcanzó un cartón plastificado y le dijo: yo soy Willy, su chofer. Mientras pongo la maleta en la parte del equipaje, me gustaría que lea mi misión. Después de sentarse, Rodrigo leyó la tarjeta y decía: misión de Willy, hacer llegar a mis clientes a su destino final de la manera más rápida, segura, económica, posiblemente brindándole un ambiente amigable. Rodrigo quedó impactado, especialmente cuando se dio cuenta que el interior del taxi estaba igual que el exterior, limpio, sin una mancha. Mientras se acomodaba detrás del volante, Willy le dijo: ¿le gustaría un café? Tengo unos termos con café regular y descafeinado. Rodrigo, bromeando, le dijo: no, prefería un refresco. Willy sonrió y dijo: no hay problema, tengo una hielera con refresco de cola regular y de dieta, agua y jugo de naranja. Casi tartamudeando, Rodrigo le dijo: tomaré la de dieta. Pasándole su bebida, Willy le dijo si deseaba leer algo. Le dice: tengo el periódico Reforma, El Esto, Novedades y Selecciones. Al comenzar el viaje, Willy le pasó a Rodrigo otro cartón plastificado y decía: estas son las estaciones de radio que tengo y la lista de canciones que tocan. Si quiere escuchar radio, pues también le ponemos la estación que a usted le guste. Y como si esto no fuera demasiado, Willy le dijo que tenía el aire acondicionado prendido y preguntó si la temperatura estaba bien para él. Luego le avisó cuál sería la ruta a su destino a esa hora del día. También le hizo conocer que estaría contento de conversar con él, o si prefería, lo dejaría solo a sus meditaciones. Dime, Willy, le dijo Rodrigo, asombrado, ¿siempre has atendido así a tus clientes? Willy le sonrió a través del espejo retrovisor. No siempre. De hecho, solamente los últimos 2 años. Mis primeros 5 años manejando, los gasté la mayor parte del tiempo quejándome, igual que el resto de los taxistas. Pero un día escuché en la radio acerca del desarrollo personal y decían acerca de un título de un libro que decía que si tú lo obtendrás cuando creas en ello. Decían que si tú te levantas en la mañana esperando tener un mal día, seguro que lo tendrás. Muy rara vez no se te cumplirá. Él decía: deja de quejarte, sé diferente a tu competencia, no seas un pato, sé un águila. Los patos solo hacen ruido y se quejan. Las águilas se elevan por encima del grupo. Esto me llegó aquí, en medio de los ojos, dijo Willy. Estaba realmente hablando de mí. Yo estaba todo el tiempo haciendo ruido y quejándome. Entonces decidí cambiar mi actitud y ser un águila. Miré alrededor a los otros taxis y sus choferes. Los taxis estaban sucios, los choferes no eran amigables, los clientes no estaban contentos. Entonces decidí hacer algunos cambios, uno a la vez. Cuando mis clientes respondieron bien, hice más cambios. Se nota que los cambios te han pagado, le dijo Rodrigo. Sí, seguro que sí. Mi primer año de águila dupliqué mis ingresos con respecto al año anterior. Este año posiblemente cuadrupliqué. Usted tuvo suerte en tomar mi taxi hoy. Usualmente yo no estoy en la parada de taxis. Mis clientes hacen reservación a través de mi celular o dejan mensajes en mi contestador. Si yo no puedo servirlos, consigo un amigo taxista águila, confiable, para que haga su servicio. Willy era fenomenal, estaba haciendo el servicio de una limusina en un taxi normal. Willy, el taxista, tomó una diferente alternativa. Decidió dejar de hacer ruido, quejarse como los patos y volar por encima del grupo como las águilas. ¿Cuál es el título de esto? ¿Pato o águila? Tú decides. Bueno, aquí ya nos vamos a meter en problemas. No sé cuántos tienen la actitud de pato aquí y la actitud de águila. ¡Ay, la vida, qué difícil! ¿Cuándo vamos a salir de esto? Y bueno, ya vieron lo que hacían los otros taxistas, ¿verdad? Esta es una historia verídica. Este hombre empezó a ofrecer lo mejor de él. Reconoció que su forma de servicio no era de calidad. Comenzó a tomar decisiones y el resultado se vio manifestado en una mejor economía. Si aplicamos realmente lo que Dios nos dice, queridos amigos, no siempre tenemos que pensar que vamos a vivir al día. No debemos de pensar que nunca nos va a alcanzar. Pero si nosotros aplicamos y vemos el potencial que tenemos para hacer las cosas diferentes, si nosotros creemos en lo que Dios dice, vamos a alcanzar muchas cosas. Pero si no, nos vamos a quedar como los demás taxistas. Willy hizo algo fuera de lo normal. Miren todas las cosas que hizo. Claro, ¿quién no quería andar en el taxi con este hombre? Con todos estos detalles, caray, lo espero, aunque me espere media hora, si es que no tengo que llegar a tiempo. Y esa es la realidad. Y eso sucede en diferentes negocios. Hay ciertos lugares donde tú vas a tomar café, pero prefieres otros, porque te ofrecen mejor calidad, mejor servicio. Nosotros podemos hacer muchas cosas para mejorar nuestra situación, pero tenemos que creerle a Dios, tenemos que creer en nosotros y aplicarlo. Lo mismo lo podemos aplicar en nuestra familia. Nuestros hijos ocupan calidad de tiempo. Podemos nomás estar en la casa. Y esperamos que nuestros hijos sean buenos hijos e hijas que vayan a la universidad. Pero si no les dedicamos calidad de tiempo, los resultados, lo que sembramos, eso vamos a cosechar. Si sembramos poco, cosecharemos poco. Cada uno de nosotros tiene un tiempo de vida en esta tierra. Y si no maximizamos nuestro potencial, pues vamos a ser como los patos, nomás hacer ruido. Pero si nos decidimos y creemos que nosotros podemos alcanzar las alturas, lograremos muchas cosas. Lograremos tener un matrimonio más estable, lograremos tener hijos que salgan adelante. Hoy escuché una estadística que me alarmó. Alguien hizo un estudio hace unos años, escuchen bien, especialmente los jóvenes. Un estudio se hizo aquí en Estados Unidos, donde en el estudio decía que si un joven o una joven logra graduarse de high school y no decide casarse hasta después de los 20 años, sin antes tener hijos, o sea, que pase de los 20 años, se case y después tenga hijos, hicieron un cálculo que las personas que hicieran eso tenían la posibilidad de estar en el 78% de las personas que no están en nivel de pobreza. En otras palabras, de 10, prácticamente 8 de 10 personas que hagan eso no van a batallar tanto en la vida económicamente. Ese es el estudio. Lo contrario, el joven o la joven que no se gradúa de high school y que se casa antes o tiene hijos antes, tiene la probabilidad al revés. Tiene el 80% de siempre o de estar en un estado económico bajo. Y yo te quedas alarmado, digo, ¿cuántos de nuestros estudiantes como hispanos no se gradúan de la high school? Pero eso tiene que ver mucho con los padres. Y yo creo que es importante que nosotros queremos ofrecer calidad a nuestros hijos, a nuestros nietos. Desde que somos padres tenemos que inculcarles a ellos la importancia del estudio. Yo les he dicho en otras ocasiones, nuestros 3 hijos han ido a la universidad, se han graduado, nos sentimos ahora yo muy orgullosos. Pero desde que eran niños, yo nunca les dije, ojalá y te gradúes de la high school. Jamás. Tú vas a ir a la universidad. Desde niños empezamos a sembrar la semilla. Y un día dijo uno de nuestros hijos, cuando yo salí de la high school, yo no pensé en opciones de ir a la universidad. Se me había dicho desde antes, se me había programado que lo que sigue es la universidad. Y eso fue fácil, nunca fue duda. Ahora, claro, una vez que uno hace eso, una vez que uno está cumpliendo con su labor de padres, pues los hijos van a salir. Nuestros hijos hicieron eso y bueno, nos sentimos contentos de ver eso. Pero eso no fue así obra de la casualidad. Y ahora quieren saber mi historia. Una de ellas es de que yo vivía aquí por la Pico y Union cuando tenía 17 años, que empecé a trabajar en mi primer trabajo. Y cuando uno ha pasado por una escasez, valoras más después las cosas de una forma diferente. Yo empecé trabajando en la óptica ganando $2.20 la hora, $2.20. Cuando entré a esa óptica yo iba a cumplir 18 años. Y me acuerdo que miré todos los trabajadores, los técnicos, todos los estaban ahí. Yo creo el más joven. Dios me perdonar, yo dije que tenía 18 años y tenía 17 porque temía que no me dieran el trabajo. Pero llegué ahí, yo miré todo alrededor y yo dije, un día voy a aprender todo esto. Me propuse esa meta, dije, lo voy a aprender, voy a echarle ganas. Bueno, pasaron los años y así fue, aprendí todo esto de la óptica. Pero cuando yo empecé a trabajar, llegué, estaba vivía con una familia, mi mamá se había quedado en Tijuana, me vine, que una familia, renté un apartamento cuando agarré ese trabajo, que estaba como a 4 cuadras de donde yo trabajaba. Y me acuerdo que a la hora de la comida salía la lonchera y olía bien sabroso la lonchera y no traía dinero, pero como había comprado pan y lo que sea, corría 3 cuadras hasta el apartamento y de venir otras 4 cuadras corriendo y pues se me bajaba rapidito la comida, ¿no? Pero bueno, lo que tenemos que hacer los pobres y lo que tenía que hacer. Les platico que cuando empecé a ganar mi dinerito, el apartamento pagaba $70. Entonces, imagínense que hubiera apartamentos de $70 ahorita, ¿no? Pagaba $70 y me acuerdo que en una ocasión, mi mamá, cuando yo estaba niño, que vivíamos también aquí, mi mamá iba a comprar comida al mercado central en el centro de Los Ángeles. Y ahí venía mi mamá y yo con bolsas en el bus cayéndonos y como ustedes pueden imaginarse. Pero de niño me acordaba que mi mamá compraba ahí comida y decía, aquí sale más barata que si vas al Safeway o a todos los otros supermercados. Pues ya estando yo ya 18 años prácticamente, un día ya tenía mi dinero y no había nada en el apartamento. Digo, no había radio, no había televisión, había una pequeña estufita. Y yo anhelaba ya tener dinero para poder cocinar y comprar algo de comida. Pues agarré un día el cheque y muy contento me subí al bus, era el 26 aquí en La Pico, me fui al centro, llegué y fui al mercadito. Compré huevos, compré pan, no me acuerdo que ya venía muy contento con mi bolsita y me había sobrado como $1.50 y dije, híjole, dije, me voy a ir aquí a la Main donde venden muchas cosas usadas, a ver si me alcanza para un radio porque no tengo ni televisión ni radio. Quiero ir un poco de música. Me metí ahí una pawn shop y llegué y luego le dije, ¿cuánto cuesta ese radio? Todo viejo. Dice, ah, llévatelo por $1, no sé. Ya lo pagué. Me vine a la casa, yo venía feliz, traía mi radio, traía mi comida. Dije, ahora sí, era sábado, me acuerdo. El fin de semana con mi radio y ahí tranquilo en el apartamento, no hay problema. Llegué y alcé todas las cosas. Para esa hora ya traía hambre. Ya tenía hambre. Llegué y dije, ahorita ya hasta me voy a imaginado, iba a cocinar unos huevos con el aceitito y todo. Y cuando ya tenía todo ahí listo, dije, ahora sí, pues a cocinar. Y que me acuerdo que no tenía una olla para hacer comida. Se me había olvidado comprar para cocinar. Y dije, ahora sí que quedamos bien aquí con comida. ¿Y cómo voy a cocinar si no tengo ni una cuchara ni un sartén para? Me busco entre mis monedas y me cuento ahí, no sé, 70 centavos. Dije, ¿cómo voy a comprar con 70 centavos? Me acordé que por aquí, por La Pico, había una segunda como las de Goodwill o Salvation Army, no me acuerdo. Y dije, voy a ir ahí a ver si me hacen un descuento, ¿no? Y que llego ahí, que me voy donde había ollas y ya las miré todas despostilladas. Dije, aunque no tenga hoyo, con eso la hago. Y luego le digo a la persona que estaba ahí, era, ¿no? ¿Cuánto cuesta esta olla? Dice, pues ¿cuánto traes? Me miró ahí los 5, le doy las, ah, dame eso, está bien. Y me llevé la ollita y hasta la cuchara y me fui. No, llegué a mi apartamento, cociné, hice los huevitos. Bueno, recuerdo eso con mucho cariño, ¿saben por qué? Porque conforme fui conociendo el camino de Dios y Dios me empezó a indicar caminos, cómo podía superar. Pues claro, valoro eso, reconozco eso y qué bien, me siento a gusto de haber pasado eso. Pero un momento de mi vida dije, yo no quiero ser una estadística más de los hispanos, ay, pues no nos va bien. Yo quiero ser águila. Yo quiero hacer cosas donde sí podamos decir que los hispanos podemos alcanzar cosas. Me propuse y claro, conforme fue pasando el tiempo, claro, me encontré con la riqueza más grande. Yo venía con la intención de todos que pasamos la línea. Me voy a hacer de la feria, me voy a ir con mi trocota ya con los rines cromados a Tijuana y voy a poner el estéreo a todo volumen y voy a poner a los tucanes de Tijuana. Y bueno, voy a apantallar. Esa es la mentalidad de muchos cuando venimos acá. Ya cuando vuelva a mi pueblo, a ver, esa muchacha que no me hace caso, a ver, cuando ya me mire con la tejana y con la feria, a ver si no. Pero Yo me encontré con un tesoro mucho más grande que eso. Me encontré con Cristo Jesús. El Señor de señores, el Rey de reyes. Eso ha cambiado mi vida. ¿Quién iba a pensar que aquí en esta parroquia fue donde yo me encontré con Cristo? ¿Quién iba a pensar que Dios me iba a decir, Noel, órale, échale para adelante? ¿Quién iba a pensar que hoy tenemos estaciones de radio, un canal de televisión llegando casi a todos los países hispanos? ¿Quién iba a pensar que tenemos 75 personas trabajando tiempo, casi todos tiempo completo? ¿Quién iba a pensar que hemos comprado una estación de radio que cuesta 7 millones y ya estamos por finalizar de pagarla? ¿Quién iba a pensar que compramos un edificio que ahorita está haciendo la nueva casa para que la vayan a ver, donde nos ha costado otros millones? ¿Quién iba a pensar todo esto? Muchas personas y la misma iglesia, muchos norteamericanos, anglosajones, miran eso y dicen, wow, ¿cómo le han hecho ustedes? Es que decidimos como comunidad, como creyentes en Dios, como dice el profeta Isaías, a los que confían en el Señor, Dios les dará nuevas fuerzas y se elevarán como las águilas. Vamos a elevarnos, hermanos. Vamos a dar lo mejor de nosotros. Pero sí, mira, hay que levantarse las mangas, compadre. Hay que echarle. O sea, esto es en serio. Si tú te propones hacer el mejor de tu trabajo, después de intentarlo, te aseguro que vas a avanzar. Yo todavía estoy a cargo de una empresa y lo digo con tristeza, hay ocasiones donde se tienen que dejar ir personas. La mayoría de personas que se tienen que descansar porque llegan tarde, porque no están atentos en su trabajo, porque no dan lo mejor de sí. Por el otro lado, he conocido trabajadores que todavía están en la compañía, que tienen 20 años, que empezaron de lo más sencillo, ya tienen un puesto donde ganan buen dinero, tienen su casa, pero la calidad de su trabajo ha sido ese. Nunca llegan tarde, nunca se van a la mera hora de tiempo donde ponen. No, hay algo más que hacer. Esa mentalidad cambia, transforma radicalmente la vida de una persona. Pero si aplicamos eso al trabajo, a la familia, o sea, llego a la casa, ya acabé el trabajo, órale. A ver, mujer, ¿qué hiciste de comer? Llega el hombre, ¿no? Déjame ver el fútbol. Yo felicito a los que hoy no se fueron a la casa a ver el fútbol porque hoy jugaba la América. Pero si eso es lo que invertimos en la casa, caray, pues no esperemos cosechar cosas grandes si realmente no le estamos echando ganas. Tus hijos están pequeños, sale con ellos, comparte con ellos. Caray, ¿quieres una mejor relación con tu esposa? Pues de vez en cuando diles a tus parientes que te vas de vacaciones a Hawái, aunque te vayas a Hawaiian Gardens, a un hotel, a pasar un fin de semana. Invierte en tu matrimonio. Invierte en todo aquello que puedas. Pero vive la vida. Tú puedes vivir la vida en plenitud. Yo soy testigo del poder de Dios. Que la ofrenda que tú das, si es de calidad, va a ser el reflejo de tu vida. Con esto quiero decirles el mensaje, amados hermanos, es que Dios ha sido generoso con nosotros. Y miren, cuando antes se presentaba al templo una ofrenda por el perdón de los pecados, está escrito en la ley, para ofrecer una ofrenda, un holocausto, tenían que escoger el mejor animal y no tenía que tener defecto. Fíjense, Dios ya le exigía al pueblo de Israel que cuando ofrecieran una ofrenda, un animal, lo sacrificaran, tenían que revisarlo que no tuviera ninguna enfermedad. ¿Por qué? Porque se le enseñó al pueblo de Israel, a Dios hay que ofrecerle lo mejor. Y entonces, cuando usted quería arrepentirse de sus pecados, iba al templo y llevaba un animalito, el sacerdote lo veía, lo revisaba, era como el médico, y decía, a ver, déjame ver, levantaban las patas al animal, está bien. Y si tenía un defecto, una cicatriz, no, esto no se le puede ofrecer a Dios. Tenía que ser lo mejor. Ahora bien, Dios ha sido generoso con nosotros, ¿saben por qué? Porque Dios ofreció a su Hijo. Cuando Juan el Bautista miró a Jesús ahí en el río Jordán, dijo: este es el Cordero de Dios que quita el pecado del mundo. Le dijo el Cordero porque había corderos, físicamente hablando, animales, que era el medio por el cual Dios perdonaba los pecados del pueblo. Ahora Juan el Bautista dice: este es el Cordero, pero este es un Cordero humano, que a través de él y por su sacrificio va a ser la redención de los pecados del mundo. Dios nos ofreció lo mejor que él tenía, nos ofreció a su Hijo, y su Hijo se mantuvo limpio, nunca pecó. ¿Por qué? Porque él se iba a ofrecer al Padre como ofrenda viva, y la forma que Dios quería era lo mejor. Entonces, como hombre, tuvo tentaciones, pero todo lo soportó, porque cuando él llegaría el momento de entregar su vida en la cruz, iba a ser el hombre perfecto, que se ofreció y ofreció lo mejor de él para el perdón de todos nuestros pecados. Dios nos dio lo mejor de sí, nos dio a su Hijo. ¿Cómo no corresponderle el amor tan grande que tuvo? ¿Cómo poder ignorar que Dios nos dio lo mejor? Por eso dice: Dios amó tanto al hombre, a la mujer, que dio a su único Hijo para que muriera en esa forma. Dios te ofreció la mejor ofrenda que alguien puede tener, y sin merecerla, porque esa ofrenda, que es el mismo, es para que nosotros encontremos paz delante de Dios.

podemos construir todos los días, a cada paso. Porque cada una y cada uno de nosotros se puede especializar en remontarse a las alturas, en mirar la realidad no como un lastre, no como un peso que me jala hacia abajo. Al contrario, mi realidad es para ser mejor todos los días. Porque mientras yo crea en Dios y aplique estos principios, bueno, pues lo decíamos en la oración antes de empezar a escuchar a Noel. Pensábamos en cómo el tiempo de calidad, la preocupación, la oración, el estar pendiente de esos que son nuestra primera necesidad, esos que amamos, decía Noel, esos hijos ocupan calidad de tiempo. Esos hijos ocupan espacio. Dice, mis hijos nunca se preocuparon por el tema de la universidad, porque en la cultura de la familia ya ellos sabían que ellos terminaban el high school y tenían que ir a la universidad, no era como una opción. Entonces, ¿qué es lo que está Noel diciéndonos? Bueno, nos habló de la ofrenda como el compromiso, como el darle al Señor de esos dones que recibimos. Pero también nos habla de hacernos nosotros mismos como ofrendas vivas. Porque lo que sembremos, eso es lo que vamos a cosechar. Si en nuestros hijos sembramos poco, pues luego cuando estén grandes y nos estén dando problemas, no nos podemos quejar. ¿Por qué? Porque no sembramos. No aprovechamos el tiempo cuando los tenían con cada uno de las familias, en cada uno de los ambientes, cuando había oportunidad de ponerles en el morral esas semillas, no lo aprovechamos. Noel hace una figura económica y nos dice algunas cifras que nos hacen pensar. Una de esas cifras, yo ganaba 2.20 la hora. Yo pagaba $70 por el apartamento donde vivía. Compró un radio por $1. Compró una olla que finalmente se convirtió en un icono porque armó todo su plan, echó todo a andar, pero le faltaba lo más importante. Y ahí Noel nos da una lección de vida. Nosotros a veces nos antojamos y nos enamoramos de un producto que las redes sociales nos traen. Y empezamos a pensar, a soñar, a armar el plan, el sueño, la ilusión con ese artefacto, con esa cosa, con ese viaje, con lo que sea, con la troca, como él decía. Pero no tenemos, como en la parábola de los días de hoy de Noel, trajo el radio, trajo la comida, trajo los alimentos, dijo, ahora sí a cocinar. ¿Pero en qué? No tenían que cocinar. Nosotros nos podemos preocupar por miles de cosas, pero hay una que no podemos olvidar. Y es que el confiar en el Señor, el que confía en el Señor recibe nuevas, ¿qué? Nuevas fuerzas. Hizo casi que el cántico en dos o tres frases. El que confía en el Señor recibirá nuevas fuerzas y se elevará como las águilas. Y nos da una tarea en sus palabras coloquiales, pero es un envío, ¿no? Hay que levantarse las mangas. Hay que echarle. La figura de levantarse las mangas es para aquel que tiene una camisa larga, que tiene puños de tela, y se lo desabotona, lo enrolla, para dejar los brazos libres para ponerse a trabajar. Ese hay que echarle es justamente el envío que el padre o la madre que me escucha y que tiene un hijo dependiente de condición química, porque puede depender de drogas, de alcohol, pero también puede ser dependiente en el sentido de que no está desarrollando su vida, no está creciendo en su vida. Ayer una mamá me traía el caso de un niño. Un niño que apenas tiene un par de años. Dice, pero es que no sé por qué será tan retraído. Y en el análisis

0: nos preguntamos, ¿será porque la que la cuida es una persona que es así retraída, una persona que no tiene como ilusiones, como que no se anima, como que sí le pone la botella, como que sí lo baña, como que sí lo cuida? Ah, pero algo más que falta. ¿Qué es eso que falta? Pregúntate. Porque eso que te está faltando, ah, caray, eso es, como en el ejemplo de Noel, la olla. Tienes todo, pero te falta algo que es muy importante. ¿Qué será eso que nos está faltando? Bueno, pues miren, en una palabra, lo primero es el Señor. Porque recuerden que el Espíritu Santo es el consejero. El Espíritu Santo nos da la capacidad de determinar, de diferenciar. Nos da la habilidad para. Estamos por estos días escuchando al Papa León muy seguido por todo lo que está haciendo en España. Pero dentro de unas parábolas de los días de hoy dice que cuando era superior de los agustinos, llegó a la parroquia de San Agustín donde estuvo ayer. Y llegó a visitarla y de sorpresa se encontró con que la parroquia estaba cerrada. Y ayer, cuando estaba llegando a la visita, dice, pero hoy sí está abierta, hoy sí me la encontré abierta. Me imagino que cuando la visitó y era el superior, reclamó de por qué el templo estaba cerrado, para decir en su plan pastoral, las parroquias tienen que estar abiertas, tienen que estar al servicio. Bueno, pues tú y yo tenemos que estar abiertos, tenemos que estar al servicio. Nos vamos, ya viene el cántaro con el padre José Román Flecha, la señora Norma, así que pongámosle en esta mañana el empuje necesario. Hoy pasa algo muy especial. A la 1:00 p.m. se consagra en los Estados Unidos por el 250 aniversario.
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0: Ven, Espíritu Divino, manda tu luz desde el cielo. Padre amoroso del pobre, don en tus dones espléndido, luz que penetra las almas, fuente del mayor consuelo. Ven, dulce huésped del alma, descanso de nuestro esfuerzo, tregua en el duro trabajo, brisa en las horas de fuego, gozo que enjuga las lágrimas y reconforta en los duelos. Entra hasta el fondo del alma, divina luz, y enriquécenos. Mira el vacío del hombre, si tú le faltas por dentro. Mira el poder del pecado, si no envías tu aliento. Riega la tierra en sequía, sana el corazón enfermo, lava las manchas, infunde calor de vida en el hielo, doma el espíritu indómito, guía al que tuerce el sendero. Reparte tus 7 dones según la fe de tus siervos. Por tu bondad y tu gracia, dale al esfuerzo su mérito. Salva al que busca salvarse y danos tu gozo eterno. Amén.
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0: Muy buenos días, familia. Espero que se encuentren muy, pero muy contentos. Y bueno, ya preparados para escuchar a nuestro queridísimo padre José Román Flecha en el programa El Cántaro. Muy buenos días, padre. ¿Cómo está?
1: Bien, bien, gracias a Dios. Oiga, qué día me dedicaron ustedes ayer, ¿eh? Ahí, radio, televisión, televisión, radio. Bueno, un día completo.
0: Ay, sí, qué bendición que nos acompañe usted. Oiga, yo viendo aquí la transmisión del Papa y digo, ay, ¿por qué no sale el Padre Flecha por ahí? Ah, porque está acá.
1: Claro, no estoy allá, estoy acá.
0: Ay, no, pero si usted hubiera estado allá, yo estaría todo el tiempo ahí. No sale, pero no, está acá.
1: Si hubiera estado allá, pues no se me habría visto. Entre tal multitud de gente, nada. Un granito de arena en medio de las playas del océano.
0: Ay, sí, no, pero bueno, qué bendición. Pues, ¿qué le parece si iniciamos usted? Dígame.
1: Pues yo creo que sí, que sería oportuno, porque ya lo decía mi madre, lo que no se empieza no se puede terminar.
0: Sí, sí, verdad. Bueno, no queremos que termine, así que mejor no iniciamos, no es cierto. Ya vamos a empezar. Gracias, padre.
1: Muy bien.
2: 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Se convertirá en él en fuente de agua que brota para vida eterna.
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1: Buenos días, mis queridos hermanos. Soy el padre José Román Flecha. Les hablo desde la parroquia de Santa Rosa de Lima, en Maywood, California. Ayer, como vieron ustedes, el Santo Padre celebró la Santa Misa en la Basílica de la Sagrada Familia de Barcelona, con motivo de bendecir la torre dedicada a Jesucristo. El Papa comenzó su homilía, mitad en español, mitad en catalán, citando unas palabras del Salmo 8. Señor Dios nuestro, qué admirable, qué glorioso es tu nombre en toda la tierra. Es un salmo precioso, seguramente ustedes lo han cantado muchas veces. Y añadió que con la alabanza de ese salmo, tan lleno de alegría y de asombro, él saludaba a todos los que estaban presentes en la preciosa Basílica de la Sagrada Familia, que he visitado ya varias veces. Y después nos dijo algo que me parece importante y que quería yo recordar ahora, aunque lo comentamos ayer también a través de la televisión. Decía que la Basílica de la Sagrada Familia, ayer y siempre, acoge a esa hermosa ciudad de Barcelona, abriendo sus puertas como si fueran sus brazos para invitar a cada uno al altar, para invitar a escuchar la palabra de Dios. Y yo me quedé pensando, ¿eso lo vivirán todos los que estaban ayer en la basílica? Porque hay mucha gente que va considerándola como un museo, como una obra de arte, como un monumento importante, qué sé yo, también para poder contar que han estado en la iglesia más alta del mundo. Pero, ¿vamos de verdad, como nos dijo el Papa, dejándonos abrazar por la iglesia, por la basílica, para escuchar la palabra de Dios? Y eso vale para esa basílica y vale para todas las iglesias. Vamos a todos los templos, no solamente para admirar su belleza, que también, luego lo diremos, sino sobre todo para prestar atención, para escuchar la palabra de Dios. Además dijo otra cosa que me parece importante, que ese templo, como todos, nos constituye en una familia amada por el Señor y alimentada por su propia vida en la Eucaristía. Así que vamos al templo, vamos a las iglesias para escuchar y para sentirnos familia, que se sientan a la mesa para comer, para participar en el banquete del Señor. Escuchar y ser familia. Bueno, yo creo que con esto ya podíamos terminar nuestro comentario, ¿no? Escuchar al Señor, línea vertical, y sentirnos familia, línea horizontal. Bueno, pues ese signo de la iglesia, y en este caso de la basílica, hace que convirtamos nuestra familia, nuestra vida, nuestra existencia en una comunidad. El templo tiene que ser signo de unidad y signo de concordia. Y como el lema del viaje del Papa a España era alcen la mirada, ahí lo recordó. Dijo, así que hay que alzar la mirada para encontrarse con el rostro de Dios Padre, resplandeciente en su Hijo hecho hombre, que es Jesucristo. Alzar la mirada no solamente para contemplar las bóvedas y las torres de una iglesia, sino para encontrarnos con el rostro de Dios, que es nuestro Padre. Bueno, el Papa dijo, sí, damos gracias al Señor, damos gracias al Señor, y damos gracias porque Él es el Señor, y le alabamos por lo que Él está realizando en nuestra vida. Sí, ayer decía que le damos gracias por esta extraordinaria basílica que ya el Papa Benedicto XVI había consagrado en el año 2010, recordando que la basílica, como todo templo, es un signo visible del Dios invisible, por cuya gloria se alzan las torres. Esta iglesia es un único edificio, dijo también, compuesto por muchas piedras. Y ahí yo dije, el Papa está hablando ya de la iglesia. Usted y yo somos una piedrecita en esta construcción inmensa que es la iglesia de Jesucristo. Y nos dijo que una casa crece con constancia a lo largo de los años siguiendo un mismo proyecto. Eso ha sido la basílica a lo largo de tantísimos años. Pero también nosotros somos las piedras vivas de una obra que está en construcción. Una obra que tiene a Jesucristo como la piedra básica, la piedra crucial, el fundamento, pero también la culminación. Cristo es el principio y el fin, alfa y omega. Así que toda iglesia, y en concreto la Basílica de la Sagrada Familia de Barcelona, es un monumento. Y yo me temo que lo exploten solamente como eso, para visitarlo como un monumento y ya está, y tomarse fotos y presentarlo a la familia cuando vuelvan a sus casas. Pero no, la Basílica es una obra en construcción. Como usted y como yo, y como la parroquia a la que usted va a la Santa Misa. Y si está en construcción, nos recuerda cómo la vida cristiana está siempre en construcción. La vida cristiana es siempre un camino, porque se trata de un proyecto que Dios está llevando a cabo día a día, pasito a pasito, en tu vida y en la mía. Claro, al ver la Basílica de la Sagrada Familia de Barcelona, todo el mundo puede decir, bueno, pero falta la fachada principal, no sabemos cuándo se hará, porque es bastante difícil. Porque tendría que salir hacia la calle que está enfrente e incluso derribar los edificios de viviendas que están enfrente. Y eso, quién sabe si será posible y cuándo se hará. Pero uno tiene la tentación de decir, bueno, esta basílica es una obra inacabada. Y el Papa le dio la vuelta a la frase y dijo, no, no es una obra inacabada, es un templo que está siempre en construcción. Así que si no está terminada, no digamos, bueno, eso es un defecto, es una imperfección. No, no pensemos solamente en lo que falta, sino en cómo deseamos que se cumpla. Así que toda iglesia, toda persona, toda familia, toda parroquia, no es una obra defectuosa, sino que es un testimonio de un deseo. Esto me gustó mucho, quizá por lo que tiene que ver con mi devoción a la virtud de la esperanza. testimonio de un deseo. Mi familia, mi obra, mi escuela, mi catequesis, no significa una carencia. Significa una promesa, un deseo, una esperanza, algo que queremos llevar a cabo con absoluta coherencia. Así que dar gracias a Dios por una iglesia, por una familia, se convierte entonces en un compromiso. Damos gracias por lo que ya hemos podido cumplir y nos comprometemos a seguir construyendo. A seguir construyendo tu familia, tu catequesis, el ministerio al que perteneces. Comprometernos. Comprometernos y cooperar, claro. Cooperar en el proyecto de Dios. Cooperar en la construcción a la que Él mismo nos ha llamado. ¿Te ha llamado a qué? A ser sacerdote, a ser religioso, a ser religiosa, a ser papá de familia, a ser mamá de familia, a ser miembro de la parroquia de la Santa Cruz de tu pueblo, no sé. Comprometernos, cooperar en la construcción, vivir en el deseo de que esa obra vaya adelante, de acuerdo con el proyecto de Dios, responder al llamado de Dios. Bueno, todo eso me gustó mucho. Y luego el Papa nos citó la primera carta de Pablo a los Corintios, en el capítulo 6, donde el apóstol dice que somos templo del Espíritu Santo. O sea, no solamente entramos en un templo, sino que nosotros somos templo. Dios vive en la iglesia, en la basílica, lo tenemos en el sagrario, pero Dios vive en mí. Yo soy templo del Espíritu de Dios. Así que una iglesia o una basílica coincide con nuestra vida, porque Dios ha concebido tu vida y la mía como una obra espléndida, como una obra majestuosa, como una obra maestra que tenemos que realizar juntos. Y Él nos llama a colaborar con Él en la construcción de este templo que somos tú y yo. Por eso el Papa recordó las palabras que el profeta Natán dirigió a David. Ya recuerdan, David había sido rey, había gobernado durante 7 años desde Hebrón. Pero después se trasladó a Jerusalén porque lo admitieron todas las tribus, las del sur y las del norte, para que los gobernara. Y cuando se encontró en Jerusalén pensó, bueno, yo vivo en un palacio, pero el Arca de la Alianza está ahí en una casa muy sencillita. Quiero construirle una casa para Dios nuestro Señor, para recoger, defender, custodiar el Arca de la Alianza. Y el profeta fue a ver al rey David y le dijo, esto dice Dios. Oye, ¿tú me vas a construir a mí una casa para morada mía? Va a ser que no. Al contrario, el Señor te anuncia que Él te va a edificar a ti una casa. Es decir, que va a asegurar tu herencia, tu dinastía, que Él se cuida de ti. Bueno, pues con ese anuncio del profeta Natán dirigido al rey David, que se encuentra en el segundo libro de Samuel, en el capítulo 7, la Sagrada Escritura nos enseña que no somos nosotros quienes damos un lugar a Dios, como si fuera un elemento de una serie, como si fuera parte de un todo mayor que Él, como si nosotros fuéramos los señores que disponemos de Dios. Pues no. Es Dios, en cambio, quien nos da un lugar a nosotros. Y el lugar que nos regala es su propio corazón. El lugar del Hijo para nosotros, que éramos extraños. El lugar del Amado para nosotros, que somos pecadores. No somos nosotros quienes construimos un lugar para Dios. Es Dios el que crea un lugar para nosotros. Y un lugar precioso, un lugar sagrado. Un lugar que no está hecho de piedras materiales, sino de la piedra fundamental que es Jesucristo nuestro Señor. No quiero ser malo, pero pienso, y lo pensé ayer ya, todas las personas que estaban en la basílica ¿captarían la profundidad de estas palabras del Papa León XIV? ¿Estarán orgullosos de que Barcelona está construyendo una inmensa basílica para Dios? Está bien. Pero pensarán también, es Dios el que nos está construyendo a nosotros, como familia, como templo, como lugar de su presencia en el mundo, para que los demás en nosotros se encuentren con Dios. ¿Es tan profundo esto? Y tan sencillo, por otra parte. Bueno, pues esta voluntad de Dios, de que seamos el templo en que Él se hace visible, se hace presente, esta voluntad se cumple a través de Jesús. Podemos entonces comprender el sentido de lo que dice el Evangelio de Juan en el capítulo 8, versículo 24, cuando Jesús se dirige a los fariseos y les dice: si no creen que yo soy, morirán en sus pecados. Son palabras muy fuertes, ¿eh? Pero el Papa aclaró: bueno, no tengan miedo, no son amenazas, no son un chantaje, no. Entonces, ¿qué son? Son una invitación a la salvación. Es decir, son un llamado a la libertad por parte de Cristo. Porque Cristo quiere, para ti y para mí, quiere para todos nosotros un bien. ¿Pero un bien cualquiera? ¿Como si nos fuera a tocar la lotería? No, no. El bien definitivo, el bien eterno, que es la salvación. Ante la amenaza del mal que nos acecha por todas partes, el Señor está siempre con nosotros. Está junto a nosotros y está dentro de nosotros. El Señor está a favor nuestro. Iba a decir, juega por nosotros, nos aplaude a nosotros, que somos el equipo que juega con su nombre, para recordar los campeonatos mundiales de fútbol o lo que sea. Dios está con nosotros, está a favor nuestro. Y nos dice, yo soy. ¿Se acuerdan que este es el nombre santísimo que Dios entregó a Moisés desde la zarza ardiente? Yo soy Dios. Moisés le decía, bueno, sí, me dices que vas a salvar a mi pueblo, pero hay muchos dioses en Egipto. Yo me he criado aquí en Egipto, en un pueblo que tiene muchos dioses. ¿Cuál de esos dioses eres tú? Y Dios le contesta, ¿cómo que cuál de los dioses soy yo? Yo soy Dios, los demás no lo son. Yo soy. Así se muestra Dios a Moisés. Y así se te muestra Dios a ti. Yo soy Dios. No son dioses esos a los que tú adoras. El tener, el poder, el placer, o la pantalla de tu teléfono, quién sabe. El Señor nos dice, yo soy. Y con eso nos revela que está junto a nosotros. Revela su fidelidad. Ya digo, juega por nosotros, juega en nuestro equipo. Él se ha hecho hombre. Y se ha hecho hombre... Perdón, Señor, no quiero decir una herejía. Tú te has hecho hombre para saber cómo pensamos los hombres, ¿verdad? Para saber qué deseamos los hombres. Para saber cómo sufrimos los hombres. Para saber cómo esperamos los hombres. Te has hecho hombre para sentir de acuerdo con nuestros sentimientos. Tú, Señor, te has convertido para nosotros en el Emmanuel, el Dios con nosotros. Tú eres la fuente de la gracia. Tú eres la fuente del perdón. Tú eres la fuente de la salvación. Tú eres la fuente de la vida nueva. El Papa dijo cuatro palabras aquí y me gustaron mucho. Si Dios en Jesús se ha hecho Emmanuel, Él es fuente de cuatro grandes tesoros, que son: tesoro número uno, la gracia; tesoro número dos, el perdón; tesoro número tres, la salvación; tesoro número cuatro, la vida nueva. ¿Se darían cuenta todos los que estaban en la Basílica de la Sagrada Familia? Dios se ha hecho hombre para ser fuente de gracia, de perdón, de salvación y de vida nueva. Y por eso, si no creemos en Jesucristo, ¿qué pasa? Que permanecemos fuera de la gracia, fuera del perdón, fuera de la salvación, fuera de la vida nueva. Permanecemos en el pecado. Y no solamente morimos nosotros, sino que tal vez, por desgracia, provocamos también la muerte del prójimo. Palabras muy profundas. Repito, ¿se darían cuenta todos de lo que estaba diciendo el Santo Padre? Y ahí dijo unas palabras que seguro que despertó a los que se estaban empezando a dormir. Queridos hermanos, no podemos creer en Jesús y promover la guerra. Yo creo que ahí se empezaron a mover. No podemos creer en Jesús y matar al inocente. No podemos creer en Jesús y abandonar a quien sufre, a quien llora, a quien huye de la miseria. Bueno, Santo Padre, en tres líneas apenas, ¿cuántas cosas dijo usted? Creer en Jesús nos lleva, vamos a decirlo al revés, a promover la paz, a dar la vida a los inocentes, a acompañar a quien sufre, a quien llora y a quien llega emigrante huyendo de la miseria de su país. Estaba claro, ¿no? Yo creo que son, no sé si las palabras fundamentales de toda la homilía, pero las palabras aterrizadas. Porque mientras estaba diciendo Dios se hizo hombre en Jesucristo, Él es Emmanuel, dirán, bueno, bien, esto, eso es una clase de teología para el seminario, pero en cuanto habló de la guerra, de los inocentes, de los abandonados, de los migrantes, ahí estaba tocando tierra. ¿Y qué más? Como habían invitado al Papa, aparentemente, para bendecir la torre central de la Basílica, que culmina con una cruz, como lo había explicado aquella niña invidente, aquella niña cieguecita, que se lo explicó al Papa, al Cardenal, al Rey y a la Reina, antes de entrar en la Basílica, ahí el Papa recordó esa cruz. Dijo, esta noche la cruz de Cristo que corona esta basílica es la cruz de los últimos que están llamados a ser los primeros. Es la cruz de los pecadores que se vuelven santos. Es la cruz de los muertos que resucitarán. Antonio Gaudí concibió la basílica en forma de cruz latina con tres fachadas. La primera es la fachada de la Natividad, muy bonita. Allí está representada las esculturas, la Anunciación a María, la Visitación a Isabel, el nacimiento del niño Jesús, la adoración de los pastores. Primera portada, la de la Natividad. Segunda portada, con esculturas realizadas ya por Subirax. La portada de la Pasión. Cristo nos redime con su pasión. Su muerte nos da la vida eterna. Nos hace partícipes de la gloria divina. La tercera fachada, que tiene que ser la de la gloria, no está completada. Pero ahí el Papa aludió a la torre de Jesucristo. Nos invita a alzar la mirada. Ah, alzar la mirada. Ese es el lema de la visita apostólica del Papa León XIV a España. Alcen la mirada. Y ahí citó la frase. También nosotros alzamos la mirada hacia Él. Hacia aquel que nos revela la verdad de Dios. Aquel que nos revela la verdad de nosotros mismos. Mirando a Cristo podemos ver el mundo con ojos renovados. Así que la torre de la cruz se convierte entonces en estandarte de caridad. Porque Dios nos ama así. Dios transforma la cruz de ser un instrumento de muerte a ser un signo de esperanza. Gracias, Santo Padre, por mencionar la esperanza. En la cruz de Jesús nuestra fe alcanza su culmen, 172 metros y medio, sí, lo más alto de Barcelona. En la cruz de Jesús nuestra fe alcanza la altura más alta. Y así lo profesa también la inscripción que se encuentra en la base de esa torre. En latín, tú solo eres santo, tú solo el Señor, tú solo el Altísimo. Bueno, pues esa cruz brilla de día, reflejando la luz del sol, y brilla también de noche, iluminando la ciudad como un faro abierto sobre el mar Mediterráneo. Pues sí, la luz de Cristo brilla en las tinieblas, aunque las tinieblas no la hayan acogido, como dice el Evangelio de Juan en el capítulo primero. Sin embargo, este rechazo no hace que falte el amor de Dios. Dios no nos falta, no se retrae. Qué bien lo dijo Jesús, según el Evangelio de Juan en el capítulo octavo: cuando hayan levantado al Hijo del Hombre, entonces sabrán que yo soy y que nada hago por mí mismo, sino que hablo como el Padre me ha enseñado. Así que es necesario pasar por la pasión del crucificado para ser iluminados, iluminados por la gloria del resucitado. Desde siempre el Padre enseña a dar la vida, y el Hijo que recibe de él la vida pasa la vida a todos con el poder del Espíritu Santo. Ahí el Papa mencionó la Trinidad Santísima de Dios: el Padre que nos da la vida, el Hijo que la recibe y nos la transmite, y el poder del Espíritu Santo que nos ayuda a vivir esa vida. Por eso la cruz es el signo luminoso del amor de Dios. Bueno, pues es la fe la que da forma a las piedras y da sentido al edificio que habitamos nosotros. Y en la oración, ustedes y yo, descubrimos las cosas con Dios, creador del cielo y de la tierra. Él es el artista que ha impreso su esplendor en el cosmos. Hemos sido creados a imagen de Dios y por eso respondemos a la obra de Dios. Y respondemos con nuestro propio ingenio, sí. Así como el artista convierte el talento en alabanza, como hizo Antonio Gaudí, y convierte la creatividad en testimonio del Creador, como hizo él, así también nosotros. Estamos llamados a nacer con Cristo, a morir con Cristo, a resucitar con Cristo, a dar testimonio de su presencia entre nosotros. Y después recordó una cosa que también me gusta mucho. En la Edad Media la gente no sabía leer ni escribir, pero en las iglesias se pintaban las escenas de la vida de Cristo, se esculpían o se realizaban en mosaicos bellísimos, como los de la Catedral de Monreal en Sicilia. De tal forma que se decía que esas pinturas eran, en latín, la Biblia Pauperum, es decir, la Biblia de los pobres. Y dice, bueno, pues también esta basílica y nuestras iglesias pueden ser hoy la Biblia de los pobres. Nos ayudan también a comprender los misterios de Cristo nuestro Señor, a aprender cada vez más de nuestro Maestro y de nuestro Señor el arte de vivir según el Evangelio, alzando la mirada hacia Él. Bueno, este es un resumen de lo que dijo el Santo Padre ayer en la Basílica de la Sagrada Familia de Barcelona. Se podrían subrayar muchas más cosas, pero es que no nos queda tiempo. Y ustedes esperan que yo ahora implore la bendición de Dios sobre todos ustedes, ¿no es cierto? Mis queridos hermanos, que el Señor esté con todos ustedes y con tu espíritu. Y que la bendición de Dios Todopoderoso, Padre, Hijo y Espíritu Santo, descienda sobre ustedes y permanezca para siempre. Amén. Bendigamos al Señor. Demos gracias a Dios. Yo les digo, como el lema del viaje del Papa a España, alcemos la mirada hacia Él. Alcemos la mirada hacia el crucificado, hacia el resucitado. Que Él nos ayude a iluminar el camino, puesto que Él ha querido iluminar también nuestro propio camino, para que vivamos como las jóvenes que fueron invitadas a una boda, que vivamos con la lámpara encendida esperando el regreso del esposo. Muchísimas gracias, mis hermanos. Bendiciones.

0: Los invito a que ya se comuniquen. 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
2: Celebramos la memoria de San Bernabé, apóstol, varón bueno, lleno del Espíritu Santo y de fe, que formó parte de los primeros creyentes en Jerusalén. Predicó el Evangelio en Antioquía e introdujo entre los hermanos a Saulo de Tarso, recién convertido. Con él realizó un primer viaje por Asia para anunciar la palabra de Dios. Participó luego en el Concilio de Jerusalén y terminó sus días en la isla de Chipre, su patria, sin cesar de difundir el Evangelio. Pidamos a San Bernabé nos alcance la gracia de no cansarnos de llevar el Evangelio y de perseverar al servicio del Señor. San Bernabé ruega por nosotros.
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0: Unámonos en oración en el mes del Sagrado Corazón de Jesús. Señor Jesús, Salvador del mundo, humildemente te suplico, por tu Sagrado Corazón, que todas las ovejas descarriadas se conviertan a ti, Pastor y Obispo de sus almas. Tú que vives y reinas por los siglos de los siglos. Amén.
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2: Así es, ya estamos acá y ya tenemos algunas llamadas. ¿Usted qué opina? ¿La iniciamos? ¿Platicamos usted y yo? Ah, no es cierto.
3: Bueno, vamos a ver quién nos ha llamado ya.
2: Ah, bueno, nos vamos hasta Chicago con Sonia. Adelante, Sonia, muy buenos días.
4: Muy buenos días. Quería saludar al Padre Flechas, a darle gracias a Dios por su vida, porque me gusta mucho cómo habla, cómo nos explica de Dios. Y me siento bendecida por haber encontrado esta radio, porque no estaba muy cerca de Dios antes. Sí iba a la iglesia, pero no como ahora. Entonces, le quiero pedir oraciones por mis hijas que están un poco alejadas de Dios, y ya, más saludarlo nada más. Y espero que algún día lo pueda conocer si llega a venir aquí a Chicago.
3: Bueno, muchas gracias. Saludos. Vamos a orar también por sus hijas. No sé yo cómo será eso, porque dijo que ella antes que iba a la misa, pero como si no, o como no entendí bien.
2: No, que iba a misa, pero que no estaba muy cercana a Dios y que gracias a la radio, así dijo, ¿verdad, Sonia? Ya se ha acercado sí, más sí. A Dios. ¿Está correcto? ¿Es correcto? Sí.
4: Es correcto. Como dijo el señor Gonzalo antes, nada más era espectadora, no claro. Colaboraba tanto.
3: Sí, sí. Pero luego usted ha dicho que sus hijas están así todavía, ¿o no?
4: Sí, están así. Una, la grande, ya había regresado conmigo a la iglesia por algo que le pasó, pero volvió a pasar otra situación y ahorita está alejada otra vez porque...
3: Ya. O sea, ¿cómo es eso? No. Hoy sí, mañana no, ahora piso, ahora no piso.
4: Exactamente.
3: Ahora salgo.
4: Exactamente. Es que me duele porque dice que Dios a veces hace cosas como si ella dice que Dios no la quiere. Y es difícil.
3: Bueno, mira, Señor, tú nos conoces, tú sabes quiénes somos, cómo somos, nos conoces por fuera y por dentro. Ten piedad de nosotros. Gracias, Sonia. Gracias. Saludos a su familia.
4: Gracias. Muchas gracias, Padre.
2: Muchísimas gracias y vamos a salir.
3: Esta señora nos ha dicho mucho, ¿eh? Es para pensarlo. Así que utilizamos a Dios, pues como las puertas estas cuando vamos al banco, que se abren solas, se cierran solas, ahora entro, ahora salgo, ahora me conviene, ahora Dios no está de mi lado. Ay, Señor. Bueno, ¿tendrá que ser así? No puede ser así.
2: No debe de ser así. No, vamos con Florencia, que llama desde Salinas. Adelante, Florencia, buenos días.
5: Buenos días, hermana Marisa. Buenos días, Padre Jorge.
2: Hermana Maritza, no, soy hermana Norma.
5: Ay, hermana Norma, ¿cómo está?
2: No, se me perdió, hermanita. No es cierto, adelante.
3: ¿Y ella es quién?
2: Florencia, que llama desde Salinas.
3: Muy bien, Florencia. Ah, sí, claro. Oiga, que hacía un poco de tiempo ya que no llamaba.
2: Ya hacía tiempo que no llamaba, Flor.
5: Sí, Padre, porque estaba yo trabajando, pero ahora estoy en la casa. Que doy gracias a Dios por usted que nos está transmitiendo esa palabra viva de Dios. Y doy gracias a Dios por usted, por esa enseñanza, por explicarnos cómo vamos a vivir, cómo vamos a seguir adelante cada día, cada instante en nuestra vida. Y doy gracias por Padre, por nuestro Papa que nos anda transmitiendo la palabra viva de Dios también. Y por todos los sembradores.
3: Doy gracias por el Papa, sí, cómo no. Y por tantas otras personas, porque todo el mundo nos
5: y
3: habla
5: por
3: de...
5: todos mis hijos y por toda mi familia.
3: También nuestra señora doña Sonia de Chicago, pues sin quererlo, también nos ha hablado de Dios. Al decirnos cómo sus hijas entienden a Dios, pues nos ha hecho entender que seguramente Dios es de otra forma, ¿no le parece?
5: Sí, Padre. Y también pido oración por toda mi familia, Padre, por mis hijos.
3: ¿Cuántos hijos tiene, doña Florencia?
5: Tengo 5.
3: Mire, felicidad, bendiciones.
2: 5 hijos y 8 nietos.
3: ¿Y seguro cuántos nietos?
2: 8 nietos, 5 hijos y 8 nietos.
3: Muy bien, pues vamos a orar por toda esa familia. Con mucho gusto.
5: Mucho, Padre, y todos los sembradores, los que están en radio también.
3: Muy bien.
2: Gracias también por los que estamos en la radio, Padre.
5: Le pido perdón a Dios.
3: Como dije el otro día, llámenos antes de Navidad otra vez.
5: Sí, Padre, lo quiero mucho, que Dios me lo bendiga y a todos, y a todo el mundo que escucha.
2: Gracias, muchísimas gracias. Bueno, muchísimas gracias, Florencia. Y vamos a iniciar ahora. Tenemos varios caballeros aquí en espera.
3: Porque ayer no llamó ningún caballero.
2: No, más bien no dio tiempo de que pasaran, porque llamaron ya cuando le...
3: Seis damas, pero caballero ninguno. A ver,
2: no, de llamar. Lo que pasa es que entraron ya varias llamadas al final, ¿se acuerda? Que ya nos quedaba poco tiempo y ya quedaron varios que no. Que no pudieron pasar. Pero bueno, nos vamos a San Diego. Adelante, señor Jorge, buenos días.
6: Sí, buen día para todos, hermanita Norma, padre. Quisiera nada más hacer una pregunta, padre. Mañana mi esposa puede hacer un espacio y acompañarme a irlo a saludar. Ojalá y que tuviera un momentito en la mañana o en la tarde. Si no es en la mañana, pero si no será otro día después. Nada más era mi pregunta si podíamos saludarlo un ratito a cualquier hora mañana para ir especialmente a eso de acá desde San Diego. Pero si no será después.
3: Es viernes, ¿no?
2: Sí, mañana es viernes.
6: Mañana viernes.
3: Sí, sí, estoy aquí en la parroquia, si Dios quiere.
6: ¿En cuál y a qué hora está ahí, perdón, para llegar?
3: Pues cuando quiera. Es decir, desde las 8 que terminamos esta conversación aquí con nuestra guía, pues 8 hasta la 1, me parece que estoy disponible todo ese tiempo.
2: En Santa Rosa de Lima, en la ciudad de Maywood.
6: ¿Maywood?
2: Ajá, así es.
6: ¿Cómo se llama la parroquia?
2: Santa Rosa de Lima.
3: Santa Rosa de Lima, en la esquina entre el Atlantic y la 60 calle.
2: Ah, mire, ya hasta se sabe y todo. Tantos años viviendo.
3: Sí, yo viviendo aquí desde el año 2006 o 7 ya.
2: Ya 20 años, ya nomás.
6: Ahí entonces nada más pregunto por usted, padre, a las 8 de la mañana, si Dios nos da licencia, nos permite. Muchísimas gracias. Y qué hermosa reflexión, padre. Como siempre, empezó con ese...
3: Estoy en la casa parroquial y la casa parroquial está al lado de la iglesia. Y también al lado, pasando la calle, está las oficinas parroquiales. O sea que puede llamar en la casa parroquial o en las oficinas parroquiales. Y ahí ya me encuentran.
6: Muchísimas gracias. Si Dios quiere, ahí entre 8 y 9 de la mañana lo vamos a estar buscando, primeramente Dios.
3: Y gracias, Padre, por su atención. Tempranito.
6: Sí, no, yo quiero aprovechar, digo, de 8 a 12, pues a las 8 o 1 vamos a estar ahí, primeramente Dios.
3: Bien, venga pronto antes de que haga mucho calor.
6: Ándale, entre 8 y 8 o 1, 8 o 10, ahí estamos, gracias. Y gracias por sus enseñanzas, Padre. O sea, tengo unas ganas de conocerlo. Ojalá también pueda conocer a la hermanita Norma pronto. Que nos decía usted de la escuchar al Señor y más en familia, y que somos un proyecto en construcción y que tenemos ese compromiso. Yo digo, de me vinieron a la mente las palabras de que seas mi imagen y semejanza, y Dios es quien se entrega primero, nos lo deja usted bien claro, nos lo recuerda, es quien se entrega primero para que yo, Jorge, le corresponda entregándome en ese amor al prójimo, en ese plan perfecto que Él tiene para todos, pero sobre todo para cada uno de nosotros en particular, diciéndonos, como usted nos recuerda, yo soy el que soy y tú eres el que no eres, tienes que ser en mí, ven, glorifícame amando al prójimo y eso te dará la paz aún en tus cruces, como esta enseñanza también de la importancia que nos decía usted de la cruz. No hay Jesús sin cruz. Si queremos abrazar a Jesús, tendremos que abrazarlo en la cruz, abrazar nuestra propia cruz. Y por eso dice, quien quiera, ¿verdad?, que me siga, que se niegue a sí mismo y que tome su cruz y me siga. Qué hermoso, como usted dice, esa fuente que es el Señor, nos da la gracia, el perdón, la salvación y la vida nueva. Y pues la invitación, como siempre, a que vivamos amando, pedir ese deseo de vivir en su voluntad, esa humildad de comprenderla, esa gracia de amarla, y esa valentía de vivir en su voluntad, que es lo único para que lo cual Dios nos creó. Muchísimas gracias, bendiciones, gracias hermanita Norma, gracias Padre Flecha. Si Dios quiere, mañana lo buscamos en la oficina o en la parroquia a las 8. Muchas gracias, Padre, Dios los bendiga a todos.
3: Oiga, pero si resumió todo mi resumen, todo. Bueno, muchas gracias.
2: Muchísimas gracias y nos vamos ahora hasta San Bernardino con el señor José Luis. Ya, adelante, señor José Luis, muy buenos días.
7: Sí, buenos días, ¿sí me escuchan?
2: Sí,
3: José Luis, ¿usted percibió que ayer le mandé un mensaje por una paloma mensajera?
7: Creo que no, padre.
3: No, pero fue ahí en compañía de Norma, cuando estábamos ante los micrófonos, dije, esto para que lo oiga José Luis.
7: Oh,
3: que
7: sí.
3: Realizarlo.
7: Sí, ya me acordé que sí.
3: Ah, no, pero fue un mensaje así, en vivo y en directo.
7: Sí, que conocía la diócesis, ¿verdad?
3: Exactamente.
7: La diócesis San Bernardino, sí, gracias.
3: Bueno, diga.
7: Sí, me di cuenta, gracias. Unas preguntas. Primero una para Norma. Oiga, Norma, antes cuando uno estaba en línea en el teléfono esperando...

0: Hacer cuando yo tengo lista la llamada que va a pasar, es cuando pueden escuchar. Antes no se escucha, entonces no.
1: Pero adelante. Antes se escuchaba lo que las otras llamadas decían.
0: Pero, ¿y no las escucha por la radio?
1: Pues no, porque luego se hace. Se hace ruido, pues, ¿verdad?
0: No, sí, cuando tiene la llamada sí le pido que bajen el volumen, pero bueno, voy a checar qué pasó o a qué se debe, porque no sé, nunca me habían preguntado eso. Adelante, siga con el padre, no sé.
1: Gracias. Padre, la otra, una pregunta sobre el arquitecto de la Basílica de la Sagrada Familia. ¿Es verdad que está en un proceso de santidad? Bueno, todos estamos en proceso, ¿verdad? Pero...
2: Está iniciado su proyecto de beatificación. De hecho, ya ve que el Papa lo llamó también venerable. Yo, además, pues tirando también para mi casa, digo, no solamente construyó en Barcelona y la Basílica. En Santander construyó un edificio que se llama El Capricho. En Astorga, que es sede episcopal en mi propia provincia, construyó el Palacio Episcopal, búsquelo en internet, el Palacio del Obispo por Antonio Gaudí. Y en mi propia ciudad de León, la que se llama la Casa de Botines, en la cual colocó la figura de San Jorge, o San Jordi, como dicen en catalán. Así que hay también en otros lugares de España, como digo, restos y reliquias de su formación. Ayer, al final, habrá visto quizá cómo con drones escribieron sobre el cielo unas palabras de Antonio Gaudí, que murió exactamente hace un año atropellado por un tranvía, y decía: el amor es lo primero, la técnica viene después. Primero el amor, después la técnica. Y yo dije, bueno, esas palabras son proféticas, valen para este momento actual, ¿no crees, José Luis?
1: Sí, cómo no, extraordinario. Solo un alma llena de amor puede hacer tales obras.
2: Exactamente. Sí. La idea quizás no fue de él, sino del padre Mañanet, al que yo también tengo mucha devoción, porque es el fundador de unos religiosos y una congregación religiosa a la que estimo mucho. Y el padre Mañanet, que creó a los hermanos de la Sagrada Familia y a las hermanas de la Sagrada Familia, tuvo no solamente la idea, sino esta vocación de promover la devoción a la Sagrada Familia en un tiempo en el cual ya intuía, ya veía él que la familia estaba siendo despreciada, destrozada, porque, bueno, eso ha ocurrido. En estos 100 años que han pasado, pues fíjese cuántos ataques a la familia, con leyes que destruyen la vida, que destruyen la fidelidad, que destruyen el compromiso mismo. Así que esa basílica no era solamente una obra de arte, era una profecía y era al mismo tiempo un evangelio, el evangelio de la familia.
1: Padre, una pregunta bien rápida y una pequeña broma. La pregunta es, me quedé si ayer sí llegaron las pupusas de Carmen para allá o no.
2: Yo no los he visto, a lo mejor están ahí en la oficina de la parroquia.
0: Aquí no llegó nada.
1: Bueno, ahí está.
0: Así que si Carmen nos está escuchando, ay, no es cierto.
2: Bueno, saludos de todas formas.
1: El Santo Padre estaba enojado.
2: ¿Quién?
1: El Santo Padre.
2: ¿Que estaba enojado?
1: Sí, porque él llegó a España y usted se vino para acá.
2: Oh, y eso lo voy a escribir en mis memorias.
0: Y nada más iba a verlo a usted, padre, pero pues me dijo, ¿dónde está el padre Flecha?
2: Yo ya sabía que José Luis tiene un sentido del humor muy fino, pero no creí que tanto.
1: Gracias, que pasen buen día.
2: Igualmente. Gracias, hermano.
0: Muchísimas gracias. Y bueno, nos vamos con el señor Oscar, que llama desde Perja, ¿ve? Ay, caballeros, ahora sí. Adelante, señor Oscar.
3: Sí, buenos días.
0: Buenos días.
3: Padre.
2: Buenos días, Oscar. ¿Cómo está?
3: Pues yo estaba pensando que usted tan lejos y tan cerca de España, ¿verdad? Al revés de lo que dijo el señor José Luis, que
2: dijo muy bien, el Papa está enfadado porque él fue a España y yo me vine para acá. Bueno, díganos, a ver.
3: Usted está emocionado aquí, pues siguiéndolo, gracias a,

0: a la magia de la tecnología, que para eso es buenísima. Y se me viene a la mente, como siempre, a los padres de familia, que tenemos que entrar a la iglesia de una forma que nos ayude a educar a los hijos con firmeza.
1: Claro.
0: Con mucho amor. Para que yo me acuerdo que yo entré al Camino Nuevo Catecumenal porque ya mis hijos habían crecido. Yo conocí el Camino Nuevo Catecumenal desde hace 30 años, estaba yo en Jóvenes para Cristo.
1: ¿Tantos?
0: Sí, pero a mí me caía mal el camino, porque unos sacerdotes decían que se creen esos, que se creen que se las saben todas, no sé qué, y entonces yo repetía como perico lo que ellos decían. Y cuando yo ya tuve necesidad de educar a mis hijos, cuando empezaron a crecer, que yo ya no sabía para qué darles permiso y para qué no, porque resulta que ahora los hijos quieren mandar, es cuando miré la necesidad. Y pues Dios me mandó esa ayuda, porque yo no tenía el carácter ni la sabiduría o el conocimiento para saber para qué decir sí y no. Y allí Dios me dio la fuerza de decirle a los hijos la verdad y educarlos. Y ahí, claro que no lo van a hacer muchas veces. Yo lo entiendo, yo soy joven.
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0: caiga en tierra buena. Y algunos van sembrando como quien va de paseo y no le interesa el fin.
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3: Enamórate. Bienvenida, familia de El Sembrador, a este espacio en el que sentimos una invitación especial a mirar con la mirada de Dios, con la mirada de María, que es una mirada enamorada. Dios te ama profundamente como me ama a mí y a todas sus criaturas. Pero qué manera de amar tan especial al ser humano, a quien hizo a su imagen y semejanza. El Papa León XIV ha querido que pongamos en el centro de todo la dignidad de la persona humana, el ser humano como centro y fin de todo lo que hacemos en esta vida de caminito al cielo. El tema del día: familia que ora unida, permanece unida. El Papa León, en su visita a España, nos pidió levantar la mirada, mirar al cielo, mirar lo que viene. Vamos hacia Dios y entonces dejar el pasado atrás y no hacernos bolas con él y no tener preocupación por lo que se queda, tener preocupación por lo que nos llevamos hasta la presencia de Dios. Y no te vas a llevar lo que acumulaste, vas a llevarte lo que diste. Estamos en tiempos en que estamos llamados a volver a poner a Cristo al centro de nuestro hogar. Que Cristo sea el centro. Familias, tenemos una invitación a volver a orar en familia. Muchas veces la razón por la que nuestros hijos pierden la fe en el high school es porque ellos creen que el tema de la religión es un tabú, no se habla en casa. Y luego, si les dicen que eso está mal, que es para ignorantes, que tal, pues los niños van perdiendo la fe. En cambio, cuando vivimos la fe con alegría en casa, todo cambia. Hacemos oración, nos parece natural. Vamos a dar gracias por los alimentos, vamos a dar gracias a Dios por este nuevo día. Vamos a bendecir al Señor cada noche y a ofrecerle nuestra nueva jornada, pedirle que nos acompañe en el descanso. Verlo con naturalidad. Las familias cristianas, las familias católicas, tenemos que volver a hacer oración en familia. Esta frase famosa, la familia que ora unida permanece unida, ¿de dónde viene? ¿Sabes? La popularizó el padre Peyton. El padre Patrick Peyton es un sacerdote de la Congregación de la Santa Cruz. Él dedicó su vida entera a promover el rezo del rosario en familia. Esta expresión, la familia que ora unida permanece unida, nace en inglés y comienza a difundirse en 1947, ya en el siglo XX, a través de un programa de radio que llevaba adelante el padre Patrick Peyton. Él estuvo en medios de comunicación llevando el evangelio y promoviendo el rezo del rosario en familia. Se convirtió en uno de los demás más conocidos del mundo cristiano. Familia que ora unida permanece unida. Y es que el padre Peyton estaba convencido de que la oración familiar no era simplemente una práctica religiosa. La oración familiar contribuía a crear un vínculo en la familia. Mantenía el corazón de los esposos unido, ¿no? Un solo corazón. El corazón de los hijos unido al de los padres. Tenía otra frase famosa del padre Peyton que era: un mundo que ora es un mundo en paz. Un mundo que ora es un mundo en paz. Curiosamente, pues, esta frase no nace en un monasterio, no en un tratado de teología, no está escrito en las Sagradas Escrituras, sino que nace en una campaña para recordar a las familias algo muy sencillo: que cuando una familia se toma de la mano de Dios y habla con Él, esa familia va a aprender a escucharse entre sí, a perdonarse, a amarse. Así es que es fantástica esta frase, muy reciente, siglo XX, ya estamos en siglo XXI, iniciando siglo XXI, pero hemos aprendido que la familia, que ahora unida, permanece unida. Te voy a contar la historia breve de una pequeña familia, una familia de mamá e hijo, solo ellos dos. No estaba papá, se había ido. Y esta historia se conoce como la historia de la silla vacía. Había una mamá, ella iba sola con su hijo adolescente. Su chico era ya rebelde, contestón, pasaba muy poco tiempo en casa y las discusiones entre madre e hijo eran frecuentes. Ella ya no sabía cómo educarlo, se sentía un poco desesperada. Una noche tuvieron una fuerte pelea y su hijo se fue dando un portazo y desapareció por semanas. La madre estaba devastada, buscándolo de las formas que le fuera posible. Su madre quedó llorando en la cocina y sobre la mesa habían tres platos, como siempre. Uno era para ella, otro era para su hijo y otro siempre se quedaba vacío. Silla vacía, plato enfrente, lugar puesto. Una vecina una vez le preguntó, oye, ¿tú por qué pones un tercer plato si son solo tú y tu hijo? Y ella dice, es que cuando cenamos, quiero recordar que Jesús está con nosotros. Él es el hombre de esta casa. Ella acostumbraba a esto, pero ese día del pleito, su hijo sale furioso, dijo que no regresaría. Esa noche ella se quedó mirando la silla vacía y habló con Jesús. Jesús, yo ya no sé cómo llegar al corazón de mi hijo, pero tú sí sabes. Yo lo pongo en tus manos. Ayúdalo. Ciertamente la oración de esta mamá no fue una oración larga, no rezó palabras complicadas, solo lloró y puso la realidad en manos del Señor. Así como cuando María le dijo a Jesús, ¿no tienen vino? Y él dijo, no puedo llegar al corazón de mi hijo, tú sí. Lloró y confió. Durante semanas, ella siguió haciendo lo mismo y su hijo no volvía. Cada noche dejaba esa silla vacía, ponía el lugar y estaban los tres lugares puestos, esperando a su hijo, hablando con Jesús. Ella oraba. Desde luego había hablado a la autoridad, había hecho lo que estaba en sus manos para encontrarlo, pero él no regresaba. Pero un día llegó ese feliz momento en que él volvió. Entró a casa, miró la mesa y vio los fresitos. Mamita, ahí está ese lugar para Jesús. Sí, hijo, y el tuyo también. El hijo entonces bajó la mirada y con voz bajita, pero firme, le dijo a su mamá, pues si ahí está Jesús, entonces dile gracias. Porque mamá, algo me hizo volver antes de cometer una estupidez. La madre comprendió que Dios había estado trabajando ahí donde ella no podía entrar. Cuando los padres oramos por nuestros hijos, Dios actúa. Tengamos confianza. A ella le tocó esperar solo unas semanas. Hay papás que esperarán meses o años. Pero Dios estará actuando. Porque Dios escucha la voz de los padres que sinceramente ruegan por sus hijos. A partir de ese día, cuando su hijo volvió, ya se hizo costumbre en esta familia de madre e hijo rezar juntos un Padre Nuestro antes de cenar. Familia que ora unida, permanece unida. Esta mamá cuenta que no desaparecieron del todo todos los problemas, pero sí algo cambió. Ya sus peleas no tenían oxígeno, habían disminuido enormemente y ahora Dios estaba sentado a la mesa con ellos con plena conciencia de los dos. La oración no necesita ser perfecta o enorme. Simplemente tiene que ser un diálogo sincero con este Dios que nos ama. Muchas familias no oran porque creen que deben hacerlo perfectamente, no. Simplemente platican con Dios. ¿Por qué? Porque Dios no espera discursos elaborados. A Él le basta escuchar a veces pequeñas frases. Le puedes decir, gracias por este día, Señor. O pedirle, ayúdame con este problema. Ayúdanos con este problema. Bendice a nuestros hijos. Si usted es un papá, perdónanos cuando nos equivocamos, Señor. Perdónanos cuando nos apartamos de ti. A Dios le basta escuchar pequeñas frases, pero que salgan de un corazón muy sincero. Y estás haciendo oración. Claro que si ya en tu familia tienen la bellísima práctica de rezar el rosario, hombre, qué mejor. Pero si todavía no lo haces, ¿por qué no caminas hacia allá? La oración en familia no cambia solamente las circunstancias, cambia los corazones. Y cuando una familia ora junta, aprende a escucharse, reconoce que necesita ayuda de Dios, se vuelve más humilde, recuerda que el amor es más importante que el orgullo. Qué bonito poder orar así. Imagínate que cada noche les dices a tus hijos, antes de dormir nos vamos a juntar 5 minutos a hacer oración. 5 minutos a pedir por todos, unos por otros, porque necesitamos encomendarnos, querernos y pedirle a Dios su ayuda. Y qué bonito que, a ver, un silbatito, una música, un llamado con campana, como se te ocurra, pero 5 minutos de oración, 5 minutos de oración. Nos juntamos todos para empezar, ¿eh? ¿Y qué te parece si hacen lo siguiente? Nos bendecimos, se reúnen cada noche, hacen la señal de la cruz, y uno de los miembros de casa, desde el más pequeñito hasta el más grande, todos pueden participar, lean un versículo, una frasecita del Evangelio, uno, dos o tres, una idea del Evangelio, solo eso. Alguien lo lee y luego todos los días los demás dicen, a mí me invita a esto. Qué bonito que un padre de familia diga, por ejemplo, si el versículo fue sobre perdónense, como Dios les perdona a ustedes, que el padre diga, a ver, yo quiero pedir perdón. Hoy grité y hablé de mala manera a mamá. Eso no le agrada a Dios. Pido perdón porque me dejé llevar de mi cansancio, de mi desesperación, e hice lo que a Dios no le gusta. Le pido perdón a Dios y a ustedes, a ti, esposa mía, a ustedes pequeñitos, porque eso no se vale en casa. No podemos gritarnos y ofendernos. Les pido perdón. ¡Wow! Sería fantástico. Y eso es hacer oración. Todos los demás dicen amén, amén. O una mamá que diga, esta noche antes de dormir, quiero darle gracias a Dios por un lindo día, porque amo a mis hijos y son el mayor regalo que Dios me ha dado. Bendigo a Dios porque fulanito de tal ganó un concurso en la escuela. Pido a Dios por mi otro hijo que hoy sufrió un poco de burla en la escuela, de bullying, y pedimos que él se sienta fuerte, muy amado por ti, Señor, y por todos nosotros, y muy seguro de que esto tiene que cambiar y que cuenta con nuestra ayuda. No sé, pequeñas oraciones importantes en donde haga sentir a cada uno de la casa importante. O una mamá que dice, hoy fui gritona y desesperada, pido perdón, Señor, a ti y a todos ustedes, hijitos, porque eso no debe ser. Me disculpa. Amén, decimos amén. Podemos hacer eso, podemos hacer vida el Evangelio. Dios aquí nos dice algo, devuelvan bien por mal. ¿A qué me llama? Y yo digo, bueno, no voy a vengarme de mi hermano que rompió mi cochecito, ¿no? O yo voy a hablarle a esta amiga que me dejó plantada ayer. No me voy a enojar con ella y voy a tratar de comprenderla. Y así, hacer oración cada día, es que es vivir nuestra fe con alegría, es vivir nuestra fe con orgullo, es sentirnos muy bien de tener una fe. Y además ahí vas a darle valor a cada uno de los miembros de casa. Todos son importantes. Qué bonito que un niño escuche a mamá decir, me siento muy orgullosa de mis hijos porque todos cumplieron su tarea hoy, o porque lo que sea. Tuvo una buena noticia, aquel tiene un buen proyecto, un sueño. Es que hacer oración nos ayuda como familia a amarnos y comprendernos más. Y aparte, tus hijos, cuando llegue el momento del ataque a la fe, ellos le van a decir, a ver, no es cierto lo que me estás diciendo, la fe no es el opio de los pueblos, o no es, no, la fe es fantástica. Yo soy feliz porque cuento con Dios todos los días, porque me invita a hacer el bien cada día, a devolver bien por mal. Vivir la fe es lo mejor que me ha pasado. Y así tú evangelizas con tu testimonio y no dudas de tu fe. Y lo que digan, eso no tiene nada que ver con mi fe. En mi casa vivimos la fe con alegría, hacemos el bien porque queremos ganar el cielo. Esta es nuestra fe y es un motivo de orgullo. Qué bonito volver a hacer oración. Hagamos este propósito. 5 minutos de oración en familia cada día. Yo he platicado mi testimonio en familia, ¿no? De cómo yo quería rezar con mis hijos el rosario, papá e hijos no querían rezar conmigo, pero no me desesperé, seguí orando por los míos. Yo pasaba y les decía, ¿quién viene conmigo? Voy a rezar el rosario. Y papá decía, pide por nosotros. Y no venían, y no me gustaban. Pero nunca reclamé, nunca recriminé, nunca me peleé por ese motivo. Testimonio, pidiendo a Dios por todos. En una ocasión uno de mis hijos me dijo, mamá, ¿puedes rezar por mi amigo tal? Sus papás están discutiendo mucho y tiene miedo que se divorcien. ¿Puedes pedir por ellos? Y le dije, con mucho gusto, mi vida. Pido por ellos con mucho gusto, pero si tú te unes a mí un ratito, tú que eres el amigo, vas a poder influir todavía más en el corazón de Dios. Vamos. Y él empezó a rezar conmigo, ¿no? Después otra hija, otra necesidad, por otro amigo, por otra persona que le preocupaba. Vamos. Después, oigan, ¿quién me acompaña hoy? Vamos a rezar por la salud de la abuela, que está muy delicada. Y entonces venían. Entonces, fueron pasitos, fue despacito, pasó mucho tiempo, pero perseverar. El primero que quiera ya empezar la oración en familia, si los demás te acompañan, qué maravilla, pero si no, empieza tú, con uno, con dos, con tres, con el que se deje. Pero persevera. Y tu testimonio va a ir llamando hasta que llegue el día en que oramos juntos. Yo recuerdo noches muy agradables en nuestra cama, sentados papá y mamá, llegaban los tres pequeñitos y veíamos el rosario en imágenes y cada uno dirigía un misterio del rosario. Y era un momento de unidad muy bello. Y poníamos las intenciones que a ellos les importaban. Te pedimos por los exámenes que ya vienen, dales luz, Señor, para que puedan responder con acierto. Te pedimos por sus amigos, los que están en problemas, te pedimos. Y entonces era muy bonito enseñar, por supuesto, que en la oración lo primero es alabar a Dios, adorar al Rey, agradecerle todas sus bendiciones. Y también podemos hacerle ofrecimientos y, por supuesto, también podemos hacer peticiones. Pero enseñarles que en el corazón y en el inicio siempre amar y adorar a Dios nuestro Señor, ¿vale? Y también las peticiones que van a ser un motivo sencillo por el cual nos podemos unir en oración. Entonces, a orar en familia. Pueden todos, qué bueno, puede uno, está bien. Solo tú y tu esposo, vamos empezando muy bien. Ninguno, empieza tú. Pero no cejes y ten tu propósito muy claro. Lo que yo quiero es llegar a que oremos todos en familia. Una familia no se une por pasar más tiempo bajo el mismo techo. Se une cuando comparte el mismo corazón delante de Dios. La familia que reza unida permanece unida. La unidad, hermanitos, no se construye por decreto. Nace cuando las personas levantan la mirada hacia algo más grande que ellas mismas. El lema oficial del viaje del Papa León XIV a España fue así: alzad la mirada, alcen la mirada. Yo vi una promoción que me encantó de gente en un transporte público que todos veían el celular y luego se oye en el altavoz: alza la mirada, mira que está frente a ti, mira sus ojos, sonríele, alza la mirada, no solo para ver al hermano, álzala más alto para ver a Dios. Cuando una familia solo se mira a sí misma, encuentra defectos, problemas, diferencias. Cuando una familia levanta la mirada hacia Dios en la oración, descubre que tiene una misión común y un amor más grande que sus conflictos. Acuérdate, hermano, la oración es el lugar donde nace la esperanza y tenemos que ser sembradores de esperanza. La adoración y el encuentro con Cristo transforman el corazón. Díganse en familia, hermana, hermano, esposo, papá, mamá, nos encontramos en el sagrario. Eso significa que cuando vamos al sagrario, nos encontramos con todos los de nuestra familia ahí. Señor, cada vez que mi hermano, mi padre, mi mamá se unan o te adoren ante el sagrario, ahí estamos todos en familia. Te ruego por todos. ir a la adoración, estar frente a Cristo, Eucaristía. Eso nos transforma el corazón. Nadie puede sostener la misión cristiana de su vida sin una relación viva con Dios. Y esa relación se va a dar a través de la oración. La fe se aprende en comunidad, en vínculos concretos con otros. Es muy bonito que participes en tu iglesia, en tu parroquia, de grupos que se han organizado para la evangelización. Hay grupos de oración, de estudio bíblico, de apologética, de preparación al catecismo, de preparación a la confirmación. Hay grupos de crecimiento y desarrollo humano, de salud emocional. Participa en los grupos de iglesia y llévense todo lo que aprenden a la familia. Volvamos, familias, a orar. Necesitamos volver a las bases. Y las familias cristianas hemos dejado de orar. Las familias católicas pensamos que solo el domingo se va a misa y con eso se cumple. Es fantástico ir a misa, es el regalo más grande, pero no es suficiente. Tenemos que hacer vida lo que celebramos en la misa. Y eso se hace vida a lo largo de la semana. Qué bueno que digas a tus hijos, vamos a dar gracias a Dios. Vamos a alabarlo, a bendecirlo, a glorificarlo. Y vamos a pedirle favores también, juntos, juntos. Procuren hacer oración en familia para mantenerse unidos hasta el final, para contar unos con otros, siempre, siempre. Mi papá, León XIV, ha tenido un encuentro precioso en España y nos ha invitado, si yo pudiera resumir en 5 palabras todo su mensaje, yo diría, nos invita a la unidad, al encuentro entre personas de corazón a corazón, a la fraternidad. Ha insistido mucho que somos hermanos, que somos familia, que no nos olvidemos de esto, a la esperanza. Quiere que volvamos a ser sembradores de esperanza como buenos creyentes. Y quizá otra palabra sería humanidad. Es decir, el Papa nos ha pedido centrar en el valor de la dignidad, el valor y la dignidad de la persona humana, todos los esfuerzos del mundo. Entonces, si podemos evocar estas 5 palabras de la visita del Papa, de lo que nos está pidiendo para vivir nuestra fe hoy: unidad, encuentro, fraternidad, esperanza y humanidad, en el sentido de reconocer nuestro valor. Somos la chulada de la creación, somos la criatura que más ama el Señor, y pongamos esa dignidad humana al centro, desde el momento de la concepción y hasta la muerte natural. Yo tengo que ir a la pausa, vuelvo después de ella. Te invito a que hagas este programa junto a mí, marcando 773-777-7773. Si estás en México, puedes marcar también 33-47-37-63-26. Voy a la pausa, vuelvo contigo. Esto es Enamórate.
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3: Enamórate. Continuamos, familia bellísima de El Sembrador, en esta emisión en que somos invitados a mirar con mirada enamorada. Y ya sabes que esta parte del programa la haces tú, así es que espero tu llamada al 773-777-7773 si vives en los Estados Unidos. También en mi país, México, hay un teléfono que puedes marcar directo, 3347-376326. Llama, pide participar, puedes escucharte al aire o puedes dejar tu mensaje por escrito. Lo importante es que eso que tienes en el corazón y que el Espíritu Santo te pide compartir, lo hagas, porque a muchos les servirá de gran ayuda. Hoy te he invitado a volver a esta bellísima tradición de orar en familia. Orar el rosario, fantástico, pero si no, al menos 5 minutos, la palabra de Dios, un propósito cada uno, orar, al menos un Padre Nuestro, empezar por algo, pero orar en familia. A lo mejor empezar por dar gracias en los alimentos, o antes de dormir, unirnos para dar gracias a Dios por nuestro día. O tal vez para pedir perdón, para reconocer a alguien, tener un espacio para mantener viva esta unidad. Vamos a volver a la oración en familia, que es una gran bendición. Y Estados Unidos está preparando la consagración de toda esta nación al Sagrado Corazón de Jesús. Entonces, estar muy conectados con todo lo que implica esta consagración. También estamos de caminito a la Metanoia en agosto, 8 y 9 de agosto. Nos vemos en Los Ángeles, la Metanoia de Los Ángeles. Ya está también organizándose la Metanoia en Chicago más adelante. Pero aquí en Los Ángeles me toca compartir contigo junto con el doctor Ricardo Casañón, con Noel Díaz, nuestro fundador, con Maribel Arriaga, mi hermanita hermosa, y pues con un grupo de servidores enamorados del Señor que todos queremos llevarte a los pies de Jesús. Vente, 8 y 9 de agosto, Los Ángeles Convention Center es nuestra Metanoia. No te la puedes perder, vamos en familia y hay que hacerse de los boletos cuanto antes. En el mundo estamos también de fiesta porque ya inicia el Mundial de Fútbol, una justa deportiva que nos lleva a ponderar los valores del deporte. El Papa ha hablado de que estos valores nos deben llevar a la unidad, no a la división, a la lucha, entendiendo que es en equipo, que vamos juntos, que sepamos pasar el balón para vivir la vida como hay que vivirla hacia los demás, teniendo una meta concreta que es meter gol en el cielo, llegar al cielo. Así es que, hermanos míos, estamos invitados a vivir esta jornada futbolística como hermanos, en un mundo que es fraterno, que hace a un lado la guerra, que busca la unidad. Vamos a tratar de vivir esta jornada bien, y ya sé que tendremos equipos favoritos, pero tratemos de vivir en familia, tejiendo puentes, buscando armonía, no borracheras, sino convivencias sanas. Hagamos el esfuerzo, hagamos el esfuerzo. Así es que a vivir y a pues que gane el mejor. Ya me dirán ustedes cuál es su país favorito. Nosotros obviamente como mexicanos queremos echarle porras a nuestro México, pero a todos los países que gane el mejor. Como ha dicho el Papa, mi corazón como Papa está con todos los equipos. Dice, mi corazón como Prevost con el Real Madrid en concreto. Bueno, tengo una llamadita que recibo con mucho cariño. Una hermana mía, paisana, está en la línea. ¿Cómo estás, preciosa? Muy buen día.
4: Buenos días, Lupita.
3: Te escucho con mucho cariño. ¿Sí? Adelante, hermanita.
4: Muchísimas gracias, bendito Dios que me recibe la llamada, me da mucho gusto. Yo la verdad veo tus programas y me enamora mucho el escucharte cómo hablas de las familias, de todo. Yo en esta ocasión quiero pedirte que me ayudes a orar por mi familia, por mis hijas, por mi esposo. La verdad es de que yo necesito mucho de esta oración, porque yo quiero que ellos vuelvan como cuando estaban chiquitas mis hijas a ir a la Santa Misa, pero ahorita con la tecnología y todo sé que aunque les diga no me escuchan. Y yo quiero pedir por la conversión de mis hijas, de mi esposo. Más que nada, yo sé que mi esposo es una buena persona, pero no. Me dice que yo vaya a misa. Y la verdad, eso a veces sí
3: ¿Entristece?
4: Me da mucha tristeza porque... pues porque él no me hace caso. Y ahorita tenemos ahorita estamos, unos están en allá para una colonia, mi esposo y yo estamos aquí en Balcones, y la verdad ya quiero que estemos juntos. Yo le pido tanto a Dios, ya tenemos una casita donde doy gracias a Dios que ya vamos a poder estar juntos todos. Tengo tres niñas, bueno, ya están grandes, son unas señoritas. Mi esposo y yo estamos acá para otra colonia y ando de un lado para otro, y eso ya me tiene así como cansada, y yo quiero... Tú estás llena de Dios, Lupita, yo te veo tan linda, tan con tu cara tan hermosa, no sé, me da mucho gusto escucharte, verte. Y yo quisiera que me ayudaras en eso, Lupita, en una oración para que ya pronto estemos juntos mis hijas y yo y mi esposo. Por favor, Lupita, muchísimas gracias.
3: Te abrazo en el alma. Hermanita preciosa, mira, todos estamos muy cerca de Dios porque Dios está enamorado de ti, de mí, de cada uno de nosotros. Nos ha hecho con mucho amor, nos ha soñado desde toda la eternidad y nos tiene una misión. Todos estamos muy cerca del corazón del Señor. Así es que me uno contigo en oración con muchísimo gusto, hermana. Tu oración por tus hijos, por la unidad de tu familia es poderosísima. Dios la siente porque sabe tu necesidad y tu anhelo. Entonces no dejes de decirle, Dios mío, te ruego por la unidad de mi familia. Unidad espiritual, que es lo más importante, y unidad física también. Yo anhelo que podamos estar cerca y no estar cada uno por su esquina, sino ojalá que podamos estar lo más unidos posible, física, mental y espiritualmente. Sigue tu oración, persevera en ella, como esta mamá que perseveraba por su hijo, sabiendo que Dios está actuando. Ten esa fe, ten esa confianza. Y claro que yo me uno a ti, claro que sí. Yo cada mañana publico una oración en mis redes sociales, en donde siempre pido por todos aquellos que me han pedido oraciones, por sus intenciones, porque sientan la bendición del Señor. Entonces, me uno a ti de todo corazón, suplicando a Dios por la unidad de tu familia. Es un anhelo de tu corazón, un anhelo muy lícito, muy noble, muy bello, que sí conviene... Dios te lo concederá. Siempre confía en que los designios de Dios son infinitamente sabios, que Él te está escuchando y que te va a conceder lo que le pides hoy o después, cuando Él lo decida, es el mejor momento. o tal vez no te conceda lo que le pides, pero te va a dar algo mejor que lo que le estás pidiendo. Así es que con absoluta confianza, tú y yo unidas en oración por la unidad de tu familia, sabiendo que Dios ya está escuchando tus ruegos y que Él se va a gloriar con el resultado. Te concederá hoy, mañana o mucho después, cuando Él quiera, lo que le estás pidiendo, o te dará algo mejor. Ten esa certeza total. Esta es nuestra fe. Y a Dios le encanta que tengamos fe. Señor, en ti confío, Señor, en ti confío, Señor, en ti confío. Y decir repetidamente esta ejaculatoria que tanto les recomiendo. Dios mío, habla a mis hijos, que ellos te escuchen y tú te gloríes. Dios mío, habla a mis hijos, que ellos te escuchen y tú te gloríes. Dios mío, habla a mis hijos, que ellos te escuchen y tú te gloríes. También habla a mi esposo, que él te escuche y tú te gloríes. Yo he visto tantas historias, hermanita, esposos muy alejados de la fe, ella luchó, luchó, luchó, él no hacía caso, pero llegó el día en que se puso de rodillas y reconoció a Dios como rey de su vida. Llegan los momentos, llegan los milagros. Nosotras, ¿qué nos toca? Perseverar en oración, sin miedo, como nos pide Padre Pío. Ora, confía, espera. Ora, confía, espera. Ora, confía, espera. Así es que a seguir adelante con una fe bien puesta. Es Dios nuestro Señor quien sabe más, que es infinitamente sabio, infinitamente poderoso. Él sabe y puede todo lo que nosotros no sabemos, no podemos. Él sí. Haz como esta mamá que ponía el sitio de Jesús, la silla vacía, el plato vacío, decía, aquí estás tú, Señor, y todo lo que yo no puedo, tú lo puedes. Ora, confía, espera. El buen final llegará. Nos toca permanecer fieles en la oración, perseverantes, nunca tirar la toalla, sino seguir adelante en oración. Nuestros hijos van a estar bien. Nuestros hijos necesitan de nuestra oración, de nuestro cariño, de nuestra protección. Recordemos bendecirlos cada mañana, donde quiera que se encuentren, hijos y esposo. Y la fe a ellos no va a llegar por nuestra insistencia ni por nuestros malos modos. Si de malas les exigimos, los corregimos, si con mala cara les estamos diciendo, pues no vas a misa. Eso no atrae a nadie. Que Dios nos permita ser nosotras tan coherentemente cristianas que nuestra actitud sea un imán que atrae a los que más nos importan, nuestro esposo, nuestros hijos. Pero seamos un imán de bendición, seamos un imán atractivas. ¿Por qué? Porque sonreímos, porque confiamos, porque tenemos fe, porque vivimos nuestra fe con alegría, porque ser de Cristo es ser buenos, es hacer el bien, es no tirarle tierra a nadie. Esto es ser de Cristo, es amar, amar, amar. Primero el amor, dijo el Papa León 14 ahorita en España. Primero el amor, luego lo demás. Primero el amor, luego lo demás, luego la tecnología, luego lo demás, primero el amor. Y bueno, cuando tenemos fe, cuando Dios llena nuestro corazón, lo primero que nos va a dar es alegría. Ruégale, Señor, entra con todo tu poder. Mira que te dejo entrar tantito y mi ego está aquí y mi yo está aquí y mis pendientes, mi pasado, todo me afecta. No le estás dando todo el espacio al Señor. Dáselo a Él y solo a Él, para que puedas decir con Teresa la Grande, quien a Dios tiene, nada le falta, nada le falta. Es que sería fantástico poder llegar a tener esta fe. Pídele al Señor, aumenta mi fe, aumenta mi fe. Hermanita linda, te abrazo, eres mi paisana, estoy feliz de escucharte y de que tengas en tu corazón este anhelo tan bueno, tan noble, que Dios va a bendecir. Consérvate orando y me uno a tu oración con todo cariño, ¿vale? Por otra parte, les recuerdo que yo voy a estar en Lima, en Perú, en el mes de septiembre. El mes de septiembre visito Lima, Perú. La arquidiócesis prepara un evento precioso para la familia. El padre Ángel Espinosa va a estar por allá. Una servidora va a estar también. Un equipo de servidores fantásticos que queremos reunirnos allá en Lima. Y estaré también en Hood River muy pronto. No recuerdo cómo, pero es en California. Es en Hood River, en California. Rubén es mi anfitrión y estaré muy pronto también en esta ciudad en el mes de julio. Hood River, Oregon, en California. Rubén Valle, le saludo con mucho cariño y le bendigo. Y nos vemos además en agosto en la Metanoia. Será el Congreso de Metanoia 8 y 9 de agosto en Los Ángeles Convention Center. Por favor, hay que ir haciéndonos de nuestros boletos para estar ahí. Tendremos un encuentro vivo con Jesús resucitado. Es que es la cita más importante. Es que nada nos puede hacer más ilusión que un encuentro con Jesús. 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Yo creo que vale la pena ir los dos días y verdad, gozar de estos regalos que Dios nos tiene preparados. 8 y 9 de agosto nos vemos en Los Ángeles Convention Center. Y les invito a que sigan en mis redes sociales las invitaciones de todos los eventos, cursos, talleres que tenemos aquí en la ciudad de Guadalajara, en este pequeño apostolado hermanito, pequeñito, de El Sembrador, que se encarga de llevar esta evangelización en cortito aquí. Estuvo Guillermo de visita hace unos días en las instalaciones de Valora. Jorge Huerta me hizo llegar su audio. Guillermo, muchísimas gracias. Yo te mandé una respuesta por escrito. Espero que ya la tengas. Muy agradecida de tu visita. Ya sabiendo que, pues, una próxima ocasión, con más tiempito de antelación, podemos programarnos para encontrarnos, aunque sea unos minutitos, y saludarnos y bendecirnos, ¿de acuerdo? Y pues, hermanos míos, yo estoy muy contenta de poder estar en esta gran familia del Sembrador, formando parte de este apostolado mundial, bendecido por el Papa Francisco, por el Papa León XIV y por los obispos y arzobispos locales de muchas ciudades. Ya están diciendo sí a yo soy el 73. Yo soy la 73, somos un ejército de discípulos que nos unimos a ese llamado que hizo Jesús a los 72 para llevar su palabra a todos los rincones de la tierra. Primero que nada con el testimonio, diciéndole sí a las iniciativas de nuestro párroco y diciéndole sí a las ayudas que la iglesia necesita. Estos somos un ejército de soldaditos de Cristo, los que nos llamamos yo soy el 73, yo soy la 73. Vamos a tener en el Congreso de Los Ángeles la oportunidad de consagrarnos también, y es un reto precioso. Si tú quieres conocer de qué va esto, solo googlea, busca yo soy el 73, puedes bajar la aplicación y puedes formar parte del primer desafío, que es la lectura de los cuatro evangelios. Es un desafío precioso que puedes hacerlo leyendo, pero si no te gusta leer, también escuchando los cuatro evangelios de corridito. Es una experiencia fabulosa. Muchos católicos, muchos cristianos, no hemos leído los cuatro evangelios de corridito. Y es un gran ejercicio. Te vas a sorprender que lo puedes hacer tan solo en 33 días. Las palabras de Jesús, pronunciadas por Jesús, conocerlo en 33 días. Te enamoras de la persona de Jesús y te propones ya no vivir sin Él. Por lo tanto, te preparas para una consagración. Ya le entregas tu corazón al de Jesús y le dices, ya, mi corazón es tuyo, Señor. De verdad, vale muchísimo la pena. Entonces, hermanos míos, vamos haciendo familia, vamos creciendo con la iglesia, de la mano de la iglesia, para vivir como Dios manda. Y la gran invitación de hoy, hagamos oración en familia. Las familias se están destruyendo en medio de divisiones, de pleitos, de violencia.

limpieza ya. Vamos a pedirle a María que nos ayude para que en nuestro hogar verdaderamente el Rey sea Dios nuestro Señor. Préstame, Madre, tus manos, tus ojos, para con ellos mirar, porque si con ellos miro, nunca volveré a pecar. Préstame, Madre, tus labios, para con ellos rezar, porque si con ellos rezo, Jesús me podrá escuchar. Préstame, Madre, tus brazos, para poder trabajar, que así rendiré el trabajo una y mil veces más. Préstame, Madre, tu manto, para evitar la maldad, pues cubierta con tu manto, al cielo he de llegar. Préstame, Madre, a tu Hijo, para poderlo yo amar, que si me das a Jesús, ¿qué más puedo yo desear? Esa será mi dicha por toda la eternidad. ¡Amén! Hasta pronto, familia. Hay que aprender a mirar como Dios mira. ¡Enamórate!

Gracias, gracias por seguir con nosotros aquí en Sintonía de Esne Radio, su estación 100% católica, 100% mariana y por supuesto llevando el amor de Dios a todos los rincones del mundo. Una vez más queremos dar las gracias primero a nuestro Padre Celestial por permitirnos llegar hasta su hogar, hasta su carro, en su trabajo y donde quiera que se encuentre. Y también, por supuesto, gracias a todos nuestros sembradores de Jesús con María que hacen posible que sigamos evangelizando. Gracias a todas las personas que dijeron sí en esta jornada. Gracias a las que se siguen uniendo porque todavía hay personas que siguen donando. Muchísimas gracias. Recuerden, no llegamos a la meta y su contribución es muy, muy, muy, muy, pero muy importante de verdad para cubrir muchos gastos que tenemos pendientes.

0: Así que los invitamos a que con un corazón generoso nos llame. Si usted está en México, se puede comunicar al 33 47 37 63 26. Si se encuentra en cualquier parte de Estados Unidos, llámenos al 773-777-7773 y únase con nosotros para que sigamos unidos al corazón de Jesús, rescatando almas para Él. Así que gracias, gracias nuevamente a los que yo sé que se van a unir, gracias a los que se unieron y gracias también a todos los que son sembradores de oración, que oran tanto por este apostolado para que podamos seguir evangelizando, llevando la alegría del Señor a todos los rincones del mundo. Vamos a una pausa y regresamos ya con el programa de Buenos Días en el Camino. Les quiero comentar que hoy tendremos una gran bendición, dos misas, una a las 10 de la mañana con su santidad el Papa León XIV, obviamente en su viaje apostólico por España, y la otra será a la 1 de la tarde junto con los obispos de Estados Unidos.
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0: Buenos días,
1: en el camino.
0: Muy buenos días, ¿cómo están? Buenos días, Anita. Buenos días, Marce, ¿cómo están?
1: Muy bendecidos, ¿cómo están, Marce?
2: Buenos muy días. Bien, saludos, Anita, y también a Norma, que Dios les bendiga a cada uno de ustedes. Bueno, estamos muy contentos en este día jueves eucarístico, jueves sacerdotal, agradeciendo a toda la audiencia que está de una forma atenta y sobre todo ya estamos conectados a través de Esna Radio Internacional. Prepárese porque ya en unos momentos más estaremos dando inicio a nuestra oración y sobre todo, como siempre, meditación de la palabra.
0: Así es, pues muchísimas gracias de verdad a todos los que nos acompañan. Y bueno, precisamente nada más queremos recordarles que en este día es esa consagración de Estados Unidos al Sagrado Corazón de Jesús. Y aquí en Buenos Días del Camino estaremos hablando al respecto. Y bueno, también vamos a orar por esa consagración, si le parece, Marce. Y nos preparamos ya para este hermoso momento de oración.
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2: Así es, le invitamos en este momento para que abramos el corazón y sobre todo confiemos en la presencia maravillosa de nuestro Señor. No sé cómo se encuentra hoy en este día. Alegre, contento, bendito sea Dios. Pero tal vez usted hoy se encuentra en una situación donde no puede seguir adelante. Donde no vive el presente, sino vive el pasado. O a lo mejor también el futuro, que no existe. Y está la preocupación, el dolor, la crisis. Pues hoy la liturgia de la palabra del Salmo 98 nos habla que el Señor ha alcanzado la victoria, que el Señor ha revelado la victoria. La ha revelado ya. O sea, ya la reveló, ya le enseñó la victoria de Él. Y usted hoy puede decir, pero yo no la sé. Yo no me he dado cuenta. Y mire lo que dice el profeta Isaías en el capítulo 40, 25. Pregunta y dice, el Dios Santo pregunta, ¿con quién me van a comparar ustedes? ¿Quién puede ser igual a mí? Levanten los ojos al cielo y miren. ¿Quién creó todo eso? El que los distribuye uno por uno y a todos llama por su nombre. Tan grande es su poder y su fuerza que ninguno de ellos falta. Oh Israel, pueblo de Jacob, ¿por qué te quejas? ¿Por qué dices, el Señor no se da cuenta de mi situación? ¿Dios no se interesa por mí? ¿Acaso no lo sabes? ¿No lo has oído? Dice el Señor, el Dios eterno, el creador del mundo entero, no se fatiga ni se cansa, su inteligencia es infinita. Y Él da fuerzas al cansado y al débil le aumenta su vigor. Y el Salmo 98 sigue proclamando que canten al Señor una canción nueva. Pues ha hecho maravillas. Y ha alcanzado la victoria con su poder, con su santo brazo. El Señor ha anunciado su victoria y ha mostrado su justicia a la vista de todas las naciones. Hermanos, el Salmo 98 es un canto de alegría, de esperanza, de triunfo y nos invita a que hoy en esta mañana contemplemos las maravillas que Dios realiza a favor de su pueblo, a favor tuyo, hermano. Y no se trata de una victoria humana, ni pasajera, sino de la victoria eterna de Dios sobre el pecado, el mal y la muerte. Muchas veces enfrentamos luchas, sufrimientos, dificultades, pero sin embargo, ese salmo nos recuerda que Dios sigue actuando y que su victoria ya ha sido revelada en Jesucristo el Señor, el Rey de Reyes y Señor de Señores. El salmista proclama que el Señor se ha manifestado y que ha manifestado su poder y su salvación. Dios nunca, jamás, jamás, hermano, abandona a sus hijos. Desde el Antiguo Testamento prometió un Salvador y cumplió su promesa enviando a su único Hijo. Cuando todo parece perdido, Dios sigue obrando. Tal vez no entendemos sus tiempos, pero siempre el Señor permanece fiel. Y la mayor victoria revelada por Dios fue la muerte y resurrección de Jesucristo, su Hijo. En la cruz parecía que el mal había vencido, pero el tercer día Cristo resucitó glorioso. Por eso ningún pecado es más fuerte que la misericordia de Dios. Ninguna herida es más grande que su amor. Ninguna oscuridad puede apagar la luz de Cristo Jesús el Señor. El Salmo 98, medítalo, léelo, porque Dios reveló su justicia a todas las naciones. Y el Evangelio no es para unos pocos, es para toda la humanidad. La iglesia, como lo dice hoy el Evangelio, tiene la misión de seguir anunciando esta buena noticia que salva, que transforma y que da vida. Pero como lo dice el profeta Isaías, el Dios Santo pregunta: ¿con quién me van a comparar a ustedes? Hermano, hermana, eso que tú estás pasando, sí, sí, llevas ese daño dentro de tu corazón. Pero mira a Dios. Pero mira a Jesús. San Pablo también proclama en Romanos capítulo 8, 35, somos más que vencedores. Y un vencedor ha ganado la victoria, porque está en Cristo Jesús el Señor. Yo te invito en este momento, querido hermano, no sé lo que tú estás pasando, hermana, situaciones, oscuridades, dificultades, pero solamente mira al cielo, como dice el profeta Isaías. Mira al cielo. ¿Quién creó todo eso? El Dios Santo de Israel, el que no se cansa ni se fatiga, el Dios que hace todas las cosas nuevas. Él es el Dios que está tocando la puerta de tu corazón hoy, para que tú hoy le clames y le pidas y tengas confianza que Dios puede hacer su obra en ti, que Dios la está haciendo al momento de que tú cierras tus ojos y abres tus labios para bendecir, alabar y glorificar la presencia maravillosa de aquel que prometió que nunca jamás nos iba a abandonar. Yo te invito para que le abras el corazón al Señor, para que en esos momentos le clames al Señor desde tu corazón, hermano, hermana, no desde tu pesimismo o el dolor, o la preocupación, o la ignorancia, sino desde tu corazón, desde esa herida que vas llevando ahí en tu corazón y que ya no puedes más. Dile: Señor, aquí estoy en esta mañana, me pongo ante tu presencia maravillosa, me acerco a tu sagrado corazón herido, que está manando gracia, poder, sanación, liberación a todos aquellos que vienen en pos de mí. Bendito y alabado seas. Ven, Espíritu Santo, llena los corazones de tus fieles en esta mañana. Ven, Espíritu Santo, santifica los corazones. Ven, Espíritu Santo, y llena los corazones de tus fieles y enciéndelos, Señor, en este momento, especialmente esa mujer que se encuentra en esos momentos triste, confundida, esa mujer que se siente en esos momentos que ya no puede dar un paso más por tantas circunstancias, por tantas injusticias. Pídele al Señor, pídele al Señor compasión y misericordia, y sobre todo acércate al sagrado corazón de Jesús. Acércate en esos momentos al Dios que hace las cosas nuevas, al Dios que provee, al Dios que hizo el cielo, las estrellas y el firmamento. Oh Espíritu Santo, a ti clamamos, tu fuego, tu poder, y sobre todo que esa unción maravillosa, que es tu presencia sanadora, conforta esas heridas, sana esas heridas, quita esas dolencias del alma y del corazón. Bendito y alabado sea el Señor. En el nombre poderoso de Jesús, en el nombre poderoso de Jesús, pedimos que esa gracia santificante, que el poder de Dios se manifieste en la vida de todos aquellos que le claman al Señor. de todos aquellos que han puesto la confianza en el Creador de los cielos y las estrellas y el firmamento, en el Dios que te está llamando, hermano, hermana, ese Dios que sana las heridas del alma, del corazón. Ese mismo Jesús que levantó a los paralíticos, sanó a los ciegos. El Señor sigue sanando en estos precisos momentos, instantes de tu vida. Dile, aquí estoy, Señor. Muéstrame tu camino. Muéstrame, Señor, esa fuerza. Y te entrego en esos momentos, Señor, aquello que yo no he podido sanar o liberar. Y deja que la presencia sanadora, deja que la presencia liberadora sane nuestras vidas. Deja que la presencia maravillosa, de ese poder maravilloso, siga sanando y liberando. Clámale a Dios, pídele al Señor. San Pablo proclamó: somos más que vencedores. Tú también en esta mañana, proclámate, hermano, hermana. Proclama con tus labios: el Señor es mi salvador, el Señor es mi protector. En el nombre poderoso de Jesús yo me levantaré. En el nombre poderoso de Jesús, sáname, Señor. Y deja que la presencia, deja que el Espíritu Santo, que está en medio de todos aquellos que le invocan, de todos aquellos que proclaman y dicen: el Señor es mi salvador, Jesús es mi salvador. Y Él está ahí. Él está ahí con su mano sanadora. Hoy el Señor quiere revelarte nuevamente su victoria. Tal vez llevas tiempo luchando con ese problema, con esa preocupación, con esa herida espiritual. Jesús te recuerda que Él ya venció. Abre tu corazón. Confía en su poder y permite que Cristo reine en esos momentos y experimenta la alegría de su salvación. Dile: Señor Jesús, gracias. Gracias porque me has revelado tu victoria. Gracias porque venciste tú, Señor, el pecado. Porque venciste la muerte y toda esa oscuridad. Señor, aumenta nuestra fe. Aumentame la fe para seguir confiando en tus promesas, Señor. Ayúdame a vivir como hijo de la resurrección y proclamar con las alegrías tus maravillas. Gracias, Jesús. Gracias porque me estás dando paz. Gracias porque siento, Señor, el amparo de tu fuerza, de tu poder. Porque siento tu presencia, Señor, que está sanando mi corazón. Porque siento, Señor, que me estás dando fuerzas. Porque siento, Señor, el perdón de mis pecados, de mis faltas. Gracias, Jesús. Bendito seas, alabado y glorificado sea el Dios de la vida. A Él le damos gloria y alabanza, a Él exaltamos, porque Él es fuente de bendición, Él es fuente de alegría, Él es fuente de esperanza. Y por eso, porque Él es fuente de esperanza, le ponemos todas aquellas cosas que para nosotros los humanos son imposibles, pero para Jesús sí son posibles. Y por eso le ponemos la salud de nuestra hermana Marta Lara del Valle Imperial. Pedimos para que tú, Señor, pongas tu mano sanadora en esos momentos. Y creemos, Señor, que si está en tu voluntad, tú, Señor, la levantarás. Bendícela, Señor, protégela con el poder de tu sangre preciosa. Pedimos por los matrimonios que no tienen, por los matrimonios que tienen problemas, y también por los que no tienen problemas. Pedimos por Isa Dalai, con 2 meses de embarazo. Ya su bebé no tiene latidos. Pide ella fortaleza. Pedimos en este momento, Señor, que soples con tu rúa, con tu Santo Espíritu, el aliento de vida a ese bebé de Isa Dalai. Dalai, pedimos para que tú obres en ella, Señor, un milagro. Por Vanessa, que recibe mañana sus estudios médicos, que todo salga bien para honra y gloria de tu nombre, Padre. Por la juventud del mundo, que se enamoren de Dios, y la conversión de Giselle y Jaime, por Leslie y Gregorio. También pedimos por esos 6 jóvenes que fallecieron en ese accidente. Pedimos para que tú, Señor, tengas compasión y misericordia. Y también hoy en este día le agradecemos a la Reina del Cielo, a nuestra Madre Santísima, para que ella nos ilumine. Gracias, Madre Santísima. Gracias por tu presencia maravillosa. Gracias, Madre. Dale gracias a María. Dile gracias, Madre, por tu presencia. Gracias porque siempre nos amparas. Porque siempre estás con nosotros, Madre Santísima. Gracias. Gracias por tu presencia y por tu bendición, Madre. Dios te salve, María, llena eres de gracia, el Señor es contigo. Bendita tú eres entre todas las mujeres y bendito es el fruto de tu vientre, Jesús.
4: Santa María, Madre de Dios, ruega por nosotros pecadores, ahora y en la hora de nuestra muerte.
2: Amén. Y también en esta mañana nos consagramos al Sagrado Corazón de Jesús. Sagrado Corazón de Jesús.
4: En ti confío.
2: En ti confío. Sagrado Corazón de Jesús.
4: En ti confío.
2: Sagrado Corazón de Jesús.
4: En ti confío.
2: En el nombre del Padre, del Hijo, del Espíritu Santo.
4: Amén. Amén.

alguna vez nos toca perder lo que más queremos. Alguna vez nos quedamos sin camino. Pero en esa vez, o cada vez, Dios es el único que puede abrir una puerta donde ya no hay salidas. Solo basta que nunca pierdas la confianza en Él.

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2: En el nombre del Padre, y del Hijo, y del Espíritu Santo. Amén. Señor de la vida, te damos gracias por el don del deporte, por quienes glorifican a Dios con el ejercicio de sus cuerpos, por las amistades que nacen en la cancha y la alegría de jugar en equipo. Tú nos enseñas que en la vida, como en el juego, nadie se salva solo. Necesitamos del otro para crecer, para aprender a respetar, superar límites y celebrar juntos los logros alcanzados.

0: Te pedimos que el deporte sea siempre escuela de fraternidad y no de rivalidad vacía, espacio de encuentro y no de exclusión, camino de paz y no de violencia. Haz que quienes practican, entrenan o animan, descubran en el deporte un lenguaje universal que acerca culturas, une pueblos y siembra respeto, solidaridad y superación personal. Señor Jesús, que cada deporte sea parábola de una vida vivida contigo, colaborando con esfuerzo y alegría, viviendo con humildad en la derrota y gratitud en la victoria que nos ofreces en tu resurrección. Que nunca falte en nosotros tu espíritu, que nos hace un solo equipo unido contigo para construir comunión y fraternidad en la historia. Amén.
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4: Ya estamos de regreso. Bueno, ya venía, ya llegó, ya está aquí Moisés Núñez.
5: Buenos días, Norma, buenos días, Anita, buenos días, querida familia, que siempre está en la sintonía de Dios a través de ESNE Radio, su estación católica favorita, y por supuesto llevando para cada uno de ustedes esa alegría y este gozo, y por supuesto una programación de 24 horas al día, 7 días a la semana, y por supuesto también acompañando a su santidad el Papa León XIV en este viaje apostólico, que el día de mañana pues da esa conclusión, ¿no? Y sabemos todo lo que él nos ha dejado, y eso es lo que estaremos compartiendo más adelante. Pero algo muy importante también es la consagración, lo que está pasando aquí en Estados Unidos, que es la consagración a Estados Unidos al corazón de Jesús.
4: Amén, así es. Y bueno, es muy importante recordar qué significa, ¿verdad? Consagrarse al Sagrado Corazón de Jesús. ¿Ya se consagraron ustedes? No, se me quedaron mudos. Bueno, sí, probando, 2, 3. ¿Ya se consagraron al Sagrado Corazón de Jesús?
5: Sí, ya, mucho tiempo.
6: Años atrás.
4: Años hace, bueno. Atrás. Bueno, significa reconocer a Cristo como dueño y Señor de toda nuestra vida. Implica entregarle, qué hermoso, miren, el pasado, el presente, el futuro, nuestras emociones, pensamientos, decisiones y relaciones. En estas palabras, ¿verdad? Vivir en unidad con el corazón de Cristo y permitir que el amor de Dios transforme nuestra vida desde lo más íntimo de nuestra alma. Esto es a nivel personal. Imagínense ahora a nivel de todo Estados Unidos consagrar este país. Bueno, también la consagración, unos puntos importantes que voy a mencionar, porque ahorita nos vas a compartir el evangelio que se va a decir en este día, es... bueno, aquí alguien me escribe que no se ha consagrado. Ok, pero hay que consagrarse. Ok, ya vamos. Tener el deseo profundo y libre es el primer paso, fruto de una inspiración divina, una decisión diaria de pertenecer a Jesús y vivir con Él, conocer a Jesús, aprender de su vida, su amor, su misericordia. Esto puede hacerse mediante la catequesis, lectura del Evangelio, oración personal y escuchando ESNE Radio. Confesión y vida en gracia, reconciliarse con Dios continuamente, ya saben, a través del sacramento de la penitencia, comunión reparadora, participar en la Eucaristía los primeros viernes de mes sin descuidar la misa dominical y ofrecer una comunión de reparación por los pecados del mundo. Y obviamente el acto de consagración, realizarlo con una fórmula personal, familiar o comunitaria, idealmente en la fiesta del Sagrado Corazón, que es en junio o una fecha significativa para la familia. Pero para ti, Anita, ¿qué significa consagrarte para el Sagrado Jesús?
6: Pues de abrirle las puertas de mi corazón, de mi familia, entregarle todo lo que soy, todo lo que tengo. Yo creo que, como lo mencionábamos ayer con el padre José Román Flecha, la importancia de poderle poner todo en sus manos, ya que lo diría San Agustín, de él somos y no descansaremos, o nuestra alma no descansará hasta regresar a él, ¿verdad? Entonces, él nos da todo lo que tenemos, y es importante, lo mencionaba también el padre Carlos Cancelado, que nos unimos en oración por él. Bien importante consagrar las empresas al Sagrado Corazón de Jesús, y esas hermosas promesas que Él nos da, pues las hace realidad en nuestra vida, ¿no? Y también entronizar, sobre todo ya que estamos a estas vísperas de la gran solemnidad de la fiesta del Sagrado Corazón de Jesús, poder entronizarlo en nuestra casa, darle un lugar especial en tu hogar, y sobre todo realizar esas oraciones en las cuales pues tú le dices: Señor, te entrego mi vida, te entrego todo lo que soy, mi familia, todo lo que tengo, para que Él pues sea el que reine en nuestro corazón, en nuestra vida, y así, reinando en cada hogar, en cada familia, pues va a reinar en el mundo entero, ¿no, Moy?
5: Definitivamente, yo creo que también el padre José Román Flecha ayer que nos mencionaba también acerca de estos puntos, ¿no? Que muchas veces pues lo hacemos del corazón para afuera, ¿no? O hay veces lo hacemos superficialmente, pero en realidad la consagración a nuestro Señor Jesucristo es un verdadero cambio, es en realidad entregarnos nuestra vida a nuestro Señor Jesucristo, no a nuestra conveniencia, no cuando yo quiero, o no de condicionarlo incluso muchas veces como nosotros queremos. Así que es importante que en esa consagración a nuestro Señor Jesucristo, nuevamente les digo, lo retomo lo que dijo el padre Flecha el día de ayer, y es eso. No es cualquier cosa, no es el hígado, no es el estómago, es el corazón de nuestro Señor Jesucristo, que de hecho fue traspasado también y que entregó su vida por cada uno de nosotros. Así que podamos en este día también, en esa consagración aquí a Estados Unidos, que nosotros también le abramos ese corazón y que seamos también pues capaces de poderle responder de la mejor manera. Les digo, no somos perfectos, somos pecadores, pero en eso, en esa misericordia de Dios y en ese corazón contrito también, Dios nos da la fuerza para seguir adelante, Norma.
4: Así es, y bueno, precisamente Moy nos va a compartir hoy la lectura del Evangelio, ¿verdad? Que es el que vamos a escuchar en la misa, uh-huh, y que tenemos que meditar, porque, bueno, toda la palabra de Dios es hermosa, pero esta, ¡ay!, destila miel pura.
5: Así es, Norma y Anita. Así que el día de hoy, querida familia, a partir de la 1:00 p.m, hora de California, estaremos transmitiendo también en vivo esta Santa Eucaristía, ¿no? Que sabemos que esa consagración, y eso es muy importante, ¿no? Yo creo que todas las naciones deberían de tener una consagración a nuestro Señor Jesucristo. Y pues en este momento, para que vayamos preparando nuestro corazón también a lo que estaremos escuchando el día de hoy, la lectura del Evangelio que se estará compartiendo en esta misa es en San Juan, capítulo 15, versículo del 9 al 17. Nos ponemos en la presencia del Señor, en el nombre del Padre, del Hijo, Espíritu Santo.
4: Amén.
5: Amén. En aquel tiempo, Jesús dijo a sus discípulos: Yo los he amado a ustedes como el Padre me ama a mí. Permanezcan en mi amor. Si guardan mis mandamientos, permanecerán en mi amor. Así como yo permanezco en el amor de mi Padre, guardando sus mandamientos, sus mandatos. Yo les he dicho todas estas cosas para que participen en mi alegría y sean plenamente felices. Ahora les doy mi mandamiento: ámense unos a otros como yo los amo a ustedes. No hay amor más grande que este: dar la vida por sus amigos. Ustedes son mis amigos si cumplen lo que les mando. Ya no les diré servidores, porque un servidor no sabe lo que hace su patrón. Les digo amigos, porque les he dado a conocer todo lo que aprendí de mi Padre. Ustedes no me escogieron a mí, soy yo quien los escogí a ustedes y los he puesto para que produzcan fruto y ese fruto permanezca. Entonces todo lo que pidan al Padre en mi nombre se los dará. Yo les ordeno esto, que se amen unos a otros. Palabra del Señor.
4: Gloria a ti, Señor Jesús.
5: Y pues un pequeño comentario de este evangelio para nuevamente prepararnos de mente y corazón que estaremos meditando el día de hoy. Pues el evangelista no hace una distinción entre los amigos, como acabamos de escuchar, aquellos que amamos y a los sirvientes. Y pues en el Antiguo Testamento pues ya llamaban servidores o esclavos de Dios, como a Moisés, Josué y David. Solo Abraham es conocido como el amigo de Dios. El amor es el concepto central de la lectura de hoy. Ese amor es la fuente de la alegría de los discípulos. Y la condición también, querida familia, indispensable de una intimidad con nuestro Señor Jesucristo. Crecemos en la amistad con Jesús en la medida que amamos a nuestro prójimo. El amor de Dios es la fuente de la amistad entre nosotros y Dios y nuestros semejantes también. Dios nos llama a vivir este amor entre nosotros como hermanos y hermanas. La lectura de hoy nos deja presente tres ideas importantes. Una de ellas, el Padre ama a Jesús. Jesús ama al Padre y ama a los suyos. Otro punto o idea importante que nos deja el Evangelio, el amor auténtico solamente puede ser fruto de la unión con Jesús. Y para concluir estas ideas, nuestro amor por los demás, más que afectivo, debe ser efectivo. ¿Qué quiere decir? Que nosotros tengamos ese corazón dispuesto para ayudar a aquel que lo necesita. Y no solo hablamos económicamente o maneras diferentes que podamos ayudar, sino que también compartiendo la palabra de Dios. Escuchar y ser escuchados. ¿Cuántos jóvenes hoy en día claman de su corazón a ser escuchados y no juzgados? Así que el Evangelio hoy en día y Dios nos llama también a ser fruto, a permanecer con Él, a que tengamos una relación íntima con nuestro Padre Celestial, para ser auténticos servidores, pero también amigos de Jesús.
6: Qué importante es, hermanos y hermanas, que podamos vivir en este día, sobre todo esa preparación. No hemos estado durante estos 9 días anteriores a esta gran fiesta del Sagrado Corazón de Jesús, la novena, que por cierto la Conferencia de Obispos de los Estados Unidos pues nos han exhortado, ¿verdad?, con esas hermosas oraciones en la cual acompañamos en este mes de junio al Santo Padre, el Papa León XIV, que nos anima a orar para que cada uno de nosotros encontremos consolación en la relación personal, pero sobre todo con Jesús, y aprendamos de su corazón la compasión para el mundo, y que podamos también pues hacer estas oraciones que nos exhorta el Santo Padre, la Conferencia de Obispos, sabiendo que podemos también meditar en los documentos, tanto en la encíclica que nos dejó su Santidad el Papa Francisco, en la cual nos exhorta que Él nos amó primero. Lo dice también el Evangelio, ¿no?, que cada uno de nosotros hemos sido amados por el Señor y que tenemos que permanecer en la vid para dar ese fruto abundante. Que volvamos, lo exhortaba el Santo Padre Francisco, a la devoción al Sagrado Corazón de Jesús, y que también podamos realizar estos 7 primeros viernes del mes ofreciendo nuestra comunión reparadora, porque necesitamos reparar el corazón sagrado de nuestro amado Señor Jesús, pero también poder cada uno de nosotros permitirle, porque el Señor, como todo un caballero que es, y ya lo decía precisamente pues lo han dicho muchos santos, ¿verdad? El Señor nos ha dado el libre albedrío y cada uno de nosotros debemos abrirle las puertas de nuestro corazón, especialmente en este día, poder prepararnos con el resto del noveno día de la novena para poder cada uno de nosotros el día de mañana entronizarlo, ya que Estados Unidos estará consagrando a todo el mundo al Sagrado Corazón de Jesús. También cada uno de nosotros abrirle la puerta de nuestro corazón, porque ya lo diría San Ambrosio, Dios golpea sin cesar las puertas de nuestro corazón, siempre está deseoso de entrar. Si no penetra, la culpa es nuestra. Y sí, es cierto, porque si nosotros no le abrimos la puerta de nuestro corazón, Él no nos va a obligar. Él nos dio el libre albedrío y está en esa espera. Ayer veía la película del Sagrado Corazón de Jesús y el Sagrado Corazón de Jesús está ardiendo de amor por la humanidad, pero sin embargo nosotros, en nuestra necedad o tal vez en nuestra ignorancia, no le abrimos la puerta de nuestro corazón. Y hoy no lo recuerda San Ambrosio. Está golpeando y golpeando y golpeando las puertas de nuestro corazón porque está deseoso de amarnos, deseoso de entrar en tu vida, de reinar en tu corazón, de reinar en cada matrimonio y en cada familia. Es importantísimo que le abramos también nosotros el corazón y especialmente en este día podamos consagrarnos junto con todo Estados Unidos, pero también poderle permitir que sea el rey de nuestra vida, entronizando la imagen en nuestra casa, en nuestro hogar.
4: Así es. Bueno, vamos a ir a una breve pausa y ahorita regresamos en esta promoción especial en vísperas de esta consagración de Estados Unidos al Sagrado Corazón de Jesús.
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11: Especialmente me dirijo a los padres de familia. Tenemos un arma poderosa que tanto podemos cambiar la historia de una generación o de muchas generaciones hacia bueno o hacia malo. Usted es parte de una historia del pasado y lo que usted esté haciendo hoy, repito, puede ser resultado de lo que hicieron nuestros padres, sus abuelos. Si es que usted no deja que Dios cambie su rumbo, porque Dios puede cambiar el camino torcido que llevamos. Y esa es la buena noticia, pero usted tiene a su alcance, si usted camina en obediencia hacia Dios, usted tiene el poder en sus manos de que aquellos que lo van a seguir a usted, sus hijos, van a querer hacer lo mismo.
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0: Y es el amor de Dios y el amor del Sagrado Corazón de Jesús.
1: Así es, Norma, y qué alegría, por supuesto, ¿no? El poder estar en la compañía de cada uno de ustedes, de Sembradores de Jesús con María. ¡Ay! Que gracias a cada uno de ustedes que se unió en la jornada la semana pasada. Muchas gracias. Y los que se siguen uniendo. No,
0: déjenme les comento, porque
1: Por favor.
0: Porque desde Salinas de la 880, Lucía Barrera también se unió con una semilla de misericordia.
1: Eso, misericordia. Qué alegría, porque como saben, no llegamos a la meta. Quedamos muy lejos de llegar a la meta. Y pues sí, es bastante difícil, porque les comentaba al inicio de la semana, ahorita se tiene que pues más o menos decir, okay, qué es lo que vamos a arreglar, qué es lo que va a tener que esperar, porque no tenemos los fondos. Así que si usted todavía tiene la posibilidad de poderse unir a esta jornada, en cualquier momento, créamelo que es de mucha bendición para nosotros, y con la intención, como les hemos mencionado, la intención de nosotros es seguir llevando la palabra de Dios, esa consagración a Jesucristo, a esa consagración al Sagrado Corazón, y asimismo que el amor de Dios siga reinando en nuestros corazones.
2: Muchísimas gracias a todos los que pues están haciendo posible la evangelización y sobre todo estas transmisiones especiales con el Santo Papa León XIV. Ya lo han comentado.
0: Perdón, nada más quería comentar, Anita, perdón, nada más las intenciones, para que oremos por ellas, porque nos pidió Lucía, y bueno, vamos a ponerlas y hoy en el Sagrado Corazón. Ella pide por todas las necesidades.

0: obispo de los Estados Unidos, que estarán realizando esta consagración. Y mencionaba, gracias también a sus aportaciones, pues es posible lo que se está transmitiendo día a día de este viaje apostólico número 4 de su santidad el Papa León 14 a España. Así que recuerda, en punto de la 1 de la tarde tendremos la transmisión especial de la misa de consagración para que usted que nos sintoniza, pues también si quiere recibir más información sobre la entronización del Sagrado Corazón de Jesús, vaya a la página www.usccb.org, que es precisamente la página de los Estados Unidos de la Conferencia de Obispos Católicos, y allí va a encontrar todos los pasos que tiene que hacer para entronizar el Sagrado Corazón en su casa, poderlo realizar con su familia.
1: Así es, y bueno, precisamente como católicos, ¿verdad? Para nosotros es sumamente importante, pero sumamente importante esta consagración del país al Sagrado Corazón de Jesús, porque esto es un acto de fe, de esperanza y obviamente reparación. Y miren que hay mucha reparación que tenemos que hacer, ¿verdad? No solamente personal, sino a nivel pues del país y del mundo entero. ¿Cuánto hemos ofendido el Sagrado Corazón? ¿Cuántas leyes se han aprobado? ¿Cuántas situaciones, cuántas puertas se han abierto al enemigo? Porque es la verdad, ¿no? Cuando uno aprueba, por ejemplo, el aborto, la eutanasia, que es totalmente contrario a la ley de Dios, pues lógico que eso contamina y hace tanto daño. Lo estamos viviendo ahorita, estamos en medio de una guerra, estamos, aunque dicen, no, pues eso está pasando lejos, no, es el mundo, somos todos, o sea, y una guerra no afecta nada más a los que están ahí, nos afecta a todos. Estamos viviendo situaciones muy difíciles económicamente hablando, situaciones también de a nivel espiritual. Hace poco nos decían de una jovencita embarazada que se quitó la vida, cuántas situaciones, y yo creo que esto de verdad tiene que ser realmente importante, y nosotros como católicos, Moy, Anita, lo tenemos que tomar con la seriedad que merece.
2: Así es, definitivamente. Así que es importante que nosotros estemos en esa conexión, y usted también recuerda que usted, si por alguna razón a esa hora de la 1 de la tarde se encuentra tal vez no manejando, o recuerde que usted puede bajar gratuitamente la aplicación a su teléfono inteligente, y de esa misma manera usted se puede poner los audífonos y así mismo estar conectado. O también lo primordial sería pues estar conectado con nosotros en una manera tranquila, para que nosotros también, más bien para que cada uno de nosotros podamos recibir eso tan valioso, porque esta consagración, aunque es directamente a Estados Unidos, pero nosotros vivimos aquí en Estados Unidos, y de la misma manera pues también nos consagramos y también le pedimos a nuestro Padre Celestial, en medio de esas necesidades, que Él siga ayudándonos, y por supuesto para que sigamos también haciendo su voluntad.
0: Es que necesitamos poner a Cristo en el centro, es lo que necesitamos hacer, hermanos y hermanas, y reconocer a Jesucristo como el deseo de las naciones. Colocar su amor y sus enseñanzas en el corazón de la sociedad es lo más esencial. Estados Unidos, la Conferencia de Obispos está precisamente consagrando a este país en su 250 aniversario de la Declaración de la Independencia. Y este es uno de los significados fundamentales, poner a Cristo en el centro, Normita.
1: Que sea la independencia del enemigo, ¿verdad?
0: Del pecado, del mal,
1: que sea esa independencia, de verdad, es muy, muy importante. Tenemos que tener unidad en estos tiempos de polarización, pero súper polarizados, porque estamos de extremo a extremo, ¿verdad? O yo siento que ahorita ya no hay casi términos medios, o está muy mal la situación o está bien. Es en una época de división política. Esto sirve como un antídoto espiritual para recordar que el poder terrenal está sujeto a la ley de Dios y del amor, promoviendo a Jesús como un rey con corazón. Es nuestro rey con corazón.
2: Así es, importante también pues poner a Cristo en el centro, reconocer a Jesucristo como el deseo de las naciones y colocar su amor y sus enseñanzas en el corazón de la sociedad. Y eso es importante, como les mencionábamos también, porque qué bonito pensar de que esa consagración no fuese nomás para Estados Unidos, sino que a nivel mundial, que todas las naciones algún día, yo creo que es el sueño de Dios, como el sueño, creo que nosotros como que creemos en ese Dios vivo, es que algún día también todos creamos en ese Dios que ha entregado la vida por cada uno de nosotros.
0: Es que eso nos va a traer realmente la sanación y la paz, que es lo que busca y es uno de los significados

0: fundamentales de la Conferencia de Obispos, el consagrar al Sagrado Corazón de Jesús, porque se pide al mismo Sagrado Corazón que sane las heridas de esta nación, bien lo dijiste, Norma, los abortos, tantas situaciones, tanta ideología que ha surgido, tantas...
1: Confusión, ¿no?
0: Pues sí, tanta mentira del enemigo que utiliza a través de diferentes acciones, como también el suicidio asistido, que quieren proponerlo como algo para que seas libre.
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5: Bendíceme, Madre, y ruega por mí sin cesar. Aleja de mí, hoy y siempre, el pecado. Si tropiezo, tiende tu mano hacia mí. Si 100 veces caigo, 100 veces levántame. Si yo te olvido, tú no te olvides de mí. Si me dejas, Madre, ¿qué será de mí? En los peligros del mundo asísteme. Quiero vivir y morir bajo tu manto. Quiero que mi vida te haga sonreír. Mírame con compasión, no me dejes, Madre mía. Y al final de mi vida, sal a recibirme y llévame junto a ti. Que tu bendición me acompañe, hoy y siempre. Amén.
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8: Bienvenidas y bienvenidos, queridos hermanos. Hoy estamos de este plácemes, de esta bendición. Estamos transmitiendo una celebración que lleva el sentimiento de los migrantes. Nos encontramos precisamente con el primer día de la segunda etapa del viaje apostólico de su santidad, el Papa León XIV. Estamos entonces a esta hora ubicados en el estadio de Gran Canaria. Este estadio de Gran Canaria ve llegar al Santo Padre León XIV. Primero el Papa va a estar girando en su papamóvil para acercarse en este giro lo más posible a los fieles. Viene el Papa de un momento de verdadera encuentro con los migrantes. Viene de escuchar los testimonios de migrantes de diferentes lugares del mundo, de cómo se maneja la trata de blancas en esa zona de Gran Canaria. El Papa León XIV ha depositado una ofrenda floral en el mar, precisamente por tantos miles y miles de migrantes que han perdido la vida tratando de alcanzar la tierra española. De ese homenaje ha bendecido una cruz que han fabricado con una de las embarcaciones en las que murieron 20 personas. La desarmaron y la convirtieron en una cruz, y allí el Papa dejó su bendición. A los pies de la Virgen del Carmen, el Santo Padre puso también muy claramente los ofrecimientos, pero dijo palabras que yo me imagino que van a ser titulares para los que siguen los acontecimientos de la Iglesia. Dijo: si bien existe un derecho a buscar refugio cuando la vida es amenazada, también existe el derecho a no tener que emigrar, el derecho a permanecer en la propia casa sin hambre, sin guerra, sin persecución, sin violencia, sin que la tierra se vuelva inhabitable, sin que la corrupción robe el pan de los pobres, sin que las armas destruyan el futuro de los niños. Dice el Papa: no podemos acostumbrarnos a contar muertos. La dignidad humana no tiene pasaporte ni pierde valor al cruzar una frontera. Uno de los testimonios fue el del capitán de una embarcación de salvamento de la Armada Española, que le contaba que en los patrullajes nocturnos ha recogido y salvado a más de 20.000 personas en los últimos 15 años. 20.000 personas es un número alto, y los que no tienen el privilegio de tener esa ayuda, pues se hunden en el mar. Muy bien, pues así fue el último evento anterior, en la hora anterior, con el Santo Padre León XIV, que estuvo en un escenario que es un puerto, se llama el puerto de Arguineguín. Tuvo 5 testimonios, pero hubo uno que tuvo que ser leído por otra persona porque es una mujer que fue amenazada de muerte en la trata de blancas. Se voló y no puede hacer presencia porque ella piensa que si ella aparece la van a matar. Así que dramático, pero es un llamado precisamente a ti, a mí y a todos los que de una manera o de otra como migrantes tenemos una misión. Nos dijo el Santo Padre Francisco en aquella última visita con 300 migrantes, sí, con 300 sembradores y sembradoras, nos dijo: ustedes son una comunidad de comunicadores y a ustedes les corresponde seguir apoyando a los migrantes. Está entrando el Papa en este momento, cambia del autito negro a el Papa móvil. Es, como diría el Papa Francisco, una jipeta, o como diría un dominicano, es una jipeta. El secretario del Papa y el obispo ordinario de Canarias le acompañan en el Papa móvil. Y está dispuesto el Papa para empezar este recorrido. Mis hermanas y mis hermanos, vamos a recibir las intenciones para que ustedes puedan participar en esta Eucaristía. Si alguno quiere enviarnos intenciones al 818-912-3108 o a nuestro chat habitual, pues vamos a ponerlas aquí en la mesa del altar. La primera intención ya llegó, es por Sofía, una niña que sufrió una caída ayer, para que ojalá se recupere prontamente. Empieza el recorrido del Papa móvil y vamos a acompañar al Papa de una forma especial esta mañana. Acaba de tener en las primeras horas de la mañana también un encuentro con todos los obispos en Gran Canaria. Así que vamos a ver, mientras que el Papa recorre en Papamóvil este estadio, que le va a tomar unos 10 minutos, quizás 12, vamos a escuchar qué fue lo que le dijo a los obispos esta mañana, los obispos, al clero, a los catequistas, a los agentes pastorales en la catedral. Es la catedral confiada a Santa Ana en Las Palmas de Gran Canaria. El Papa viste su moceta roja, su estola pontificia y dice: estamos recordando lo que dijo esta mañana mientras recorre el ingreso del estadio para empezar la Santa Misa. Estamos atentos al inicio de la Eucaristía y lo escuchamos también en la expresión a los obispos.
9: Queridos hermanos obispos, Señor, nos acompañan, queridos sacerdotes, diáconos, religiosos, religiosas, seminaristas, hermanos y hermanas, todos en Cristo Jesús. Es una gran alegría para mí poder compartir este encuentro con ustedes. Gracias por la cálida bienvenida, por su presencia afable y sus testimonios, que son el reflejo de una iglesia viva, en cuyo corazón resuenan los gozos y las esperanzas, las tristezas y las angustias de los hombres de nuestro tiempo, sobre todo de los pobres y de cuantos sufren. Vengo a estas islas como padre y hermano en la fe. Con ustedes soy cristiano y para ustedes obispo. Cada uno de nosotros ha recibido diversos dones y ministerios para la edificación del cuerpo de Cristo, como hemos escuchado en la lectura de la carta a los Efesios. Y esta es la llamada del Señor que hoy vibra nuevamente en nuestros corazones y confirma nuestra vocación y misión: construir juntos la iglesia cimentados en Cristo, la piedra angular, edificar en el bien, armonizar nuestras diferencias y trabajar unidos en favor de todos. Quisiera que reflexionemos juntos sobre dos actitudes de nuestra vida cristiana que hemos de tener en cuenta para ser arquitectos sabios en la construcción de la civilización del amor.
8: No se retiren, la misa está por empezar. El Papamóvil sigue su curso en el Estadio de Canarias. En el mismo momento que el Papa sube al altar, nosotros vamos a dar inicio a la Santa Misa. Estamos aprovechando para escuchar qué fue lo que le dijo a los obispos y a los sacerdotes y catequistas de Gran Canaria.
9: Ustedes, canarios nativos o por adopción, pueblo de Dios que peregrina en tierras rodeadas por el Atlántico, tienen el privilegio de gozar cada día de la presencia majestuosa del mar. dicen que en los ojos de un isleño esa imagen que tiene sabor a patria y a hogar permanece grabada en sus pupilas de manera perenne y que se echa mucho de menos al estar lejos, tierra adentro. Este sentimiento corresponde a una sana nostalgia de inmensidad, de cielo y de mar abiertos que se extienden en el horizonte sin límites ni fronteras, y a un corazón sensible dispuesto a despedir con una lágrima a los que se van y a recibir con los brazos abiertos a los que llegan. En ese sentido, el mar a veces puede ser también sinónimo de distancia, de separación, de desafío y de camino por recorrer. A este propósito nos dice San Agustín: si alguien divisara desde lejos su patria, pero un mar se interpusiera entre los dos, vea dónde ir, pero ignore el camino. Así nos ocurre a nosotros. Anhelamos alcanzar nuestra condición estable, pero está por medio el mar de este mundo. Para enseñarnos el camino, vino el mismo a quien queríamos ir. ¿Y qué hizo? Nos puso el leño con el que poder atravesar el mar. Nadie es capaz de pasar el mar de este mundo si no lo lleva la cruz de Cristo. Esta es la primera actitud que nos orienta para navegar en las aguas de la vida y llegar al destino, a la patria celestial: abrazar la cruz de Cristo. Queridos hermanos y hermanas, los santos experimentaron la nostalgia de Dios, y al tener que afrontar las tempestades de la existencia, supieron llevar a Jesús en sus barcas, confiaron en Él, abrazaron la cruz y calmaron así las olas de la incertidumbre y el temor. Ejemplo de ello en estas benditas tierras, entre tantos otros, es el venerable Antonio Vicente González, sacerdote diocesano, también conocido como el Buen Pastor Canario. Su vida, transfigurada por la gracia divina, nos estimula a cargar la cruz de Cristo y a seguirlo, siendo testigos fieles del Evangelio en este nuevo tiempo de la historia, no exento de turbulencias y contradicciones, para llegar así a la meta prometida. La primera pauta de navegación, por tanto, es abrazar la cruz de Cristo. Y ustedes lo hacen cotidianamente, por ejemplo, como cireneos, acompañando y ayudando a llevar las cargas de tantos hermanos y hermanas crucificados por los dramas de la vida. Les agradezco esta generosa labor de caridad y misericordia. Quisiera destacar además otra actitud: cultivar una espiritualidad eucarística. Esto tiene relación con la antigua tradición que se conserva en esta hermosa catedral. La lluvia de pétalos de flores ante el Santísimo Sacramento que se realiza el día de la Ascensión, como signo de los bienes espirituales y celestiales que derrama el Señor al subir al cielo. Ese gesto de devoción de tantas generaciones a lo largo del tiempo posee un significado profundo. En nuestro peregrinar, la meta es el encuentro con Cristo, que es el centro de la vida cristiana, hacia quien se inclinan nuestras rodillas en la adoración, en torno a quien nos reunimos formando un solo cuerpo y junto a quien nos ofrecemos como sacrificio vivo, santo, agradable a Dios. Nos lo dice el Concilio: los fieles participando del sacrificio eucarístico, fuente y cumbre de toda la vida cristiana, ofrecen a Dios la víctima divina y se ofrecen a sí mismos juntamente con ella. Y así muestran de un modo concreto la unidad del pueblo de Dios. Por tanto, cultivar una espiritualidad eucarística es ahondar en una espiritualidad de la unidad eclesial en el amor. Hagamos de nuestra vida una respuesta al deseo de Jesús, que todos sean uno, para que el mundo crea. Una forma concreta para manifestar esta espiritualidad de comunión es la solidaridad cristiana, porque la unión con Cristo es al mismo tiempo unión con todos los demás a los que Él se entrega. Por eso los animo a seguir ofreciendo a todos el amor que ustedes a su vez han recibido del Señor. Amor que se hace alimento en la acogida, en la escucha, en la cercanía y en el cuidado de los más frágiles. Porque tuve hambre, me disteis de comer, tuve sed, me disteis de beber, fui forastero y me hospedasteis, estuve desnudo y me visitasteis, enfermo y me visitasteis, en la cárcel y vinisteis a verme. Querida iglesia que peregrina en Canarias, siguiendo la estela de santidad de tantos hombres y mujeres que los han precedido, que han ofrecido sus vidas en comunión con el sacrificio de Cristo en la cruz y en el altar, les animo a seguir adelante fuertemente arraigados en Él, para seguir navegando con valentía en este nuevo tiempo de la historia. Cuando encuentren dificultades, alcen la mirada y pidan al Espíritu Santo la gracia de vivir unidos en la fe, la esperanza y la caridad, virtudes que son como tres estrellas que brillan en el cielo de nuestra vida espiritual para guiarnos hacia Dios. Que la bienaventurada Virgen María, Stella Maris, nos oriente en nuestra travesía, nos ayude a remar mar adentro y así lleguemos al puerto seguro del encuentro definitivo con su Hijo Jesucristo. Gracias.
8: La voz de Pedro, el vicario de Cristo en esta catedral de Santa Ana, la estamos escuchando al mismo tiempo que el Papa va recorriendo en el Papa Móvil los diferentes áreas en donde va a estar siendo seguida la misa, en algunas partes, estadios pequeños, por una señal de pantalla. Pero en la catedral de Santa Ana les ha dicho que tienen que ser como arquitectos sabios en la construcción de la civilización del amor. Se fue hasta nuestro querido Pablo VI, que nos hablaba de la civilización del amor. Dice a los canarios, y fíjense cómo los incorpora a todos, canarios nativos o canarios por adopción, porque él sabe que los migrantes aquí son una gran población, puede ser un 40% de la población. En estas islas rodeadas por el océano Atlántico, dice el Papa, tienen el gusto de gozar de la presencia majestuosa del mar.
9: Amados de un mismo Padre y hermanos en Cristo, unidos en el Espíritu Santo, elevemos juntos la oración que Jesús...
8: Estamos atentos para el inicio de la Santa Misa en cualquier momento. Mientras tanto, estamos escuchando lo que el Papa le dijo a los obispos.

0: El Señor esté con vosotros. Bendito sea el nombre del Señor. Nuestro auxilio es el nombre del Señor. La bendición de Dios Todopoderoso, Padre, Hijo y Espíritu Santo, descienda sobre vosotros.
1: Bueno, el Papa les ha puesto bien claro a los obispos y a todos los que participaron de ese ser migrantes y de esas características de estar unidos de una forma especial en tantos lugares y en tantas maneras a el pueblo de Dios que peregrina en esta isla, en estas islas de Canarias. El Papa, entonces, aquí lo percibimos ya en camino a el inicio de la celebración eucarística. La Eucaristía que nos ocupa está teniendo lugar en el Estadio de Gran Canaria, en Las Palmas de Gran Canaria, en España. Y el estadio es uno de los recintos deportivos más importantes de Canarias y de lo que se llama la Unión Deportiva Las Palmas de Canarias. Es un estadio que data del año 2003. Está siendo usado regularmente por la Universidad de Las Palmas y por el Anderlecht de Bélgica, que son equipos que aquí han hecho partidos históricos. Tiene una capacidad para unas 32 mil personas. Ahora, con el aforo en la platea, puede ser que suba un poquito porque hay gente sentada sobre la gramilla. Y ha tenido reformas recientemente en el 2016. Regularmente se identifica con los colores amarillo y azul. Por eso se percibe ese amarillo que a nosotros nos toca por el tema de la bandera vaticana. El Papa va girando por la pista atlética. Y curiosamente el papamóvil en algunos tramos anda sobre el césped, sobre la gramilla, como quiera que no hay una pista atlética como tal. El papamóvil va girando lentamente y aquí en Gran Canaria la gente ya está pensando, si nosotros iniciamos hoy un mundial, la gente está pensando en el mundial 2030, que tendrá ese estadio como escenario en parte. Escuchen lo que la coral canta en este momento. Alza la mirada. Le han contado más de 250 niños que le han acercado y él ha bendecido. Son bebés, son de 1, 2, 3 años, que son de brazos todavía. Los cronistas aquí se preguntan cómo hacen los hombres de seguridad para pasar el bebé a el Santo Padre y después volver a descubrir dónde estaban las manos que se lo pasaron.

En realidad, de la presencia del pontífice en esta ocasión, pues es sentir, es percibir al vicario de Cristo ocupándose, ¿verdad?, de esa iglesia en camino, de esas personas que tuvieron que abandonar su patria, que miran al mar, aquí en el caso de las islas, y saben que su patria está al otro lado del mar, pero que ya o no pueden volver o no saben qué camino tomar para volver a su patria. Entonces, el Papa es consciente de esa realidad, de nosotros, de los migrantes, que en un pedacito del corazón, pues nos sentimos muy cómodos en la nueva patria que hemos elegido, pero ese terruño, ese rancho donde nacimos, donde crecimos, pues nunca lo vamos a poder perder en el corazón.

0: teníamos un dicho con el Papa San Juan Pablo II, cuando ya estaba muy, muy grande y ya no podía caminar. Decía la prensa que el Papa, ante la multitud, se rejuvenecía. Y aquí tenemos un Papa que es un atleta, es un hombre que juega tenis todas las semanas, es un hombre que hace bicicleta. Su entrenador dice que los piques que da en bicicleta, es decir, la fuerza que agarra él cuando se monta en la bicicleta, son admirables para un hombre de 70 años. Pero ese ejercitarse es lo que lo mantiene en la forma en que está. Ya estamos completando una semana de viaje. Ha tenido más de 50 presentaciones, por lo menos 25 discursos, y nunca le hemos sentido temblar la voz. El templete que ha sido construido es totalmente en color blanco. Le han hecho como unos arcos en el fondo. Mira que miras unas formas como de arcos, 6 arcos, 3 a cada lado del Cristo que preside. Y ese será entonces el altar. A ver, ya tenía por aquí yo primeras intenciones que llegaron al Skype del 818-912-3108. Buenos días, quisiera pedir por las intenciones del Papa León, por los sacerdotes, en especial por todos los que participan en la misa de ESNE, la paz del mundo y por la conversión de mi familia y de todos mis hermanos alejados de la iglesia. Nos escribe Claudia. Por aquí dice, paz y bien, estamos poniendo esta oración, esta intención sobre la mesa del altar. Cuando ustedes vean que el Papa pasa y presenta el pan y presenta el vino, ahí junto a ese pan y ese vino van a estar estas intenciones. ¿Por qué? Bueno, para que cuando ocurra la transustanciación y el pan se convierta en el cuerpo y el vino en la sangre, pues ahí mismo al pie de Cristo está su intención. Esta persona dice, paz y bien, pido oración por la paz del matrimonio de Fidel y de Dolores. Están pasando una crisis por infidelidad, también por Juan y Consuelo Gaitán, por la paz. Ellos escribieron al 818-912-3108, que es nuestro WhatsApp aquí en el estudio. Y en este momento el animador da instrucciones para el inicio de la Eucaristía.
1: Una Eucaristía y una celebración que permanezca para siempre en el recuerdo, en la memoria.
0: Dice el sacerdote que esta Eucaristía, esta celebración debe permanecer para siempre en el recuerdo de cada uno de nosotros. Y asimismo, lo decía nuestro amado Papa Francisco, de grata recordación. Él hablaba mucho de ir a las periferias y la gente se preguntaba, después de haber estado con 80.000 espectadores en el Bernabéu, después de haber estado con 56.000 espectadores en el Estadio Olímpico de Barcelona, en La Coruña, ¿para qué venir a las Canarias si la población es muy corta, muy pequeña aquí? Bueno, pues ahí está el ir a los bordes, ir a los lugares a donde nadie le preocuparía. El primer punto que tocó fueron los migrantes. Hubo 2 migrantes, familiares de los que venían en la misma patera, que se ahogaron algunos de ellos, que estaban con él para poner la ofrenda floral. Después de lanzar la ofrenda floral al mar, él se giró hacia ellos e impuso la mano sobre su cabeza, tocando su cabeza, inclinó su rostro, oró y luego les bendijo. Así que ese es el modo como nuestro León 14 se ocupa.
1: De rezar, somos capaces de estar centrados en el importante, que es Jesucristo.
0: Esta es la animación que prepara a la entrada del Santo Padre. Hay que estar concentrados en el importante que es Jesucristo. El altar, pues a todo lo ancho de donde sería el extremo del campo, para hacerme entender, el espacio que ocupa toda la recta entre una portería y la otra, en el costado oriental, ahí se ha construido el altar. la Virgen ocupando su sitio principal, nuestra patrona, dice.
1: Ella no se le olvida nada de lo que estás viviendo, y menos aún como buena madre no se le olvida nada de lo que estés sufriendo, porque aquí quizás haya alguien que en este momento tan hermoso, tan maravilloso, esté echando de menos a alguien, esté rezando por alguien, esté también de alguna manera viviendo alguna experiencia no siempre fácil. ¿Quién está ahí siempre con la mirada tierna? Nuestra madre. A ella vamos en peregrinación, a ella la encontramos en nuestra habitación, a ella la encontramos en la oficina, en los avatares de la vida. ¿Por qué? Porque una madre no pierde ojo al hijo. Y hoy, como primer acto de oración, a ella yo digo la primera parte y ustedes la segunda. Dios te salve María, llena eres de gracia, el Señor es contigo. Bendita tú eres entre todas las mujeres y bendito es el fruto de tu vientre, Jesús.
0: Ruega por nosotros pecadores, ahora y en la hora de nuestra muerte. Amén.
1: Dios te salve María, llena eres de gracia, el Señor es contigo. Bendita tú eres entre todas las mujeres y bendito es el fruto de tu vientre, Jesús.
0: Todos digamos en casa, Santa María, Madre de Dios, ruega por nosotros pecadores, ahora y en la hora de nuestra muerte. Amén.
1: Esta última Ave María, ofrécele a ella, a su corazón inmaculado, a su corazón de madre, Virgen del Pino, ese problema y esa intención que llevas en el corazón. Dios te salve María, llena eres de gracia, el Señor es contigo. Bendita tú eres entre todas las mujeres y bendito es el fruto de tu vientre, Jesús.
0: Santa María, Madre de Dios, ruega por nosotros pecadores, ahora y en la hora de nuestra muerte. Amén.
2: Gloria al Padre, al Hijo y al Espíritu Santo.
0: Como era en el principio, ahora y siempre, por los siglos de los siglos. Amén.
2: Segunda referencia, la vamos a hacer una vez que escuchemos algunos avisos, como os comenté, en varios idiomas.
0: Bueno, la Virgen del Pino que menciona el Padre, que está animando el ingreso de la misa. A veces es el estilo del Vaticano, que hace la presentación en varios idiomas. Les decía que la Virgen del Pino es una advocación mariana muy querida en Canarias. Venerada, su sede está en el municipio de Teror, que es parte de la Gran Canaria. Ahí está el santuario, que es la Basílica de Nuestra Señora del Pino. Es la patrona de Gran Canaria y también es la patrona de la diócesis de Canarias. En la tradición dice que en el 1481 la imagen de la Virgen María apareció de forma milagrosa en lo alto de un pino en la zona de Teror. Por esa razón recibió el nombre de Nuestra Señora del Pino. La devoción nace en ese momento en el que ella aparece. ¿Se acuerdan de aquello de Garabandal? Bueno, pues es algo que tiene una similitud, por supuesto. Cada realidad es diferente, pero es algo así. Apareció en los pinos. Y está representada con el niño Jesús en brazos. Es ricamente vestida, con mantos blancos, con joyas, como expresión de amor, de gratitud. Y la fiesta es el 8 de septiembre.
1: Como celebraremos mañana, el único que tiene un corazón de oro misericordioso. Y a él, todo lo que quieras que vaya en esta oración que nos enseñó, rúmialo también ante la imagen, ante Dios mismo, que está en el corazón de cada uno de nosotros, todos juntos. Padre nuestro.
0: Digamos en casa, en la invitación del sacerdote que prepara la misa, Padre nuestro que estás en el cielo. Dígalo en su lengua materna.
3: Gloria al Padre, al Hijo y al Espíritu Santo.
0: Como era en el principio, ahora y siempre, por los siglos de los siglos.
3: Oye, oye. Lo elegante, lo bonito, es que luego a la salida ya cuando hayamos terminado bien, pero lo elegante es estar cada uno en su sitio. No hay ya más comentarios. Podemos sentar todo. Y este momentito de silencio, que no sé lo que durará.
0: Pues ya estamos nosotros también con nuestras intenciones aquí. Estamos llegando a 15 estaciones. A los hermanos que están escuchando en 1460 en Los Ángeles, en 91.5 en Lompoc y Santa María, los que están en San Diego a través de 1040, esos que están en Moreno Valley, en Riverside, en Rialto, en San Bernardino a través de la 1670. Los que están en González por la 880M, esos que están en Las Vegas, en el Valle de Las Vegas, en la 1540M, y también los que están en Denver, 1340M, nuestros estudios en Denver que están creciendo a pasos agigantados, y también mis hermanas y mis hermanos en Texas, en Houston, a través de la 1520M, los hermanos de Salinas en la 540M, todos ustedes allá en Chicago, los altos de Chicago a través de 1110 AM, Maritza que nos acompaña en el proceso de las tardes, 1100 AM en Bakersfield, la 1430 AM en Utah y la 1430 AM en Valle Imperial. Todos, todas y todos los que están en este momento en la sintonía a través de los celulares, pues estamos nosotros unidos en oración, junto con las necesidades que cada uno de ustedes está presentando. Sale la cruz alta, la cruz procesional de la sacristía que ha sido acondicionada aquí en la parte anterior de el templete. Vienen acólitos que son parte de las parroquias de Gran Canaria, un crucifijo alto con corpus tradicional, dos ciriales. Y después de los ceremonieri avanzan entonces los diáconos, el diácono permanente. Saluda a los diáconos permanentes. Este es un diácono permanente el que porta el evangeliario. Un evangeliario bellamente terminado en color dorado con las imágenes de los cuatro evangelistas. Y a continuación, ya después de los diáconos, los sacerdotes que visten ornamentos de color blanco. Y luego de los sacerdotes vienen los obispos de España, de la Conferencia Episcopal Española, que están presentes aquí en Gran Canaria. También están los obispos y cardenales que vienen en el séquito papal desde Roma.

ESNE Radio, unidos al Papa en esta Eucaristía. Estamos en vivo y en directo en Gran Canaria a las 7:38 p.m. en California, hora del Pacífico, 10:38. En la costa este de los Estados Unidos, la 1:38 de la tarde.

Ilo Uno Unum, el eslogan del Papa, que ha sido tallado en su báculo que está estrenando en esta visita pontificia. Es un báculo realizado en los talleres vaticanos que ha sido personalizado con el motu propio del Papa. Una casulla blanca con vivos en un color ocre, así como un color oro viejo, y la mitra, que tiene exactamente el mismo acabado, con una cinta en el mismo color alrededor de la cabeza y dos líneas verticales que llegan hasta la punta delantera y anterior de la mitra.

Llega otra oración al 818-912-3108. Pido oración por mi mamá, que le den fuerzas para soportar el que ya me voy a ir de este mundo. Pido oraciones igualmente por mis hermanas y por mi esposa y mi hija, que Dios las cuide siempre y las cubra con su preciosísima sangre, y que me perdonen por quitarme la vida. Es la oración de alguien que en un teléfono que origina en México está poniendo ahora. Oramos para que en esta misa al Señor le cambie el corazón, que el ángel de la guarda pueda asistirla en este momento, para que ese pensamiento pueda desistir de su mente.

Si esta persona que por esa intención nos está escuchando, pues qué bueno que marque al 773-777-7773, que seguramente hay uno de mis hermanos que le va a escuchar y se va a personar de su realidad. Empiezan a llegar ya los obispos para venerar la mesa del altar. Primero se retiran la mitra y luego hacen una venia. Van a estar ubicados en dos grupos, a derecha e izquierda, de la sede del Papa.

ponemos la intención de esta Santa Misa, recordando que hoy a la 1:00 p.m. hora del Pacífico, 4:00 p.m. hora del Este, va a ser consagrada la nación, los Estados Unidos, al Sagrado Corazón de Jesús, por parte de los obispos de Estados Unidos, la USCCB, están reunidos en conferencia en Orlando, y ahí van a ir a Nuestra Señora Reina del Universo para hacer esa consagración que Dios mediante estaremos trayéndoles a ustedes. Pero pongamos en esta misa también a los Estados Unidos, a su gobierno y a todos los migrantes que hacemos parte de esta gran nación. Finalmente el Papa llega al altar, lo rodea por su mano derecha. Entrega su báculo, se retira la mitra y deposita sus labios sobre la mesa del altar. Se gira hacia su derecha para recibir a los ceremoniarios que le entregan el incensario en sus manos. Comienza la incensación de la mesa del altar en este momento.

la intención que ponemos en la mesa del altar, por su esposo, por su salud, por bienestar de Armando Medina, por la conversión de sus hijos, por la familia Sánchez Ruiz, que acaba de fallecer su mamá Rosa María, por Esne, para que continúe adelante. Ponemos en la mesa del altar tus intenciones. Ya no podré leer más intenciones ahora, pero las leeré en el momento de la comunión. La Virgen del Pino, que está en el altar a la mano derecha, es incensada por el Papa.

0: es la misa.
1: Comenzar esta celebración eucarística. Pidamos a Dios que nos conceda la conversión de nuestros corazones. Así obtendremos la reconciliación y se acrecentará nuestra comunión con Dios y con nuestros hermanos. Yo confieso ante Dios Todopoderoso
2: que he pecado mucho de pensamiento, palabra, obra y omisión. Por mi gran culpa. Por eso ruego a Santa María, siempre Virgen, a los ángeles, a los santos y a ustedes, hermanos, que intercedan por mí ante Dios nuestro Señor.
1: Dios Todopoderoso tenga misericordia de nosotros. Perdone nuestros pecados y nos lleve a la vida eterna.
0: Amén. Se entona el Kyrie en español. Ese sonido lo emite un caracol que está ejecutando uno de los miembros de la orquesta sinfónica.

La misa que preside hoy, jueves 11 de junio, el Santo Padre en Canarias es la misa del Sacratísimo Corazón de Jesús.

0: Oremos. Dios Todopoderoso, concede a quienes, alegrándonos en el corazón de tu Hijo amado, recordamos los inmensos beneficios de su amor hacia nosotros, merecer recibir una inagotable abundancia de gracia de aquella fuente celestial de los dones. Por nuestro Señor Jesucristo, tu Hijo, que vive y reina contigo en la unidad del Espíritu Santo y es Dios por los siglos de los siglos.
1: Entramos en la liturgia de la palabra. La primera lectura será de Deuteronomio 7, versículos 6 al 11. Va a ser leída por una dama. Está también un monje agustino y un joven que es el primero que pasa al ambón.
2: Lectura del libro del Deuteronomio. Moisés habló al pueblo diciendo: Tú eres un pueblo santo para el Señor, tu Dios. El Señor, tu Dios, te eligió para que seas entre todos los pueblos de la tierra, el pueblo de su propiedad. Si el Señor se enamoró de vosotros y os eligió, no fue por ser vosotros más numerosos que los demás, pues sois el pueblo más pequeño, sino que por puro amor a vosotros y por mantener el juramento que había hecho a vuestros padres, os sacó el Señor de Egipto con mano fuerte y os rescató de la casa de esclavitud, del poder del faraón, rey de Egipto. Reconoce, pues, que el Señor, tu Dios, es Dios. Él es el Dios fiel que mantiene su alianza y su favor con los que lo aman y observan sus preceptos por mil generaciones, pero castiga en su propia persona a quien lo odia, acabando con él. No se hace esperar. A quien lo odia, lo castiga en su propia persona. Observa, pues, el precepto, los mandatos y decretos que te mando hoy.
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6: No ha conocido a Dios, porque Dios es amor. En esto se manifestó el amor que Dios nos tiene, en que Dios envió al mundo a su unigénito para que vivamos por medio de él. En esto consiste el amor, no en que nosotros hayamos amado a Dios, sino en que él nos amó y nos envió a su Hijo como víctima de propiciación por nuestros pecados. Queridos hermanos, si Dios nos amó de esta manera, también nosotros debemos amarnos unos a otros. A Dios nadie lo ha visto nunca. Si nos amamos unos a otros, Dios permanece en nosotros y su amor ha llegado en nosotros a su plenitud. En esto conocemos que permanecemos en él y él en nosotros, en que nos ha dado de su espíritu. Y nosotros hemos visto y damos testimonio de que el Padre envió a su Hijo para ser Salvador del mundo. Quien confiese que Jesús es el Hijo de Dios, Dios permanece en él y él en Dios. Y nosotros hemos conocido el amor que Dios nos tiene y hemos creído en él. Dios es amor, y quien permanece en el amor permanece en Dios y Dios en él. Palabra de Dios.
7: Te alabamos, Señor.
8: 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Estamos en vivo y en directo. Son las 8 de la noche, 2 minutos en Gran Canaria. 11, 2 minutos en la mañana, hora del Pacífico.

diácono permanente se inclina delante del Papa para pedir la bendición para proclamar el Evangelio. Levanta el evangeliario de arriba de la mesa del altar, lo pone en alto y continúa en la procesión.

0: San Mateo 11, 25 al 30.
1: En aquel tiempo, tomó la palabra Jesús y dijo: Te doy gracias, Padre, Señor del cielo y de la tierra, porque has escondido estas cosas a los sabios y entendidos, y se las has revelado a los pequeños. Sí, Padre, así te ha parecido bien. Todo me ha sido entregado por mi Padre, y nadie conoce al Hijo más que el Padre, y nadie conoce al Padre sino el Hijo y aquel a quien el Hijo se lo quiera revelar. Venid a mí, todos los que estáis cansados y agobiados, y yo os aliviaré. Tomad mi yugo sobre vosotros y aprended de mí, que soy manso y humilde de corazón, y encontraréis descanso para vuestras almas, porque mi yugo es llevadero y mi carga ligera.

0: lleva el evangeliario a las manos del Papa Leone, lo toma al derecho el Papa, lo besa y nos bendice con él. La línea vertical de la cruz y la línea horizontal. Sígnese con la señal de la cruz. Esta Eucaristía en la Solemnidad del Sagrado Corazón de Jesús es presidida por su Santidad, el Papa León XIV, que ha elegido hacer la misa en honor al Sagrado Corazón, y ahora nos presenta la ampliación en su homilía.
1: Queridos hermanos, hermanas, después de una jornada rica de encuentros y de compartir, ahora celebrando con ustedes esta Eucaristía, quiero antes que nada dar gracias al Señor por tanto bien que se hace aquí cada día, confiándole el compromiso de todos y al mismo tiempo los sufrimientos de los que esta tierra es testigo. Les invito también a rezar juntos en esta Santa Misa por los hermanos y las hermanas que han perdido la vida en el mar. Todo lo llevamos al altar junto con el pan y el vino, mientras nos introducimos con la celebración vespertina de la Vigilia en la solemnidad del Sagrado Corazón de Jesús, a quien toda España está consagrada. Pidamos al Señor que en este momento estén vivos en nosotros los mismos sentimientos de humanidad, misericordia y compasión del corazón del Salvador. Nos dejamos ayudar en nuestra meditación por las lecturas que hemos escuchado. En la primera, Dios recuerda a los israelitas la gratuidad con la que los amó. Los eligió no porque tuvieran privilegios, dotes o méritos particulares, sino por puro amor. Y seguirá amándolos siempre, aun cuando por su corazón endurecido no correspondan a sus sentimientos. Esta es la caridad de Dios, en la que hunde sus raíces nuestra vocación al amor, que no está fundada en el cálculo, ni en el mero sentimiento, ni es reducible a simple filantropía, sino que invade todo nuestro ser, fuego para el alma, luz para la mente, impulso irresistible para la libertad, paz y al mismo tiempo tormento para el corazón que late en sintonía con otros corazones, involucrando a toda la persona. Porque amar es connatural al hombre, más aún es condición de plenitud de su misma existencia. Así se nos muestra el amor en la humanidad del Salvador y en los movimientos de su sacratísimo corazón, inmutable y fiel, aun frente a la incomprensión y al rechazo, al miedo, a la tristeza y a la resistencia humana. Y es en este rostro de Dios, siempre enamorado, que anhela total y constantemente nuestro bien y nuestra felicidad plena, que nosotros reconocemos el camino de la vida, aprendiendo un nuevo modo de existir y de relacionarnos, un criterio diferente para evaluar las decisiones, un estilo renovado y estimulante de hacer comunión. A este respecto, el Papa Francisco, hablando de la caridad de Cristo, decía que la mejor respuesta al amor de su corazón es el amor a los hermanos. Y agregaba, No hay mayor gesto que podamos ofrecerle para devolver amor por amor. Devolver amor por amor. Este es el intercambio maravilloso, el admirabile comercium, del que el Evangelio nos invita a dejarnos atraer, traduciendo la medida infinita del amor de Dios en la generosidad con la que los servimos cada día en los hermanos y las hermanas que Él mismo pone en nuestro camino, especialmente en aquellos más necesitados, indefensos, incapaces de devolver algo a cambio. Precisamente como ocurre en esta isla, en la acogida, en el compartir, en el don desinteresado. La gratuidad del corazón de Cristo, sin embargo, no se detiene en esto. Va más allá, comprometiéndose en ayudar a cada uno no solo a sobrevivir, sino también a recuperar la confianza y retomar el camino para crecer y florecer plenamente en su unicidad por el bien de todos. A este propósito, el Papa Benedicto XVI escribía que la caridad de la que Jesucristo se ha hecho testigo con su vida terrenal es la principal fuerza impulsora del auténtico desarrollo de cada persona y de toda la humanidad. En la segunda lectura, San Juan nos ha recordado que Dios envió al mundo a su unigénito para que vivamos por medio de él. Sus palabras evocan las de Jesús, que dijo que había venido para que tuviéramos vida y vida en abundancia, y que ordenó al paralítico sanado: levántate, coge la camilla y echa a andar. En estas expresiones reconocemos la invitación a abrazar maternalmente al que sufre, pero al mismo tiempo a preparar y alentar al que está herido para que se levante y vuelva a ponerse en marcha para una vida libre y digna. Efectivamente, nuestra caridad no debe ser mero asistencialismo, sino integrar a las personas para su plena realización espiritual, intelectual y física, y su inserción digna y constructiva en la comunidad. Solo así nuestros encuentros, aun frente a acontecimientos difíciles y dolorosos, se convertirán en ocasión para esparcir semillas de esperanza en el camino de la humanidad hacia un futuro mejor. Pero quisiera detenerme, a la luz de la palabra de Dios que hemos escuchado, en una última característica del corazón de Cristo: la humildad. El corazón de Jesús es humilde, y por eso no sienten sus latidos los doctos, los sapientes, es decir, aquellos que tienen la presunción de bastarse a sí mismos, de saberlo todo, de no necesitar ni a Dios ni a los demás. A estos, en efecto, aturdidos por los estruendos de un yo ampuloso, omnipresente y agitado, les falta el silencio necesario para escuchar en sí y en los hermanos el palpitar escondido del amor. No pocas veces la riqueza nos vuelve ciegos, hasta el punto de pensar que nuestra felicidad solo puede realizarse si logramos prescindir de los demás. Jesús, en cambio, nos enseña lo contrario. Para gustar la verdadera alegría de la vida, que reside en el amor, es necesario bajar de los pedestales de la arrogancia que divide, para encontrarnos en la humildad que nos hermana. San Agustín decía: donde está la caridad, está la paz, Y donde está la humildad, ahí está la caridad. Es así. Donde hay auténtica humildad, hay amor. Y donde hay amor, hay paz. Porque solo en la humildad conocemos realmente quiénes somos. Y por tanto, podemos amarnos, encontrarnos, entregarnos y perdonarnos en la verdad. Queridos hermanos, hermanas, hoy adoramos el Sagrado Corazón de Jesús, un corazón que a menudo representamos coronado de espinas y encendido con una llama, según las visiones que tuvo Santa Margarita María Alacoque. Recordemos que nosotros somos la presencia viva del Señor en el mundo. Por eso, mirémonos unos a otros, no solo en esta jornada, sino siempre, con respeto y confianza. Y renovemos en esta conciencia el compromiso de realizar en nosotros, en la caridad, lo que falta a los sufrimientos de Cristo por el bien de la Iglesia. Encendidos por la caridad de su corazón, seamos portadores de su misericordia y de su paz, para que en el mundo cesen las guerras y crezca a nuestro alrededor una nueva humanidad reconciliada en el amor.
0: Adoramos el Sagrado Corazón, ha dicho el Papa. Un corazón que a menudo representamos coronado de espinas y encendido con una llama, según las visiones que tuvo Santa Margarita María Alacoque. Estamos en la vigilia para la hora de Canarias, que son las 8 de la noche con 18 minutos. La liturgia dice que cuando ya pasa de las 5 de la tarde, cuando ya cae el sol, aunque aquí en Canarias este tema es otra historia para contar, pero son las 8 con 18 en Canarias, 11 con 18 en la hora del Pacífico. Miremonos unos a otros, dice, pero no solamente en esta jornada, sino siempre, con respeto, con confianza, para renovar el compromiso de hacer en nosotros viva la caridad. Se pone de pie el Papa para continuar con este momento de la profesión de fe. Le acercan el ritual y el micrófono.
1: Creo en un solo Dios, Padre Todopoderoso. unidos como iglesia nacida de la herida del amor de Cristo crucificado. Elevemos al Padre nuestra oración, conscientes de que su generosidad no tiene límites.
0: Suben los lectores de las peticiones.
2: Por el Papa León, peregrino en medio de nosotros, para que su voz siga siendo eco del Evangelio, mostrando a todos los hermanos el corazón de Jesús como fuente de caridad eterna. Roguemos al Señor.
0: Ahora en inglés. Por los líderes de las naciones, para que puedan actuar con justicia por el progreso de los pueblos y trabajar diligentemente por el fin de la guerra y el odio. Oremos al Señor. Ahora en francés.
3: Por
0: los pobres y los necesitados, a fin de que encuentren consuelo en la infinita bondad del Señor y que la promoción de su dignidad humana sea la ayuda fraterna. Oremos al Señor.

0: por los educadores y quienes trabajan en la formación de los migrantes para que promuevan oportunidades reales de aprendizaje, integración y desarrollo y contribuyan a construir caminos hacia un trabajo digno y un futuro lleno de esperanza, roguemos al Señor.
1: Ahora en dialecto Wolof. Por los difuntos y por los refugiados que han perdido la vida en el agua, en el Atlántico, a fin de que sean recibidos en los brazos del Padre y consoladas sus familias que sufren por su pérdida. Oremos al Señor.
2: Por nuestra comunidad, para que, participando de los bienes de la salvación, como el discípulo amado, pueda encontrar descanso en el latido de amor de Cristo. Roguemos al Señor.
1: Concluye el Santo Padre.
3: Escucha, Padre, la voz de tus hijos, reunidos ante ti como una sola familia. Haz que el torrente de gracia que brote del costado herido del Señor se convierta en nosotros en fuente inagotable de tu amor, por Jesucristo nuestro Señor.
1: Amén. Concluye aquí la liturgia de la palabra y da curso a la liturgia de la Eucaristía. Algunos fieles van a caminar hasta el altar para traer los dones para las ofrendas.

Este es el momento para llegar con nuestra ofrenda delante de la mesa del altar. Ahora está llegando una familia, un padre que pinta canas, sus hijos y una madre que también pinta canas. En ese grupo usted puede verse representada su familia. Aquí están subiendo dos religiosas que tienen su toca negra, su hábito gris, que presentan el agua y el vino. Él les habla. Ah, la religiosa viene preparada. Le trajo un papel, pero él no puede, dice, no lo puedo recibir ahora. Es la habilidad de nosotros los hispanos. Suben ahora cuatro personas, dos mamás y dos jóvenes migrantes. Estas familias canarias que acogen a estos jóvenes migrantes que de una manera u otra han quedado desprotegidos. Si usted está en la sintonía y tiene una intención, se cayó la niña, puede hacerlo también. Los papás están pendientes del papa y la niña, una niña como de unos 4 años, se enreda con su falda. Le cuesta mucho trabajo subir. Están vestidos a una usanza típica de zonas de montaña, porque tienen paños gruesos en sus túnicas. La dama tiene un hermoso escapulario grande. Cada tapa del escapulario es como de 10x10 y lo lleva con mucho expresión de fervor y de amor. Pero ella, la familia completa con sus dos niños ofreciendo. Ahora el papa va a presentar el pan y el vino. Este es el momento para que usted ponga su ofrenda sobre esta mesa del altar. Yo pongo las intenciones que nos han llegado. Pongo las intenciones de Noel Díaz, de todos los empleados y embajadores sobre esta mesa del altar.

Después de que el Papa ha presentado el pan y el vino, comienza la incensación de esas ofrendas. El humo que sale de ese incensario va al cielo y ahí va nuestro ofrecimiento. Yo ofrecí por una niña que está enferma, que se llama Sofía, en el principio de la celebración, como por todos los que estoy mirando aquí delante de mis ojos, una lista larga de los que han escrito, y por alguien que está muriendo. Estaba agonizando la hermana Carmen de las Siervas de los Corazones Traspasados de Jesús y de María. Está en sus últimos momentos.

0: El diácono va delante de la mesa del altar, el pueblo se pone de pie y ahora nos inciensan como hijos e hijas del Rey que somos.
1: Oren, hermanos, para que este sacrificio mío y suyo sea agradable a Dios, Padre Todopoderoso.
2: El Señor reciba de tus manos este sacrificio para alabanza y gloria de su nombre, para nuestro bien y bien de toda su santa Iglesia.
1: Mira, Señor, el inefable amor del corazón de tu Hijo predilecto, para que los dones que te presentamos sean ofrenda aceptable a ti y expiación de nuestras culpas, por Jesucristo nuestro Señor.
2: Amén.
1: El Señor esté con ustedes. Levantemos el corazón. Demos gracias al Señor nuestro Dios. En verdad es justo y necesario, es nuestro deber y salvación, darte gracias siempre, en todo lugar. Señor Padre Santo, Dios Todopoderoso y Eterno, por Cristo Señor nuestro, el cual con amor admirable se entregó por nosotros y elevando sobre la cruz, hizo que de la herida de su costado brotaran con el agua y la sangre los sacramentos de la Iglesia, para que así, acercándose al corazón abierto del Salvador, todos puedan beber siempre con gozo de las fuentes de la salvación. Por eso, con los santos y con todos los ángeles, te glorificamos, diciendo sin cesar:

0: Santo eres en verdad, Padre, y con razón te alaban todas tus criaturas, ya que por Jesucristo, tu Hijo, Señor nuestro, con la fuerza del Espíritu Santo, das vida y santificas todo, y congregas a tu pueblo sin cesar, para que ofrezca en tu honor un sacrificio sin mancha, desde donde sale el sol hasta el ocaso. Por eso, Padre, te suplicamos que santifiques por el mismo Espíritu estos dones que hemos separado para ti, de manera que se conviertan en el cuerpo y la sangre de Jesucristo, Hijo tuyo y Señor nuestro, que nos mandó celebrar estos misterios. Porque él mismo, la noche en que iba a ser entregado, tomó pan, y dando gracias, te bendijo, lo partió y lo dio a sus discípulos, diciendo: tomad y comed todos de él, porque esto es mi cuerpo, que será entregado por vosotros.
1: El Papa presenta el cuerpo de Cristo. Con nuestra voz interior adoramos diciendo: Señor mío y Dios mío.
0: Del mismo modo, acabada la cena, tomó el cáliz, dando gracias, te bendijo y lo pasó a sus discípulos, diciendo: tomad y bebed todos de él, porque este es el cáliz de mi sangre, sangre de la alianza nueva y eterna, que será derramada por vosotros y por muchos para el perdón de los pecados. Haced esto en conmemoración mía.
1: El Papa presenta el cáliz con la sangre de Cristo. Señor mío y Dios mío.

0: Así pues, Padre, al celebrar ahora el memorial de la pasión salvadora de tu Hijo, de su admirable resurrección y ascensión al cielo, mientras esperamos su venida gloriosa, te ofrecemos en esta acción de gracias el sacrificio vivo y santo. Dirige tu mirada sobre la ofrenda de tu Iglesia y reconoce en ella la víctima por cuya inmolación quisiste devolvernos tu amistad, para que fortalecidos con el cuerpo y la sangre de tu Hijo y llenos de su Espíritu Santo, formemos en Cristo un solo cuerpo y un solo Espíritu.
1: Que Él nos transforme en ofrenda permanente, para que gocemos de tu heredad juntos con tus elegidos, con María la Virgen Madre de Dios, su esposo San José, los apóstoles y los mártires, San Antonio María Claret y todos los santos, por cuya intercesión confiamos obtener siempre tu ayuda.
2: Te pedimos, Padre, que esta víctima de reconciliación traiga la paz y la salvación al mundo entero. Confirma en la fe y en la caridad a tu Iglesia peregrina en la tierra, a tu servidor el Papa León, a mi hermano José, obispo de esta Iglesia de Islas Canarias, a mí indigno siervo tuyo, al orden episcopal, a los presbíteros y diáconos y a todo el pueblo redimido por ti. Atiende los deseos y súplicas de esta familia que has congregado en tu presencia. Reúne en torno a ti, Padre misericordioso, a todos tus hijos dispersos por el mundo, a nuestros hermanos difuntos y a cuantos murieron en tu amistad. Recíbelos en tu reino, donde esperamos gozar todos juntos de la plenitud eterna de tu gloria. Por Cristo, Señor nuestro, por quien concedes al mundo todos los bienes.

0: Líbranos de todos los males, Señor, y concédenos la paz en nuestros días, para que, ayudados por tu misericordia, vivamos siempre libres de pecado y protegidos de toda perturbación, mientras esperamos la gloriosa venida de nuestro Salvador Jesucristo. Señor Jesucristo, que dijiste a tus apóstoles: la paz os dejo, mi paz os doy. No tengas en cuenta nuestros pecados, sino la fe de tu iglesia. Y conforme a tu palabra, concédele la paz y la unidad. Tú que vives y reinas por los siglos de los siglos.
1: Amén.
0: La paz del Señor esté siempre con ustedes.
2: Como hijos de Dios, intercambien ahora un signo de la paz. El Papa se gira hacia el obispo titular de esta diócesis de Canarias. Y aquí nosotros nos entregamos este signo de la paz, especialmente con aquellos que más necesitan de esta paz. Y debemos ser unos misioneros digitales. Use su celular, que usa para tantas cosas, para el servicio de Dios. Y póngale en esos chats de su familia, de su hijo, de su hija, de la persona que necesita de Dios, póngale la palabra paz, P-A-Z.

0: Este es el Cordero de Dios que quita el pecado del mundo. Dichosos los invitados a la cena del Señor. Señor, no soy digno de que entres en mi casa, pero una palabra tuya bastará para el Señor.
1: Es Cristo presente en su cuerpo, en su sangre, en su alma, en su divinidad. Adoremos la presencia real de Cristo en la Eucaristía. Hoy, jueves eucarístico, en esta misa de vigilia en la solemnidad del Sagrado Corazón, vamos a llevar la comunión espiritual o la comunión de deseo, para cuando no se puede recibir a Jesús en la Eucaristía. Consiste en orar con fe y con amor, expresando el deseo de recibir a nuestro Señor Jesucristo en el sacramento de la Eucaristía y pidiendo recibirlo espiritualmente. Una persona que está en la prisión puede hacer esta comunión espiritual. Alguien que está atado a una cama, alguien que está en los cuidados intensivos, amarrado a un ventilador que no se puede mover, o incluso una persona de la tercera edad que ya no puede manejar, no podrá llegar al templo hoy, pero está siguiendo la misa a través del sembrador, digamos juntos. Yo quisiera, Señor, recibirte con aquella pureza, humildad y devoción con que te recibió tu Santísima Madre, con el espíritu y fervor de los santos. Digamos juntos con fe: creo, Jesús mío, que estás realmente presente en el Santísimo Sacramento del altar. Te amo sobre todas las cosas y deseo recibirte en mi alma. Pero como ahora no puedo recibirte sacramentado, ven al menos espiritualmente a mi corazón. Abrázate de Jesús. Como si ya te hubiese recibido, te abrazo y me uno totalmente a ti. No permita, Señor, que jamás me separe de ti. Amén.

de la que Jesucristo se ha hecho testigo con su vida terrenal. Es la principal fuerza impulsora del auténtico desarrollo de cada persona y de toda la humanidad. Caritas in Veritate 1.

Nos eligió no porque tuviéramos privilegios, dotes o méritos particulares, sino por puro amor. Deuteronomio 7:7.

Les invito a rezar juntos en esta Santa Misa por los hermanos y las hermanas que han perdido la vida en el mar. Aparte de la homilía de esta Santa Misa, hoy 11 de junio, en el Estadio de Gran Canaria, de su Santidad León XIV.

0: 36.000 personas se preparan para la conclusión de la Eucaristía. El Papa se pone en pie.
1: Oremos. Señor, que el sacramento de la caridad encienda en nosotros el fuego del amor santo, por el que, cautivados siempre por tu Hijo, aprendamos a reconocerle en los hermanos, el que vive y reina por los siglos de los siglos.
0: Amén. Ahora, Su Excelencia Reverendísima Monseñor José Mazuelos Pérez, obispo de las Islas Canarias, va a dirigir un saludo de agradecimiento al Santo Padre.
2: Querido Santo Padre, con profundo respeto y filial afecto, la Iglesia peregrina en estas islas de Gran Canaria, Lanzarote, Fuerteventura y La Graciosa, desea expresarle su más sincero agradecimiento por su presencia entre nosotros en esta jornada histórica de gracia.
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2: Amado Jesús, llegamos hoy a ti para orar por los jóvenes de nuestra sociedad. Señor, permíteles desarrollar una fe inquebrantable y esperanza para salir adelante. Que seas tú abriendo las puertas para que sus jóvenes sueños se hagan realidad. Llénalos de tu sabiduría para llevar su fe a la acción y ayudar a los que más lo necesitan. Que ellos no se aparten de tus caminos para que permanezcan cerca de sus familias y construyan sus comunidades. A nosotros, sus padres, esfuérzanos para ser buenos referentes en su vida. Nuestras sociedades necesitan niños obedientes y sanos para ser los hombres y mujeres del mañana como personas de bien. Te ruego que cada uno de nuestros jóvenes, desde el lugar donde se encuentren, siempre aparten un momento para glorificarte y alabarte. Que a pesar de todos los ruidos que existen en el mundo de hoy, sepan distinguir lo bueno de lo malo. En el nombre de Jesús. Amén.
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5: El rito de conclusión. Bueno, por lo pronto ya completamos 2 minutos de ovación. ¡Viva! ¡Viva! papá con sus manos juntas. Cierra por un momento sus ojos, inclina su cabeza. Y aunque el micrófono y el ritual ya están delante de él, el aplauso de la gente no le da la palabra. Toca el micrófono con su mano derecha.
6: Gracias a todos.

0: para recibir la bendición.
1: Concede, Señor, tu amor al pueblo que te suplica, para que obtenga la salvación por tu gracia continua, quien por ti fue creado y por ti fue redimido. Por Jesucristo nuestro Señor.
2: Amén.

0: En el nombre del Señor, podéis ir en paz.
1: Demos gracias.
2: La voz del diácono permanente, invitándonos a continuar en paz. Pero viene la antífona mariana. El maestro de ceremonias le indica al Papa para acercarse delante de la imagen de Nuestra Señora, la Virgen del Pino, para la antífona mariana.

0: El Papa se dirige a la mesa del altar para venerarla y dar paso entonces así a la salida. Empieza a procesionar la cruz alta. Descienden del altar primeramente los ceremoniales que llevan la cruz alta, los dos ciriales. Y nosotros estamos gozosos de poderles decir que en esta víspera del Sagrado Corazón, la Conferencia de Obispos de los Estados Unidos va a consagrar a esta nación en el 250 aniversario de su fundación, hoy a la 1:00 p.m. La radio y la televisión vamos a estar encadenados para transmitir desde la iglesia de Nuestra Señora Reina del Universo en Orlando, Florida, donde están reunidos los obispos. Ahí va a ser la consagración, misa de consagración de los Estados Unidos al Sagrado Corazón de Jesús. En nombre de Noel Díaz, nuestro fundador, de Rosy Zay, nuestra coordinadora general, del señor Moisés Núñez, director de las estaciones, con todo el equipo que movemos este tiempo de trabajo, la señora Norma, la señora Ana Laura, la señora Francis, cada una y cada uno de los que están moviendo para que esta estación esté en funcionamiento en cada uno de los sectores, los ingenieros, los embajadores, con Gaby Valcárcel, que hace la técnica aquí en Esne Radio en Miami. Quienes habla Gonzalo Penagos Duarte, les decimos laudetur Jesus Christus, sed per semper laudetur. Alabado sea Jesucristo, sea para siempre, bendito y alabado. Hoy a las 8:00 p.m. tendremos el último evento del día de hoy, que fue un encuentro con los migrantes que tuvo el Papa León. Fin de nuestra transmisión. Vamos a regresar a nuestra programación habitual. Gracias a los que como sembradoras y sembradores hacen posible que nosotros podemos tomar el espacio y hacer todo el procedimiento técnico para este tipo de transmisiones. Dios les ama y nosotros también las amamos abundantísimamente.
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0: Dios te salve, María. Llena eres de gracia. El Señor es contigo. Bendita eres entre todas las mujeres y bendito es el fruto de tu vientre, Jesús.
1: Santa María, Madre de Dios, ruega por nosotros pecadores, ahora y en la hora de nuestra muerte. Amén.
0: Aquí está la esclava del Señor.
1: Hágase en mí según tu palabra.
0: Dios te salve, María. Llena eres de gracia. El Señor es contigo. Bendita eres entre todas las mujeres y bendito es el fruto de tu vientre, Jesús.
1: Santa María, Madre de Dios, ruega por nosotros pecadores, ahora y en la hora de nuestra muerte. Amén.
0: Y el Hijo de Dios se hizo hombre
1: y habitó entre nosotros para la redención del mundo.
0: Dios te salve, María. Llena eres de gracia. El Señor es contigo. Bendita eres entre todas las mujeres y bendito es el fruto de tu vientre, Jesús.
1: Santa María, Madre de Dios, ruega por nosotros pecadores, ahora y en la hora de nuestra muerte. Amén.
0: Ruega por nosotros, Santa Madre de Dios,
1: para que seamos dignos de las promesas de Cristo.
0: Derrama, Señor, tu gracia sobre nosotros, que por el anuncio del ángel hemos conocido la encarnación de tu Hijo, para que lleguemos por su pasión y su cruz, y con la intercesión de la Virgen María, a la gloria de la resurrección. Por Jesucristo nuestro Señor. Amén.

0: soy la resurrección y la vida. El que cree en mí, aunque muera, vivirá. Y el que está vivo y cree en mí, no morirá. Ustedes no tienen por qué temer. Yo sé que buscan a Jesús que fue crucificado. No está aquí, pues ha resucitado. Y sepan que yo estoy con ustedes todos los días hasta el fin del mundo. Jesús está vivo. Creo en Dios Padre Todopoderoso, Creador del cielo y de la tierra. Creo en Jesucristo, su único Hijo, nuestro Señor, que fue concebido por obra y gracia del Espíritu Santo. Nació de Santa María Virgen, padeció bajo el poder de Poncio Pilato, fue crucificado, muerto y sepultado. Descendió a los infiernos. Al tercer día resucitó de entre los muertos, subió a los cielos y está sentado a la derecha de Dios Padre Todopoderoso. Desde allí ha de venir a juzgar a vivos y muertos. Creo en el Espíritu Santo, la Santa Iglesia Católica, la comunión de los santos, el perdón de los pecados, la resurrección de la carne y la vida eterna. Amén. Señor y Redentor, me arrepiento de todo corazón de todos los pecados que he cometido hasta hoy, y me pesa de todo corazón porque con ellos ofendí a un Dios tan bueno y digno de ser amado sobre todas las cosas. Propongo firmemente, con tu gracia, no volver a pecar, y confío que por tu infinita misericordia has de conceder el perdón de mis culpas por los méritos de la pasión de nuestro Señor Jesucristo. Amén.
1: En los cielos y en la tierra sea por siempre alabado el corazón amoroso de Jesús sacramentado. En los cielos y en la tierra y en todo lugar sea siempre alabado y adorado el corazón amoroso de Jesús sacramentado. Señor Jesús, gracias por tu presencia gloriosa, majestuosa, aquí en medio de nosotros, en esta capilla donde nos reunimos para darte gloria y alabanza, para glorificar tu santo y bendito nombre. Señor, muchas gracias por hacerte presente en esta hora santa, donde muchos ya estamos aquí, donde nos has hecho un llamado especial para que juntos escuchemos tu palabra, pero también contemplemos tu santo y bendito cuerpo a través de la hostia consagrada, tu cuerpo, sangre, alma y divinidad. Queridos hermanos, gracias por estar en esta hora de oración, en esta hora de contemplación, en esta hora de encuentro, en esta hora de sanación y de liberación, porque así nos lo dice el Salmo 19. El Salmo 19 proclama que la palabra del Señor es perfecta y da nueva vida. Por eso dice que es como una espada que llega a las profundidades del alma y del corazón, y llega al alma y al corazón para sanarnos y para liberarnos. Dios nos ha dejado un tesoro capaz de transformar nuestras vidas, y es su palabra. El Salmo 19 nos recuerda que la palabra de Dios no es un simple texto, sino una fuente de vida nueva para todo aquel que la escucha y la pone en práctica. La palabra del Señor no falla, hermanos, ni engaña tampoco. Lo que Dios promete, lo cumple, porque su palabra tiene poder para orientar nuestros pasos y mostrarnos el camino correcto. Cuando atravesamos momentos de oscuridad, la palabra de Dios se convierte en una lámpara para nuestros pies y nos ayuda a distinguir entre el bien y el mal, y nos conduce hacia la verdad plena. Él es el camino, la verdad y la vida. No sé cómo te encuentras hoy tú, pero hay muchos corazones que viven heridos, cansados o alejados de Dios. Pero cuando la palabra entra en el alma, produce conversión, sanación y sobre todo nos da esa esperanza en seguir confiando de que el Señor nunca llega tarde ni llega temprano, sino que llega al momento preciso con la respuesta que tú le has encomendado, le has pedido. El salmista afirma que los mandatos del Señor hacen sabio al sencillo, y Dios no busca personas perfectas, sino corazones que estén dispuestos a escuchar y a obedecer su bendita palabra. Y aquí está Jesús, aquel que proclamó: "Yo soy la luz que disipa toda tiniebla". Y su palabra tiene poder, hermanos. Su palabra tiene poder para transformar, para sanar, pero también para renovar. Quien escucha la voz de Dios jamás caminará solo. Jamás caminará solo. Hoy pidámosle al Espíritu Santo para que nos dé esa hambre, ya no de comida, llenar nuestro estómago, sino de su palabra, de que nuestra alma se sacie, se llene de la palabra, que alimentemos nuestro espíritu, hermanos, de la palabra del Señor. Vamos a pedirle a Él. Aquí está presente, pídele. ¿Cuándo fue la última vez que abriste tu Biblia? Pero a veces abrimos la Biblia y cerramos nuestro corazón. Hoy vamos a pedirle al Señor que abra nuestro corazón para recibir su palabra y que ella transforme nuestra vida, que fortalezca nuestra fe y nos conduzca siempre por el camino de la salvación. Hoy hay una necesidad, hermanos, y la necesidad es de proclamar el mensaje de salvación a todos los confines de la tierra. Porque sí, hay un mundo de personas que a lo mejor no tienen comida, alimento, y hay miles de personas que no tienen un trabajo. En otros países que están muriendo por falta de alimento. Pero el problema más grande de la humanidad que existe es de que hay hombres y mujeres que se están muriendo sin alimentar su espíritu. Y eso es más triste, de que hay personas que los encuentra la muerte y no están preparados, su corazón vacío. Hoy pidámosle al Señor que podamos abrir el corazón a su palabra y que su palabra nos sane y nos transforme.

sabes, un corazón como el tuyo, un corazón limpio, un corazón como un niño, un corazón con amor para dar a los demás, un corazón preparado para ti y un corazón para ser moldeado por ti.

Gracias, Señor. Gracias por tu bendita presencia. Y gracias por tantas promesas que nos has dejado a través de tu palabra, a través del Evangelio, a través de las Escrituras. Hermanos, vamos a pedirle al Señor, si estás enfermo, si está en la voluntad del Señor, Él te va a sanar. Si no te sana hoy, te sanará mañana. Y voy a leer literalmente lo que nos dice su palabra en el Salmo 107, versículo 19. Dice su palabra: pero en su angustia clamaron al Señor y Él los salvó de la aflicción. En versículo 20, envió su palabra y los sanó, los libró del sepulcro. Palabra del Señor. Dos versículos maravillosos. Pero en su

Y le han reconocido que Él tiene poder y autoridad sobre todas las cosas. Hermano, hermana, preséntale en esos momentos al Señor tus dolencias, tus problemas, tus nervios, tus ataduras, tus insomnios, esos cánceres. Para el Señor, nada es imposible, hermanos. Nada es imposible. El Señor te está sanando. El Señor te está levantando de ese lugar, de esa situación que tú no podías salir. Hoy, a través de su palabra, te ilumina tu mente, pero también te impacta tu corazón, porque el Señor está vivo, Él es real en la Eucaristía, y le damos alabanza, honor, gloria por siempre y por todos los siglos, porque el Señor sigue manifestando su amor y sobre todo sus prodigios y milagros en todos aquellos que han puesto la confianza, que creen que Dios puede hacer lo imposible. Sí, lo imposible para nosotros, Jesús lo hace posible. Gracias, Señor Jesús, porque estás trayendo paz a los corazones, porque estás trayendo fuerza, gracia, misericordia a todos aquellos que hoy te hemos puesto nuestro cansancio, nuestra enfermedad, nuestro hogar, nuestra familia, nuestros hijos, nuestros trabajos. Gracias, Señor. Gracias. Porque hoy esas palabras que tú dices, vengan a mí. Vengan a mí los que estén cansados y agobiados, que yo les daré descanso.

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Querida familia de Sembrador Nueva Evangelización Radio y Televisión, nos encontramos en una transmisión especial, una transmisión que nos va a llevar al centro del Evangelio. Cuando Jesús nos dice, vengan a mí los que están cansados y agobiados, porque yo les daré descanso, porque mi corazón es manso y humilde. Es ese mismo Jesús quien hoy, históricamente para la nación, 250 años cumplirá este 4 de julio el país de Estados Unidos. La conferencia episcopal, nuestros obispos de toda esta nación, nos han invitado a consagrar este país al Sagrado Corazón de Jesús. Por eso, hoy nos queremos unir con ellos, con todos los obispos que están reunidos en Florida para esta misa de consagración. También les recuerdo que en su parroquia, posiblemente hoy en la noche, habrá una misa de consagración. Así que le invitamos a que usted busque en su parroquia la información necesaria para acudir a esta misa. No solo se trata de un gobierno, no solo se trata de un país, se trata de nosotros. Este país que alberga a millones de migrantes, este país que tiene una historia rica en la evangelización, un país que desde 1776 que llegaron los colonos, que llegó la fe, es un país que ha ido creciendo poco a poco y es un país que necesita la presencia de Jesucristo en todos sus ámbitos. Yo le invito a usted de que se una con nosotros a esta Santa Eucaristía. Una Eucaristía donde todos juntos, este país, aunque estemos en medio de lo que sea, de un mundial, hoy el Señor nos invita a levantar la verdadera copa, la copa de la vida eterna. Vámonos pues a esta Santa Misa histórica en este país.

Lectura del libro del Deuteronomio. En aquellos días, Moisés le dijo al pueblo estas palabras: Ahora, Israel, advierte bien lo que el Señor te pide, que temas al Señor tu Dios, que cumplas su voluntad y lo ames, que sirvas al Señor tu Dios con todo el corazón y toda el alma, que cumplas los preceptos del Señor y los mandamientos que hoy te impongo para tu bien. Es cierto que el Señor, de que el cielo y toda su inmensidad, la tierra y cuanto hay en ella son del Señor tu Dios. Sin embargo, solo con tus padres se unió el Señor con alianza de amor, y solo a ustedes, sus descendientes, los eligió de entre todos los pueblos, como pueden comprobarlo todavía. No cierren pues su corazón, ni endurezcan su cabeza, porque el Señor su Dios es el Dios de los dioses y el Señor de los señores, Dios grande, fuerte y terrible, no es parcial ni acepta sobornos, hace justicia al huérfano y a la viuda, ama al forastero y le da pan y vestido. Amen pues al forastero, porque también ustedes lo fueron en Egipto. Teme al Señor tu Dios, sírvelo, vive unido a Él y jura en su nombre. Él será tu gloria, Él será tu Dios, pues Él hizo por ti las terribles hazañas que tus ojos han visto. 70 eran tus padres cuando fueron a Egipto, y ahora Israel, el Señor tu Dios, te ha hecho un pueblo numeroso como las estrellas del cielo. Palabra de Dios.

0: Jesus said to his disciples,
1: Jesús dijo a sus discípulos,
0: so I also love you. Remain in my love. If you keep my commandments, you will remain in my love, just as I have kept my Father's commandments and remain in his love. I have told you this so that my joy may be in you and your joy.
1: Yo les he hecho esto para que mi amor esté en ustedes.
0: This is my commandment.
1: Este es mi mandamiento.
0: As I love you.
1: Que se amen los unos a los otros como yo los he amado.
0: To lay down one's life for one's friends. You are my friends if you do what I command you.
1: Ustedes son mis amigos si hacen lo que yo les digo. No les llamo amigos porque el siervo no sabe lo que hace su señor. A ustedes les llamo amigos. Porque les he dado a conocer todo lo que el Padre me pide.
0: And appointed you to go and bear fruit that will remain.
1: Yo les envío para que den frutos y frutos que permanezcan.
0: This I command you. Love.
1: Esto les pido. Que se amen los unos a los otros. Palabra del Señor.

0: Brother bishops, dear priests,
1: hermanos obispos, queridos sacerdotes y diáconos,
0: faithful lay women and men, dear friends,
1: fieles de Cristo, hombres y mujeres, amigos.
0: What a remarkable moment of grace we are privileged to share.
1: Fue un importante momento de gracia, el privilegio. Para que nuestra nación, en este 250 aniversario, nos podamos reunir para confiar este lugar de la Iglesia de Estados Unidos en el Sagrado Corazón de Jesús. ¿Por qué hacemos esto? Porque la consagración es un acto de fe. La historia no es simplemente la historia de lo que el ser humano ha cumplido, pero lo que el creyente ha trabajado en el mundo. Para agradecer por la bendición recibida por estos 250
0: años,
1: reconociendo que hemos recibido guía. Nosotros consagramos nuestra nación no porque somos perfectos, pero porque es la voluntad de Dios. Nosotros confiamos al corazón de Jesús nuestros aciertos y nuestros errores, nuestras esperanzas, nuestras ansiedades, nuestros retos presentes para el futuro. Nosotros le pedimos que sane lo que está herido, que ponga bien lo que está mal y que nos guíe para esta futura marca para alcanzar libertad y respeto y dignidad, especialmente para los no nacidos, para los inmigrantes, para los pobres y los necesitados. La consagración es también un acto de esperanza, porque es el futuro que no se ordena por las necesidades económicas o planes humanos. Es lo que tiene Dios en su voluntad. Nosotros ponemos en el corazón de Jesús no solamente a nosotros mismos, pero generaciones por venir, por nacer. La iglesia y la nación, en una cultura que busca independencia, autorrealización, y que quiere ganar público reconocimiento, ponemos nuestra real esperanza, no de nosotros mismos, pero desde el Señor. Es por eso que esta tarde es muy importante. Jesús dice: como el Padre me ama, así también los amo yo a ustedes. Permanezcan en mi amor. El Sagrado Corazón es el signo visible del amor. No es una devoción abstracta. Es una realización del amor de Dios en la carne. Y para compartir nuestros dolores, nuestras penas, nuestros sufrimientos y nuestros sacrificios. En el Evangelio de hoy, Dios nos dice algo más que es extraordinario. Les he llamado amigos. El Sagrado Corazón nos revela al Salvador, que desea nuestra obediencia, pero no simplemente quiere nuestro servicio, pero quiere ser amigo. Para consagrarnos a nosotros mismos al Sagrado Corazón es últimamente aceptar que Jesús nos invita a mantenernos en su amor y permanecer, permitir que ese amor forme cada aspecto de nuestra vida pública y privada. En mi reciente carta pastoral, se renueva esa cultura y reflexionaba sobre la urgencia que la verdad y el amor nunca están opuestas. Ellas son perfectas en el corazón de Jesús. Jesús lo sabe. Este es mi mandamiento: amarse los unos a los otros como yo los amo. Para amor, así como Cristo nos ama, es la verdadera medida de la vida cristiana y es la verdadera medida de nuestra humanidad. Tenemos que ser honestos, debemos reconocer que ninguna de nuestras naciones ni la Iglesia van a funcionar si no reflejan ese amor. Tenemos que ir más allá de ese reconocimiento para estar seguros de que en todo momento de extraordinario testimonio, santidad, pero también hay momentos de falla. La consagración requiere la humildad cuando pretendemos no tener necesidad de su misericordia. El consagrar nuestras almas y nuestra nación es poner nuestras heridas, nuestros cortos caminos, nuestros atajos en el amor. Jesús también nos dice en el Evangelio de hoy, porque no fueron ustedes los que me eligieron, yo los elegí y los envié para dar frutos en abundancia. Esto es lo que describe la misión de la Iglesia a través de nuestra historia. Los católicos han contribuido de una manera inmensa a esta nación, a la fe, con sacrificio, con educación, con caridad, con servicio. Nosotros damos gracias a Dios por este legado y por este inmensurable amor de su corazón a esos que están delante de nosotros en fe. La consagración no es solamente acerca del pasado, es acerca de aceptar la responsabilidad hacia el futuro. Consagrarnos en el Sagrado Corazón significa mantenernos en el amor de Cristo y tener ese cuidado en entrando en el mundo, en nuestras comunidades, porque la verdad es proclamada claramente y la caridad es practicada generosamente. Para que las tentaciones no nos definan por división, el Sagrado Corazón no divide, el Sagrado Corazón reconcilia. Él no tiene un corazón duro, nos transforma. No está simplemente invitándonos a recibir amor. Él nos envía al mundo con caridad. Hermanos obispos, este evangelio en ustedes y en mí tiene una particular forma. Yo les he elegido. Por eso lo hacemos con humildad, con gratitud. No es algo que nosotros podamos urgir, es una gratitud por servir a la gente de Dios y a la comunidad. Es servir a los creyentes. Esta consagración no es algo que se hace para usted. Es algo para todos. La renovación de la Iglesia y la renovación de nuestra nación es una declaración de amor y se debe convertir para que nosotros seamos discípulos y podamos dar ese fruto de santidad en las familias, en las parroquias, en las comunidades y en todos los lugares donde peregrinamos hoy. Mientras nos acercamos a este gran aniversario de nuestra nación, tenemos que mirar al pasado, mirar a la ansiedad del futuro. Hoy nosotros elegimos algo mejor: confiar. Nosotros ponemos a la Iglesia de los Estados Unidos y a estos Estados Unidos de Norteamérica en el Sagrado Corazón de Jesús. No solo porque nosotros nos imaginamos otra cosa, pero porque nosotros sabemos lo que es amor y ese amor dura para siempre. Tenemos que tener gratitud por el pasado el agradecimiento por el presente y la esperanza para el futuro. Es Monseñor Lori, obispo de Baltimore, el presidente de la Conferencia de Obispos de los Estados Unidos. Estamos en la Basílica de Santa María, Reina del Universo, en Orlando, Florida, donde esta semana se desarrolla la Conferencia Episcopal, la reunión que temporalmente hacen los obispos en diferentes lugares de la nación.

0: My dear brothers and sisters,
1: mis hermanos y hermanas,
0: 7 years ago today, Pope Leo XIII consecrated the human race
1: to the most sacred heart of Jesus. Consagraba la raza humana al Sagrado Corazón de Jesús. Hoy nosotros consagramos a los Estados Unidos de Norteamérica por este 250 aniversario. Mientras pedimos al Señor, recordemos que Él nos da su amor y nos crea como un solo pueblo de Dios. Mientras veneramos el Sagrado Corazón, reflexionemos para ser nosotros discípulos de Cristo y para seguirlo a Él, amando no como corazones de piedra, pero como corazones vivos. Oremos todos juntos para que nosotros podamos garantizar el misterio de esta consagración, para reconocer que es poder más profundamente. Oremos por nuestro Santo Padre, Leo, y por todos los hermanos para que tengan confianza, así como el Señor pastorea a su iglesia universal. Señor,
2: oremos por los pueblos de otras naciones.
1: Escucha nuestra oración.
2: Para que nuestros hermanos y hermanas de todo el mundo lleguen a conocer el amor y la salvación de Cristo a través de nuestras obras de caridad y evangelización.
3: Most Sacred Heart of Jesus, have mercy on us.
2: Let us pray for the leaders of our country. That the inalienable
1: oremos por los líderes de nuestra nación para que puedan perseguir la alegría, la libertad y que puedan respetar la dignidad de todo ser humano, protegiendo la libertad, la conciencia religiosa y reconociendo que la felicidad está fundada en Dios.
2: Oremos por la gente de nuestra nación para que podamos hacer justicia al huérfano y a la viuda, y brindemos nuestra amistad al inmigrante, de modo que, al cumplir el mandamiento del Señor de amarnos unos a otros, podamos vencer los vicios de los malvados.
3: Most Sacred Heart of Jesus, have mercy on us.
2: Let us pray for forgiveness and healing for the
1: oremos
2: sins of
1: por
2: our past,
1: perdón y sanación por los pecados de nuestro pasado, para que nuestra nación, guiada por Dios, pueda exponer los nobles ideales y puedan encontrar justicia y paz para convertirse en una nación sin pecado, para que nosotros podamos saber cómo dejar la esclavitud del pecado y ser amigos de Dios.
2: Oremos por los que han fallecido, para que el testimonio de la fe de nuestros antepasados inspire a los ciudadanos de este mundo a buscar el reino eterno de Dios.
3: Most Sacred Heart of Jesus, have mercy on us.
0: My brother bishops, please join me now as we dedicate
1: hermanos
0: and
1: obispos,
0: consecrate our nation
1: to the conmigo nuestra nación al Sagrado Corazón de Jesús.
0: O most Sacred Heart of Jesus,
1: O Sagrado Corazón de Jesús, tú conoces los anhelos de nuestros corazones y deseas que gocemos de la amistad contigo. De tu costado traspasado has derramado la fuente de la vida de la cual tenemos sed. Tu corazón arde de amor para que todos los pueblos vuelvan a una relación justa contigo. Celebramos los abundantes dones que has concedido a esta nación, fundada sobre las verdades evidentes de que nuestro Creador ha dotado a toda persona con el derecho a la vida, a la libertad y a la búsqueda de la felicidad. Hacemos reparación por las ofensas cometidas contra ti y contra la dignidad humana que han tenido lugar en esta nación. Que nuestros corazones estén unidos al tuyo, para que nuestras familias y comunidades gocen de paz y felicidad, que las relaciones rotas sean reconciliadas, las injusticias reparadas y las heridas de nuestra tierra sanadas. Que tu Santa Iglesia Católica sirva como signo que conduzca a todos los pueblos hacia tu amor infinito. Oh, deseado de las naciones y centro de la historia, te pedimos que bendigas a estos Estados Unidos de América. Tú que vives y reinas con Dios Padre en la unidad del Espíritu Santo, Dios por los siglos de los siglos. Amén. Concluye la plegaria de consagración, que es el centro del momento de entrega de los Estados Unidos al Sagrado Corazón de Jesús. Nos disponemos para el ofertorio.

0: Pray, brothers and sisters, that my sacrifice and yours may be acceptable to God, the Almighty Father.
1: Que el Señor reciba de tus manos ese sacrificio para alabanza y gloria de su nombre, para nuestro bien y de toda su santa iglesia.
0: Oh God, Father of mercies, who because of the great love with
1: Padre misericordia, por el gran amor que diste a tu Hijo, para que los dones que te presentamos sean ofrenda aceptable a ti y expiación de nuestras culpas, que podemos ofrecerlo humildemente por Cristo nuestro Señor.
0: The Lord be with you.
1: El Señor esté con vosotros. Levantemos el corazón. Demos gracias al Señor nuestro Dios. En verdad es justo y necesario, es nuestro deber y salvación, darte gracias siempre y en todo lugar, Señor Padre Santo, Dios Todopoderoso y Eterno, por Cristo nuestro Señor, el cual con inmenso amor se entregó por nosotros en la cruz e hizo salir sangre y agua de su costado herido, de donde habrían de brotar los sacramentos de la Iglesia, para que todos los hombres, atraídos hacia el corazón abierto del Salvador, pudieran beber siempre con gozo de la fuente de la salvación. Por eso, con todos los ángeles y los santos, te alabamos diciendo sin cesar.

0: You are indeed holy, O Lord, and all you have created rightly gives you praise. For through your Son, our Lord Jesus Christ, by the power and working of the Holy Spirit,
1: por el poder en el Espíritu Santo, das vida y santificas todo. Y congregas tu pueblo sin cesar para que ofrezca en tu honor un sacrificio sin mancha desde donde sale sol hasta el ocaso. Por eso, Señor, te suplicamos humildemente que santifiques por el mismo Espíritu estos dones que hemos separado para ti, de manera que sean para ti cuerpo y sangre de Cristo, Hijo tuyo y Señor nuestro, que nos mandó celebrar estos misterios. Porque en la noche en que iba a ser entregado, tomó pan, dando gracias, te bendijo, lo partió y lo dio a sus discípulos, diciendo:
0: Take this, all of you, and eat of it, for this is my body, which will be given up for you.
1: Señor mío y Dios mío.
0: In a similar way, when supper was ended, he took the
1: chalice. Del mismo modo, acabada la cena, tomó el cáliz, dando gracias, te bendijo, lo pasó a sus discípulos, diciendo:
0: Take this, all of you, and drink from it.

0: Así pues, Padre, al celebrar ahora el memorial de la pasión salvadora de tu Hijo, de su admirable resurrección y ascensión al cielo, mientras esperamos su venida gloriosa, te ofrecemos en acción de gracias este sacrificio vivo y santo. Dirige tu mirada sobre la ofrenda de tu iglesia y reconoce en ella la víctima por cuya inmolación hiciste devolvernos tu amistad, para que fortalecidos con el cuerpo y la sangre de tu Hijo y llenos de su Espíritu Santo, formemos en Cristo un solo cuerpo y un solo Espíritu. Que Él nos transforme en ofrenda permanente, para que gocemos de tu heredad junto con tus elegidos, con María la Virgen Madre de Dios, los apóstoles y los mártires y todos los santos, por cuya intercesión confiamos obtener siempre tu ayuda.
1: May this sacrifice of our reconciliation, we pray, O Lord.
0: El arzobispo Wenski dice: te pedimos, Padre, que esta víctima de reconciliación traiga la paz y la salvación al mundo entero. Confirma en la fe y en la caridad a tu iglesia peregrina en la tierra. A tu siervo, el Papa León, con mi hermano el obispo de esta diócesis, y con todos los obispos, todo el clero, diáconos y todo el pueblo redimido por ti. Atiende los deseos de súplicas de esta familia que has congregado en tu presencia. Reúne en torno a ti, Padre misericordioso, a todos tus hijos dispersos por el mundo, a nuestros hermanos difuntos y a cuantos murieron en tu amistad.
2: To our departed brothers and sisters, and to all who are pleasing to you at their passing from this life,
0: recíbelos en tu reino, donde esperamos gozar todos juntos de la plenitud eterna de tu gloria, por Cristo nuestro Señor, por quien concedes al mundo todos los bienes.
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6: Señor, tú conoces mi vida y sabes mi dolor. Has visto mis ojos llorar, mi rostro entristecerse, mi cuerpo lleno de dolencias.

0: y mi alma traspasada por la angustia. Lo mismo que te pasó a ti cuando camino de la cruz todos te abandonaron, hazme comprender tus sufrimientos y con ellos el amor que tú nos tienes. Y que yo también aprenda que uniendo mis dolores a tus dolores, tienen un valor redentor por mis hermanos. Ayúdame a sufrir con amor, hasta con alegría. Si no es posible que pase de mí este cáliz, te pido por todos los que sufren, por los enfermos como yo, por los pobres, los abandonados, los desvalidos, los que no tienen cariño ni comprensión y se sienten solos. Señor, sé que también el dolor lo permites tú para mayor bien de los que te amamos. Haz que estas dolencias que me aquejan me purifiquen, me hagan más humano, me transformen y me acerquen más a ti. Amén.
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0: Let us pray.
1: Oremos.
0: Made partakers in your sacrament of charity,
1: Señor, que el sacramento de la caridad enciende en nosotros el fuego del amor santo, por el que cautivados siempre por tu Hijo, aprendamos a reconocerle en los hermanos, el que vive y reina por los siglos de los siglos. Amén.
0: The Lord be with you.
1: El Señor esté con vosotros. Sea bendito el nombre del Señor. El Señor siempre mantenga a cada persona en su amabilidad y descienda sobre usted la bendición. Que el Señor mantenga sus corazones y sus palabras para que puedan vivir.
0: And so may you always understand what is good and right,
1: que puedan ustedes entender lo que es bueno y correcto,
0: commands,
1: a través del camino, siguiendo los mandamientos del Señor.
0: And may the blessing of Almighty God, the Father,
1: y la bendición
0: Son,
1: de Dios Todopoderoso, Padre, Hijo y Espíritu Santo,
0: forever.
1: Descienda sobre ustedes y permanezcan
2: Go
1: para
2: in
1: siempre.
2: Peace, glorifying the Lord by your life.
0: Thanks
1: pueden
0: be to God.
1: Ir en paz, amar al Señor y a servirlo. Así, mis hermanas y mis hermanos, hemos traído hasta ustedes la Santa Misa de Consagración de los Estados Unidos. ESNE Radio, ESNE Televisión, ESNE Redes Sociales, unidos en esta oportunidad para, como lo dijo el obispo predicando, no solamente damos gracias por los 250 años que han transcurrido, sino que proponemos las angustias y las ansiedades que tendremos para el futuro, dejando el

0: dulce madre, madre de la iglesia, madre del Salvador, siempre atenta a nuestras súplicas, refugio de los pecadores y consuelo de los afligidos, dijo:
1: mi Hijo me ha concedido que todo aquel que se encomiende a mí, al rezar el rosario, tendrá como intercesores a toda la corte celestial, en vida y a la hora de la muerte. ¿No estoy aquí yo, que soy tu madre?

0: Bendito y alabado sea nuestro Señor. Qué alegría saludarles, hermanos y hermanas, y sobre todo alabamos y bendecimos a nuestro Padre Celestial y también veneramos y honramos a nuestra Madre Santa María. Damos gracias por cada uno de los obispos, a toda la conferencia de los obispos de los Estados Unidos, que gracias a esa inspiración divina del Espíritu Santo se ha consagrado este país, Estados Unidos, a ese corazón que tanto nos ama, al corazón sagrado de nuestro amado Señor Jesús. Así que, querida familia, sean bienvenidos a este momento especial en el cual vamos a venerar, honrar a la Reina de los cielos y la tierra, a quien nos ha dado a través de su Inmaculado Corazón, al Sagrado Corazón de nuestro amado Señor Jesús, Francis. ¡Qué alegría!
1: Claro que sí, Sagrado Corazón de Jesús,
0: en vos confiamos.
1: Así que, queridos amigos radioescuchas, qué alegría continuar unidos en comunidad a través de este radio, tras haber vivido este bello momento con el corazón encendido de la retransmisión de la consagración de nuestra nación. Los invitamos a estar con nosotros, permanecer en este espacio de gracia y recogimiento, porque vamos ahora a ponernos en las manos de nuestra Madre Celestial. A continuación iniciaremos el Santo Rosario, así que los invitamos ya a presentar sus intenciones personales, las necesidades de sus familias y de manera muy especial el futuro de este país. Así que, si gusta, puede comunicarse también con alguna que usted tenga alguna petición, alguna necesidad, al 773-777-7773. Desde México al 33-47-37-63-26. WhatsApp, cabina en vivo, 818-912-3108. Y juntos, con la alegría, bien lo mencionabas, Anita, de ya estar consagrados al corazón inmaculado del Sagrado Corazón de Jesús. Así que nos preparamos para, en este día jueves, meditar misterios luminosos.
0: Así es, Francis, vamos a iniciar el rezo de este Santo Rosario pidiendo por esta nación que ha sido consagrada al Sagrado Corazón de Jesús, como bien lo has dicho, gracias a la Conferencia de los Obispos de los Estados Unidos, y también pues seguimos pidiendo, ¿verdad?, por México y por el mundo entero, especialmente por aquellos países donde sigue habiendo guerra, persecución, violencia, hermanos nuestros desaparecidos, hermanos nuestros secuestrados, hermanos nuestros que están sin trabajo, que están en alguna necesidad. Acudamos a ese inmenso amor que nos tiene nuestra Madre Santa María, que a través de ese inmenso amor que nos tuvo a cada uno de nosotros, dijo ese fía de ese hágase a nuestro Señor, y al mismo, siguiendo cada uno de nosotros el mismo ejemplo de ella, esa entrega, podamos también cada uno de nosotros ofrecerle esta hermosa corona de bellas rosas, iniciándola, presentándole cada una de las necesidades de los que se unieron en esta pasada jornada, para que unidos a sus corazones, tanto el Inmaculado Corazón de nuestra Madre María como el Sacradísimo Corazón de nuestro amado Señor Jesús, pues sigamos siendo esos instrumentos para que la buena nueva, el mensaje de esperanza, siga llegando a los corazones. Vamos a iniciar el rezo de este Santo Rosario poniéndonos en la presencia de Dios Padre Todopoderoso, presentando todas las intenciones y necesidades que nos escriben en el chat en vivo, en la cuenta de WhatsApp, en cabina en vivo, al 818-912-3108, aquellas que han escrito en el www.elsembrador.org y en las redes y plataformas sociales, así como las que nos han compartido, los que se han unido a esta pasada jornada y aquellas que hemos recibido a través de sus llamadas telefónicas. Todas las presentamos al corazón inmaculado de nuestra Madre María, para que ella las presente al Sagrado Corazón de nuestro amado Señor Jesús, a nuestro Padre Celestial. Por su dulce e intercesión, pues podamos cada uno de nosotros recibir esos milagros en nuestra vida, poder cada uno de nosotros experimentar su presencia, su amor maternal y el amor misericordioso de nuestro Padre Celestial. Lo hacemos por la señal de la Santa Cruz de nuestros enemigos. Líbranos, Señor Dios nuestro, en el nombre del Padre, del Hijo y del Espíritu Santo.
1: Amén.
0: Correspondiendo a ese inmenso amor, reconociendo que hemos ofendido a Dios, pidamos perdón a Dios por nuestros pecados a través del acto de contrición.
1: Señor mío Jesucristo, Dios y hombre verdadero, creador y Redentor mío, por ser tú quien eres y porque te amo sobre todas las cosas, me pesa de todo corazón de haberte ofendido. Propongo enmendarme y confesarme a su tiempo. Ofrezco cuanto hiciere en satisfacción de mis pecados y confío en tu bondad y misericordia infinita. Que me perdones por tu preciosa sangre y me des gracias para nunca más pecar.
0: Amén. Creo, hacemos nuestra profesión de fe, confirmando que creemos en Dios Padre Todopoderoso, Creador del cielo y de la tierra. Creemos en Jesucristo, su único Hijo, nuestro Señor, que fue concebido por obra y gracia del Espíritu Santo. Nació de Santa María Virgen, padeció bajo el poder de Poncio Pilato, fue crucificado, muerto y sepultado, descendió a los infiernos. Al tercer día resucitó de entre los muertos, subió a los cielos y está sentado a la derecha de Dios Padre Todopoderoso. Desde allí ha de venir a juzgar a vivos y muertos. Creemos en el Espíritu Santo, la Santa Iglesia Católica, la comunión de los santos, el perdón de los pecados, la resurrección de la carne y la vida eterna. Amén.
1: Padre nuestro, que estás en el cielo, santificado sea tu nombre. Venga a nosotros tu reino, hágase tu voluntad en la tierra como en el cielo.
0: Danos hoy nuestro pan de cada día, perdona nuestras ofensas, como también nosotros perdonamos a los que nos ofenden. No nos dejes caer en tentación y líbranos del mal. Amén.
1: Dios te salve María, llena eres de gracia, el Señor es contigo, bendita eres entre todas las mujeres y bendito es el fruto de tu vientre, Jesús.
0: Santa María, Madre de Dios, ruega por nosotros pecadores, ahora y en la hora de nuestra muerte. Amén.
1: Dios te salve María, llena eres de gracia, el Señor es contigo, bendita eres entre todas las mujeres y bendito es el fruto de tu vientre, Jesús.
0: Santa María, Madre de Dios, ruega por nosotros pecadores, ahora y en la hora de nuestra muerte. Amén.
1: Dios te salve María, llena eres de gracia, el Señor es contigo. Bendita eres entre todas las mujeres y bendito es el fruto de tu vientre, Jesús.
0: Santa María, Madre de Dios, ruega por nosotros pecadores, ahora y en la hora de nuestra muerte. Amén.
1: Gloria al Padre, al Hijo y al Espíritu Santo.
0: Como era en el principio, ahora y siempre, por los siglos de los siglos. Amén.
1: Unidos en oración por la paz del mundo, te pedimos, Señor, por todas las naciones, que terminen los conflictos, cesen las guerras y reine el respeto y la armonía entre todos los pueblos. Amén.
0: Meditamos el primer misterio y ofrecemos, presentando a Nuestra Madre Santísima cada una de sus necesidades, de los que nos sintonizan a través de las diferentes frecuencias radiales, a través de la red de hermanas Sal y Luz, aquellas que nos han encomendado en redes y plataformas sociales a través de sus llamadas telefónicas, el bautismo en el Jordán, en meditando el Evangelio de San Lucas 3:21-23. Padre nuestro que estás en el cielo, santificado sea tu nombre, venga a nosotros tu reino, hágase tu voluntad en la tierra como en el cielo.
1: Danos hoy nuestro pan de cada día, perdona nuestras ofensas, como también nosotros perdonamos a los que nos ofenden. No nos dejes caer en tentación y líbranos del mal. Amén.
0: Dios te salve María, llena eres de gracia, el Señor es contigo. Bendita eres entre todas las mujeres, y bendito es el fruto de tu vientre, Jesús.
1: Santa María, Madre de Dios, ruega, Señora, por nosotros pecadores, ahora y en la hora de nuestra muerte. Amén.
0: Dios te salve, María, llena eres de gracia, el Señor es contigo. Bendita eres entre todas las mujeres, y bendito es el fruto de tu vientre, Jesús.
1: Santa María, Madre de Dios, ruega, Señora, por nosotros pecadores, ahora y en la hora de nuestra muerte. Amén.
0: Dios te salve María, llena eres de gracia, el Señor es contigo. Bendita eres entre todas las mujeres, y bendito es el fruto de tu vientre, Jesús.
1: Santa María, Madre de Dios, ruega, Señora, por nosotros pecadores, ahora y en la hora de nuestra muerte. Amén.
0: Dios te salve María, llena eres de gracia, el Señor es contigo. Bendita eres entre todas las mujeres, y bendito es el fruto de tu vientre, Jesús.
1: Santa María, Madre de Dios, ruega por nosotros pecadores, ahora y en la hora de nuestra muerte. Amén.
0: Dios te salve María, llena eres de gracia, el Señor es contigo. Bendita eres entre todas las mujeres, y bendito es el fruto de tu vientre, Jesús.
1: Santa María, Madre de Dios, ruega, Señora, por nosotros pecadores, ahora y en la hora de nuestra muerte. Amén.
0: Dios te salve María, llena eres de gracia, el Señor es contigo. Bendita eres entre todas las mujeres, y bendito es el fruto de tu vientre Jesús.
1: Santa María, Madre de Dios, ruega por nosotros pecadores, ahora y en la hora de nuestra muerte. Amén.
0: Dios te salve María, llena eres de gracia, el Señor es contigo. Bendita eres entre todas las mujeres, y bendito es el fruto de tu vientre, Jesús.
1: Santa María, Madre de Dios, ruega por nosotros pecadores, ahora y en la hora de nuestra muerte. Amén.
0: Dios te salve María, llena eres de gracia, el Señor es contigo. Bendita eres entre todas las mujeres, y bendito es el fruto de tu vientre, Jesús.
1: Santa María, Madre de Dios, ruega por nosotros pecadores, ahora y en la hora de nuestra muerte. Amén.
0: Dios te salve María, llena eres de gracia, el Señor es contigo. Bendita eres entre todas las mujeres, y bendito es el fruto de tu vientre, Jesús.
1: Santa María, Madre de Dios, ruega por nosotros pecadores, ahora y en la hora de nuestra muerte. Amén.
0: Dios te salve María, llena eres de gracia, el Señor es contigo. Bendita eres entre todas las mujeres, y bendito es el fruto de tu vientre, Jesús.
1: Santa María, Madre de Dios, ruega, Señora, por nosotros pecadores, ahora y en la hora de nuestra muerte. Amén.
0: Gloria al Padre, al Hijo y al Espíritu Santo.
1: Como era en el principio, ahora y siempre, por los siglos de los siglos. Amén.
0: María, Madre de Gracia, Madre de Misericordia,
1: en la vida y en la muerte, ampáranos, Gran Señora.
0: Oh, buen Jesús, perdona nuestros pecados, líbranos del fuego del infierno, lleva al cielo a todas las almas. Socorre especialmente a las más necesitadas de tu infinita misericordia.
1: Amén. Segundo misterio, la autorrevelación en las bodas de Caná. Lectura del Santo Evangelio según San Juan, capítulo 2, versículo del 1 al 11. Oramos por las familias, te rogamos por los hogares de todos los que nos escuchan, que en cada casa se viva el amor, la paciencia, la fidelidad y el perdón. Protege especialmente a nuestros niños y jóvenes. Sagrado Corazón de Jesús,
0: en ti confiamos.
1: Padre nuestro, que estás en el cielo, santificado sea tu nombre. Venga a nosotros tu reino. Hágase tu voluntad en la tierra como en el cielo.
0: Danos hoy nuestro pan de cada día. Perdona nuestras ofensas, como también nosotros perdonamos a los que nos ofenden. No nos dejes caer en tentación y líbranos del mal. Amén.
1: Dios te salve María, llena eres de gracia. El Señor es contigo. Bendita eres entre todas las mujeres y bendito es el fruto de tu vientre, Jesús.
0: Santa María, Madre de Dios, ruega por nosotros pecadores, ahora y en la hora de nuestra muerte. Amén.
1: Dios te salve María, llena eres de gracia, el Señor es contigo, bendita eres entre todas las mujeres, y bendito es el fruto de tu vientre, Jesús.
0: Santa María, Madre de Dios, ruega por nosotros pecadores, ahora y en la hora de nuestra muerte. Amén.
1: Dios te salve María, llena eres de gracia, el Señor es contigo, bendita eres entre todas las mujeres, y bendito es el fruto de tu vientre, Jesús.
0: Santa María, Madre de Dios, ruega por nosotros pecadores, ahora y en la hora de nuestra muerte. Amén.
1: Dios te salve María, llena eres de gracia, el Señor es contigo. Bendita eres entre todas las mujeres y bendito es el fruto de tu vientre, Jesús.
0: Santa María, Madre de Dios, ruega por nosotros pecadores, ahora y en la hora de nuestra muerte. Amén.
1: Dios te salve María, llena eres de gracia, el Señor es contigo. Bendita eres entre todas las mujeres, y bendito es el fruto de tu vientre, Jesús.
0: Santa María, Madre de Dios, ruega por nosotros pecadores, ahora y en la hora de nuestra muerte. Amén.
1: Dios te salve María, llena eres de gracia, el Señor es contigo. Bendita eres entre todas las mujeres, y bendito es el fruto de tu vientre, Jesús.
0: Santa María, Madre de Dios, ruega por nosotros pecadores, ahora y en la hora de nuestra muerte. Amén.
1: Dios te salve María, llena eres de gracia, el Señor es contigo. Bendita eres entre todas las mujeres y bendito es el fruto de tu vientre, Jesús.
0: Santa María, Madre de Dios, ruega por nosotros pecadores, ahora y en la hora de nuestra muerte. Amén.
1: Dios te salve María, llena eres de gracia, el Señor es contigo. Bendita eres entre todas las mujeres, y bendito es el fruto de tu vientre, Jesús.
0: Santa María, Madre de Dios, ruega por nosotros pecadores, ahora y en la hora de nuestra muerte. Amén.
1: Dios te salve María, llena eres de gracia, el Señor es contigo. Bendita eres entre todas las mujeres, y bendito es el fruto de tu vientre, Jesús.
0: Santa María, Madre de Dios, ruega por nosotros pecadores, ahora y en la hora de nuestra muerte. Amén.
1: Dios te salve María, llena eres de gracia, el Señor es contigo. Bendita eres entre todas las mujeres, y bendito es el fruto de tu vientre, Jesús.
0: Santa María, Madre de Dios, ruega por nosotros pecadores, ahora y en la hora de nuestra muerte. Amén.
1: Gloria al Padre, al Hijo y al Espíritu Santo.
0: Como era en el principio, ahora y siempre, por los siglos de los siglos. Amén.
1: María, Madre de Gracia, Madre de Misericordia,
0: en la vida y en la muerte, ampáranos, oh Gran Señora.
1: Oh Jesús mío, perdona nuestros pecados, líbranos del fuego del infierno, lleva al cielo a todas las almas, especialmente a las más necesitadas de tu misericordia.
0: Amén.
1: Unidos en oración, oramos por los enfermos y los que sufren. Ponemos en tus manos a los que sufren en los hospitales, a los que luchan contra una enfermedad o están tristes y solos. Que sientan tu abrazo generoso y encuentren alivio. Sagrado Corazón de Jesús,
0: en vos confío. Queremos de una manera muy especial pedirle al nuestro Señor, por intercesión de nuestra Madre María, salud de los enfermos y el médico divino, nuestro Señor Jesús, por el joven Ángel Gabriel, que se encuentra en cuidados intensivos debido a un disparo que le dieron en su cabeza, tiene solamente 16 años. Oramos por los agonizantes, por los que han sido desahuciados con alguna enfermedad, para que nuestra Madre Salud de los Enfermos y el médico divino, a través de su voluntad, les devuelvan esa salud tan anhelada. Padre nuestro, en este tercer misterio meditamos el anuncio del reino de Dios, invitando a la conversión. Meditamos en el Evangelio de Mateo 4, 13, 17. Padre nuestro que estás en el cielo, santificado sea tu nombre. Venga a nosotros tu reino. Hágase tu voluntad en la tierra como en el cielo.
1: Danos hoy nuestro pan de cada día. Perdona nuestras ofensas, como también nosotros perdonamos a los que nos ofenden. No nos dejes caer en tentación y líbranos del mal. Amén.
0: Dios te salve María, llena eres de gracia, el Señor es contigo. Bendita eres entre todas las mujeres y bendito es el fruto de tu vientre, Jesús.
1: Santa María, Madre de Dios, ruega por nosotros pecadores, ahora y en la hora de nuestra muerte. Amén.
0: Dios te salve María, llena eres de gracia, el Señor es contigo. Bendita eres entre todas las mujeres, y bendito es el fruto de tu vientre, Jesús.
1: Santa María, Madre de Dios, ruega por nosotros pecadores, ahora y en la hora de nuestra muerte. Amén.
0: Dios te salve María, llena eres de gracia, el Señor es contigo. Bendita eres entre todas las mujeres, y bendito es el fruto de tu vientre, Jesús.
1: Santa María, Madre de Dios, ruega por nosotros pecadores, ahora y en la hora de nuestra muerte. Amén.
0: Dios te salve María, llena eres de gracia, el Señor es contigo. Bendita eres entre todas las mujeres, y bendito es el fruto de tu vientre, Jesús.
1: Santa María, Madre de Dios, ruega por nosotros pecadores, ahora y en la hora de nuestra muerte. Amén.
0: Dios te salve María, llena eres de gracia, el Señor es contigo. Bendita eres entre todas las mujeres, y bendito es el fruto de tu vientre, Jesús.
1: Santa María, Madre de Dios, ruega por nosotros pecadores, ahora y en la hora de nuestra muerte. Amén.
0: Dios te salve María, llena eres de gracia, el Señor es contigo. Bendita eres entre todas las mujeres, y bendito es el fruto de tu vientre, Jesús.
1: Santa María, Madre de Dios, ruega por nosotros pecadores, ahora y en la hora de nuestra muerte. Amén.
0: Dios te salve María, llena eres de gracia, el Señor es contigo. Bendita eres entre todas las mujeres, y bendito es el fruto de tu vientre, Jesús.
1: Santa María, Madre de Dios, ruega por nosotros pecadores, ahora y en la hora de nuestra muerte. Amén.
0: Dios te salve María, llena eres de gracia, el Señor es contigo. Bendita eres entre todas las mujeres, y bendito es el fruto de tu vientre, Jesús.
1: Santa María, Madre de Dios, ruega por nosotros pecadores, ahora y en la hora de nuestra muerte. Amén.
0: Dios te salve María, llena eres de gracia, el Señor es contigo. Bendita eres entre todas las mujeres, y bendito es el fruto de tu vientre Jesús.
1: Santa María, Madre de Dios, ruega por nosotros pecadores, ahora y en la hora de nuestra muerte. Amén.
0: Dios te salve María, llena eres de gracia, el Señor es contigo. Bendita eres entre todas las mujeres, y bendito es el fruto de tu vientre Jesús.
1: Santa María, Madre de Dios, ruega por nosotros pecadores, ahora y en la hora de nuestra muerte. Amén.
0: Dios te salve María, llena eres de gracia, el Señor es contigo. Bendita eres entre todas las mujeres, y bendito es el fruto de tu vientre, Jesús.
1: Santa María, Madre de Dios, ruega por nosotros pecadores, ahora y en la hora de nuestra muerte. Amén.
0: Dios te salve, María, llena eres de gracia, el Señor es contigo. Bendita eres entre todas las mujeres, y bendito es el fruto de tu vientre, Jesús.
1: Santa María, Madre de Dios, ruega por nosotros pecadores, ahora y en la hora de nuestra muerte. Amén.
0: Gloria al Padre, al Hijo y al Espíritu Santo.
1: Como era en el principio, ahora y siempre, por los siglos de los siglos. Amén.
0: María, Madre de Gracia, Madre de Misericordia.
1: En la vida y en la muerte, ampáranos, Gran Señora.
0: Oh, buen Jesús, perdona nuestros pecados, líbranos del fuego del infierno. Lleva al cielo a todas las almas, socorre especialmente a las más necesitadas de tu infinita misericordia.
1: Amén. Oramos por los que están buscando un trabajo, por el trabajo y por el pan de cada día. Te pedimos por quienes buscan empleo y por el sustento de cada familia, que a nadie le falte el pan en su mesa ni la dignidad de un trabajo justo. Vamos ahora al cuarto misterio luminoso, la transfiguración. Lectura del Santo Evangelio según San Lucas, capítulo 9, versículo 28 al 36. Palabra del Señor.
0: Gloria a ti, Señor Jesús.
1: Damos gracias a Dios por las personas que se anotaron la semana pasada. Incluimos a Lucía Barrera, que se anotó ayer a las 5 de la tarde también con su semillita, y oramos por sus necesidades, que pide por toda la familia, liberación de alcoholismo de su esposo, por la salud de sus tres hijos, por su yerno, para que pueda salir pronto de prisión, para que pueda ver a su hijito, por la salud de Lucía y de toda la familia. Oramos también por la persona que se comunicó hoy en este día también, a la 1 de la tarde, 25, que es también ella misma y volvió a hacer otra semillita también. Gracias por su donación y unidos en oración, oramos por sus necesidades y sus peticiones, tanto por ella como por todas las personas que apoyaron en la jornada y siguen apoyando. Padre nuestro que estás en el cielo, santificado sea tu nombre. Venga a nosotros tu reino, hágase tu voluntad en la tierra como en el cielo.
0: Danos hoy nuestro pan de cada día, perdona nuestras ofensas como también nosotros perdonamos a los que nos ofenden. No nos dejes caer en tentación y líbranos del mal. Amén.
1: Dios te salve María, llena eres de gracia, el Señor es contigo. Bendita eres entre todas las mujeres y bendito es el fruto de tu vientre, Jesús.
0: Santa María, Madre de Dios, ruega por nosotros pecadores, ahora y en la hora de nuestra muerte. Amén.
1: Dios te salve María, llena eres de gracia, el Señor es contigo. Bendita eres entre todas las mujeres y bendito es el fruto de tu vientre, Jesús.
0: Santa María, Madre de Dios, ruega por nosotros pecadores, ahora y en la hora de nuestra muerte. Amén.
1: Dios te salve María, llena eres de gracia, el Señor es contigo. Bendita eres entre todas las mujeres y bendito es el fruto de tu vientre, Jesús.
0: Santa María, Madre de Dios, ruega por nosotros pecadores, ahora y en la hora de nuestra muerte. Amén.
1: Dios te salve María, llena eres de gracia, el Señor es contigo. Bendita eres entre todas las mujeres y bendito es el fruto de tu vientre, Jesús.
0: Santa María, Madre de Dios, ruega por nosotros pecadores, ahora y en la hora de nuestra muerte. Amén.
1: Dios te salve María, llena eres de gracia, el Señor es contigo. Bendita eres entre todas las mujeres y bendito es el fruto de tu vientre, Jesús.
0: Santa María, Madre de Dios, ruega por nosotros pecadores, ahora y en la hora de nuestra muerte. Amén.
1: Dios te salve María, llena eres de gracia, el Señor es contigo, bendita eres entre todas las mujeres, y bendito es el fruto de tu vientre, Jesús.
0: Santa María, Madre de Dios, ruega por nosotros pecadores, ahora y en la hora de nuestra muerte. Amén.
1: Dios te salve María, llena eres de gracia, el Señor es contigo, bendita eres entre todas las mujeres y bendito es el fruto de tu vientre, Jesús.
0: Santa María, Madre de Dios, ruega por nosotros pecadores, ahora y en la hora de nuestra muerte. Amén.
1: Dios te salve María, llena eres de gracia, el Señor es contigo, bendita eres entre todas las mujeres y bendito es el fruto de tu vientre, Jesús.
0: Santa María, Madre de Dios, ruega por nosotros pecadores, ahora y en la hora de nuestra muerte. Amén.
1: Dios te salve María, llena eres de gracia, el Señor es contigo, bendita eres entre todas las mujeres y bendito es el fruto de tu vientre, Jesús.
0: Santa María, Madre de Dios, ruega por nosotros pecadores, ahora y en la hora de nuestra muerte. Amén.
1: Gloria al Padre, al Hijo y al Espíritu Santo.
0: Como era en un principio, ahora y siempre, por los siglos de los siglos. Amén.
1: María, Madre de Gracia, Madre de Misericordia.
0: En la vida y en la muerte, ampáranos, oh Gran Señora.
1: Oh Jesús mío, perdona nuestros pecados, líbranos del fuego del infierno, lleva al cielo a todas las almas, especialmente a las más necesitadas de tu misericordia.
0: Amén.
1: Oramos por los que ya partieron, recordamos con cariño a nuestros seres queridos que ya fallecieron, oramos por el descanso en paz de don Genaro Martínez, por las benditas ánimas del purgatorio, concédele Señor el descanso eterno y brille,
0: que brille para ellos la luz perpetua,
1: que descansen en paz,
0: por la misericordia de Dios, que así sea.
1: Todas estas intenciones y las que cada uno guarda en lo más profundo de su corazón, las dejamos en los dos corazones de Jesús y María. Amén.
0: Quinto misterio, la institución de la Eucaristía, del Santo Evangelio según San Mateo, en el capítulo 26, versículos 26 al 28. Padre nuestro que estás en el cielo, santificado sea tu nombre, venga a nosotros tu reino, hágase tu voluntad en la tierra como en el cielo.
1: Danos hoy nuestro pan de cada día, perdona nuestras ofensas como también nosotros perdonamos a los que nos ofenden. No nos dejes caer en tentación y líbranos del mal. Amén.
0: Dios te salve María, llena eres de gracia, el Señor es contigo. Bendita eres entre todas las mujeres y bendito es el fruto de tu vientre, Jesús.
1: Santa María, Madre de Dios, ruega por nosotros pecadores, ahora y en la hora de nuestra muerte. Amén.
0: Dios te salve María, llena eres de gracia, el Señor es contigo. Bendita eres entre todas las mujeres, y bendito es el fruto de tu vientre, Jesús.
1: Santa María, Madre de Dios, ruega por nosotros pecadores, ahora y en la hora de nuestra muerte. Amén.
0: Dios te salve María, llena eres de gracia, el Señor es contigo. Bendita eres entre todas las mujeres, y bendito es el fruto de tu vientre, Jesús.
1: Santa María, Madre de Dios, ruega por nosotros pecadores, ahora y en la hora de nuestra muerte. Amén.
0: Dios te salve María, llena eres de gracia, el Señor es contigo. Bendita eres entre todas las mujeres, y bendito es el fruto de tu vientre, Jesús.
1: Santa María, Madre de Dios, ruega por nosotros pecadores, ahora y en la hora de nuestra muerte. Amén.
0: Dios te salve María, llena eres de gracia, el Señor es contigo. Bendita eres entre todas las mujeres, y bendito es el fruto de tu vientre, Jesús.
1: Santa María, Madre de Dios, ruega por nosotros pecadores, ahora y en la hora de nuestra muerte. Amén.
0: Dios te salve María, llena eres de gracia, el Señor es contigo. Bendita eres entre todas las mujeres, y bendito es el fruto de tu vientre, Jesús.
1: Santa María, Madre de Dios, ruega por nosotros pecadores, ahora y en la hora de nuestra muerte. Amén.
0: Dios te salve María, llena eres de gracia, el Señor es contigo. Bendita eres entre todas las mujeres, y bendito es el fruto de tu vientre, Jesús.
1: Santa María, Madre de Dios, ruega, Señora, por nosotros pecadores, ahora y en la hora de nuestra muerte. Amén.
0: Dios te salve María, llena eres de gracia, el Señor es contigo. Bendita eres entre todas las mujeres, y bendito es el fruto de tu vientre, Jesús.
1: Santa María, Madre de Dios, ruega por nosotros pecadores, ahora y en la hora de nuestra muerte. Amén.
0: Dios te salve María, llena eres de gracia, el Señor es contigo. Bendita eres entre todas las mujeres, y bendito es el fruto de tu vientre, Jesús.
1: Santa María, Madre de Dios, ruega por nosotros pecadores, ahora y en la hora de nuestra muerte. Amén.
0: Gloria al Padre, al Hijo y al Espíritu Santo.
1: Como era en el principio, ahora y siempre, por los siglos de los siglos. Amén.
0: María, Madre de Gracia, Madre de Misericordia.
1: En la vida y en la muerte, ampáranos, Gran Señora.
0: Oh, buen Jesús, perdona nuestros pecados, líbranos del fuego del infierno, lleva al cielo a todas las almas, socorre especialmente a las más necesitadas de tu infinita misericordia.
1: Amén. Oh soberano santuario sagrario del Verbo Eterno,
0: libra Virgen del infierno a los que rezamos tu santo rosario.
1: Emperatriz poderosa de los mortales, consuelo.
0: Ábrenos, Señor, el cielo con una muerte dichosa y danos pureza de alma, ya que eres tan poderosa.
1: Amén. Oramos por el Papa, por la Iglesia y sus pastores. Pedimos por el Papa, nuestros obispos, sacerdotes, que el Espíritu Santo los guíe siempre para que nos sigan llevando por el camino del amor y la verdad. Amén. Padre nuestro, que estás en el cielo, santificado sea tu nombre. Venga a nosotros tu reino. Hágase tu voluntad en la tierra como en el cielo.
0: Danos hoy nuestro pan de cada día. Perdona nuestras ofensas como también nosotros perdonamos a los que nos ofenden. No nos dejes caer en tentación y líbranos del mal. Amén.
1: Dios te salve María, llena eres de gracia. El Señor es contigo. Bendita eres entre todas las mujeres y bendito es el fruto de tu vientre, Jesús.
0: Santa María, Madre de Dios, ruega por nosotros pecadores, ahora y en la hora de nuestra muerte. Amén.
1: Gloria al Padre, al Hijo y al Espíritu Santo.
0: Como era en el principio, ahora y siempre, por los siglos de los siglos santos. Amén. María, Madre de Gracia, Madre de Misericordia.
1: En la vida, en la muerte, ampáranos, Gran Señora.
0: Dios te salve María Santísima, Virgen purísima y castísima, antes del parto, en tus manos ponemos nuestra esperanza para que la alientes, llena eres de gracia, el Señor es contigo, bendita eres entre todas las mujeres y bendito es el fruto de tu vientre, Jesús.
1: Santa María, Madre de Dios, ruega Señora por nosotros pecadores, ahora y en la hora de nuestra muerte. Amén.
0: Dios te salve María Santísima, hija de Dios Padre, en tus manos encomendamos nuestra fe, Virgen purísima y castísima, en el parto. Encomendamos nuestra fe para que la ilumine. Llena eres de gracia, el Señor es contigo. Bendita eres entre todas las mujeres y bendito es el fruto de tu vientre, Jesús.
1: Santa María, Madre de Dios, ruega por nosotros pecadores, ahora y en la hora de nuestra muerte. Amén.
0: Dios te salve, María Santísima, Madre de Dios, Hijo, Esposa de Dios, Espíritu Santo. Virgen purísima y castísima, después del parto en tus manos, encomendamos nuestra caridad para que la inflames. Llena eres de gracia, el Señor es contigo. Bendita eres entre todas las mujeres y bendito es el fruto de tu vientre, Jesús.
1: Santa María, Madre de Dios, ruega por nosotros pecadores, ahora y en la hora de nuestra muerte. Amén.
0: Dios te salve, María Santísima, trono y sagrario de la Santísima Trinidad, Virgen concebida sin la culpa original. Dios te salve,
1: Reina y Madre de Misericordia, vida, dulzura y esperanza nuestra. Dios te salve, a ti llamamos los desterrados hijos de Eva, a ti suspiramos gimiendo y llorando en este valle de lágrimas. Sea pues, Señora, abogada nuestra, vuelve a nosotros esos tus ojos misericordiosos, y después de este destierro muéstranos a Jesús, fruto bendito de tu vientre, oh clemente, oh piadosa, oh dulce Virgen María, ruega por nosotros, Santa Madre de Dios,
0: para que seamos dignos de alcanzar las benditas gracias y promesas de nuestro Señor Jesucristo. Amén.
1: Señor, ten piedad de nosotros.
0: Señor, ten piedad de nosotros.
1: Cristo, ten piedad de nosotros.
0: Cristo, ten piedad de nosotros.
1: Señor, ten piedad de nosotros.
0: Señor, ten piedad de nosotros.
1: Cristo, óyenos.
0: Cristo, óyenos.
1: Cristo, escúchanos.
0: Cristo, escúchanos.
1: Dios Padre Celestial,
0: ten piedad de nosotros.
1: Dios Hijo Redentor del mundo,
0: ten piedad de nosotros.
1: Dios Espíritu Santo,
0: ten piedad de nosotros.
1: Santísima Trinidad, un solo Dios,
0: ten piedad de nosotros.
1: Santa María,
0: ruega por nosotros.
1: Santa Madre de Dios,
0: ruega por nosotros.
1: Santa Virgen de las Vírgenes,
0: ruega por nosotros.
1: Madre de Cristo,
0: ruega por nosotros.
1: Madre de la Iglesia,
0: ruega por nosotros.
1: Madre de la Misericordia,
0: ruega por nosotros.
1: Madre de la Divina Gracia,
0: ruega por nosotros.
1: Madre de la Esperanza,
0: ruega por nosotros.
1: Madre Purísima,
0: ruega por nosotros.
1: Madre Castísima,
0: ruega por nosotros.
1: Madre Siempre Virgen,
0: ruega por nosotros.
1: Madre Inmaculada,
0: ruega por nosotros.
1: Madre amable.
0: Ruega por nosotros.
1: Madre admirable.
0: Ruega por nosotros.
1: Madre del buen consejo.
0: Ruega por nosotros.
1: Madre del Creador.
0: Ruega por nosotros.
1: Madre del Salvador.
0: Ruega por nosotros.
1: Virgen prudentísima.
0: Ruega por nosotros.
1: Virgen digna de veneración.
0: Ruega por nosotros.
1: Virgen digna de alabanza.
0: Ruega por nosotros.
1: Virgen poderosa.
0: Ruega por nosotros.
1: Virgen clemente.
0: Ruega por nosotros.
1: Virgen fiel.
0: Ruega por nosotros.
1: Espejo de justicia.
0: Ruega por nosotros.
1: Trono de la sabiduría.
0: Ruega por nosotros.
1: Causa de nuestra alegría.
0: Ruega por nosotros.
1: Vaso espiritual.
0: Ruega por nosotros.
1: Vaso digno de honor.
0: Ruega por nosotros.
1: Vaso de insigne devoción.
0: Ruega por nosotros.
1: Rosa mística.
0: Ruega por nosotros.
1: Torre de David.
0: Ruega por nosotros.
1: Torre de marfil.
0: Ruega por nosotros.
1: Casa de oro.
0: Ruega por nosotros.
1: Arca de la Alianza.
0: Ruega por nosotros.
1: Puerta del Cielo.
0: Ruega por nosotros.
1: Estrella de la Mañana.
0: Ruega por nosotros.
1: Salud de los enfermos.
0: Ruega por nosotros.
1: Refugio de los pecadores.
0: Ruega por nosotros.
1: Consuelo de los migrantes.
0: Ruega por nosotros.
1: Consoladora de los afligidos.
0: Ruega por nosotros.
1: Auxilio de los cristianos.
0: Ruega por nosotros.
1: Reina de los ángeles.
0: Ruega por nosotros.
1: Reina de los patriarcas.
0: Ruega por nosotros.
1: Reina de los profetas.
0: Ruega por nosotros.
1: Reina de los apóstoles.
0: Ruega por nosotros.
1: Reina de los mártires.
0: Ruega por nosotros.
1: Reina de los confesores.
0: Ruega por nosotros.
1: Reina de las vírgenes.
0: Ruega por nosotros.
1: Reina de todos los santos.
0: Ruega por nosotros.
1: Reina concebida sin pecado original.
0: Ruega por nosotros.
1: Reina asunta a los cielos.
0: Ruega por nosotros.
1: Reina del Santísimo Rosario.
0: Ruega por nosotros.
1: Reina de la familia.
0: Ruega por nosotros.
1: Reina de la paz.
0: Ruega por nosotros.
1: Cordero de Dios, que quitas el pecado del mundo.
0: Perdónanos, Señor.
1: Cordero de Dios, que quitas el pecado del mundo.
0: Escúchanos, Señor.
1: Cordero de Dios, que quitas el pecado del mundo.
0: Ten piedad y misericordia de nosotros.
1: Bajo tu amparo nos acogemos, Santa Madre de Dios. No desprecie las oraciones que te hacemos en nuestras necesidades. Antes bien, líbranos de todos los peligros, oh Virgen gloriosa y bendita. Ruega por nosotros, Santa Madre de Dios.
0: Para que seamos dignos de alcanzar las benditas gracias y promesas de nuestro Señor Jesucristo.
1: Amén. Amén. Ave María Purísima,
0: sin pecado concebida.
1: En el nombre del Padre, del Hijo y del Espíritu Santo.
0: Amén.
2: Te agradecemos que te hayas unido al rezo del Santo Rosario. Seguiremos en oración por tus peticiones a María, nuestra dulce Madre.

0: Damos gracias a cada uno de ustedes, sembradores y sembradoras de Jesús con María, los que se unieron en esta pasada.
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1: Expiraste, Jesús, pero la fuente de vida brotó para las almas y se abrió para el mundo entero el mar de la misericordia. Oh, fuente de vida, insondable misericordia divina, abarca el mundo entero y derrámate sobre nosotros. Jesús, en ti confío.

0: buenas tardes tengan, queridísima familia. Les saluda su hermana y servidora Ana González, agradeciéndole su fiel sintonía y sobre todo dando gracias a Dios por esta hermosa consagración que ha hecho la Conferencia de Obispos de los Estados Unidos al Sagrado Corazón de nuestro amado Señor Jesús, que tanto nos ama, que es el mismo Señor de la Divina Misericordia. Así que, querida familia, les doy la más cordial bienvenida a este momento especial en el cual vamos a pedirle al Señor que nos permita sumergirnos en ese mar infinito de su amor, ese mar infinito de su misericordia. Vamos a realizar el rezo de la coronilla, pidiéndole al Señor por todas las necesidades que nos comparten, que nos escriben aquí en redes y plataformas sociales, a través del www.elsembrador.org, a través del chat en vivo, y también aquellas que nos han compartido a través de la cuenta de WhatsApp en cabina en vivo. Todas y cada una de ellas vamos a ponerlas en las manos de nuestro amado Señor Jesús misericordioso, ya que Él le dijo a Santa María Faustina que todo lo que pidiera en esta hora, Él lo concedería si era conforme a su voluntad. Y sabemos que todo es para el bien de los que le amamos, así que con toda la confianza puesta en Él, ya que la confianza es con el recipiente con el cual se mide la misericordia, vamos a iniciar el rezo de esta coronilla, pues agradeciéndoles a cada uno de ustedes quienes se unieron en esta pasada jornada, ya que gracias a su colaboración, gracias a su generosidad, pues ha sido posible también poder unirnos tanto en oración como también poder seguir llevándoles a ustedes la buena nueva. Hemos recibido transmisiones especiales el día de hoy. Seguimos orando por el Santo Padre en este viaje apostólico número 4, que ha realizado a España, en el cual pues ha estado visitando al clero, ha tenido la celebración eucarística en el estadio de Gran Canaria, como también ha tenido el encuentro con los hermanos migrantes. No nos olvidemos de orar por él para que también este viaje apostólico, esos frutos, como el mensajero de paz, estos frutos que van a brotar, pues sean para el bien de todos nuestros hermanos españoles y también del mundo entero, de todos aquellos que hemos estado recibiendo estas transmisiones especiales. También pedimos, pues, por todos nuestros hermanos inmigrantes, especialmente también aquí en los Estados Unidos. Pedimos por una reforma migratoria justa, por nuestros líderes, representantes, presidentes, para que trabajen siempre por el bien común, por el bien del pueblo de Dios. Oramos por una reforma migratoria justa, para que todos los que están detenidos en un centro de inmigración también sean liberados. Oramos por todos los que están sufriendo lejos de sus familias, que sus familias se han sido desintegradas a causa de la redada, las recientes deportaciones. Seguimos orando con mucha fe, pidiéndole a nuestro Señor que tenga piedad y misericordia de todos nuestros hermanos refugiados, perseguidos en el mundo entero, por nuestros hermanos que también muchos sus vidas han sido atentadas a causa de la persecución religiosa. Oramos por ello, oramos por nuestros hermanos en África, oramos también por los refugiados en todo el mundo entero, nuestros hermanos en México, que muchos son, pues se encuentran también desaparecidos, algunos se pueden encontrar también en ese momento secuestrados. Pedimos a la misericordia de Dios por esos corazones que tanto mal hacen a la humanidad para que se conviertan. Él le dijo a Santa Faustina, pide por los pecadores, y en este momento pedimos por toda la humanidad, especialmente por todos los pecadores. Oramos por nosotros mismos también para que nos haga y nos dé un corazón semejante al suyo, manso y humilde, misericordioso. Pues invitamos a los que están en la fiel sintonía para que ya envíen sus intenciones de oración. Recuerden que lo pueden hacer aquí a la cuenta de WhatsApp en cabina en vivo al 818-912-3108. Oramos también por todos los obispos, parte de la Conferencia de Obispos de los Estados Unidos y del mundo entero, para que sigan también realizando esas iniciativas a favor de la humanidad, a favor de nuestra fe, a favor del pueblo de Dios. Vamos a continuar orando también por los que sufren por la guerra, la persecución, la violencia, por los que han perdido sus trabajos, los que se encuentran en este momento en el hospital, en cuidados intensivos, siendo intervenidos quirúrgicamente, aquellos que se encuentran en un centro de cuidado, aquellos que están enfermos en sus hogares, aquellos que pueden estar pasando alguna necesidad muy grande. Oramos por las familias que han perdido sus trabajos, que están en necesidad de un trabajo para que el Señor en su divina providencia provea todo lo necesario. Especialmente a ustedes, sembradores de Jesús con María, a sus familias, a aquellos que también en este momento nos sintonizan a través de la red hermana Sal y Luz, aquellos que están en este momento también pues unidos a través de su aplicación en su teléfono inteligente. Oramos por ustedes, oramos por sus familias, oramos por las necesidades que hay en el mundo entero, especialmente nuestros hermanos que recientemente a causa de los desastres naturales pues se han visto afectados, fuertes lluvias, inundaciones, terremotos, temblores. Oramos por nuestros hermanos en la India, oramos por nuestros hermanos en todo el mundo, para que nuestro Señor nos permita sumergirnos en ese mar infinito de su amor, ese mar infinito de su misericordia. Pues vamos, sin más, a iniciar el rezo de esta coronilla, poniéndonos en la presencia de Dios Padre Todopoderoso. Por la señal de la Santa Cruz, de nuestros enemigos, líbranos, Señor Dios nuestro, en el nombre del Padre, del Hijo y del Espíritu Santo. Amén. Espiraste, Jesús, pero la fuente de vida brotó para las almas y el mar de misericordia se abrió para el mundo entero. Oh fuente de vida, insondable misericordia divina, abarca el mundo entero y derrámate sobre nosotros. Oh sangre y agua que brotaste del corazón de Jesús como una fuente de misericordia para nosotros. Adelante, Maritza. Te damos la cordial bienvenida y te agradecemos por acompañarnos en esta hora de la misericordia.
1: Jesús, en ti confío.
0: Oh sangre y agua que brotaste del corazón de Jesús como una fuente de misericordia para nosotros.
1: Jesús, en ti confío.
0: Oramos también por las necesidades de nuestra hermana Maritza, todos nuestros hermanos allá en Chicago, que también a causa de los recientes fuertes inundaciones, lluvias, algunos de nuestros hermanos pues se encuentran en gran necesidad y queremos aprovechar, Maritza, para también orar por ellos, pedir por ustedes, especialmente cuando vienen las fuertes nevadas, por las hermanas, hermanos nuestros que en este momento tal vez se han quedado sin luz en sus hogares y han estado pasando por alguna necesidad, Maritza.
1: Así es, Anita, vamos a pedir por cada uno de ellos, especialmente aquellos que se quedaron sin sus autos, que han reportado varios autos que los estacionaron bajo los árboles y se han dañado. Así que los ponemos en las manos de Dios. Sé que es cosa material, pero también es algo, una necesidad. Oramos para que el Señor, ¿verdad?, vele por cada uno de ellos. Y aquellos que se sienten también enfermitos, especialmente, ¿verdad?, por aquellos que están solos en casa o en privados de su libertad, como ya lo dijiste. Y muchos, ¿verdad?, los deseos de su corazón, lo consagramos también al Sagrado Corazón de Jesús y el Inmaculado Corazón de nuestra Madre. Anita, y gracias por que es una bendición poder estar aquí rezando, ¿verdad?, por este medio, sobre todo en diferentes países del mundo, por aquellos que están sintonizando a través de la aplicación de ESNE, por aquellos que están a través de las diferentes estaciones, ¿verdad?, locales, y gracias a Dios por los sembradores y sembradoras. Por tu vida, Anita, por tu salud y por todos, ¿verdad?, los hermanos de aquí, de ESNE, para que podamos continuar escuchando la voz del Señor.
0: Amén. Así sea, Maritza. Oramos también por ti, por tu ministerio, por tu servicio en la Radio Católica del Sembrador en el área de Chicago. Y seguimos pidiendo a nuestro buen Dios, que conoce las necesidades de todos nuestros hermanos que también se han unido en las pasadas jornadas desde Chicago, desde San Diego, de todos los lugares donde nos sintonizan, que Dios les supla todas sus necesidades a través de su divina providencia. Vamos a pedírselo todas estas intenciones y a pedirle por las necesidades que vivimos en la actualidad en el mundo entero, con la misma oración que Jesús nos enseñó. Adelante, Mari. Padre nuestro.
1: Padre nuestro que estás en el cielo, santificado sea tu nombre, venga a nosotros tu reino, hágase tu voluntad en la tierra como en el cielo.
0: Danos hoy nuestro pan de cada día, perdona nuestras ofensas como también nosotros perdonamos a los que nos ofenden, no nos dejes caer en tentación y líbranos del mal. Amén.
1: Pedimos a ti, mamita María. Dios te salve, María. Llena eres de gracia. El Señor está contigo. Bendita tú eres entre todas las mujeres y bendito es el fruto de tu vientre, Jesús.
0: Santa María, Madre de Dios, ruega por nosotros pecadores, ahora y en la hora de nuestra muerte. Amén.
1: Creo en Dios Padre Todopoderoso, Creador del cielo y de la tierra. Creo en Jesucristo, su único Hijo, nuestro Señor, que fue concebido por obra y gracia del Espíritu Santo. Nació de Santa María Virgen, padeció bajo el poder de Poncio Pilato, fue crucificado, muerto y sepultado, descendió a los infiernos, al tercer día resucitó de entre los muertos, subió a los cielos y está sentado a la derecha de Dios Padre Todopoderoso. Desde ahí va a venir a juzgar a vivos y muertos. Creo en el Espíritu Santo, la Santa Iglesia Católica, la comunión de los santos, el perdón de los pecados, la resurrección de la carne y la vida eterna. Amén. Amén.
0: Pues vamos en este momento, ya que hemos presentado nuestras necesidades con esa misma confianza, pedirle a nuestro buen Dios, por la pasión dolorosa de nuestro amado Señor Jesucristo, que tenga piedad y misericordia de nosotros y del mundo entero. Padre eterno, te ofrezco el cuerpo, la sangre, el alma y la divinidad de tu amadísimo Hijo, nuestro Señor Jesucristo,
1: como propiciación de nuestros pecados y los pecados del mundo entero.
0: Por su dolorosa pasión,
1: ten misericordia de nosotros y del mundo entero.
0: Por su dolorosa pasión,
1: ten misericordia de nosotros y del mundo entero.
0: Por su dolorosa pasión,
1: ten misericordia de nosotros y del mundo entero.
0: Por su dolorosa pasión,
1: ten misericordia de nosotros y del mundo entero.
0: Por su dolorosa pasión,
1: ten misericordia de nosotros y del mundo entero.
0: Por su dolorosa pasión,
1: ten misericordia de nosotros y del mundo entero.
0: Por su dolorosa pasión,
1: ten misericordia de nosotros y del mundo entero.
0: Por su dolorosa pasión,
1: ten misericordia de nosotros y del mundo entero.
0: Por su dolorosa pasión,
1: ten misericordia de nosotros y del mundo entero.
0: Por su dolorosa pasión,
1: ten misericordia de nosotros y del mundo entero.
0: Adelante, Mari.
1: Padre eterno, te ofrecemos el cuerpo y la sangre, el alma y la divinidad de tu amadísimo Hijo, nuestro Señor Jesucristo,
0: como propiciación de nuestros pecados y los pecados del mundo entero.
1: Por su dolorosa pasión,
0: ten misericordia de nosotros y del mundo entero.
1: Por su dolorosa pasión,
0: ten misericordia de nosotros y del mundo entero.
1: Por su dolorosa pasión,
0: ten misericordia de nosotros y del mundo entero.
1: Por su dolorosa pasión,
0: ten misericordia de nosotros y del mundo entero.
1: Por su dolorosa pasión,
0: ten misericordia de nosotros y del mundo entero.
1: Por su dolorosa pasión,
0: ten misericordia de nosotros y del mundo entero.
1: Por su dolorosa pasión,
0: ten misericordia de nosotros y del mundo entero.
1: Por su dolorosa pasión,
0: ten misericordia de nosotros y del mundo entero.
1: Por su dolorosa pasión,
0: ten misericordia de nosotros y del mundo entero.
1: Por su dolorosa pasión,
0: ten misericordia de nosotros y del mundo entero. Padre eterno, te ofrezco el cuerpo, la sangre, el alma y la divinidad de tu amadísimo Hijo, nuestro Señor Jesucristo,
1: como propiciación de nuestros pecados y los pecados del mundo entero.
0: Por su dolorosa pasión,
1: ten misericordia de nosotros y del mundo entero.
0: Por su dolorosa pasión,
1: ten misericordia de nosotros y del mundo entero.
0: Por su dolorosa pasión,
1: ten misericordia de nosotros y del mundo entero.
0: Por su dolorosa pasión,
1: ten misericordia de nosotros y del mundo entero.
0: Por su dolorosa pasión,
1: ten misericordia de nosotros y del mundo entero.
0: Por su dolorosa pasión,
1: ten misericordia de nosotros y del mundo entero.
0: Por su dolorosa pasión,
1: ten misericordia de nosotros y del mundo entero.
0: Por su dolorosa pasión,
1: ten misericordia de nosotros y del mundo entero.
0: Por su dolorosa pasión,
1: ten misericordia de nosotros y del mundo entero.
0: Por su dolorosa pasión,
1: ten misericordia de nosotros y del mundo entero. Padre eterno, te ofrecemos el cuerpo y la sangre, el alma y la divinidad de tu amadísimo Hijo, nuestro Señor Jesucristo,
0: como propiciación de nuestros pecados y los pecados del mundo entero.
1: por su dolorosa pasión.
0: Ten misericordia de nosotros y del mundo entero.
1: Por su dolorosa pasión.
0: Ten misericordia de nosotros y del mundo entero.
1: Por su dolorosa pasión.
0: Ten misericordia de nosotros y del mundo entero.
1: Por su dolorosa pasión.
0: Ten misericordia de nosotros y del mundo entero.
1: Por su dolorosa pasión.
0: Ten misericordia de nosotros y del mundo entero.
1: Por su dolorosa pasión.
0: Ten misericordia de nosotros y del mundo entero.
1: Por su dolorosa pasión.
0: Ten misericordia de nosotros y del mundo entero.
1: Por su dolorosa pasión.
0: Ten misericordia de nosotros y del mundo entero.
1: Por su dolorosa pasión.
0: Ten misericordia de nosotros y del mundo entero.
1: Por su dolorosa pasión.
0: Ten misericordia de nosotros y del mundo entero. Padre eterno, te ofrezco el cuerpo, la sangre, el alma y la divinidad de tu amadísimo Hijo, nuestro Señor Jesucristo,
1: como propiciación de nuestros pecados y los pecados del mundo entero.
0: Por su dolorosa pasión.
1: Ten misericordia de nosotros y del mundo entero.
0: Por su dolorosa pasión.
1: Ten misericordia de nosotros y del mundo entero.
0: Por su dolorosa pasión.
1: Ten misericordia de nosotros y del mundo entero.
0: Por su dolorosa pasión.
1: Ten misericordia de nosotros y del mundo entero.
0: Por su dolorosa pasión.
1: Ten misericordia de nosotros y del mundo entero.
0: Por su dolorosa pasión.
1: Ten misericordia de nosotros y del mundo entero.
0: Por su dolorosa pasión.
1: Ten misericordia de nosotros y del mundo entero.
0: Por su dolorosa pasión.
1: Ten misericordia de nosotros y del mundo entero.
0: Por su dolorosa pasión.
1: Ten misericordia de nosotros y del mundo entero.
0: Por su dolorosa pasión.
1: Ten misericordia de nosotros y del mundo entero.
0: Padre eterno, te ofrezco el cuerpo, la sangre, el alma y la divinidad de tu amadísimo Hijo, nuestro Señor Jesucristo,
1: como propiciación de nuestros pecados y los pecados del mundo entero.
0: Santo Dios, Santo fuerte, Santo inmortal,
1: ten piedad de nosotros y del mundo entero.
0: Santo Dios, Santo fuerte, Santo inmortal,
1: ten piedad de nosotros y del mundo entero.
0: Santo Dios, Santo fuerte, Santo inmortal,
1: ten piedad de nosotros y del mundo entero.
0: Oh Dios eterno, en que la misericordia es infinita y el tesoro de compasión es inagotable, vuelve a nosotros tu mirada bondadosa y aumenta tu misericordia en nosotros, para que en momentos difíciles no nos desesperemos ni nos desalentemos, sino que con gran confianza nos sometamos a tu santa voluntad, que es el amor y la misericordia mismos.
1: Amén.
0: Oh sangre y agua, que brotaste del corazón de Jesús como una fuente de misericordia para nosotros.
1: Jesús, en ti confío.
0: Sagrado corazón de Jesús,
1: en vos confío.
0: Sagrado corazón de Jesús,
1: en vos confío.
0: Sé nuestro Rey. Muchas gracias, Maritza. Vamos a, en este momento, a pedir a Santa María Faustina, a San Juan Pablo II, nuestro patrono, y a todos los santos y santas de Dios que rueguen e intercedan por nosotros. Y vamos también a meditar, ya que estamos en esta preparación para celebrar juntos el día de mañana la gran fiesta al Sagrado Corazón de Jesús, en el noveno día de la novena a su Sagrado Corazón. Meditemos con mucha atención.
2: Novena al Sagrado Corazón de Jesús. Por la señal de la Santa Cruz de nuestros enemigos, líbranos, Señor, Dios nuestro, en el nombre del Padre, del Hijo y del Espíritu Santo. Amén. Señor mío Jesucristo, Dios y hombre verdadero, me pesa de todo corazón haber pecado, porque he merecido el infierno y perdido el cielo, y sobre todo porque te ofendí a ti, que eres bondad infinita, a quien amo sobre todas las cosas. Propongo firmemente, con tu gracia, enmendarme y alejarme de las ocasiones de pecar, confesarme y cumplir la penitencia. Confío me perdonarás por tu infinita misericordia. Amén. Noveno día. Oh corazón dolorosísimo de Jesús, que para ablandar nuestra dureza y hacer más patente el amor con que padeciste tantos dolores y penas para salvarnos, los quisiste representar en la cruz, corona de espinas y herida de la lanza, con que manifestaste paciente y amante al mismo tiempo. Danos la gracia de resarcir las injurias e ingratitudes hechas contra ti, correspondiendo, agradecidos a tu amor, y en lo que te pedimos en esta novena, si es para mayor gloria de Dios, culto tuyo y bien de nuestra alma. Amén. En reverencia de las tres insignias de la pasión, con que se mostró el divino corazón a Santa Margarita de Alacoque, oremos. Padre nuestro que estás en el cielo, santificado sea tu nombre. Venga a nosotros tu reino, hágase, Señor, tu voluntad en la tierra como en el cielo.
0: Danos hoy nuestro pan de cada día, perdona nuestras ofensas, como también nosotros perdonamos a los que nos ofenden. No nos dejes caer en tentación y líbranos de todo mal. Amén.
2: Dios te salve María, llena eres de gracia, el Señor es contigo. Bendita eres entre todas las mujeres, y bendito es el fruto de tu vientre, Jesús.
0: Santa María, Madre de Dios, ruega, Señora, por nosotros los pecadores, ahora y en la hora de nuestra muerte. Amén.
2: Padre nuestro que estás en el cielo, santificado sea tu nombre. Venga a nosotros tu reino, hágase, Señor, tu voluntad en la tierra como en el cielo.
0: Danos hoy nuestro pan de cada día, perdona nuestras ofensas, como también nosotros perdonamos a los que nos ofenden. No nos dejes caer en tentación y líbranos de todo mal. Amén.
2: Dios te salve María, llena eres de gracia, el Señor es contigo. Bendita eres entre todas las mujeres y bendito es el fruto de tu vientre, Jesús.
0: Santa María, Madre de Dios, ruega, Señora, por nosotros los pecadores, ahora y en la hora de nuestra muerte. Amén.
2: Padre nuestro que estás en el cielo, santificado sea tu nombre. Venga a nosotros tu reino, hágase, Señor, tu voluntad en la tierra como en el cielo.
0: Danos hoy nuestro pan de cada día, perdona nuestras ofensas, como también nosotros perdonamos a los que nos ofenden. No nos dejes caer en tentación y líbranos de todo mal. Amén.
2: Dios te salve María, llena eres de gracia, el Señor es contigo. Bendita eres entre todas las mujeres y bendito es el fruto de tu vientre, Jesús.
0: Santa María, Madre de Dios, ruega, Señora, por nosotros los pecadores, ahora y en la hora de nuestra muerte. Amén.
2: Oremos al Padre Eterno. Oh Padre Eterno, por medio del corazón de Jesús, mi vida, mi verdad y mi camino, llego ante tu majestad por medio de este adorable corazón. Te adoro por todos los hombres que no te adoran. Te amo por todos los que no te aman. Te conozco por todos los que voluntariamente ciegos no quieren conocerte. Por este divinísimo corazón deseo satisfacer a tu majestad todas las obligaciones que tienen todos los hombres. Te ofrezco todas las almas redimidas con la preciosa sangre de tu Hijo Jesús y te pido humildemente la conversión de todos por el mismo suavísimo corazón. No permitas que sea por más tiempo ignorado de ellas, mi amado Jesús. Haz que vivan por ti. Presentamos también a tu majestad, sobre ese santísimo corazón, a todos tus siervos, mis amigos, y te pido les llenes de tu espíritu, para que siendo su protector, el mismo corazón de Jesús, merezca estar en ti eternamente. Amén.

Me queman las llamas de la misericordia. Deseo derramarlas sobre las almas, y las almas no quieren creer en mi bondad. Oh, qué dolor me da cuando no quieren aceptarlas. Dile a la humanidad doliente que se abrace a mi corazón misericordioso y yo la llenaré de paz. La humanidad no encontrará la paz hasta que no se dirija con confianza a mi misericordia.

0: dirías una oración agitada, como si quisieras exigir el cumplimiento de tus deseos? Cierra los ojos del alma y dile con calma: Jesús, en ti confío. Confía solo en Él y abandónate en Él.
1: Así es, querida familia, vamos a confiar solamente en nuestro Señor Jesucristo, en el Sagrado Corazón y solamente en Él. Pues bueno, vamos a nuestro segmento después de haber escuchado sobre todo la novena, ¿verdad? Hecho la novena a todos los que están haciendo y aquí saludándolas, saludándolos con Anita González y su servidora Maritza Chávez. Vamos a irnos con nuestra querida Socorro Cruz a escuchar las noticias del día de hoy, ya que es muy importante. Vamos a escuchar en este momento.
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3: El camino de la misericordia no siempre está escaso en lágrimas. Son lágrimas que hacen crecer las fibras íntimas del corazón misericordioso. Son lágrimas llenas de esperanza, llenas de confianza en el dador de la vida. Si lloras en abundancia, no podrás ver la luz desde donde te mira amoroso el que es plena misericordia. Que las lágrimas no te impidan ver los ojos de Dios que por las noches te dice: te amo. Padre Cirilo Bailón, y que la misericordia brille en tu rostro. Hasta el próximo segmento.
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4: Dan a conocer que su santidad irá a Francia en septiembre. En Brasil se vive un milagro después de un incendio en una iglesia. En las noticias, mi familia, el arzobispo de París, Monseñor Laurent Ulrich, confirmó que el Papa León XIV visitará la capital francesa el 25 y 26 de septiembre como parte de su viaje apostólico a Francia. El anuncio se ha realizado a través de las cuentas oficiales de la Iglesia Católica en Francia y también destacó que la presencia del pontífice será un consuelo y un aliento para muchos. La confirmación coincide con un anuncio de la Conferencia Episcopal Francesa que informó desde sus redes sociales que el Papa León XIV participará en 5 grandes encuentros durante la visita. El 25 de septiembre, León XIV presidirá las vísperas en Notre Dame de París y participará en una velada con jóvenes. El 26 celebrará una misa al aire libre en París. El 27 celebrará una eucaristía en el santuario de Nuestra Señora de Lourdes y el 28 presidirá una misa en la Catedral de Metz. Podemos ahora dejar estallar nuestra alegría, ya que estamos en condiciones de confirmar públicamente que París acogerá al Santo Padre los próximos 25 y 26 de septiembre en el marco de su viaje apostólico a Francia, así lo escribió Monseñor Ulrich. El arzobispo señaló que el anuncio llega después de varias semanas de preparación en su diócesis y destacó la importancia de su atención pastoral y paterna para los católicos franceses. Monseñor Ulrich expresó orgullo de la elección de París como una de las principales etapas del viaje. Sabemos que París es una entre la diócesis de Francia y que cada iglesia particular refleja a su manera el rostro de Cristo. Que el Papa León XIV haya elegido venir aquí entre las etapas de su viaje nos honra y nos obliga. Añadió que la iglesia parisina debe prepararse y trabajar de gran corazón para crear las condiciones de un verdadero encuentro que supere sus propias fronteras. Vámonos rápidamente hasta Brasil, hermanos, en medio de las cenizas de una iglesia centenaria consumida por el fuego en ese país, hermosísimo país. Una imagen de Cristo y las hostias consagradas que se encontraban en el sagrario fueron rescatadas por los bomberos. Para cientos de fieles en flores de cuna, no fue solo un acto de valentía, sino una señal de esperanza en medio de la tragedia. Les cuento más. Esto ocurrió en la iglesia centenaria de Igreja Matriz Nossa Senhora de Lourdes, en la ciudad de Flores de Cuna. Un incendio de grandes proporciones destruyó gran parte del templo y esto sucedió el pasado 25 de mayo. El techo colapsó y el interior quedó prácticamente consumido por las llamas, hermanos. Sin embargo, hermanos, sobrevivieron el altar principal y una imagen de Cristo, lo que muchos fieles consideran un hecho extraordinario. Lo que ha llamado especialmente la atención es que los bomberos lograron rescatar las hostias consagradas que estaban guardadas en el sagrario. Las formas consagradas fueron retiradas durante el incendio por el capitán Pedro Enrique Sanudo, mientras los equipos combatían las llamas entre humo intenso y altas temperaturas. Querida familia, esto tiene un significado muy especial porque las hostias consagradas representan la presencia real de Cristo en la Eucaristía. Por eso muchos fieles, al ver que pudieron ser recuperadas a pesar de la destrucción del templo, pues imagínense las hostias, ¿verdad? Gloria a Dios. Soy su hermana en Cristo, Socorro Cruz. Dios los bendiga y recuerden, Cristo los ama y yo también.

0: tal, amigos, amigas? Gracias por acompañarnos. Gracias a Anita, que estuvo aquí ya con la coronilla de la misericordia. Gracias a Marisa también, que nos acompaña desde Chicago, ¿sí? Unidos en oración, en bendición también, Marisa. Nos unimos contigo, desde luego, sabiendo que ahí en la tormenta, ahora sí que paz en la tormenta, Marisa.
1: Así es, mucho gusto. Es una bendición poder compartir con las hermosas mujeres de Dios, ¿verdad? Anita González y mi querida Francis, siempre alegres. Honestamente, aquí sí está, ya está el solecito, ya no está la lluvia, pero en algunos lugares pues oramos y nos unimos con cada uno de ellos. Aquí en la ciudad de Addison, Illinois, donde tenemos la cabinita, su cabina de Belén, estamos a 24 grados aquí en la ciudad de los vientos, conocido Chicago, Illinois. Pero sí, donde ahorita está lloviendo es en Wisconsin. Oramos por todos ellos, ya que son ciudades que están alrededor de nosotros, ¿verdad? Está la tormenta por allá en Wisconsin, saludando a los de Indiana, a los de Michigan, norte, sur, ¿verdad? De Carolina, Minnesota, también, que están de estas mismas áreas del Midwest. Y, por supuesto, Francis, gracias, gracias, mis queridas mujeres. Y hasta ahora, ¿verdad? Que ya rezamos la coronilla y ahora contigo también. Es una bendición y saludando a todas las estaciones de radio. ¿Cómo te encuentras en esta tarde?
0: Muy bien, muy feliz ya, casi feliz por hoy en la consagración, ¿verdad? Al Sagrado Corazón de Jesús acá en Estados Unidos. Y precisamente, Marisa, pues estamos en el mes del Sagrado Corazón de Jesús. Ya mañana es su día, el sábado del Inmaculado Corazón de María Santísima, ¿verdad? Entonces, tenemos esas reflexiones de cada día de este mes, de junio. Y hoy, en este día 11, pues, ¿qué te parece? Vamos a escuchar esta reflexión al Sagrado Corazón de Jesús.
1: Me parece bien. Escuchemos.
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3: En el Sagrado Corazón hallaremos el más fiel amigo. Es la amistad una de las más apremiantes exigencias y a la vez una de las más dulces satisfacciones del corazón humano. Nuestro corazón necesita comunicarse a otro, tanto en sus alegrías como en su tristeza. Y esta comunicación afectuosa se llama amistad. ¿Queremos tener una amistad verdadera? Tomemos por amigo al Sagrado Corazón de Jesús. A ningún otro corazón podemos arrimarnos con mayor seguridad de ser correspondidos. Es amigo constante, amigo que no abandona si no es previamente abandonado. No es como los amigos del mundo, que solo nos sirven tal vez en la prosperidad y que se olvidan de nosotros en la aflicción. La amistad del corazón de Jesús es firme para los que le aman. Es firme hasta la muerte y más allá de la muerte. Él velará como fiel amigo junto a nuestro lecho de agonía y será el fiador en la presencia del Supremo Juez. Busquemos, pues, esa amistad única que no puede salirnos mentirosa. Sí, Jesús mío, admítenos en el número de los amigos de tu corazón. Muchos amigos hemos tenido en este mundo, o muchos se han llamado como tales, pero ¿lo han sido de verdad? Nunca lo han sido para cada uno de nosotros como promete serlo el corazón de Jesús. Los amigos del mundo encubren muchas veces, bajo palabras de halago, la frialdad y quizá el interés. Son inconstantes, mudables, egoístas. Los más firmes no pueden resistir a la separación forzosa que impone la muerte. ¿Quién fiará su corazón a tan inestables compañías? No así tú, Jesús. Y no obstante, cuán pocos son tus amigos. Llenos están a todas horas los centros de disipación y de maldad que tiene el mundo. Y tú apenas si encuentras quien te haga presencia alrededor del sagrario. Quiero ser de esos pocos, oh divino Jesús, para hacerme digno de tu amistad. Quiero conversar contigo con frecuencia, ya que tu mayor delicia es tener conversación con nuestras almas. Oh, mi Jesús. Jesús, mi Dios, mi amigo, seamos los dos amigos para siempre y no se acabe nunca, ni con la muerte, esta amistad.
2: Junio, mes del Sagrado Corazón de Jesús.
1: En vos confío. Agradecidos.
0: Amén, Marisa. Así bendito sea Dios. ¿Verdad? Qué afortunadas somos, definitivamente. Y bueno, para los radioescuchas que acaban de sintonizar, mi nombre es Francis Jiménez. Y bueno, Marisa se encuentra desde Chicago. Rosita no está hoy, pero estamos aquí acompañándoles en Tardes de Fe. Gracias, Anita, que nos acompañó en la coronilla. Marisa.
1: Así es, Anita, que estuvo con nosotros y todos ustedes, mi querida familia, de diferentes lugares, ciudades, estados, los que nos sintonizan a través de la 1110 AM, pero también a través de la aplicación de ESNE, el Sembrador Nueva Evangelización, en su teléfono inteligente, que ahí lo tiene, por ahí descargue, porque, bueno, también vamos a prepararnos nuestros corazones a Francis, claro, para escuchar, ¿no?, la reflexión del Evangelio del día de hoy. Y pues eso es algo... es algo muy importante, la palabra del Señor. Siempre digo, cada letra que compone la palabra del Señor es como una pastilla, es una vitamina para nuestra alma. Y pues, ¿por qué no agregar esa vitamina en esta tarde, verdad? Es la proclamación del Santo Evangelio según San Mateo, capítulo 10, versículos 7 al 13. Así que preparemos nuestra Santa Biblia y regresamos.
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0: En aquel tiempo dijo Jesús a los doce: proclamen que el reino de los cielos está cerca. Sanen a los enfermos. Resuciten a los muertos, limpien a los leprosos, expulsen a los demonios. Gratuitamente han recibido, gratuitamente deben dar. No lleven en el cinturón oro, ni plata, ni cobre, ni provisiones para el camino, ni dos túnicas, ni sandalias, ni bastón. Que el trabajador tiene derecho a su sustento. Cuando entren en una ciudad o pueblo, pregunten por alguna persona respetable y quédense en su casa hasta que se vayan. Al entrar en la casa, salúdenla, invocando la paz. Si la casa lo merece, entrará en ella la paz. Si no la merece, esa paz retornará a ustedes. Palabra del Señor. Gloria a ti, Señor Jesús. Jesús envía a los discípulos a proclamar que el reino de Dios está cerca, no como una promesa futura, sino como una realidad transformadora del presente. Este envío tiene como objetivo sanar corazones, restaurar relaciones y devolver la dignidad a quienes sufren. Jesús nos llama, amigos, amigas. Jesús nos llama a ser esos seguidores de corazón, a ser esos instrumentos de amor, de justicia y paz, construyendo un mundo que se refleje el sueño de Dios, una vida plena, donde todos sean valorados y respetados, todos y todas. En un contexto de divisiones, enfermedades y exclusión, los cristianos están llamados a ser artesanos del reino, transformando su entorno con valores del Evangelio. Este pasaje nos desafía a no ser indiferentes. Sí, tú que estás en sintonía en este momento, no seamos indiferentes al llamado de Dios nuestro Señor, al llamado que nos hace a ese reino, a ser esos artesanos, transformando en entorno con los valores del Evangelio. Este pasaje nos ayuda a no ser indiferentes con el sufrimiento y la justicia, sino a colaborar activamente con Dios, con la construcción de una sociedad más humana, más justa. Y bueno, estamos dispuestos a ser esos instrumentos de ese reino, ayudando a crear una vida digna y plena para todos. Y bueno, yo pienso que sí, Marisa, porque ya hemos visto el apoyo, como lo miramos la semana pasada en la jornada, como lo seguimos viendo con las personas que se siguen anotando ahorita, que dicen, yo no alcancé, pero yo me quiero unir todavía, con quien se une como nuevo sembrador, como nueva sembradora, Marisa, y sabemos que pues ahí vamos para adelante, todo para la obra de Dios nuestro Señor.
1: Así es, Francis, gracias por esta reflexión del Evangelio del día, así donde... ¿verdad? Parte de que es la memoria de San Bernabé, pues Jesús envía a los 12 a anunciar que el reino de los cielos está cerca. Les pide que vayan con sencillez, sin apoyarse excesivamente en seguridades materiales. ¿Por qué? Para que todo sea gracia, confiando en la providencia del Padre, así como han confiado nuestros hermanos, como lo dices tú, confiando en la providencia de Dios, que todo, ¿verdad? Él nos recuerda una verdad fundamental. Gratuitamente han recibido, den gratuitamente. Entonces, todo lo que nosotros proveemos, cosas materiales, dones, talentos, carismas, frutos, ponerlo al servicio, darlo a Él, que todo lo, ¿verdad? Todo es de Él. Entonces, pues hay personas que con ese gran corazón, esa generosidad, que de verdad que siguen, como dicen, la palabra, el Evangelio, la... ese ejemplo, ¿no?, de nuestro Señor Jesús, que como fue verdad en este Evangelio, pero nos sigue llamando a nosotros. Nosotros podemos decir, no, pues es que ahí eran los apóstoles o los discípulos, Bernabé o Saulo, cuando todos tenían esto y el otro, ¿no? Pero no, a nosotros también. Él quiere eso. ¿Por qué? Porque Él se dejó, ¿verdad?, enviar, como dice, por el Espíritu, sin preguntar por seguridad. Y nosotros también, todo lo recibimos también gracias a Dios, como ellos, la fe, el perdón, la misión. Entonces, pues tenemos confianza, tengamos confianza en nuestro Señor, consuelo también, porque eso es en este poner nuestra confianza en Dios, pero sobre todo en este bendito apostolado de todo lo que se hace. Sé que muchas personas lo ven, no solamente como, pues es una radio ahí, no, es un encuentro con Dios, una estación, una conexión con nuestro Señor, y se refugian. Muchos nos refugiamos en Dios, ¿verdad? Pero a través de estos diferentes estaciones de radio, los canales de televisión, y eso, gracias, de verdad, gracias a todos, porque poco, mucho, todo es mucho para Dios, mucho, porque Él conoce el corazón de cada uno. Y por eso la jornada que se llevó a cabo la semana pasada, unidos al corazón de Jesús, llevamos la buena nueva. Entonces aquí hay que llevar esa palabra, llevar la buena nueva a través de lo que hemos estado escuchando, ¿verdad? Las devociones, la Santa Misa, las transmisiones especiales, también, por supuesto, cada predicador, cada conferencista que nosotros escuchamos aquí en ESNE Radio, los programas, diferentes horarios, ¿verdad? Estamos desde que amanece hasta que anochece, y aparte 7 días, 24 horas. Ahí está Francis, que la escuchamos en la mañana, en la tarde o a veces en la noche, y siempre dispuesta. ¿Por qué? Porque aquí, por ejemplo, yo estoy en la radio local a las 5 a 6, que sería 3 de la tarde, hora de California, pero hoy tenemos un programa ahí también especial, local. Pero ahorita yo estoy aquí con todos ustedes para la gloria de Dios. Entonces, donde nos llamen, donde lo que nos pidan, véngase aquí, vaya para allá. ¿Y es por qué? Porque estamos abiertos al llamado del Señor. Entonces, aquí sin poner pero, sino donde Dios me necesite, donde Dios me quiera, donde Dios me pida. Y pues usted, también abramos el corazón. Ese corazón, decía un sacerdote, vaciarlo. Si hay algo que sentimos ahí, hay que vaciar para que pueda llenarse de ese amor, de tanta generosidad. Entrega al Rey de Reyes. Entonces, ahora, en este mes del Sagrado Corazón, y hoy no se diga, consagrar a nuestra familia, y mañana es el mero día, y pues hoy desde ya la alegría que venga, Francis. Vamos contigo, mi querida Francis, como claro, siempre alegre, y pues qué bendición, ¿verdad?
0: Amén. Qué alegría de verdad, Marista. Imagínate todo ya consagrado, bendito sea Dios, ¿verdad? Cómo Dios nos hace ser esos puentes a todos los radioescuchas, a nosotros, como ya hemos escuchado esta transmisión también que ya hemos escuchado anteriormente. Después, bueno, bendito sea Dios, el rezo del Santo Rosario también, que hemos desgranado con mucha fe, con mucho amor también a nuestra Madre y Reina del Cielo. Y bueno, y también luego el rezo de la coronilla de la misericordia, que sabemos que la misericordia de Dios llega para todo el mundo y que es una misericordia que es infinita, ¿verdad? Y que llena nuestros corazones y nos preparan para estar listos, para estar dispuestos, para recibir, como lo hemos hecho, el alimento de la palabra también. Del sí. Santo Evangelio también, que nos invitó a abrir el corazón, ¿verdad? Abrir el corazón y hacer esas personas discípulos, testigos, a decir sí al llamado de Dios nuestro Señor. Y todo es gracias a las personas que apoyan con sus donaciones, con sus oraciones, que están siempre con un corazón generoso, con un corazón lleno de amor, para que esta palabra de Dios nuestro Señor, pues ahora sí que derrumbe muros y llegue hasta los confines de la tierra, porque esta palabra de Dios llega hasta, si tiene el SNEA, pues en todas partes, en todos lugares se puede sintonizar y pueden estar escuchando, incluso si escuchan hasta allá, Marisa, hasta allá por Lourdes, como ahorita que está de peregrinación Alicia, allá sí. También las personas pueden escuchar.
1: Las peregrinaciones marianas, ¿verdad? Sí. Claro que sí, y es casi en los 5 continentes donde tenemos la aplicación. Y para aquellos que no lo tienen, descárguenlo, bájenlo, como decimos, en su teléfono inteligente. Si tiene Android, ahí en Google Play. Si tiene iPhone.

0: Y eso es muy hermoso. Entonces, gracias para que también tomemos en cuenta que pues todos los días, ¿verdad? Cada instante, cada segundo, cada minuto que salimos al aire es porque se necesita ese, ¿verdad? No puede trabajar sin los materiales, la luz, el internet y todo. Y qué mejor que Francis sabe ahí. Y acá pues estamos en Chicago, tenemos la cabina que nos hace falta muchas cosas también acá, ¿verdad? Pero pues todo vamos conforme lo que tenemos y confiando en Dios, porque esta obra es de Dios. Así que,
1: Amén.
0: Francis, estamos ya finalizando también,
1: Sí,
0: ¿verdad?
1: ya estamos finalizando. Finalizamos con un canto, el Sagrado Corazón de Jesús, mientras vamos a ir a escuchar Actualidad y Fe, no sin antes decir una hermosa frase al Sagrado Corazón de Jesús, que dice: no hay carga tan pesada que no encuentre alivio en el amor infinito del corazón de Jesús. Mirar al Sagrado Corazón es recordar que Dios nos amó primero, nos ama hoy y nos amará siempre, Maritza.
0: Así es, ese corazón ardioso que dice que arde, que late de amor por ti y por mí, por esas almas y por
1: Amén.
0: eso Esne se preocupa, ¿verdad?, en evangelizar para que ningún alma se pierda y todas se salven por ese corazón ardiente de nuestro Señor. Si queremos hacer feliz a nuestro Señor, es que ninguna alma se pierda, porque a Él le duele su creación, porque todos fuimos criados a su imagen y semejanza, mi familia. Así que
1: Amén.
0: todos ustedes, que Dios les bendiga. No sé si tengo unos segunditos también,
1: 5 segundos.
0: querida Francis, 5 segundos, para invitarlos también a la consagración a Jesucristo del proyecto Yo Soy el 73. Yo soy la 73 para que ningún alma se pierda y todas se salven. ¿Y por qué
1: Amén.
0: razón?
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0: 16 años, tiene que ir a llevar el mensaje de Jesús. 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
3: Querida familia del Sembrador, muy buenas tardes, buenas noches, buenos días, tengan cada uno de ustedes donde quiera que nos sintonicen a través de nuestro canal El Sembrador y por supuesto a través de todas nuestras estaciones de radio. 20 estaciones de radio llevando la palabra de Dios gracias a cada uno de ustedes, sembradores de Jesús con María y asimismo poder hacer la diferencia en el mundo entero. Te saludo a tu amigo y hermano Moisés Abraham Núñez, dándole también la bienvenida a los que nos sintonizan en nuestro canal de YouTube, en todas las plataformas, llevando la esperanza, el amor, la palabra de Dios hasta los confines de la tierra. De hecho, de paso, también te invitamos a cada uno de ustedes que nos sintoniza a través de la radio y la televisión para que bajen gratuitamente nuestra aplicación. Tú la encuentras como ESNE, gratuitamente la bajas y ahí puedes disfrutar nuestra programación 24 horas al día, 7 días a la semana. El día de hoy, como le hemos venido esta semana en Actualidad FM, tenemos lo que es este viaje del Papa León XIV a España, que también, por supuesto, todo esto no fuese posible sin la ayuda de todos los sembradores de Jesús con María, que gracias a sus oraciones y donaciones tenemos este gran regalo de llevar esa palabra de Dios y que en este caso también, en esa oportunidad más bien, tenemos el poder compartir con cada uno de ustedes lo que fue el encuentro con los obispos, sacerdotes, diáconos, religiosos y religiosas, seminaristas y obras pastorales en la Catedral de Santa Ana. Así que eso es lo que estaremos pues cubriendo en este día, trayéndoles lo que fue este acontecimiento, que sabemos que el Papa no solo les dejó a ellos, sino que a nosotros también ese gran regalo. Y por supuesto, nuevamente, gracias a todos los sembradores de Jesús con María, que gracias a sus oraciones y donaciones tenemos este gran privilegio de llevarles a ustedes en vivo y en directo cada una de esas transmisiones. Y por supuesto, les invitamos para que te unas, y si no lo has hecho, a unirte a esta familia del Sembrador, siendo un sembrador de Jesús con María. Así que sigue en la sintonía de Dios, por supuesto, en este programa especial donde les traemos lo que fue este encuentro con los obispos, y de la misma manera más adelante estaremos teniendo un pequeño resumen y tocando varios puntos importantes de lo que fue estas conversaciones y ese encuentro con cada uno de ellos, con los diáconos religiosos y religiosas también, donde en este día pues tuvimos la oportunidad de transmitirlo a través de ESNE Radio y ESNE Televisión. Así que no le cambies en esta programación especial de Actualidad y Fe, donde tenemos este día ese encuentro con los obispos, sacerdotes y diáconos. No le cambies.

Santo Padre se ha colocado la museta para este encuentro con el clero local en la Catedral de Santa Ana de las Palmas de Gran Canaria, y ya ha accedido al presbiterio donde se dispone a iniciar este momento tan importante para las Islas Canarias, para la Iglesia Católica que peregrina en dichas tierras.

0: El obispo de Canarias, Monseñor José Mazuelos, pronuncia unas palabras de bienvenida.
1: Le damos la bienvenida a esta iglesia diocesana reunida hoy en torno a usted en nuestra Catedral de Santa Ana. Su presencia entre nosotros fortalece nuestra fe, confirma nuestra comunión con la Iglesia Universal y renueva nuestra esperanza como pueblo de Dios que peregrina en estas tierras atlánticas. En nombre de los sacerdotes, diáconos, seminaristas, religiosos, religiosas y fieles laicos de esta diócesis, quiero expresarle nuestra filial cercanía y nuestro afecto. Gracias por venir a encontrarse con esta comunidad creyente que desea caminar unida, escuchar la voz del Espíritu y servir con alegría al Evangelio. Santo Padre, nuestra diócesis posee una identidad profundamente marcada por su condición insular y fronteriza. Somos una iglesia situada en medio del Atlántico, encrucijada de caminos entre Europa, África y América. Esta realidad ha configurado históricamente el alma de nuestro pueblo, abierta, acogedora y acostumbrada al encuentro entre culturas. Nuestras islas reciben cada año millones de visitantes procedentes de numerosos países. El turismo constituye una de las principales fuentes de sustento para muchas familias y ha contribuido al desarrollo económico y social de nuestra tierra. Al mismo tiempo, esta realidad configura también profundamente nuestra vida humana, cultural y espiritual. El constante flujo de personas, la movilidad, el ritmo acelerado de la vida y una cultura centrada con frecuencia en el consumo y el bienestar inmediato plantean importantes desafíos para la evangelización. En muchos ambientes percibimos una creciente secularización que debilita el sentido de Dios, la práctica sacramental y la transmisión de la fe en la familia. No pocos jóvenes crecen en contextos donde la experiencia cristiana resulta cada vez más frágil o marginal. Sin embargo, esta misma realidad nos impulsa a redescubrir nuestra vocación misionera bajo el amparo de San Antonio María Claret, que fue nombrado hace 75 años por Pío XI, copatrono de nuestra diócesis. Queremos ser una iglesia abierta y acogedora, capaz de anunciar el Evangelio también en medio de una sociedad plural y cambiante. El turismo, además de representar un desafío pastoral, constituye igualmente una oportunidad providencial para el encuentro, el diálogo y el testimonio cristiano. Nuestras parroquias y comunidades desean ser espacios donde tantos visitantes puedan encontrar no solo belleza natural, sino también la belleza de una fe viva, celebrada y compartida con alegría. Vivimos además otras realidades que interpelan profundamente nuestra misión pastoral: la precariedad laboral de muchas familias, las dificultades de acceso a la vivienda, la soledad de los ancianos, las heridas afectivas de tantos hogares y el drama migratorio que toca de manera especial nuestras costas. Ante ello, la Iglesia intenta mantenerse cercana, ofreciendo excusa, acompañamiento y ayuda concreta a quienes más sufren. A pesar de las dificultades, seguimos contemplando abundantes signos de esperanza. Nuestra diócesis cuenta con comunidades sencillas, pero profundamente creyentes. En numerosos pueblos y barrios, la fe popular continúa siendo una fuente viva de evangelización y pertenencia eclesial. Las celebraciones patronales, la devoción mariana, las peregrinaciones y la devoción a la Virgen del Pino continúan reuniendo a miles de fieles y mantienen viva una memoria creyente que sigue alimentando la identidad espiritual de nuestras islas. Tantas expresiones de religiosidad popular siguen sosteniendo la esperanza de nuestro pueblo y ofreciendo espacios de encuentro con Dios. La religiosidad popular sigue siendo también un tesoro precioso de nuestra diócesis. También contemplamos numerosos signos de gracia, comunidades vivas, sacerdotes entregados, que continúan sirviendo con entrega generosa, muchas veces en medio de grandes exigencias pastorales, atendiendo varias comunidades y acompañando complejas realidades humanas. La vida consagrada mantiene una presencia silenciosa y fecunda entre los pobres, los ancianos, los enfermos, la educación y la oración contemplativa. Nuestros laicos participan cada vez más con mayor responsabilidad en la misión evangelizadora, en la catequesis, en la acción caritativa y en el compromiso social. A través de tantas iniciativas eclesiales, la Iglesia Diocesana procura estar cercana a los pobres, a los ancianos, a las familias heridas, a las personas sin hogar y a quienes sufren distintas formas de exclusión. Y nuestros jóvenes, aún medio de una cultura tantas veces indiferente a la fe, siguen buscando razones para esperar y caminos de autenticidad. Santo Padre, deseamos seguir creciendo como una Iglesia sinodal, cercana y misionera. Una Iglesia que no se resigna ante la secularización, sino que busca anunciar con renovado ardor la alegría del Evangelio. Una Iglesia que tenga presente, como dice San Pablo a los Efesios, que aun siendo diversos los dones y ministerios, todos formamos un solo cuerpo en Cristo, llamados a caminar en unidad y a edificar la Iglesia desde la vocación recibida. Seguidamente escucharemos un texto de la Sagrada Escritura que nos recuerda que aun siendo diversos los dones y ministerios, todos formamos un solo cuerpo en Cristo, llamados a caminar en unidad y a edificar la Iglesia desde la vocación recibida. Nuestra diócesis quiere seguir avanzando en este camino sinodal, donde cada carisma enriquece la misión común, como se nos recuerda a los Efesios, que aun siendo diversos los dones y ministerios, todos formamos un solo cuerpo en Cristo. Escucharemos los testimonios, el de la vida religiosa y el del laicado, que expresan cómo el Espíritu sigue actuando entre nosotros y cómo de distintas vocaciones seguimos construyendo juntos una Iglesia viva, cercana y evangelizadora. Ponemos este encuentro bajo la protección de Santa Ana, patrona de esta Santa Iglesia Catedral. Bienvenido, Santo Padre, esta es su casa. Gracias por confirmar a esta Iglesia diocesana en la fe, en la esperanza y en la caridad.
0: Han sido las palabras de bienvenida al Santo Padre del señor Obispo de Canarias, don José Mazuelos, quien ha anticipado que escucharemos también los testimonios ahora, por ejemplo, el de la vida consagrada, el del laicado y el de un sacerdote.
2: De la carta del apóstol San Pablo a los Efesios.
0: Pero antes se proclama una lectura bíblica.
2: Así pues, yo, el prisionero por el Señor, les ruego que anden como pide la vocación a la que han sido convocados. Sean siempre humildes y amables. Sean comprensivos, sobrellévense mutuamente con amor. Esfuércense en mantener la unidad del Espíritu con el vínculo de la paz. Un solo cuerpo y un solo Espíritu, como una sola es la esperanza de la vocación a la que han sido convocados. Un Señor, una fe, un bautismo. Un Dios Padre de todos, que está sobre todos, actúa por medio de todos y está en todos. A cada uno de nosotros se le ha dado la gracia según la medida del don de Cristo. Y Él ha constituido a unos apóstoles, a otros profetas, a otros evangelistas, a otros pastores y doctores, para el perfeccionamiento de los santos, en función de su ministerio y para la edificación del cuerpo de Cristo, hasta que lleguemos todos a la unidad en la fe y en el conocimiento del Hijo de Dios, al hombre perfecto, a la medida de Cristo en su plenitud. Palabra de Dios.
0: Ha sido la lectura que hemos escuchado por parte de un laico de la iglesia local.

0: Hemos escuchado el Salmo cantado, el Salmo 133, por parte de una religiosa de la diócesis de Canarias, y ahora nos disponemos a escuchar un testimonio de la vida religiosa, la vida consagrada, un misionero claretiano.
1: Comience diciendo algo que no solo sale de mi corazón, sino del corazón de todos los que estamos aquí dentro y de todos los que están ahí fuera. Le queremos muchísimo. Yo soy misionero

0: Soy misionero, sacerdote, claretiano. Llevo trabajando en esta diócesis más de 10 años como párroco, arcipreste, en todas las tareas que el pastor de la diócesis me ha propuesto. Y si tuviera que compartir algún regalo del Espíritu en este tiempo precioso de misión que Dios me ha puesto en esta maravillosa diócesis, sería el gozo de poder trabajar juntos con religiosos, con este gran clero que tenemos en nuestra diócesis, con laicos comprometidos y con seglares que dan la vida. Con el corazón en la mano y en nombre de toda mi comunidad completa que está aquí, de mis compañeros y hermanos queridos sacerdotes de esta diócesis, de todo este mosaico espiritual que constituye la vida consagrada aquí presente, Santo Padre, le doy las gracias. Le doy las gracias por su presencia y por poder sentir de cerca todos nosotros el aliento del sucesor de Pedro, animándonos en nuestra tarea de anunciar el Evangelio con palabras y con hechos. En nombre de todos, quiero darle las gracias por esta cercanía, por este calor fraterno que nos transmite, por hablar al mundo sin miedo, por alentarnos desde el primer momento en que apareció usted en el balcón de las bendiciones, por alentarnos no a tener éxito, sino a ser fieles. Santidad, usted sabe muy bien que en ocasiones en la vida del sacerdote y de los consagrados la soledad a veces pesa, las dudas a veces oscurecen el corazón y el cansancio parece en ocasiones más fuerte que la esperanza. Conoce bien, estoy seguro, nuestras luchas y heridas, también nuestras esperanzas y alegrías. Por eso quiero pedirle una cosa: rece a Dios siempre por todos nosotros, para que todos y cada uno renovemos hoy y aquí la certeza de ese amor incondicional de Padre Dios, de todos sus elegidos. Escuché su maravillosa oración dirigida a Jesucristo por todos los sacerdotes del mundo. Decía algo así: hazles sentir, Señor, que no son funcionarios ni héroes solitarios, sino hijos amados, discípulos humildes y pastores sostenidos por la oración de su pueblo. Ha venido, Santo Padre, a una diócesis en la que trabajamos con una sinergia y colaboración que resulta una bendición del cielo. Me encanta muchísimo su insistencia en vivir en la unidad en medio de la diversidad. Ese testimonio lo intentamos llevar cada día en el trabajo pastoral. Anímenos, Santo Padre, a seguir viviendo esta unidad y comunión en la Iglesia diocesana, en las tareas evangelizadoras de la Iglesia universal, tejiendo nuestras relaciones desde el corazón, tal y como tejía Dios el corazón de María, con los hilos de la ternura, con los hilos del servicio constante, el cuidado de los unos para con los otros. Que descubramos cada día la belleza de esta vocación maravillosa de sacerdotes, de ministros, de consagrados, esa vocación de ser elegidos por Dios para hacer de nuestro mundo el reino de Padre Dios. Esta diócesis, como ha mencionado nuestro pastor y obispo, tiene una figura clave que nos impulsará de nuevo, estoy seguro, tras su visita, a dar vigor a la tarea evangelizadora. Una figura que permanece en el corazón y en el recuerdo de todos los rincones de nuestra isla, una memoria agradecida, San Antonio María Claret, el copatrono junto con la Virgen del Pino de nuestra diócesis. Su predecesor, el Papa Pío XII, lo definía así: San Antonio María Claret es un santo moderno y destacó su figura como un gran apóstol y un modelo de infatigable celo misionero para los tiempos modernos. Claret evangelizó esta tierra que usted ha llegado hoy durante 13 meses de intensa misión apostólica. Llegó allá por 1848 para reavivar una diócesis herida por la pobreza, la fractura social y el debilitamiento religioso. Junto al obispo Codina, que lo tenemos aquí, sus restos mortales, y que fue el que trajo a Claret, impulsó una profunda reforma diocesana que transformó la vida misionera y social de esta ciudad y de esta diócesis. Su predicación devolvió esperanza al pueblo, favoreció la paz social y renovó las costumbres y la convivencia. Los sueños, conmovidos por su cercanía y entrega, comenzaron a provocar un nuevo nombre en el padre Claret. Cariñosamente le conocemos el Padrito Claret. Usted, con su presencia y palabra, nos está ayudando a revivir y renovar esta impetuosa acción misionera que nos dejó el Padrito. Por último, una anécdota. Cuando se fue Claret, nosotros no queremos que se vaya, ¿eh? Quédese mucho tiempo. Cuando se fue Claret de la isla, él sentenció: estos canarios me han robado el corazón. Hoy déjeme que le diga, usted, Santidad, nos ha robado el corazón a todos los canarios y a todo el mundo. Y quiero decirle lo que le diría cualquier hermano, compañero, sacerdote o consagrado que estuviera aquí: rece por nosotros y llévenos siempre en ese corazón gigante y misionero que le ha regalado Dios. Gracias por estar en Canarias, Papa León.
1: Un presbítero de la Iglesia en Canarias, pues, misionero claretiano, ha compartido su testimonio de servicio con el Santo Padre, a quien saluda en este preciso instante y le agradece por sus palabras. Escuchemos el canto 1.

0: Desde la Catedral de Santa Ana en Las Palmas de Gran Canaria, encuentro del Papa León XIV con los obispos, sacerdotes, diáconos, religiosos, seminaristas y agentes de pastoral. Damos paso ahora al testimonio de una laica comprometida en la diócesis.
1: Santo Padre, con profundo respeto, cariño y espíritu de comunión, queremos agradecerle su visita a Canarias. Soy Enélida Hernández, secretaria general de Pastoral y vicecanciller de la diócesis. Gracias por alentarnos a vivir una iglesia más cercana, más misionera y más abierta a la acción del Espíritu. Su presencia entre nosotros es un regalo y un signo de esperanza para nuestras comunidades cristianas que siguen caminando con ilusión en medio de los desafíos de nuestro tiempo, marcados por una gran secularización y con una gran disminución de las vocaciones. Somos conscientes, y así lo hemos trabajado en los últimos años a través de los encuentros diocesanos, de la necesidad urgente de pasar de una pastoral de mantenimiento a una pastoral decididamente misionera. La urgencia de una nueva evangelización constituye hoy el mejor servicio que la Iglesia puede y debe ofrecer a nuestra sociedad. Por ello, sentimos la llamada a cambiar de paradigma, de una Iglesia centrada en conservar lo existente a una Iglesia en salida, que vaya al encuentro de quienes están lejos, heridos o desorientados, cumpliendo el mandato del Señor: id y haced discípulos. Este cambio no implica pasar de parroquias de servicio a parroquias evangelizadoras, de la preocupación exclusiva de los que están dentro al interés sincero por quienes están fuera, siguiendo el estilo de Jesús con Nicodemo o la samaritana. Queremos comunidades capaces de generar cristianos, revitalizando la iniciación cristiana y promoviendo un liderazgo compartido donde todos nos sintamos corresponsables de la misión evangelizadora. Desde esta conciencia y respondiendo a la urgencia de anunciar el Evangelio a nuestro tiempo, nuestra diócesis viene recorriendo en los últimos años un camino pastoral marcada por una convicción clara: crecer en sinodalidad para revitalizar la misión evangelizadora, siguiendo el magisterio de la Iglesia del Papa Francisco y el suyo. Este proceso comenzó tras la fase de escucha del Sínodo sobre la sinodalidad. Los frutos de esta consulta se convirtieron en nuestro plan diocesano de pastoral y nos han ayudado a tomar conciencia de que la misión no puede vivirse de manera individual ni fragmentada, sino desde la comunión, entendiendo que solo caminando juntos podemos responder a los desafíos actuales. Este camino tuvo un primer impulso en las primeras jornadas de pastoral bajo el lema "Juntos somos más", donde se presentó el proyecto marco del plan diocesano y se despertó en nuestras comunidades el deseo de caminar unido. Posteriormente, en la segunda jornada de pastoral, juntos anunciamos a Jesús, fuimos discerniendo la necesidad de avanzar hacia una estructura pastoral más misionera, apostando por las unidades pastorales, no como una simple reorganización, sino como una expresión concreta de una Iglesia que quiere ser verdaderamente comunidad. Queremos caminar hacia una Iglesia que sea verdaderamente comunidad de comunidades, como nos recuerda la Evangelii Gaudium, donde la parroquia, lejos de una estructura meramente administrativa, se convierta en un ámbito de viva comunión y en un centro constante de envío misionero. Aspiramos, Santo Padre, a construir comunidades vivas, cercanas y evangelizadoras, que compartan la fe, acompañen los procesos de las personas, anuncien juntos con alegría y sencillez a Jesucristo. De manera especial, las terceras jornadas de pastoral, Pasión por Evangelizar en Comunidad, ayudaron a profundizar en una pastoral más participativa y abierta a la acción del Espíritu. Todo este camino se ha ido concretando con materiales de trabajo, espacios de escucha y procesos de discernimiento que están ayudando a nuestras comunidades a vivir el espíritu del sínodo en la vida cotidiana. En este camino hemos ido comprendiendo que la sinodalidad no es una estrategia, sino una forma de ser iglesia. Como usted nos recordaba en la vigilia de Pentecostés de 2025, la evangelización es ante todo obra de Dios, que actúa a través de los vínculos de comunión que el Espíritu suscita. No faltan dificultades, inercias, ritmos distintos y resistencia, pero también hemos visto crecer una mayor corresponsabilidad y un estilo pastoral más participativo, donde el discernimiento compartido empieza a ser una realidad. Ahora nos preparamos para las cuartas jornadas de pastoral, llamados a la conversión, donde daremos un paso más en la implementación de la sinodalidad. Más que resultados cerrados, lo que estamos viviendo es un proceso, un cambio de mentalidad, de corazón y de estilo eclesial. Estamos seguros de que su presencia fortalecerá nuestro compromiso de seguir abriendo caminos de unidad en una iglesia diocesana más sinodal, misionera y evangelizadora. Santo Padre, le agradecemos profundamente su cercanía y su presencia entre nosotros, y le pedimos que nos siga acompañando con su oración para que podamos ser fieles a esta llamada a la conversión y a la misión.
0: Era el testimonio de Nélida Hernández Monzons, secretaria general de Pastoral en el 2022 y desde el año pasado vicecanciller de la diócesis. Ahora escuchamos las palabras del Santo Padre León XIV.
2: Queridos hermanos obispos, Señor, que nos acompañan, queridos sacerdotes, diáconos, religiosos, religiosas, seminaristas, hermanos y hermanas, todos en Cristo Jesús. Es una gran alegría para mí poder compartir este encuentro con ustedes. Gracias por la cálida bienvenida, por su presencia afable y sus testimonios, que son el reflejo de una iglesia viva, en cuyo corazón resuenan los gozos y las esperanzas, las tristezas y las angustias de los hombres de nuestro tiempo, sobre todo de los pobres y de cuantos sufren. Vengo a estas islas como padre y hermano en la fe. Con ustedes soy cristiano y para ustedes obispo. Cada uno de nosotros ha recibido diversos dones y ministerios para la edificación del cuerpo de Cristo, como hemos escuchado en la lectura de la carta a los Efesios. Y esta es la llamada del Señor que hoy vibra nuevamente en nuestros corazones y confirma nuestra vocación y misión: construir juntos la iglesia cimentados en Cristo, la piedra angular, edificar en el bien, armonizar nuestras diferencias y trabajar unidos en favor de todos. Quisiera que reflexionemos juntos sobre dos actitudes de nuestra vida cristiana que hemos de tener en cuenta para ser arquitectos sabios en la construcción de la civilización del amor. Ustedes, canarios nativos o por adopción, pueblo de Dios que peregrina en tierras rodeadas por el Atlántico, tienen el privilegio de gozar cada día de la presencia majestuosa del mar. Dicen que en los ojos de un isleño esa imagen que tiene sabor a patria y a hogar permanece grabada en sus pupilas de manera perenne y que se echa mucho de menos al estar lejos, tierra adentro. Este sentimiento corresponde a una sana nostalgia de inmensidad, de cielo y de mar abiertos que se extienden en el horizonte sin límites ni fronteras, y a un corazón sensible dispuesto a despedir con una lágrima a los que se van y a recibir con los brazos abiertos a los que llegan. En este sentido, el mar a veces puede ser también sinónimo de distancia, de separación, de desafío y de camino por recorrer. A este propósito nos dice San Agustín: si alguien divisara desde lejos su patria, pero un mar se interpusiera entre los dos, vea dónde ir, pero ignore el camino. Así nos ocurre a nosotros. Anhelamos alcanzar nuestra condición estable, pero está por medio el mar de este mundo. Para enseñarnos el camino, vino el mismo a quien queríamos ir. ¿Y qué hizo? Nos puso el leño con el que poder atravesar el mar. Nadie es capaz de pasar el mar de este mundo si no lo lleva la cruz de Cristo. Esta es la primera actitud que nos orienta para navegar en las aguas de la vida y llegar al destino, a la patria celestial. Abrazar la cruz de Cristo. Queridos hermanos y hermanas, los santos experimentaron la nostalgia de Dios y al tener que afrontar las tempestades de la existencia, supieron llevar a Jesús en sus barcas, confiaron en Él, abrazaron la cruz y calmaron así las olas de la incertidumbre y el temor. Ejemplo de ello en estas benditas tierras, entre tantos otros, es el venerable Antonio Vicente González, sacerdote diocesano, también conocido como el buen pastor canario. Su vida, transfigurada por la gracia divina, nos estimula a cargar la cruz de Cristo y a seguirlo, siendo testigos fieles del Evangelio en este nuevo tiempo de la historia, no exento de turbulencias y contradicciones, para llegar así a la meta prometida. La primera pauta de navegación, por tanto, es abrazar la cruz de Cristo. Y ustedes lo hacen cotidianamente, por ejemplo, como sireneos, acompañando y ayudando a llevar las cargas de tantos hermanos y hermanas crucificados por los dramas de la vida. Les agradezco esta generosa labor de caridad y misericordia. Quisiera destacar además otra actitud: cultivar una espiritualidad eucarística. Esto tiene relación con la antigua tradición que se conserva en esta hermosa catedral. La lluvia de pétalos de flores ante el Santísimo Sacramento que se realiza el día de la Ascensión, como signo de los bienes espirituales y celestiales que derrama el Señor al subir al cielo. Ese gesto de devoción de tantas generaciones a lo largo del tiempo posee un significado profundo. En nuestro peregrinar, la meta es el encuentro con Cristo, que es el centro de la vida cristiana, hacia quien se inclinan nuestras rodillas en la adoración, en torno a quien nos reunimos formando un solo cuerpo y junto a quien nos ofrecemos como sacrificio vivo, santo, agradable a Dios. Nos lo dice el Concilio. Los fieles participando del sacrificio eucarístico, fuente y cumbre de toda la vida cristiana, ofrecen a Dios la víctima divina y se ofrecen a sí mismos juntamente con ella. Y así muestran de un modo concreto la unidad del pueblo de Dios. Por tanto, cultivar una espiritualidad eucarística es ahondar en una espiritualidad de la unidad eclesial en el amor. Hagamos de nuestra vida una respuesta al deseo de Jesús, que todos sean uno, para que el mundo crea. Una forma concreta para manifestar esta espiritualidad de comunión es la solidaridad cristiana, porque la unión con Cristo es al mismo tiempo unión con todos los demás a los que Él se entrega. Por eso los animo a seguir ofreciendo a todos el amor que ustedes a su vez han recibido del Señor. Amor que se hace alimento en la acogida, en la escucha, en la cercanía y en el cuidado de los más frágiles. Porque tuve hambre y me disteis de comer, tuve sed y me disteis de beber, fui forastero y me hospedasteis, estuve desnudo y me visitasteis, enfermo y me visitasteis, en la cárcel y vinisteis a verme. Querida iglesia que peregrina en Canarias, siguiendo la estela de santidad de tantos hombres y mujeres que los han precedido, que han ofrecido sus vidas en comunión con el sacrificio de Cristo en la cruz y en el altar, les animo a seguir adelante fuertemente arraigados en Él, para seguir navegando con valentía en este nuevo tiempo de la historia. Cuando encuentren dificultades, alcen la mirada y pidan al Espíritu Santo la gracia de vivir unidos en la fe, la esperanza y la caridad, virtudes que son como tres estrellas que brillan en el cielo de nuestra vida espiritual para guiarnos hacia Dios. Que la bienaventurada Virgen María, Stella Maris, nos oriente en nuestra travesía, nos ayude a remar mar adentro y así lleguemos al puerto seguro del encuentro definitivo con su Hijo Jesucristo. Gracias.
3: Esas palabras que el Papa León XIV compartía en este encuentro con los obispos, sacerdotes, diáconos, religiosas, seminaristas, de los que también hacen estas obras pastorales en la Catedral de Santa Ana. Pudimos experimentar ese amor, esa fraternidad y ese cariño que él ha tenido para cada uno de nosotros. Y por supuesto, teniendo este resumen de este encuentro con el Papa León XIV, con los obispos, el Papa León XIV se reúne este 11 de junio con los obispos, sacerdotes, diáconos religiosos, religiosas, seminaristas y agentes pastorales de la Iglesia en Canarias. Es un encuentro marcado en la cercanía, la gratitud y el llamado a la unidad. Ese es el llamado y el punto principal que él tuvo con cada uno de los que se hicieron presentes. Mensajes muy importantes que podemos rescatar de todo lo que nos compartía su santidad. Uno de ellos, el mensaje principal o los mensajes principales del Santo Padre, uno, construir la iglesia unidos en Cristo. El Papa recordó que todos los bautizados han recibido dones y ministerios distintos, pero con una misma misión. Y eso es lo importante, porque cada uno de nosotros tenemos esa misión en esta tierra para poder compartir esta palabra de Dios. Una de ellas, edificar la iglesia sobre Cristo, y también invitó a trabajar juntos, armonizando las diferentes y promoviendo el bien común. Así que un punto muy directo a todos los que estuvieron ahí presentes, especialmente los obispos y sacerdotes y los diáconos también, que esperaban estos puntos directamente para poder también en sus diócesis, en sus parroquias también, poderlos usar con cada uno de los que forman parte de ella. Otro punto importante es ser arquitectos de la civilización del amor. El Papa León XIV destacó dos actitudes fundamentales para la vida cristiana. Uno de ellos, abrazar la cruz, la cruz de Cristo, con esperanza. Y otra, cultivar una profunda espiritualidad eucarística, enamorarnos de Jesucristo. Estas actitudes permiten construir una sociedad basada en el amor, la misericordia y la fraternidad. Eso nos compartía el Papa León XIV. Y otro punto importante también de poder rescatar de todo lo que escuchábamos, mirábamos, y es el agradecimiento por la labor de caridad que directamente les dijo a cada uno de ellos. Uno de ellos, el Santo Padre, pues expresó su reconocimiento a la Iglesia en Canarias por su servicio generoso a los más necesitados, especialmente a los migrantes, a los pobres y quienes sufren también. Afirmó también algo muy importante, que la caridad y la misericordia son signos concretos del evangelio vivido. Así que es otro punto que él compartía y yo creo que es muy, muy rescatable, porque tenemos que tener ese corazón sincero para ayudar al necesitado. Otro punto importante que también nos beneficia a nosotros como cristianos católicos y también ponerlo en práctica, decía, la Eucaristía, fuente de comunión. El Papa animó a fortalecer una espiritualidad eucarística que impulse la unidad eclesial y la solidaridad también cristiana. Recordó que quien se une a Cristo en la Eucaristía debe también unirse a los hermanos, especialmente a los más frágiles. Ese es el compartir del Evangelio, es el poder tener ese corazón dispuesto para poder ayudar al que tanto lo necesita y, por supuesto, saber cómo nosotros podemos estar involucrados en nuestras parroquias para hacer un bien común. Otro punto importante es seguir adelante con valentía. Al concluir, exhortó a la Iglesia en Canarias a permanecer firme en la fe, la esperanza, la caridad, avanzando con valentía en los desafíos del tiempo presente y confiando siempre en la acción del Espíritu Santo. Una frase muy importante para destacar todo lo que su santidad el Papa León XIV ha dicho en este día, especialmente en este encuentro con los obispos, sacerdotes, diáconos, religiosas y religiosas, es también sigan ofreciendo a todos el amor que han recibido del Señor. Un amor que hace acogida, escucha, cercanía y cuidado de los más frágiles. Nos damos cuenta con ese corazón muy generoso, ese corazón dispuesto a hacer la diferencia y que ese corazón también nosotros podemos hacer la diferencia en nuestra vida, en la iglesia y esa cercanía que podemos dar también con todos los sacerdotes. Invitarlos, preguntarles cómo se sienten también y el bien común que podemos hacer a la sociedad. Y es por eso que ustedes también como sembradores de Jesús con María lo siguen realizando a través de sus oraciones, donaciones, hacen llevar la palabra de Dios y esas transmisiones que hemos estado transmitiendo y también esperamos el día de mañana, que es la conclusión de este viaje pastoral también que hace su santidad el Papa León XIV en España, pues síganos en nuestras redes sociales, síganos en nuestras plataformas para que no te pierdas ninguno de los programas. Nuevamente, gracias sembradores de Jesús con María, que gracias a tus donaciones tenemos este gran privilegio de tener un set, de poder compartir con ustedes estas transmisiones en vivo y en directo, tanto en la noche como en el día, una transmisión donde el gran equipo del Sembrador les lleva para cada uno de ustedes. Nuevamente, gracias sembradores de Jesús con María por sus oraciones y donaciones. Así que les agradecemos en este programa especial de Actualidad y Fe y continúe con nuestra programación de 24 horas al día, 7 días a la semana. Que Dios les bendiga.
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7: Te recuerdo, hija mía, que cuantas veces oigas el reloj dando las tres, sumérgete totalmente en mi misericordia, adorándola y glorificándola, ya que en ese momento se abrió de par en par para cada alma. En esa hora puedes obtener todo lo que pides para ti y para los demás. En esa hora se estableció la gracia para el mundo entero. La misericordia triunfó sobre la justicia.
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